0: Corol. Acá tenemos al Pela Díaz de Chacomús. Bueno, mientras que River está desperdigado en la cancha con ganas de arrancar el segundo tiempo, San Lorenzo Juli está junto al entrenador que está dando como la última charla.
1: Sí, los está motivando, algunas cuestiones tácticas. San Lorenzo está muy cansado, así que tendrá que ser inteligente estos 30 minutos. Tratar de no llegar a la tanda de penales, la última que tuvo San Lorenzo en definiciones fue en el torneo de apertura del año pasado contra Argentinos Juniors. 16 penales se ejecutaron, fue una tanda casi perfecta. El único que cerró fue la tajada de Orlando Gil.
0: Bueno. Bueno, iremos hasta las 10 de la noche, después viene el programa que estrena el deporte de Nacional con Marcelo Marino, con el tiempo de descuento que se pega al Fútbol Show, que hoy arrancó después de Pasión Mundial a las 3 de la tarde, que tuvo la narración de el señor Serratea, el comentario de Lucía para la victoria de Rosario Central, que tuvo el relato de Godoy, el comentario de Nicolás Álvarez para la victoria de Racing, y que está teniendo a nosotros acá para este 1-1 que todavía tiene 30 por delante. Coudet habló cortito, casi nada, Leanza, ¿eh?
2: Sí, me parece que tiene que ver con una especie de demostración para el público de que River quiere salir a jugarlo ya. Una especie de venta de humo, ¿no?
3: Sí, porque estaba hablando mucho con sus colaboradores, mucho con Musto, en el banco de los suplentes, no con los jugadores.
0: Mucho Musto, vende Gijón.
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0: Bueno, River atacará hacia el arco del Río de la Plata en el arranque de la parte inicial del alargue. Los primeros 15 minutos, si no hay penales, se define la última llave. ¿Las otras llaves ya las tenés a mano, Pelado? ¿Ya están definidas?
5: Señor, en Santa Fe, Unión frente a Belgrano de Córdoba, Huracán Argentino Juniors, Racing Rosario Central, y por supuesto, a la espera de esta llave, con lo que después ocurra en el Teatro de Liniers con Vélez y Gimnasia.
0: ¿Ya hay horario para todo eso?
5: Todavía restan confirmar algunos horarios. El de Rosario Central y Racing, que iría en Arroyito, se jugaría el miércoles a las 19 o 21 horas.
0: Arranca el juego en el primer tiempo de la larga. River San Lorenzo, que suene la trompeta, sale River. La tiene por la banda diestra el millonario con Montiel. Montiel que puede tocar la pelota por el medio de vuelta para Juanfer. Juanfer que la puede cambiar de frente para el Huevo Acuña. El Huevo que la va a recibir por la banda zurda, la recibe el Huevo. Pierna izquierda, la bajó, la mató, la jugó para Jan. Se van a abrir muchos espacios, se enfriaron los protagonistas. River tiene que aprovechar si quiere ganar el hombre de más que tiene con relación a su rival. El centro es del Huevo Acuña. La pelota que viene a la banda derecha, vino para Juanfer Quintero. Juanfer con la pelota, mete el centro, va para Jan. Marca de cabeza en el fondo Herrera. Sale jugando San Lorenzo con Gulli. Viene trepando la pelota para el Huevo. Se coquearon entre uno de San Lorenzo y uno de River, quedaron maltrechos.
1: Y gracias Perrucci por San Lorenzo.
0: Un Perrucci por el piso.
2: Moreno por River.
0: Un Moreno que ya está recuperado y un Gijón que vende.
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0: Cuídenlo a Gijón. Vas a meterte más, Pelado, ¿eh? Porque Gijón viene transpirando la gota gorda desde tempranito hoy.
5: Por supuesto.
0: Con todo el fútbol. Viene Kendry Páez. ¿Y esto es penal o no? ¿Es penal o no?
3: No, indirecto. Retención.
0: Porque Kendry, después de caer, abrazó la pelota en el piso y quedó dolorido reclamando algo. Creo que lo pisaron. Bueno, se le van a Luma, Zunino, vende Gijón, no. El que participa es el Pelado Díaz.
5: Actualizamos resultados de la Primera Nacional de la jornada, sin antes, por supuesto, hacer mención en la Liga, en el fútbol internacional en España, la consagración del Barcelona, que le ganó 2-0 al Real Madrid. Allí como local y se consagraron campeones de la Liga, título número 29 para el Barcelona, campeón de la Liga en España.
3: Bien Zunino acá, se tiró Kendry Páez.
0: Se reactiva la parte inicial del descuento, todo en cámara lenta, lo hace San Lorenzo. Me parece que en la charla de Álvarez fue pinche en la pelota. llámenlo a Tito para que la arregle después, pero pinchen la pelota, que no se juegue, que quede en el suelo. Va Erazo buscando el negro, giró Erazo, perdió Erazo, falta contra el negro, tiro libre, amarilla, amarilla, amarilla que presentamos.
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2: El segundo en River, Aníbal Moreno.
3: Pasa que la falta me parece que fue de Rivero, no de Aníbal Moreno. Termina quedando en el piso. Ayúdame, Juli, ¿quién quedó en el piso por San Lorenzo?
1: Facundo Willy.
3: Bueno, porque en la primera, el que le cometía infracción para mí, a Erazo, era Rivero. Después hay un choque de Moreno sobre Willy. Para mí ese no es infracción.
0: 3 minutos de la parte inicial del descuento.
5: Martín.
0: Del alargue, sí.
5: Cuando quieras vamos con las formaciones que ya están confirmadas de Vélez y Gimnasia.
0: Muy bien, el alargamiento diría el recordado Marcelo Araujo. Tiro libre para San Lorenzo de Almagro contra el arco de Figueroa Alcorta, donde Beltrán acomoda la barrera contra el palo derecho. ¿Quién le puede pegar, Juli, de ahí? ¿Quién?
1: Uli o Insaurralde, creo yo que Uli.
0: Insaurralde, el diestro. Uli, el zurdo. Al área ha llegado Romagna, que es una torre. Una torre negra por el área de Figueroa Alcorta. Pasa un tren en el área. Viene la torre arriba. ¡El cabezazo! El ciclón en el arranque del primer tiempo del alargue. Llegó el centro al área, medido, teledirigido. Saltó López, se abrieron las puertitas del señor López y el fondo de River lo sufre y la delantera de San Lorenzo lo agradece. Cabeza y adentro, con un cámara lenta, el arquero de River lo gana San Lorenzo. Épico, lo gana San Lorenzo, histórico, lo gana San Lorenzo, que lleva más de 50 minutos con 10 ante un rival que no puede. San Lorenzo 2, River 1, en tiempos de tormentas, este ciclón es monumental.
4: La muestra de carácter de San Lorenzo es extraordinaria, épica. Del tamaño de la cancha, San Lorenzo tiene lo que hay que tener para ganar estos partidos. Lo aprovechó en la única que cruzó mitad de cancha, casi desde que arrancó el segundo tiempo regular. Centrazo de Gulli. Apareció Fabricio López, marcado por Acuña y por Kendry Páez, siendo un buen cabeceador el lateral por la derecha. Le dio algo débil, cruzada. La respuesta de Beltrán no fue la mejor. Pasa a ganarlo San Lorenzo. Tiene un rato largo River para tratar de evitar el papelón.
0: Lo gana San Lorenzo. Lo gana San Lorenzo. River lo pierde y la gente se va a embroncar. Quedan 25 minutos. Veremos si pierde la calma River. Ayer un huracán, hoy un ciclón. Y los grandes, grandes se mancan. Pero River tiene un rato. Páez, centro, sala. Saque de arco. Es para San Lorenzo. Creo que Beltrán hoy deja la primera duda, manchita.
2: Sí, vos sabés que en la jugada del primer gol de San Lorenzo parece que podía haber salido. Y en esta, un poquito lenta la reacción.
3: En lo primero no coincido, en la del gol no estoy de acuerdo. En esta sí. Me parece que igual no es un gol gigante que se come, pero sí podría haber hecho algo más. Yo insisto con que para mí el principal error está en que entre Acuña y Páez haya cabeceado con tanta libertad López, que es mejor que los dos que pusieron en esa zona para marcarlo.
0: Ahí está, cualquier arquero hubiera confiado que dos tipos al lado de uno iban a ganar. Bueno, fallaron los dos tipos de River. Y ahí ganó López. Lo gritó Erazo como si fuera propio. Por eso estiré el grito de gol pensando, la metió el negro, pero no lo hizo el negro. La tiene Ian. La tiene Ian, cambia de frente. Toca la pelota a River. Se tenía fe en Ataluti y por ahora tenía razón. Queda un rato todavía. Tenemos 7 de la parte inicial de los 30. La cambia de frente. Juanfer la tiró para el huevo que está fundido. Está fundido, huevo. Tírasela al pie, huevo. Está pinchado ya el huevo. Pagó en el gol River porque Huevo ya no da más.
3: Sí, estaba haciendo señas para que se la dan primero a Moreno, para que a él le llegue al pie la pelota y no teniendo que correr al espacio.
0: El Pelado Díaz en los estudios de Nacional.
5: Recordemos 21-30, Martín ya confirmó Vélez. El 11 inicial para enfrentar a Gimnasia con Montero, García, Mamana, Magallán, Gómez, Andrada, Baeza, Robertoni, Aliendro, Lanzini y Monzón.
0: Ya repaso el 11 del Lobo, del equipo platense, que llega a la Amalfitani en el partido que cierra la jornada. Partido que vamos a vivir en el programa de Marcelo Marino desde las 10 de la noche en Radio Nacional. Griussi, que se frenó ante la salida de Romania. Le tienen pavor los delanteros a Romania, ¿eh?
6: Es una mole, maneja bien el cuerpo, es fuerte y para la altura que tiene es muy rápido.
0: Es el Hal Negro, es una mole. Viene la pelota para el Huevo. Romania sale jugando River, la tiene Moreno. Pierde River 2-1. La gente está en la disyuntiva de qué hacer. Gritar, alentar, no da. Puteo no, todavía no. Entonces se frena. Viene Juanfer. La cambió Juanfer, la tiró para el Huevo. Entre ellos nació el empate. Ah, le quedó atrás. No, no, ya el Huevo no va más. La quiso parar y le pasó la pelota por abajo del botín. No va más el Huevo.
3: No estaba desde lo físico para este tramo final.
0: Y se va a romper, ¿eh? Cuídenlo al Huevo que viene el Mundial. Si lo siguen exigiendo, debe estar Scaloni agarrándose la cabeza. Salas la baja por el área. Salas, centro de Salas. Lo empataba Rivers, iba para Driussi. Cayó para Juan, pero no se animó. La tocó a la derecha, vino para Kendry. Vino Kendry, arquero. Lo perdió River en el rebote. ¿Quién fue? ¿Montiel, que no la pudo meter?
3: Martínez Cuarta.
0: Ay, Martínez Cuarta, le quedó el rebote servido. Segundo gol que erra Martínez Cuarta en la noche.
3: Sí, le rebotó la pelota en la cabeza. El remate de afuera, la respuesta, que no fue del todo buena de Orlando Gil, porque dejó el rebote interno, hacia el lado de adentro, en vez de sacarla hacia afuera. Le pegó en la cabeza un Martínez Cuarta, que para mí igual estaba adelantado.
0: River y Boca afuera por ahora de los cuartos de final del torneo de la Argentina. Cambio, al Blue Cambio, lo aplauden al Huevo.
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2: Lo dijeron Perazo y Minotti, no daba más. Acuña se notaba mucho, fue su mejor partido en River y es el único que merece ser aplaudido. Ingresó el 35, Joaquín Freitas.
0: Coincido, hizo un gol, jugó bárbaro mientras que le dio la nafta. Está Joaquín en la cancha, el cambio lo explica Minotti.
3: Y bueno, suma un delantero. Va a tratar de abrir la cancha por donde estaba Acuña con su Viabre, que ya estaba jugando por ahí porque Acuña se cerraba. Queda ahora por momentos hasta de tres su Viabre y suma un atacante más como Freitas.
0: Se fríe River con Freitas o lo cocina San Lorenzo. Veremos. Está Freitas en la cancha. River pone todo. Tiene 11. San Lorenzo tiene 10. Desde los 30 de la parte inicial por la expulsión de Reali. Avanza River. A ver si viene para Driussi la pelota. Se amaca Kendry Páez, el fulbito. Toca atrás. Llega la pelota para Juanfer. Juanfer toca la pelota para Moreno. Moreno entrega la bola para Martínez Cuarta. Este que toca para Rivero. River roto en el medio. Viene Rivero. Saca el centro. Va al área. Junta gente. No puede Freita. Quedó rebote. La va a levantar Gulli. La levanta el Gulli. Viene por la izquierda. Va Gulli. La tira contra la banda. La perdió Gulli. Buena marca. Dio Moreno. El lateral. Juega River. Va para Juanfer. Libre. Está por la izquierda. Ian Zubiabre. A ver si lo ve Juanfer. Lo ve a Ian Zubiabre. Llega Ian. La espera. Tocará para Salas. Vino para Salas. Contra el área viene Salas, se pasaba de vuelta Salas, perdía la pelota Salas, lateral para River, se va a apurar Salas, la va a tirar contra el área, vendrá al lateral de Salas, le está apuntando a Driussi, la juega cortito, viene River corto y al pie para Freita, centro, al centro de Freita, por favor, se le alcanzaron al arquero de pecho para que salga Orlando Gil en el marco de los 11 del primer tiempo de la larga. Minotti dice en Nacional
3: que River está impotente, que River tuvo un tramo de partido en el segundo tiempo en el cual empató el juego con la combinación entre Acuña y Quintero, y después casi nada más. No tiene ideas, tácticamente nada le aporta, pareciera Coudet, como para resolver la situación, y desde el individual falta coraje, falta arriesgar en la gambeta para generar alguna diferencia que desacomode una defensa muy bien acoplada de San Lorenzo.
0: 2-1, pierde River, necesita la igualdad para los penales, si no se queda fuera. Y juega con uno más que su rival desde hace largo rato. La tiene Martínez Cuarta. Llegó la pelota para Juan Perquintero. Saca el centro de zurda por la derecha. Quedó viva la pelota para Driussi. No puede Driussi. La saca Romania. Con fuerza de voluntad contra un lateral. Se apura River. Está muy parado San Lorenzo. No da más San Lorenzo, Juli.
1: Físicamente está atenuado. Lo dijimos. No es Mauricio López, por eso también la emoción en su festejo.
0: Viene San Lorenzo esperando, le pega Kendry, el arquero Orlando Gil, otra de las buenas figuras de San Lorenzo hoy, ¿eh? Orlando Gil.
6: Lo que lo exigieron respondió bastante bien. River lo merodea, un equipo que está cansado y no lo exige, no lo desnivela. No puede tirar centros porque no tiene cabeceadores, no se anima a gambetear. Termina repitiéndose en remates de media distancia que no tienen gran peligro.
0: Y va River al trotecito con Juan Fernando Quintero, la levanta Juanfer, la tira para Freitas, Freitas con una pirueta, quiere escapar por la derecha, se enredó solo, chocó, tiró la pierna larga, se quedó sin cancha, rebota la pelota en él. Con ese desgano que les narré la jugada, ya se sabía que le iba a perder Freitas. Que no había otra para River. Quedó Romaña agarrado con un suplente de River, me parece, el negro, ¿eh?
1: Sí, es Romaña el que está peleándose, pero con el arquero suplente de River no, que con el 18.
3: Con Viña.
2: Sí, con el uruguayo Viña, que estaba ahí cerquita de línea, donde se unen la San Martín con la Sibori. Un cruce nomás. A San Lorenzo le viene bien. San Lorenzo merece ganarle este desastroso River igual, ¿eh?
0: ¿Cómo está el Hal Black?
3: Sí, Viña se le hizo el malo y enseguida retrocedió. Como perro con la cola entre las patas, ¿eh?
0: ¿Cómo está el Hal?
1: Está teniendo, no sé si una buena tarde, no está teniendo su mejor temporada de lo futbolístico, pero siempre sobresale a Romaña por la actitud que tiene.
0: Bueno, hace rato que es noche, Nataluti, quiero decirle.
1: Bueno, para mí es tarde todavía.
0: Y sí, es evidente que ha salido. La tiene Salas, la juega atrás, lo tiene Salas, por el área, media vuelta, Zubiabre engancha, le pega, arriba la tiró Zubiabre, enganchó como el burrito Ortega. Se puso de zurdo a diestro, tenía el arco libre. Entrando en el área chica, le pegó tan abajo que la tiró arriba.
3: Yo me pregunto, ¿por qué engancha a Zubiabre si con derecha tiene esta capacidad de resolución, no? Porque la jugada podía pedirle el remate de primera de zurda y en una de esas, si le pegaba fuerte, vencía a Gil. Si engancha haciendo pasar muy bien de largo a su marcador es porque tiene el recurso de pierna derecha. ¡Qué mal le pegó! Del área chica y 3 o 4 metros por arriba del travesaño. Casi imposible si lo quisiese.
0: Leanza, el tren de la gloria a veces pasa por la puerta de tu casa. No te subí, no te subís.
2: No, jugador chiquitito Zubiabre todavía. Antes ha molestado Viña en River.
0: Erazo, contrólese, ya le dijo chiquitito, por favor. Falta un rato. Señoras y señores.
2: Lo que pase será un jugador chiquitito Zubiabre.
0: Final del juego para el primer tiempo de la larga. River 1, San Lorenzo 2, con gol de López en Nacional, Minotti.
3: Y un primer tiempo en el cual San Lorenzo otra vez aprovechó la única que tuvo. Y no hizo más falta que esa desatención defensiva entre Acuña, entre Salas, entre los que estaban cerca de López y no consiguieron marcarlo, para que San Lorenzo saque una diferencia que parecía impensable, totalmente impensable en este tramo de partido. El ciclón parecía que lo iba a soportar el alargue. Lo decía Nataluti, están extenuados y se los nota. Y sin embargo, el que logra sacar la diferencia en el arranque del primer tiempo del suplementario es San Lorenzo ante un River que genera poco y nada. Yo creo que la inquietud de la gente, más allá del resultado, que obviamente es muy dañino para este River quedar afuera en octavos de final, lo que incomoda a la gente es el hecho de que River patea poco al arco, incluso contra un rival que tiene 10 y está muerto físicamente.
2: Algo curioso, Martín, Juani. El plantel de River estaba dispuesto para arrancar el segundo tiempo suplementario sin pasar por la charla de Cobet, que lo llamó y ahora vuelve. No sé qué habrá dicho el chacho. No sé si cree que puede revertir algo desde la palabra ante un plantel tan golpeado, anímicamente tan frágil, tan tiernito.
0: Bueno, hoy puede haber un antes y un después, ¿eh? Yo sé que esto lo hemos dicho mucho en la era Gallardo. Ese después llegó. Pero hoy puede haber un antes y un después para algunos jugadores que ni con Gallardo ni con Goudet están dando la talla de River.
2: Bueno, Martín, yo creo que independientemente de lo que pase hoy, ya hay varios que saben que lo suyo en River es hasta junio. Y ahí sí se vendrá una reestructuración importante futbolística en River. Hay muchas evidencias que demuestran que River necesita cambiar no solamente la jerarquía, modificarla, mejorarla, sino la templanza. Es un equipo sin carácter.
0: Y un equipo que mira el espejo de Boca y ayer perdió 3-2. Que hoy tenía el domingo como para, de local, terminar un fin de semana alegre. Y no puede. Quedan 15 minutos, cambio de un lado y del otro. Presentamos.
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1: Sorprende, creo yo, con el cambio. Álvarez saca con el número 10 a Facundo Uli, que había ingresado en el segundo tiempo, e ingresa con la 17 Gregorio Rodríguez.
6: Ese era el cambio que a mí me daba la impresión tenía que suceder cuando se fue Barrios. Alguien que como Rodríguez sepa ocupar mejor los espacios vacíos, si es que Erazo llega a peinar alguna pelota.
0: Pero lo limpió a Gulli, que hizo el centro del gol.
1: Sí. Y no estaba jugando bien igual, ¿eh? Está teniendo buenos partidos Gulli en San
0: Lorenzo.
1: Bueno,
0: pero ¿qué quiere? Gana San Lorenzo 2-1 con 10. Por favor, Nataluti, ¿qué más quiere pedirle?
1: Hay que exigir, nunca hay que dejar de exigir.
0: ¿Quién entra en River? Lo presentamos.
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2: Afuera Driussi, quedó larguísimo el partido. Ingresó el 34, Galopo.
0: A jugar el segundo tiempo de la largue. Está en la cancha Galopo, salió Driussi, el polillón Driussi, que juega con ritmo de un tipo de 40 años.
6: Sí, es posible, y venía de una lesión. Ahora, estás perdiendo, quedan 15, y el cambio que ve la gente es que sale el 9 y entra un volante. ¿Sí? El fútbol también es mensajes.
0: Pero tiene gol Galopo, ¿eh?
6: Está bien.
2: Y de mitad para arriba no tenía más que Galopo, ya puso todo lo otro.
6: Y entonces no saques al 9, por más que esté mal físicamente. El mensaje de sacar al 9 mientras vas perdiendo es muy fuerte.
0: La tiene en la banda izquierda. Usted está demasiado puntilloso, me parece, ¿eh? Quiero decírselo, tiene a Freitas. Algo tiene que hacer, ya no va más, Driussi, ya no va más.
6: Yo me pongo en la piel del hincha. Yo como hincha, si voy perdiendo y mi técnico saca al 9, exploto.
0: Está demasiado purista, Minotti. Desde que le nombramos al doctor, tiro libre para River, parecía el árbitro, no la cobra la falta. Yo vi falta del 34 que andaba por ahí López. Sale jugando. Es que el árbitro también está cansado y lejos de la acción ya. Está como desconcentrado, como agobiado, como abatido. También Zunino. Viene River por el centro de la cancha con Martínez Cuarta. Se juega como si hubiera poca gente porque la gente está golpeada, no grita ahora. Ataca River. Viene el balón para Galopo. El cambio de frente que llegó de Kendry Páez para Juan Fernando Quintero. Anda por el área caracoleando. Quiere sacar el centro. La toca para Jan. Vino para subir. Abre la pica para Juanfe. La bajaron. Lo tiene Galopo. Lo tiene River. La sacaron de la línea Romania. Es un gol de Romania. Es un gol de Romania. Lo que sacó Romagna, aunque no valía, es impresionante.
6: Sí, estaba adelantado Montiel. Después de que la bajara Montiel con el pecho, la punteaba, creo que Galopo, la pasaba por arriba de Orlando Gil y Romagna, en un esfuerzo brutal con la parte exterior del pie derecho, la sacaba de espaldas hacia el arco. Insisto, estaba en fuera de juego Montiel, que bajaba la pelota en el inicio de la jugada.
0: Es Apollo Creed, Romagna.
1: Está siendo uno de los héroes de esta tarde-noche para San Lorenzo. Jiménez pasando en el piso, roba algunos minutos.
0: Puede marcar a fuego la historia del clásico de River-San Lorenzo este partido si River no lo revierte.
1: Hace 7 partidos que no le ganaba a San Lorenzo a River en cuanto a clásicos. En la última vez fue en la Copa de Liga 2021, 2-1 con goles de Ubita y Jalil Elías.
6: Este tiene más olor a aquel que San Lorenzo empató 9 contra 11. Aquel de D'Alessandro, de Vergesio, jugando para el ciclón.
0: Salida que será para la formación de San Lorenzo.
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0: Viene San Lorenzo, recupera la pelota por la mitad de la cancha River. Ahí sale para Zubiabre. La tocó por la banda izquierda Zubiabre. Puede cambiar de frente Freitas. La tiró para la ubicación de Quintero. La tiene Juan Fernando Quintero. Quintero la toca por la banda izquierda para River. Viene el millonario. Ataca Freitas. River tiene la posibilidad de empatarlo o nada. O es cajón, ¿eh? Empato cajón. Viene River, y si lo empata, tiene los penales. La bola que vino para Moreno, centro de Moreno. ¡Oh! ¡Arquero al córner! Después de Freita, que cabeció la pelota, vivoreaba contra el palo derecho, la sacó Orlando.
6: Galopo metió el cabezazo. Creo que Gil dudó hasta último momento si la pelota iba al arco o no, por eso tardó en meter el manotazo.
0: Vendrá el córner, la pelota que vino al área. Llegará River buscando el segundo, buscando el empate. Le quedó a Moreno, va Moreno, la liberó por la izquierda. Ataca River, viene el centro a la olla. River por la igualdad, se defiende todo San Lorenzo. Cayó la pelota muy larga para Moreno, que quedó casi lesionado. ¿Se lesionó?
6: Sí, sí. O calambre o desgarro.
2: Pierna izquierda, cara posterior del muslo. Se toma ahí Moreno, que quiso hacer una de Roberto Carlos y no le dio.
0: Salida para San Lorenzo.
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0: Salida en fondo para San Lorenzo.
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0: Llega la pelota por la banda izquierda, ataca River. El marcador está 2-1. Cayó el balón por la banda izquierda, va a River para buscar el empate. A ver. Está guardando Salas. A ver nada, San Lorenzo se defiende, falta en ataque.
6: Hasta ahora lo del segundo tiempo del suplementario de River es triste. No llegó nunca ni cerca del arquero.
0: Sale San Lorenzo que gana 2-1.
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0: 5 minutos de la parte final de este alargue, donde San Lorenzo gana 2-1 con gol de López. Las puertitas de gol. 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Sale River, allá va River contra viento y marea. Río Mayo 10-20, cambio de frente del millonario. Cayó la pelota por la banda zurda, avanza River que necesita el empate. Llega la pelota para Martínez Cuarta, tocó la bola Rivero, va para el jugador Moreno que está lesionado. Llegó la bola para Juanfer, anda Martínez Cuarta por el área, vino el centro Orlando con la pelota al podio de los mejores. River pide penal.
6: Nada.
0: ¿Galopo es el que pide penal?
6: Sí, pero no un contacto que no llega a ser ni un agarroncito, nada.
0: A buscar la pelota viene Erazo. Quiere tirar un sombrero Erazo, se fue con pelota y todo. Erazo, lateral que es para River.
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0: Sale el millonario a buscar la pelota en zona defensiva. Rivero la va a levantar a la zona de Ian Zubiabre. Zubiabre erró un gol cantado en el primer tiempo del alargue. La tiene Zubiabre, soltando la pelota Zubiabre. Falta un rato, la gente se anima, aplaude. La bola vino para Moreno que juega en una pierna. Tira para Juan Fernando Quintero. Quiere empatarlo River que está fuera. La bola que llega para Zubiabre. Zubiabre, Salas al área. Zubiabre, Salas al área. Vino el centro. ¡Gol! Offside. Están cobrando a River.
6: Un ojo que no me pareció, de Montiel.
0: Guarda que Montiel puede no estar en offside. Si van al VAR, es gol de River. El asistente levantó. ¿Cómo se llama el asistente número 2, chicos?
2: El número 2, Pablo Acevedo, levantó rapidísimo la bandera.
6: Para mí a primera vista no es offside ni por asomo.
0: Bueno, veremos si el VAR lo llama. Mostrame la repetición, gritan acá en la platea. ¿Se reanudará?
6: Un piecito adelantado a Montiel.
2: Vos sabés, Juli, que estamos en la misma línea exactamente con Juli. Y yo le dije honestamente, para mí fue offside, pero no toda esta cocarda.
0: Mira vos, cocardero viejo, vende Gijón.
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0: River está a 5 minutos de quedarse con poco, un poco más de 5. En lo que queda del año, solo con la copa, casi en el espejo de Boca.
6: Ya está Zunino, ya está Truco. Ya todo el estadio dijo no fue offside. Miraron el monitor un segundo y dijeron sí, un pie adelantado. ¿Por qué tarda tanto el VAR?
5: Arrancó Liniers.
0: Bueno, ¿quién juega para Gimnasia la carrera?
5: Vamos con el 11 entonces del equipo de Pereira, ya confirmado. Ya te digo, Martín, acá está Infran, por supuesto, el arquero. Conti, Martínez, Steinbach, Silva Torrejón, Giovane, Max Fernández, Nacho Miramón, Ausmendi y Torres.
0: El Peladía prepara el resumen del día hasta las 10 de la noche con algunos goles. Avancerazo, juegarazo, toca a la izquierda. San Lorenzo aguanta la pelota. San Lorenzo trata de que pase el cronómetro.
6: Ganó el córner Gregorio Rodríguez.
0: Rodríguez gana el córner en ese sector de la cancha que no veo porque me tapa el lateral de la cabina.
1: Martín, el segundo córner, imagínate. imagínese, vamos segundo tiempo del suplemento. Dos corners tuvo San Lorenzo en el partido.
0: Dos corners para San Lorenzo, Baerazo al área.
1: Lo va a tirar Insaurralde.
0: Le va a pegar Insaurralde, se termina el partido.
3: No solo que está Erazo, pobrecito, en el área.
0: Erazo anda esperando un centro solo por el punto penal. Lo marcan entre cinco, pero están casi todos alejados, salvo Rivero. Bueno, San Lorenzo, a un juego han llamado a San Lorenzo de Álvarez, que hace pasar el cronómetro, que enfría el partido, que pincha la pelota. Y River no muestra vibra, no muestra carácter, no muestra temperamento, no muestra galla, no muestra corazón, no muestra sangre. River está apagado, Leanza.
2: Es más o menos lo de siempre cuando está ante la adversidad. 23 partidos hacíamos sin revertirlo, hoy es el 24.
0: 9 minutos, va el balón para Ian Zubiabre. Si lo golpean a River se cae, tiene mandíbula de cristal. Ahí va con la pelota Kendry Páez, va Kendry Páez por la izquierda, deja la pelota para Ian Zubiabre, veremos si puede lograr el empate. River la tiene Ian Zubiabre, se perfila, toca para la ubicación de Galopo, centro de Galopo al arco, Galopo a las manos del arquero. A las manos del arquero Gil, hacerle un gol desde ahí, con ese remate chiquito, Orlando Gil hoy es imposible.
6: Sí, aparte, probar, tratar, trabar, y una vez que no pudo, le pegó al arco casi como de calentura, como el pibe en el recreo que patea y patea 10 veces a ver si en alguna la mete.
0: Sale jugando Moreno, toca la pelota para que salga River. Llega el balón para el 10, la baja en el pecho, la tiene Juanfer, la pone contra el área Juanfer, muy larga para las manos del arquero Orlando Gil.
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0: La baja Erazo, la pierde Erazo, pica la pelota, la quiere sacar River, metía la pelota por el medio Insaurralde, la recupera el millonario, llega para Montiel que tuvo el empate y no se lo cobraron por un pie adelantado, tiro libre para River que va a la carga en el final, minuto 10 de 15, se termina.
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0: Ya pregunto por el partido que se juega en el Teatro de Liniers. Mucha gente del otro lado en el 11-3-8-70-74-85. Quedan 4, viene River. Va el millonario, está esperando Moreno. Se hace dramático el final del partido. River lo pierde 2-1. La levanta Moreno. La tira al área Moreno. Pica la pelota. Va River por el empate. Y la saca en el fondo. Apurado Herrera al lateral. Viene picando el balón. A buscarle al millonario en la banda izquierda. San Lorenzo se defiende con uñas y dientes. Pelota para Galopo. Saca el centro de cachetada. Se la termina sacando a las risas Herrera. Y viene el pelotazo para Erazo. Y va la pelota al lateral. Y la baja Álvarez y se la va a alcanzar el jugador de River. Y ahí va River. Y ahí viene Jan. Y ahí viene el millonario. El centro a la carrera y al área. El despeje de Romania. Impecable partido del negro. Que ha sacado casi todo. River vuelve a la carga. Ian que juega. Ahí está en el área esperando la pelota Martínez Cuarta. Llega la pelota para el jugador Salas. Centro bombeado de Salas. Un centro, tira Salas.
2: ¡Ay, Dios!
6: Otro que no tiene muchas virtudes para jugar en River, ¿eh? Pueden ser las previas, pocas, pero pueden ser las previas. Desde que ha llegado a River no mostró nada. Ahora, el millonario lo fue a buscar y puso una millonada por el mejor momento de su carrera, que fue en Racing. La carrera anterior de Salas no daba para pagar esa plata.
0: El
6: tampoco.
0: Centro de Salas, por favor. La tiene Juanfer, la tiró larga y falta contra él. El árbitro no la cobró. El centro de Salas fue de un 9 del fútbol chacarero, de esas ligas locales. La tiene River, va con otro balón al área, otro golón para Martínez Cuarta, la quiere bajar, queda atrás la pelota para que la saque Insaurralde, no hay falta, sí hay falta de Galopo. Salida para San Lorenzo, había offside, San Lorenzo sale en el fondo, queda un ratito, arrancó en el Teatro de Liniers.
5: 6 minutos de juego en el José Amalfitani, Vélez Gimnasia 0-0.
0: Condenatoria victoria de San Lorenzo contra River 2-1. Pasó un ciclón por el Monumental, ayer pasó un tornado huracanado. Va a salir jugando San Lorenzo, hay otra variante para el ciclón que Juli Nataluti presenta.
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1: Puesto por puesto se retira con el número 32 amonestado Ezequiel Herrera, ingresa con la 16 Guzmán Corujo, creo yo, para terminar el partido.
3: Para hacer un poquito de tiempo, pero es riesgoso, porque Herrera estaba bien y Guzmán Corujo no viene siendo seguridad para San Lorenzo en el fondo. Por el contrario, viene dejando actuaciones pálidas.
0: Entra Corujito. En San Lorenzo de Almagro. Se va el partido, se termina, se apaga como una vela en madrugada. 14 se van a cumplir. El alargue es para San Lorenzo. Arrancó el alargue 1-1. San Lorenzo metió una pelota al área. Entró López, la clavó contra un palo. Floja la reacción de los defensores, del Hugo Acuña, del arquero. Y River lo está perdiendo. Y la gente está tomando carrera para cargar contra el equipo. Va la pelota de Kendry Páez contra el área, la busca y la tiene Juanfer. ¡Ay, Juanfer! El remate de Juanfer Quintero, el jugador de bronce de River, que se está transformando en barro, Leanza, en barro.
2: Yo creo que en algún momento, de tanto ver el gol que le hizo Boca a Madrid, lo va a terminar errando, porque es lo que lo sostiene a Juanfer, bajísimo el nivel. El 10 que es cierto, dio el pase gol a Acuña y tiene pincelada, pero esta falta de entendimiento de situación para hacer lo que hizo, incomprensible.
0: Desabrido, Juanfer.
6: Tuvo un momento, lo que pasa es que lo de River es en general tan bajo que puntualizar en uno que además hoy es suplente me parece un poco injusto. Obviamente Quintero tiene mucho más para dar que esto, River en general tiene mucho más para dar que esto, Coudet como entrenador tiene mucho más para dar que esto.
0: Adormecido River, lo va a ganar San Lorenzo. 15 minutos hasta el 17, vamos, 15 minutos en el aire de Nacional. Lateral que será para San Lorenzo. El alargue es del Ciclón, el partido es del Ciclón, que lleva el juego lejos de su arquero, hoy una de las figuras, Orlando Gil. No por tapadas esplendorosas, pero sí por un orden, por un control del área que dejó a River sin nada. La gente grita que se vayan todos. Arde el Monumental, está ardiendo el Monumental, la gente grita que se vayan todos, que no quede uno solo. Avanza River en el final para empatarlo, la tiene Juanfer, tira al centro al área, para Sala, para Sala, para Sala. ¡Gol, Juanfer! Se le metió a Orlando Gil, la pelota se metió como un puñal por detrás del arquero y Juanfer lo grita sacando el pecho, apuntando a algún plateísta que lo había insultado. Lo empata River, no lo merecía, lo empata River. Tocado Juanfer, tocado por la varita de la historia para acomodar un partido que estaba bravísimo y que ya despertaba la ira general en el Monumental. Se quemaba la casa. Llegó el bombero Juanfer. River 2, San Lorenzo 2. Se terminó el partido. Hay penales en un cierre atrapante.
6: No me voy a colgar la medalla de la defensa de Juanfer porque esto fue un milagro. Tiró un centro al área, un centro que tampoco era tan bueno, que caía llovido, no salió Gil, la pelota picó en el área chica, no la tocó Salas, que estaba más preocupado por los rivales que por la pelota, y la pelota así como salió del pie izquierdo de Juanfer, picó en el área chica y se le metió al paraguayo en el segundo palo. Increíble lo de San Lorenzo, tanto nadar para llegar a la orilla, al menos con la lengua afuera.
0: Bueno, bueno, hay penales. Se quemaba la casa, Alianza, se quemaba.
2: Se quemaba la casa. Igual tal que en la jugada anterior, en la que uno desde aquí criticaba la actitud de Juanfer, el centro que tiró, se ve que algún plateísta debajo del nuestro también. Fue el gol de River y Juanfer vino para acá. Dijo de todos los plateístas de la Belgrano Baja. Se acercaron Montil y Martínez Cuarta para sacarlo. Casi que se trenzan. River es un caos absoluto. Es un River de Coudet. Y en este caos llegó a los penales. Y ahora, tal vez el impulso lo haga avanzar.
0: Bueno, bueno, hay penales. En el Monumental la gente está con bronca igual, ¿eh? Ahora grita, pero la gente está con bronca. Escuchá. A esos...
5: penal para Gimnasia.
0: A esos Plutos. El de Disney. Penal para Gimnasia. Lobo, míralo tranquilo. Penal para Gimnasia. Juli, ¿estás viva, Juli?
1: La bronca que tiene Gustavo Álvarez de la última jugada. Creo que con un colar al cabezazo, no sé si ustedes me lo pueden chequear ahí en las imágenes. No estaba para hacer esa variante, pero la bronca de todos los jugadores de Lorenzo, que rápidamente los suplentes se acercan para consolarlo, darles ánimo y revertir, empezar de cero. Repito, como dije antes, la última tanda que tuvo San Lorenzo en partido definitorio fue justamente en los cuartos de final de la Torneo Apertura 2025. 16 penales se patearon, fue una tanda larga. El único que erró argentino fue atajada de Orlando Gil, veremos cómo le va ahora.
0: No, pero el gol fue un milagro, más allá de cualquier error, fue un milagro. Si River pasa hoy, tendrá la suerte de campeón. Porque no hay manera de describirlo de otra manera, de otra forma, el empate, la igualdad. Es suerte.
3: Sí, es suerte. Sería lo único que tiene River de campeón, porque jugó un partido pobrísimo, olvidable, donde la gente se venía abajo reclamando e insultando, creo yo, con justicia, porque el equipo le dio absolutamente nada. En 120 minutos el equipo le dio nada y aún así consiguió un empate contra un equipo que jugó desde los 30 del primer tiempo con un hombre menos.
0: Pila, penal para Gimnasia.
5: Al Chelo Torres, cara a cara con Montero, va el Chelo. ¡Gol! ¡Gol de Gimnasia! En 10 minutos de juego, el Liniers gana el Lobo. 1-0, Chelo Torres de penal.
0: Aparecen las emociones en la noche. Gana el Lobo. Gijón de fiesta, la llave del campeonato va quedando ahora a esta altura de la noche, Gimnasia y River San Lorenzo. El campeonato se va abriendo, es verdad lo que dice Minotti, River tiene, si hoy gana, de campeón la suerte nada más, pero es que se abre tan fácil el campeonato si ganas hoy.
3: Sí, claro. Y no hay un cuco en este campeonato, no hay ningún equipo que sea un equipazo.
2: Para este River, cualquier equipo es difícil, me parece. Más allá de sea Gimnasia o Vélez. Obviamente Vélez presenta a priori más complejidad, pero este equipo demostró que puede perder con cualquiera. Por segunda vez en menos de una semana, el River de Coudet, sin merecerlo en la última, saca algo. Una victoria a Venezuela y el empate de hoy que lo ayuda a penales.
0: Veremos dónde se patean los penales. Los dos arqueros se mandaron una macana. Orlando estaba para el podio y falló en el final. Beltrán falló en el segundo de San Lorenzo. Vamos a ver qué arco se elige. Me parece el del Río de la Plata.
1: Me parece que sí, había ganado Romaña ese sorteo. Ahora vamos a ver quién arranca pateando.
0: Escucha a la gente. Claudio Yarzábal en los controles. La gente de River vuelve a vivir. Estaba en el cajón, River estaba en el Honka. En la última pestañeó. Y ahora se quiere levantar.
3: ¿Vos sabés que el arco lo está terminando de definir ahora? Porque, como decía Juli, el sorteo lo ganó Romania. Pero lo quieren convencer a Gil de que vaya para el otro lado. Lo están queriendo convencer a Gil de que no vaya al arco que él había elegido originalmente.
0: Ajá. Bueno, Gil va al arco de Figueroa Alcorta.
1: Y el arquero tiene un presentimiento, déjenlo al arquero, ¿no? Que se mete el resto.
3: Pero lo convencieron, me parece, desde River, ¿eh? Entre Quintero y Beltrán.
1: Inentendible.
0: Bueno, ¿será porque se elige el arco donde no está la gente que más grita, la más ruidosa?
3: No tiene mucho sentido, son todos locales. El árbitro tiene la potestad, si quiere, de elegir el arco en el que se patean los penales sin sortearlo. Eso por reglamento puede hacerlo. Pero acá no lo hizo, lo sorteó. Y una vez que ganó Romania, le hicieron revertir la decisión.
0: Bueno, penales. ¿Quién es el que va? Juanfer.
2: Sí, va Juanfer, Quintero, viene de Valle, Venezuela. Viene de putearse con la gente. Qué pena de bravo tiene Juanfer, ¿eh?
0: Bueno. Juanfer viene de putearse con la gente. Es el dato que pone arriba de la mesa Alianza. Juanfer viene de hacer un gol que fue de él porque sacó un centro, nada más, no es que remató al arco, porque le erraron todos. Y en la misma acción, donde falló uno y acertó otro, ahora se enfrentan en el arranque de los penales. Quien pagó en el gol, Orlando Gil, y quien gozó en el gol, Juan Fernando Quintero.
2: Un año después del triunfo de River frente a Boca en Madrid, River jugaba contra San Lorenzo aquí. Perdió 1-0 gol de Gaich, Juan Ferrer rodó penales.
0: Ah, bueno. Está Juanfer con los datos que tira Seba Alianza, no como una garantía, sino como un signo de pregunta. Contra el arco de Figueroa al corto, Orlando alto, levanta los brazos y toca

0: El primero fue para River. Va Insaurralde. La gente grita, se ilusiona. El arquero viene de tapar un penal, ¿o me equivoco, Seba? Insaurralde, diestro, correcto partido contra Beltrán, Santiaguito Beltrán, el arquero, el pibe, va Insaurralde, gol de San Lorenzo, 1-1. Arquero para un lado, pelota para el otro.
1: Se tiró hacia su derecha Beltrán, hacia su izquierda, pero casi al centro, remató a pie abierto Insaurralde a media altura. Hasta ahora no acertaron los arqueros que se jugaron antes.
0: ¿Quién le anza?
2: Págalo, porque en San Pablo, cuando jugaba allí, pateaba siempre los penales. En alguna definición el River erró.
0: Bueno, Galoppo frente a Orlando. El jugador que se hacía cargo en el fútbol brasileño de la pelota quieta, corre muy frontal a la pelota. Rara carrera,
2: Va con saltito a veces.
0: Recta a la pelota de Galoppo. Al Galoppo vendrá Galoppo, Galoppo, Galoppo, Galoppo, Galoppo, Galoppo, Galoppo. Arquero, arquero, arquero, arquero, arquero.
1: Ay, cómo lo pateó.
0: Un remate chiquito de Galoppo. Se fue en el amago, remató al centro de la cancha. El arquero casi sin querer la sacó.
1: Repiqueteó, amagó, hizo el saltito. Toda la forma de ejecutar a lo Neymar. Y pateó tan débil, tan pobre. Le dio un pasecito a Orlando Gil, que se quedó en el medio y la sacó con los pies, incluso cuando su cuerpo se caía hacia su izquierda.
0: ¿Quién, Juli?
3: Guzmán Corujo.
0: Corujo, va Corujito. Va Corujito. 1-1. San Lorenzo tiene la chance de pasar al frente si los hace todos. Se mete en los cuartos. Agazapado Beltrán, Corujo. Creo que no la tocó en la cancha. Recién entró.
3: Es.
0: Viene Corujo. Gol de San Lorenzo. Golazo de Corujo contra el palo derecho. La pelota entró redonda por arriba de Beltrán. 2-1.
1: La pinchó, rozó el travesaño y picó adentro. Arriesgó y de milagro le salió a Corujo. Se había jugado hacia la derecha Beltrán. 2-1. Arriba San Lorenzo.
0: Míralo, Coru. Bueno, ¿quién va? ¿Ian o Salas?
2: Yo voy a decir solamente los nombres. A partir de ahora, Salas.
0: Salas. Va Salas. Esto recién arranca. Va Salas. 2-1 el partido para San Lorenzo. Erró Galoppo. Tercer penal para River. Que va a patear con el ánimo por el piso. Por el piso, Va derrotado a patear River. Salas acomodó con mucho detalle la acción. Como si fuera un rugby. Salas va caminando hacia atrás. Otra carrera frontal. Muy recta la pelota de Salas. Pero muy recta, Salas, zurdo, Salas, Salas, Salas, Salas, Salas, Salas. Gol de River. Palo izquierdo, arquero al derecho. Gol de River, Salas repiqueteó. Hizo el segundo para River.
1: Inclinó la carrera en el último momento. Cruzó el remate contra el palo izquierdo de Gil, que otra vez voló hacia la otra punta. No vienen acertando los arqueros. Lo salvó Galoppo a Gil con ese tirito débil.
0: Va el negro silbado. ¿Algún antecedente?
3: Corría ninguno.
0: Erazo yendo a patear el tercer penal para San Lorenzo para seguir al frente. Si lo erra Erazo, el marcador quedará empatado. 2-2. Erazo, otro que camina frontal a la pelota, arquero agazapado. Todavía no atajó ninguno. Viene Erazo, se inclina, le pega, gol de San Lorenzo, palo derecho, arquero al otro.
1: Muy bien ejecutado por Erazo, pegadito al palo, pegó en la parte exterior de la red. Parecía regalarle ese palo Beltrán, le dio más ventaja de ese lado. Creí que se iba a tirar hacia allí, se tiró hacia su izquierda, hacia la derecha la pelota, gana San Lorenzo, saca ventaja.
0: ¿Cómo sigue todo por el Liniers?
4: Tenemos 21 minutos de juego, sigue ganando el Lobo, gol del Chelo Torres de penal, 1-0.
0: ¿Quién le va a pegar en River?
2: Llegó haciendo jueguito, Páez.
0: Páez llegó haciendo jueguito, como si jugara con los amigos un miércoles a la noche, pero se quema la casa, avísenle, está para jugar con amianto. Va Kendry, displicente, Kendry, arquero lo evitó, en las puertas de la clasificación San Lorenzo lo erró Kendry.
1: Otro que fue con una carrerita rara, otro que fue creyendo que iba a patear como si fuera...

0: pase Johan Cruyff y terminó lanzando una masita. Abrió el pie Kendry Páez, no muy esquinada, no muy bien direccionada, a media altura, hacia la derecha, hacia donde fue Orlando Gil, y la atajó sin problemas.
1: Gregorio Rodríguez.
2: Kendry Páez, jugador internacional de selección, jugó en la Premier.
3: Aquí no juega casi nunca la Premier.
2: Un papelón. ¿Quién va, Juli?
1: Gregorio Rodríguez.
2: Si lo hace, si Gregorio lo hace, quedan las puertas de la gloria. Rodríguez, Gregorio, si hace San Lorenzo, está dentro. Gregorio, Gregorio, Rodríguez, arquero, Beltrán, palo derecho, suspenso en la noche, Beltrán, Beltrán, Beltrán, Beltrán. Lo evitó Beltrán.
0: Vida para River, contra su palo derecho, estirando los dos brazos, le sacó el tiro a Rodríguez. Fue a media altura, pero este fue más esquinado y más fuerte. Y aún así, gran respuesta del arquero millonario. Tiene una más, tiene una chance más, River.
2: Lo perdió San Lorenzo, River tiene una más. ¿Quién?
3: Montiel.
2: Va Montiel. Montiel, el campeón del mundo, el que en un penal hizo gritar a toda la Argentina. Si no lo hace Montiel, San Lorenzo está adentro. Si no lo hace Montiel, San Lorenzo está dentro. Va Montiel, agazapado Orlando. El campeón del mundo, Montiel. ¡Gol de River! Montiel la picó contra el palo derecho, el arquero al otro lado. River está a tiro.
0: Ejecución magnífica de Montiel, ¿eh? Por cómo engaña con el cuerpo y por dónde la pone. Contra el palo derecho, tocando también la parte exterior de la red. Hacia el otro palo fue Orlando Gil, que acertó una sola. Chance histórica, chance definitiva. Pesa 12.000 kilos esa pelota.
1: Y lo va a patear Nacho Perruzzi, 21 años tiene el juvenil de San Lorenzo, debutó el año pasado a mitad de año.
2: Bien, le va a pegar entonces Perruzzi. Allá va el pibe. Veremos si es un Perruzzi o no. 3-3, San Lorenzo a un penal de pasar a River. En un partido épico, histórico. San Lorenzo a un penal de pasar a River. Perruzzi, afuera. La tiró a la popular Perruzzi, no se puede creer. Cómo San Lorenzo estuvo dos veces en las puertas de la gloria. Le pegó como un Perruzzi. 3-3, vive, River vive.
0: Como en el partido, dos veces arriba San Lorenzo, doble chance tenía el ciclón en los penales. Erró Gregorio y la tiró tan lejos Perruzzi. La agarró muy abajo, varios metros por arriba del travesaño por querer patear fuerte.
2: Lo mal que le pegó, el peor penal de todo fue de Perruzzi. ¿Quién va ahora?
3: El pibe Freitas.
2: Va Freitas. 3-3. No lo quieren ganar. Viene Freitas. Golazo de River. Palo izquierdo bien arriba. Freitas. Si la saca Beltrán, River pasa.
0: Golazo. El mejor pateado. Así como el peor fue el de Perruzzi, el mejor fue el de Freitas al ángulo superior izquierdo. River en ventaja. Y si el anterior pesaba 12.000 kilos, para Perruzzi este debe pesar 25.000 kilos.
2: Qué bárbaro, cómo está la historia. Impresionante. ¿Quién le va a pegar, Juli? Ay, Juli, ay, Juli.
1: Es un equipo muy joven, ¿qué se le va a hacer?
2: Ay, Juli. Dos veces estuvo, Juli.
1: Esto habla con la experiencia que tiene este plantel.
2: Le va a pegar Derritis. Si no hace San Lorenzo, zurdo Derritis, River adentro. Derritis para empatarlo. Beltrán y River adentro. Arquero, palo, River adentro, River adentro, River adentro. San Lorenzo perdió un partido increíble. River adentro. 4-3. Voló. Beltrán tocó la pelota, dio en el palo, hizo suspenso, corrió por la línea, escapó afuera. River explotó en una algarabía que hoy no merecía. River 4, San Lorenzo 3. A veces el tren de la gloria te pasa en la cara dos veces. Y si no te subís, la gloria pasa, San Lorenzo. River, en un horrible partido, lo empató de casualidad en la parte del alargue, jugó con uno más que su rival durante casi una hora y media y se queda por penales con la victoria. Beltrán sube a caballito de una noche mágica para él. Beltrán, la ineficacia de San Lorenzo, el azar de Coudet. Si River sale campeón es porque River tiene un chacho grande. Un chacho grande. River 4, San Lorenzo 3, en un partido que fue una moneda al aire, que fue un show en Nacional.
0: Partido histórico hemos vivido en el Monumental. No pudo ser para San Lorenzo, que remó y murió en la orilla y en varias oportunidades, porque lo tenía ganado, se lo empataron. Se puso en ventaja en el alargue, se lo empataron sobre el final con un centro que terminó incrustándose en la red y en los penales estaba con doble match point. La inexperiencia, dice Natalutti, dos malos penales, sobre todo el de Peruzzi, muy afuera, el que podía haber definido la historia, y después Beltrán le sacó un pelotón a Derritis. Creo que la toca el arquero antes de que pegue en el palo, en una estirada extraordinaria. Beltrán, que había tenido alguna responsabilidad en el gol de Fabricio López, se reivindica. Un River que estuvo al borde del papelón, con la gente bramando por un equipo que no le daba nada en cancha, termina llevándose una victoria que no tiene desde el análisis de jugar 11 contra 10 contra un equipo diezmado físicamente como San Lorenzo, nada épico. Ahora, por el final, es el único envión anímico que podía despertar un equipo clínicamente muerto como era el de Coudet. River pasa de fase y se renueva la esperanza.
2: Ganó River, se va Alianza, zona de bancos.
3: Ah, el fútbol es un deporte increíble, ¿eh? Hace un rato de ser un hoguero volcán, los jugadores de River contra la gente contra ellos. Terminó el partido con el empate agónico, los penales, el milagro de Beltrán, los errores de San Lorenzo y este equipo de Coudet, que parece ser impune a todas las vacunas que le pueden generar motivación a futuro. River viene a ganar un partido increíble en Venezuela. Hoy no sintió su impacto positivo. Boca quedó afuera ayer, tampoco jugó por eso. Y ahora zafó de milagro de quedar afuera. Y el miércoles recibirá aquí a Gimnasia, que va ganando Babeles. Y esperemos que pueda asimilar que tiene mucho, pero mucho, esa palabra que va con C y termina con un L y O para salir campeón.
2: Tiene chacho de campeón River. Tiene chacho de campeón. Espera el rival. River jugaría el miércoles en esta cancha, ¿no?
3: Sí, señor. River, ante la eliminación de Estudiantes, hasta la final, siempre local, si es que llega, obvio.
2: River, Gimnasia o Vélez, el miércoles, en el partido que marcará el pulso de los cuartos de final. Juli, ya no sé cómo consolarte, Juli. Es increíble lo que se le escapó a San Lorenzo. Tuvo triple match point. Bueno, no sé, pelado, si ya está Marcelo Marino por los estudios para el programa que viene, que hará su estreno, para cerrar y tomar la posta con tiempo de descuento. Tendrá una hora para hacerse eco de lo que ha pasado. ¿Tenemos la posibilidad de escuchar a Beltrán, que está hablando?
3: Está... Es que habla Beltrán, sí.
2: ¿Lo escuchamos a Beltrán?
4: La última, tenías estudiado, vi que tenías el machetito, ¿te sirvió para algo?
5: Sí, bueno, tanto con Marcelo, con Ezequiel, con Franco, estudiamos los penales ayer, sabíamos que era una situación que se podía dar por cómo es el formato del torneo e intentar hacerlo de la mejor manera posible.
4: Muchas gracias.
5: Gracias a vos.
4: Santiago.
2: Bueno, está tocado este arquero, ¿eh? Está tocado por la varita del azar el arquero.
3: Sí, Martín, de hecho hoy tuvo tal vez un partido tanto revisable, pero los penales hoy... Lo hace salir en tapa de diario.
6: Sí, sí, partido de tapa.
0: Le hizo ganar a River algo que nunca gana, una tanda de penales.
6: Sí. Bueno, ganó River, se va la gente contenta. La gente hizo de todo, puteó, se enojó, se encabronó. Y en el final se va con una sonrisa, pero creo que algo marcó a fuego hoy entre la gente y este plantel. En algún momento de adversidad se lo van a hacer valer, se lo van a hacer notar a los jugadores. Se viene entonces tiempo de descuento, pelado.
7: Sí, señor, ya está todo listo acá, ¿eh?
6: Bueno, Marcelo, buen programa. Que tengan un gran estreno en el aire de la más grande. Cerramos comercialmente. Abrazo Leanza, abrazo Natalutti.
3: Abrazo.
6: La continuidad de la transmisión plena con todas las repercusiones de la victoria de River por penales con Marcelo Marino en el tiempo de descuento. Juan, un placer, ¿eh?
0: Un gusto como siempre, Martín, un partidazo.
6: Nos reencontramos en cualquier momento.
0: Dale.
6: Abrazo, la continuidad de Nacional, tiempo de descuento.
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0: 22:05 de la noche, un domingo no tan frío como se esperaba, y comenzamos con Tiempo de Descuento. Bienvenido a Tiempo de Descuento por la M870 de Radio Nacional, la radio que se escucha y que llega a todo el país. Quien te habla, Marcelo Marino, junto con Mercedes Monte en la producción y Miguel Gauna en los controles. Hombre de River, que estaba muy, muy contento, estaba festejando recién, Miguel. Vamos a estar acompañándote hasta las 23 horas, juntamente en Tiempo de Descuento, y vamos a ver y vamos a escuchar lo que fue dejando esta fecha, que fue una fecha realmente impresionante, ¿no? Porque tuvo sorpresas, como el partido de recién, donde River... decían los muchachos del show de Fútbol Show Nacional, ahí Martín Perazzo con todo su equipo, con una mirada, si se quiere, crítica hacia lo desarrollado por el equipo de Chacho Coudet, un San Lorenzo que se quedó sin un jugador a los 31 minutos del primer tiempo, de Martín Reali, y entonces jugó con 10 gran parte del encuentro. Fueron al descuento y fueron después a los penales, y ahí River pasó a los cuartos de final. Eso no fue todo. Independiente, aquí estoy este domingo, la verdad que no fue muy, muy bueno para mí porque soy hincha de Independiente, y Independiente quedó afuera con Rosario Central, en el Gigante de Arroyito. El Rojo perdió 3-1, un Independiente deslucido, un Independiente que encontró el primer gol en el primer tiempo de la mano de Ábalos, que anda realmente muy bien, y luego un golazo de Di María, con un amague en el área grande y luego un zurdazo que le cambia el palo al arquero de Independiente, realmente fue un golazo, y luego ya vinieron los dos goles de Central en el segundo tiempo que liquidaron el partido. La nota de hubiese sido un notón, digamos, si River quedaba fuera. Como River pasó, la nota de estos octavos de final lo dio Boca Juniors, que quedó afuera en el día de ayer contra Huracán. Un Boca Juniors que, no encuentra el rumbo. Úbeda en algún momento intentó parar mejor el equipo. Un Boca Juniors que yo lo veo, como se dice ahora, sobregirado. Lo veo sobregirado a Paredes, lo veo sobregirado a los defensores de Boca. Ahora se utiliza últimamente, se habla mucho de los jugadores inteligentes, ¿no? Quería desarrollar un poco este concepto de jugadores inteligentes. Y realmente no sé si hay mucha inteligencia, tanto en los jugadores de Boca ayer o como en los jugadores de Huracán, ¿no? Los jugadores de Boca, en principio, se descontrolaron. Vino estas salidas que se hacen desde abajo, ¿no? En el gol de Huracán. Mucho se habla de Guardiola, que fue aquel técnico que inventó este tipo de salida desde abajo, o que todo el tiempo sale desde abajo, vaya como vaya el partido, y en realidad no siempre se puede hacer. Muy bien Martínez, sabiendo que eso iba a ser Boca, y tapó muy bien esa salida, y vino el primer gol de Huracán. Desde ahí Boca empezó a atacar, atacó mucho más. Podríamos decir que el primer tiempo un 1-1 hubiese sido realmente justo, y luego consigue el gol de la mano de Milton Jiménez. No creo que haya sido mano, me parece que pega en el hombro y esa pelota ingresa al arco de Huracán. Pero luego, hablando de inteligencia, ¿no? El golpe de Costa al jugador de Huracán, y luego ganando 3-1 ya con dos penales a favor, los jugadores de Huracán se hacen echar. Primero, el jugador de Huracán que pega una patada feroz en el medio campo, una jugada que no llevaba a ningún lado, y luego el capitán de Huracán que le protesta al árbitro, que, bueno, según el árbitro lo insulta, le saca la amarilla y luego es expulsado. Por eso digo, ¿no? Ahí y ahí Huracán se ve obviamente acorralado por Boca, y bueno, viene el descuento de Boca Juniors, y bueno, ese 3-2 que casi lo lleva a Boca después, estuvo a punto de llevar a Huracán a los penales. Hay que ver, digamos, este programa va a ser un programa dedicado al fútbol, pero también a todo lo que tenga que ver con los deportes, ¿no? Por eso digo que va a ser una especie de polideportivo.
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0: Bueno, hablando de Boca Juniors, ayer obviamente en la conferencia de prensa se lo veía a Úbeda muy, muy alicaído y nosotros acá tenemos las palabras de Úbeda luego del partido en donde Boca quedó eliminado 3-2 frente a Huracán.
1: Bueno, lo de Adam fue una consecuencia de la jugada esa que se tira de media chilena dentro del área. Eso fue lo que le generó una molestia en la pierna cerca de la ingle y después cuando se paró no pudo seguir. No tenía nada que ver con la molestia anterior que todos hablamos de que podía estar en duda. No fue la acción esa directa. El tema de Miguel, Miguel es un jugador que genera, que se autogenera muchas veces situaciones de gol, lo hace bien. Hay veces que los delanteros están en rachas negativas y no pueden convertir, como cuando él las tuvo en positivo y las convertía. Yo creo que hay que respaldarlo. Hay que respaldarlo y trabajar, seguir trabajando mucho más en cuestiones que tengan que ver con definición para achicar ese margen de error.
0: Bueno, el problema de la definición, ¿no? En Boca tiene delanteros como Merentiel, tiene delanteros como Milton Jiménez, dos delanteros que de diferentes características, pero que son buenos delanteros. Milton Jiménez en Banfield la metida de cualquier lado, Merentiel también, ahora hace rato que ya no está convirtiendo, intentó un poquito más con de audacia con el Changuito Ceballos, pero no pudieron, el arquero de Huracán estuvo muy bien y no pudieron llegar al gol. Entonces tiene una deficiencia, como dice bien Úbeda, seria en cuanto a convertir, ¿no? El técnico de Huracán también se refirió a lo que fue el partido y también tenemos nosotros aquí en tiempo de descuento lo que dijo Diego Martínez.
2: Estoy trabajando en una institución que me brinda absolutamente todo, que disfruto mucho del día a día. Sabíamos que íbamos a venir a una cancha muy, muy difícil con el plantel o uno de los dos planteles de mayor jerarquía del fútbol argentino, que tiene un buen presente, pero creo que el equipo mostró mucha personalidad. Creo que los primeros 20-25 minutos el plan de partido salió, o casi 30 te diría, como lo habíamos pensado. Creo que pudimos jugar bastante en campo de ellos, sabíamos que iba a ser difícil tener el control, porque Boca en eso lo hace bien, pero que también nos iba a conceder situaciones para tratar de aprovechar. Así nos pusimos ventaja, así tuvimos también algunas aproximaciones donde no estuvimos finos, o donde lógicamente también el rival juega, y después el equipo mostró mucha nobleza para sostener el resultado, con situaciones difíciles a veces en algún tipo de fallo, pero sobre todo mucha hombría, y creo que esto es un premio.
0: Bueno, vaya premio, ¿no? Huracán, el cual iba de punto. Huracán es un equipo que lo estuve siguiendo y es un equipo que digamos, tiene sus fortalezas, pero también sus debilidades. Ayer, después de que quedó con 9 hombres, se abroqueló bien dentro de lo que se puede hacer. Aguantó como pudo el alargue y realmente es un premio para Huracán estar en estos cuartos, en los cuartos de final, eliminando nada más ni a nada menos que a Boca Juniors. Y de ahí, de la Bombonera, nos vamos al Gigante de Arroyito para lo que ya estuvimos adelantando, ¿no? Un Independiente Central donde en la previa los Portos estaban más del lado de Central, hizo un gran campeonato, viene haciendo un gran campeonato Central, viene jugando muy bien, ya venía jugando muy bien con Holland, de hecho fue el que salió campeón en la tabla anual. es un estadio y un reducto muy difícil para poder llevarse, aunque sea uno de los puntos, y entonces ahí Central se hace fuerte. Además, Central, creo yo, al contrario de lo que pasó con Newell's, que Newell's siempre fue, Newell's Old Boys de Rosario fue de la mano de Grifa, no sé, los más memoriosos se acuerdan de Grifa, que tenía unas divisiones inferiores, que luego capta Boca a Grifa, se lo lleva, porque justamente ahí decían que Boca iba a ser un equipo repleto de juveniles y de gente que sacaban de las inferiores. El proyecto Grifa no anduvo en Boca, pero sí anduvo en Newell's Old Boys, que creó una escuela, creó una época. Y hoy por hoy nos encontramos en Rosario, nos encontramos en Rosario con un Newell's Old Boys. Un Newell's Old Boys en baja, en algún punto hasta casi peleando el descenso, y un Central con muy fuerte. Bien, Central trabajó muy bien las inferiores y hoy se vio en el partido contra Independiente. ¿Qué te parece, Miguel, si vamos con el audio del técnico del Central, el señor Almirón, que imagino debe estar muy, muy contento?
3: Sí, bueno, fue que trabajar los partidos, es muchos nervios, es con mucha responsabilidad, y entonces no es fácil jugar en esta cancha. Los chicos hicieron un gran esfuerzo y había que trabajar los partidos, el segundo tiempo ya con espacio, porque también por demolición fuimos ganando el partido. Creo que el segundo tiempo fue muy bueno, el primer tiempo fue mucho desgaste, a veces quedaba mal, lo que explicaba recién, quedaba muy largo, y el segundo tiempo ya tuve un poco más de paciencia y por demolición lo ganamos. El segundo tiempo se estacionó Ángel más por derecha, ya llegaba un poco más de atrás, Canti entró bien y ya teníamos las alas extremos abiertos y ellos no tenían juego por el medio, pues ya Paul se fue con Marcone y ya había duelos, había Barra con Nach, con Malcorra, se notaba ya los duelos, ¿no? Entonces estuvo más parejo y los espacios para los laterales empezaron a entrar y atacar los laterales en diagonal entraron muy bien. Creo que fue clave eso. Y después con los cambios al final de partido, bueno, que entre los chicos que hagan goles y que el equipo termine siendo fuerte, se vio fuerte al final, eso es muy bueno para lo que sigue.
0: Bueno, ahí hablaba Almirón de demolición. Podríamos decir que no estoy tan de acuerdo, pero sí jugó muy bien Rosario Central, y habló justamente de los chicos de la cantera de Central. Como Boca es un imán, bueno, entonces me lleva otra vez a Boca, me lleva otra vez a hablar de lo que pasó el día de ayer, que es el dato de la fecha, y para eso estamos en comunicación con un señor que además de ser un excelente periodista, es el conductor de Pasión Nacional, que va de lunes a viernes de 13 a 15 en esta emisora, en Radio Nacional, la M870, el señor Nicolás Álvarez. ¿Cómo andás, Nico? ¿Cómo te va?
4: Muy bien, Marcelo, qué gusto saludarte y éxitos con este nuevo programa a partir de hoy.
0: Bueno, muchas gracias, Nico. Te hago la que seguramente no hizo nadie, esta pregunta que estuve elaborando 24 horas más o menos, esta pregunta, que es, ¿lo gana Huracán o lo pierde Boca?
4: Bueno, qué pregunta inteligente. Mira, un poco de cada cosa. Si la figura del partido fue Hernán Galíndez, es porque Boca generó a lo largo de los 120 minutos. Perdió 3-2 Boca. El primer tiempo, cuando terminó ganando Huracán 1-0, me parece que era un premio demasiado excesivo para el equipo de Huracán, teniendo en cuenta todo lo que había generado Boca, ¿no? Pero bueno, los goles hay que meterlos y bueno, y a Boca le cuesta, tiene un déficit Boca en cuanto a la cantidad de situaciones que genera y los pocos goles que convierte.
0: Claro, es lo que justamente hablaba Úbeda, ¿no? Digamos, hay una gran, de alguna manera genera muchas jugadas de gol, pero lo convierte poco. ¿Cómo se puede revertir eso, Nico, vos que seguís a Boca hace una enorme cantidad de años?
4: El problema, Marcelo, es que Boca no te da tiempo. Fíjate que por la lesión de Marchesín le apareció a Bray una oportunidad única e histórica. Bueno, creo que Bray no está a la altura del arco de Boca, por eso después del 30 de junio Boca va a ir a buscar un arquero de primerísima línea. Vamos a ver si decide invertir desde lo económico para tener un arquero de jerarquía. En la semana apareció en escena Navarro Montoya y dijo, si yo fuera dirigente de Boca me tomaría un avión a Inglaterra y lo iría a buscar al Dibu Martínez. Boca necesita un arquero de esas características. Y a eso agregale que si repasás la historia, Roma, Gatti, Navarro Montoya, Córdoba, cada vez que Boca ganó títulos importantes, siempre en el arco tuvo un arquero destacado.
0: Claro, entonces vos ves la, si se quiere, el punto débil de Boca en el arco.
4: No solamente en el arco, Boca necesita un lateral por la derecha, se habla de la posibilidad de que venga Nández, que tiene pasado con la camiseta de Boca, Nahuel Molina, que hoy terminó desgarrado jugando para el Atlético de Madrid, ex jugador de Boca y campeón del mundo con la selección argentina, es el sueño de Riquelme repatriarlo. Boca necesita centrales de experiencia. Los dos penales que hace Di Lolo ayer, marcamos en el relato de Eladio Arregui con Serratea, que no estaba bien desde lo físico Di Lolo, y no se da cuenta de esta situación el técnico de Boca, Claudio Úbeda. Bueno, Di Lolo cometió dos penales de novato. Ayrton Costa me parece que ha tenido un semestre fatal desde aquel error fatídico con el gol de Maravilla Martínez en diciembre, cuando Racing le gana a Boca en la Bombonera. Me parece que Boca necesita un jugador en cada puesto de importancia, un arquero de jerarquía, un cuatro que venga y sea titular, centrales que estén a la altura para disputar y ganar la Copa Libertadores de América, y un delantero que la meta.
0: Claro. Mira, justamente estábamos hablando al principio del programa, Nico, de, viste que ahora se usa mucho dentro del periodismo deportivo hablar de los jugadores inteligentes, ¿no?
4: Sí, te escuchaba. Vos sabés que esa frase le pertenece a Carlos Bianchi, el gran técnico del fútbol argentino, desde hace mucho tiempo ese término. Bianchi decía, usted puede tener grandes futbolistas, pero para ganar cosas importantes se necesitan jugadores inteligentes. Bueno, me parece que Boca no los tiene.
0: Claro, justamente para sumar, digamos, a los tres que yo nombré, que era Costa y los dos jugadores de Huracán, me había olvidado de Di Lolo, digamos, ¿no? Con esa mano que, a ver, el penal te lo podés comer, el penal.
4: Sí, no nos olvidemos del error primario de Bray,
0: claro,
4: en el primer gol del partido que marca Huracán, en el comienzo casi de madrugada, el gol de Gil, cuando por ese afán de salir jugando, Bray se le entrega a Milton Delgado, que estaba de espaldas. Bueno, se la roba Gil, la pelota remata cruzado y vence la resistencia a Bray. Y a partir de ese momento, desde el vestuario, Boca empezó perdiendo el partido.
0: Claro, Nico, para terminar y agradecerte que a esta hora y un domingo
4: No, mira, tenés suerte porque los domingos a esta hora, si no tengo fútbol, estoy en un teatro o viendo un show de tango.
0: Ah, ¿y dónde estás ahora entonces?
4: No, estoy en casa.
0: Bueno, entonces tengo mucha suerte. ¿Qué le espera a Boca, digamos, de acá con la Libertadores, ¿no? ¿Cómo ves el partido, por ejemplo, el más duro que tiene ya con Cruzeiro?
4: Bueno, la verdad que muy difícil. Ha demostrado la Bombonera que ha dejado de ser un terreno inexpugnable. Boca ha perdido en los últimos dos años partidos muy importantes que lo han dejado fuera de competencia. El año pasado, cuando pierden los penales con Alianza Lima, el técnico del Xeneize era Gago y Boca se quedó sin la posibilidad de jugar la fase de grupos de Copa Libertadores de América. Si Boca, dentro de ocho días, que juega ese partido trascendental en esta fase de grupos de la Copa Libertadores, pierde con el Cruzeiro y Boca se empieza a despedir de la Copa, y el año es de un fracaso estrepitoso. Boca ya se quedó afuera del torneo local cuando tenía, creo, la obligación de ganarlo. Desde que Riquelme es el presidente de Boca, Riquelme no ha salido campeón con Boca, él como presidente. El último éxito del Xeneize fue en marzo del 2023. Es decir, hace tres años. Así que el panorama es más que complicado.
0: Bueno, Nico, sí, la verdad que es bastante complicado. Es un panorama duro el de Boca, y sobre todo si los delanteros no están finos. Te agradecemos muchísimo este contacto con Tiempo de Descuento y muchas gracias por atendernos.
4: No, por favor, para mí es un placer haber estado en el primer envío y celebro que estés en el aire de Nacional.
0: Muchas gracias, Nico. Hablamos con Nicolás Álvarez, periodista y conductor de Pasión Nacional.
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0: Y bueno, y desde la Bombonera nos vamos a Vélez, donde en este momento están jugando Gimnasia, o Vélez Gimnasia, perdón. Y estamos en comunicación con el señor Leandro Lacámara, hincha reconocido, coordinador de noticias de. Coordinador de noticias. ¿Qué dice? ¿Qué dice? ¿Cómo?
6: ¿Cómo?
0: ¿Cómo que dice? ¿Qué tal, Leandro? Sí, te escucho, Leandro. ¿Cómo estás?
6: ¿Cómo anda, Marcelito? Estamos acá, estamos en la platea alta, en la Bianchi alta, la que da a espaldas de la autopista, sufriendo un poquito, porque el que está en tiempo de descuento es el Fortín Gigante del Oeste, mi equipo. En 45 minutos, si no hacemos uno, dos goles, nos vamos ya. Nos despedimos del campeonato como Boquita. Bueno, estamos sufriendo un poco en un horario horrible. 10:30 de la noche, con los pibes que mañana tienen que ir a la escuela, nos tenemos que levantar temprano para trabajar, pero venimos a la Malpicaña a ver el partido. Nada para rescatar, no voy a hacer periodismo, te voy a hacer una cosa más color,
0: sí,
6: porque vinimos como hinchas, nada para rescatar de Vélez, toca, ya que toca bien, quiere jugar como el PSG, pero no tenemos a Dembélé, ¿viste? Se complica un poco jugar como el PSG si no tenés esos jugadores.
0: A ver, Leandro, yo lo que vi, y perdóname que te interrumpo un segundito, lo que vi es que tocan bien, justamente, te iba a decir eso, te adelantaste.
6: Claro, toca lindo, así juega Vélez, así juega el Vélez de Guillermo, toca lindo, se descuida mucho en defensa, te llegan con dos, tres toques, y bueno, eso fue lo que pasó, generamos un penal, porque quedó casi mano a mano con el arquero, un jugador de Gimnasia, generamos un penal y bueno, la metieron, así que igualmente te diría que fue la única vez que llegaron realmente al arco de Vélez los muchachos del Lobo, pero sí te da la sensación de que ellos están un poco más cerca que nosotros, porque viste esto de la sábana corta. Nosotros dejamos las patitas, que es la defensa, muy endeble para que nos maten de contra, ¿viste?
0: Claro, decir. Claro. Bueno, ahí escucho al locutor del estadio. Contame un poquito, ¿cómo está la hinchada de Vélez? Leandro, ¿hace mucho frío? ¿Cómo está la cuestión ahí?
6: Acá nunca hace frío, acá somos muchos, mira, te digo en serio, yo vivo en Flores, Boyacá y Rivadavia. Ajá. Tengo dos vecinos de Vélez, dos familias de Vélez.
0: Sí.
6: Ninguna de las dos vinieron hoy. Ajá. ¿Por qué no vinieron? Porque es 9:30 de la noche, llegás de vuelta a casa a las 12:00, tenés familia, venís con la familia, gastás plata. Déjense en bromar, hace mucho tiempo que estamos jugando lunes, martes, hemos llegado a jugar un partido martes, creo que contra Estudiantes, 22:15 empezó el partido, llegamos a la 1:00 a.m. a casa, los que vinieron, yo vine, pero la verdad es que es un despropósito este horario para un domingo. Mañana, por ejemplo, levantamos a las 6:00 a.m. con mi hijo y tiene que estar 7:15 en la escuela.
0: Claro.
6: Así que no es un buen horario. Así todo, hay mucha gente, hay calor de hinchada, hay calor de hincha, estamos con ganas de darlo vuelta. Los hinchas, por lo menos, me imagino que los jugadores también, pero hay mucho tiki-tiki y falta pegarle un poquito más al arco, ¿viste?
0: Claro, sí. Mire, ya que usted me está contando su situación de vecinal, mi vecino del cuarto piso es hincha fanático de Vélez y fue a la cancha hoy, debe estar.
6: Muy bien,
0: Fernandito debe andar por ahí.
6: Fernandito. Vos sabés que acá desde la alta Bianchi hay un sector en la Norte Baja, donde está el técnico, los suplentes. Es un sector de la platea que se llama Sector de las Glorias.
0: Ajá.
6: No llego a ver desde acá qué gloria hay hoy, pero hay varias sentadas siempre. Desde acá no llego a ver qué gloria hay por ahí dando vuelta, pero cómo metería algunos de esos que jugaron en los 90 o en los 2000 en los equipos del Tigre Areco de Carlitos Bianchi acá en la cancha. Porque sí. nos falta uno de esos. Está un poquito Manu Lanzini, no es una gloria de Vélez, no tenemos hoy una gloria jugando en el equipo. Ellos sí lo tienen a Nacho Fernández, que se nota la calidad, ¿viste? Uh-huh. Se mueve por toda la cancha, se mueve bien, siempre encuentra espacio. Bueno, Vamos a ver. Ya está por comenzar el segundo tiempo, Marcelino.
0: Bueno, ya te dejo y a ver, noto un hincha muy quejoso, hay mucho silbido.
6: Quejoso.
0: Hay mucho silbido y la mejor de las suertes para ese Vélez y esa hinchada multitudinaria que llena el Amalfitani.
6: Mirá, juntamos promedio 35.000 personas por partido, muy pocos equipos del fútbol argentino. La juntan. Espero pasar a cuarto de final para jugar contra River. Hay equipos que ya se quedaron afuera. Es muy duro quedarse afuera, sí, en serio, sí. En octavo de final quedarse afuera ya. No tengo ganas. Quiero disfrutar un poquito más de esta liga.
0: Bueno,
6: veremos qué pasa. Después les cuento. Te escuché con un programa de literatura, ahora con esto, fútbol, literatura, tiempo de descuento, vamos para adelante, me encanta, caso grande.
0: Un abrazo grande, chau Leito.
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0: Son 22:32, casi 33 de la noche de un domingo, de este domingo 10 de mayo. Estamos en la M870 de Radio Nacional, tiempo de descuento, un programa que de alguna manera hoy, bueno, nos lleva puesto la realidad futbolística, pero con el correr de los programas vamos a ir hacia otros deportes. Deportes que de alguna no tienen esa potencia, digamos, que sí tiene obviamente el fútbol, que es un deporte, es el deporte argentino, ¿no? A ver, si yo me guío por mis preferencias, para mí es, como diría aquella vieja publicidad, el deporte más hermoso del mundo. Me gusta mirarlo, y aún a pesar de mi edad todavía lo juego. Pero también reconozco que uno tiende, a partir de su pasión, a uniformar la Argentina, si se quiere, o uniformar el gusto en todo el país con el deporte que le gusta. Obviamente que es una limitación y que uno tiene esa mirada, pero también debemos reconocer que en la Argentina, digamos, en las regiones de Argentina, hay deportes que son mucho más populares que el fútbol: el básquet, el automovilismo, la misma natación, digamos, el polo, el hockey. Entonces, bueno, vamos a intentar recorrer eso. Hace unos 20 días estuve, lo cuento a modo de anécdota, digamos, y para ilustrar lo que estoy diciendo. Hace más o menos 20 días estuve por Trevelin, allá en Chubut, cerca de Esquel, y ahí, es más, practiqué arquería, ¿no? Un deporte que obviamente no lo tenía, por supuesto, en mi radar en absoluto. Es la primera vez que lo hago. Es muy raro esto del arco y la flecha. y entonces ahí estuve más o menos indagando, investigando, y me comentaban que va a haber un mundial de arquería en los Estados Unidos, y que tres de los cuatro seleccionados para ir a ese mundial son de la localidad de Trevelin. Digo esto porque obviamente el fútbol no lo es todo, pero bueno, hoy obviamente estamos en los octavos de final, en los playoffs. Ya varios equipos quedaron eliminados, y hoy el deporte, la mirada deportiva de la República Argentina está anclada en el fútbol. Y nosotros nos vamos a Córdoba, que ayer hubo un clásico bastante caliente entre Talleres y Belgrano. A priori me parece que es un resultado justo. Me parece que Belgrano es un equipo, lo vi jugar varias veces, y es un equipo muy fuerte, un equipo que tiene una muy compacto, que está muy bien ensamblado entre líneas. El ruso Zielinski es un muy buen técnico. Ha pasado por equipos que no tienen grandes estrellas, que no tienen grandes tesorerías, por decirlo de alguna manera, y siempre se la rebuscó para jugar y para hacer jugar muy bien a sus equipos. Del otro lado estaba Talleres de Córdoba. El viejo y querido Carlitos Tevez como técnico. Para mí tengo un gran respeto por Tevez, sobre todo porque puso el cuerpo, la cara y su saber en un momento donde Independiente estaba cerquita del descenso, y bueno, punto a punto lo fue sacando, y bueno, Tevez ahí con Talleres de Córdoba también tuvo al principio un muy buen andar con Talleres de Córdoba, luego fue creciendo, luego se fue solidificando. Es un poco la manera de Carlos Tevez, ¿no? Arrancar más o menos a los tumbos para luego ir encontrando el equipo. Bueno, vamos a ir con las declaraciones en principio del técnico ganador, el ruso Zielinski, que nos habla de ese Belgrano que ya está en los cuartos de final de la Apertura 2026.
1: Los futbolistas vienen brindando desde el comienzo de año, y bueno, y la expectativa para hoy era ganar para seguir en los playoffs. Pero bueno, un partido duro, sabíamos que iba a ser un partido duro y yo creo que bueno, que los aplausos de la gente, el reconocimiento a todo lo que vienen haciendo los chicos, ¿no? La verdad que fue un partido muy duro, disputado, muy parejo, y bueno, tuvimos varias opciones para convertir en el primer tiempo. No pudimos, la opción que tuvieron ellos la concretaron, y después en el segundo tiempo lo hicieron algo muy rápido, pero igualmente el equipo fue, convertimos y después tuvimos permanentemente en campo rival para tratar de empatar el partido. No se pudo, pero bueno, como le dije a los futbolistas, no tengo reproches para hacer, pero la verdad que se brindaron partido a partido, en todos los partidos lo hemos tomado como una final, y bueno, ese es el reflejo de hoy, ¿no? Nos tocó perder, felicitar a Unión, que sigue en el playoff, pero nosotros con la tranquilidad de haber dejado todo, ¿no? Los chicos dejan todo permanentemente, y bueno, eso es lo que creo que la gente también ve.
0: Bien, ahí estaba Zielinski y vamos con nos vamos a la otra cara, ¿no? Que siempre el fútbol tiene, que es la cara de la derrota. Y vamos a escuchar a Carlitos Tevez a ver qué opinaba de sus Talleres.
2: No, para mí hasta que nosotros teníamos los 11, me parece que nosotros, si no me equivoco, creo que tuvimos 3 situaciones o 4 situaciones de gol. Pero fue un partido chato, un partido muy, muy parejo, donde nosotros, como del primer momento quisimos ir a buscarlo, más con el planteamiento que uno ha hecho para que sabía que lo teníamos que ir a buscar, que teníamos que ir a buscar el partido, y Belgrano me parece que bien parado y tratando de hacer las transiciones rápidas fue donde un poco lo complicó, pero yo no lo vi de esa forma.
0: Y algo más, Miguel, decía Carlitos Tevez, ¿no?
2: No estoy para hacer un análisis hoy de mi situación. La verdad estoy triste por no poder darle la alegría a 60.000 personas que vinieron a alentar el equipo, y no queda ningún análisis mío. Después veremos.
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0: Bueno, volvemos a Tiempo de Descuento, 22:43. Estamos en la M870, Radio Nacional, la radio que llega a todo el país con todas sus emisoras, que lo cubre de punta a punta. Y uno de los partidos que se esperaba, y ahí un partido que fue un partido muy cerrado, muy, muy duro, que se definió casi, casi en la última, donde veíamos a un Racing que venía muy golpeado, con muchos problemas internos, con un Milito cuestionado, con un Costas que empezaba a ser cuestionado, con una alineación en la cual estaba incluido Marcos Rojo, que fue silbado e insultado durante todo el partido por la gente de Estudiantes de La Plata. Entonces se esperaba un partido, a mi entender, como el que se dio, ¿no? Un partido muy, muy duro, muy cerradito, y que el que metía el gol ganaba. Esta es mi opinión, pero la quiero discutir, la quiero poner en crisis, como se dice, con el señor Luca Finocchio, que tiene la amabilidad de atendernos. Él es corresponsal del diario El Día en La Plata y de Radio Universidad de La Plata. ¿Cómo estás, Luca? Marcelo Marino te saluda. ¿Cómo te va?
8: Marcelo, ¿cómo te va? Un saludo para todos. Y suscribo las palabras que utilizaste para describir el partido con un Estudiante que llegaba un poco mejor, envalentonado de lo que han sido las victorias en el torneo local, de ese punto importante que sacó en Perú, pero se terminó definiendo el partido en una de las últimas jugadas, ese cabezazo de Sosa. Todo esto hay que tener en cuenta que Estudiantes no tuvo a una de sus figuras, como fue Thiago Palacios, que justamente con el trajín de los viajes, los partidos y la altura de Perú, no pudo estar a disposición por un cuadro viral, al igual que Eric Mesa. Los futbolistas ya se encuentran recuperándose. Ayer se realizaron estudios médicos, pero ya están mejor, así que se espera desde el cuerpo técnico que conduce Alexander Medina que en las próximas horas ya se puedan sumar a la par del grupo. Pero sí, un partido que se terminó definiendo por esas pequeñas cosas, con Leandro González Pires, que venía siendo la figura hasta el momento del gol, que termina perdiendo la marca del capitán Sosa.
0: Claro, y a ver, ¿cómo? Bueno, obviamente la gente de Estudiantes no recibió muy bien la derrota, pero ¿cuál es tu mirada, Lucas, digamos, respecto a esta derrota de Estudiantes de La Plata? Más allá de, bueno, obviamente la contingencia, ¿no? ¿Cuál es tu mirada?
8: Claro. Sí, no, bueno, justamente el estadio, los hinchas se retiraron con enojo, pero a pesar de todo hubo aplausos para los futbolistas de Estudiantes, porque a pesar de estos partidos donde un error te puede dejar afuera ya en estas instancias decisivas, el equipo venía realizando un buen trabajo, le faltaba más que nada en lo que es la puntada final, en las definiciones, en la contundencia, las palabras que ha utilizado el cacique Medina. Hay enojo porque se termina perdiendo un partido importante, pero le queda poco tiempo de lamento a Estudiantes, porque ahora va a poner el foco en lo que es la Copa Libertadores.

0: que tiene con la vuelta de Thiago Palacio, la defensa que está saliendo de memoria desde su llegada, con Mesa, con Leandro González Pires, con Tomás Palacios y también con Gastón Benedetti, que hoy no pudo estar por un desgaste de esto que hablábamos, de la cantidad de partidos que viene jugando el Pincha, pero Estudiantes depende mucho, como te decía, del fallo que tome Conmebol, porque si se le terminan dando los 3 puntos a Flamengo, Estudiantes va a ir con un equipo un poco más alternativo.
1: Y te hago una pregunta sobre el técnico, ¿no? El Cacique Medina. A mí me da la sensación que el Cacique es un hombre de una enorme personalidad, pero me parece que es esos tipos que todo el tiempo están poniendo, no es caótico, pero todo el tiempo está, digamos, poniendo al equipo en una situación de tensión. Esa es la sensación que yo tengo desde afuera. ¿Cómo encajó en el mundo Estudiantes el Cacique Medina?
0: Mirá, con las victorias que se le han dado, el hincha todavía no terminó de poder conformarse con la llegada del Cacique. Lo que pasa es que hay que entenderlo también a los hinchas del Pincha, que vienen de un proyecto de más de 3 años con Eduardo Domínguez, varios títulos de por medio, sistemas y estrategias de juego muy diferentes, si bien hay algunas cosas que comparten, son panoramas totalmente diferentes, y le costó ingresar un poco en el mundo Estudiantes, no por la cultura estudiantil, porque en eso sí hay cosas que comparten tanto el entrenador como el club, pero sí en cuanto a un poco el rendimiento del equipo. Acordate que los primeros partidos no le fue fácil a Estudiantes. 2 derrotas consecutivas en el estadio de uno, después la caída ante San Lorenzo, y de a poco se fue acomodando.
1: Bueno, Lucas, te agradezco muchísimo y la deferencia de habernos atendido un domingo a las 22:49, ¿eh? Ni más ni menos, ¿eh? La verdad que te mando un abrazo enorme y muchas gracias por la deferencia de habernos atendido.
0: Abrazo para todos, estamos en contacto.
1: Gracias, Lucas.
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1: Y hablábamos en Tiempo de Descuento con Lucas Finocchio, corresponsal de Diario El Día, y ahora nos vamos al Monumental a escuchar al señor Chacho Coudet, director técnico de River Plate.
3: Y lo que quiere ver el hincha es lo que queremos ver todo también, pero bueno, creo que yendo justo al relato que hace, lo más importante que resalto es que se fue contento, como dijiste, ¿no? De la exigencia a la alegría, creo que dijiste alegría total, ¿no? O algo así, pero me gustó esa. Y bueno, que se vayan así los hinchas me gratifica. Lo hablo constantemente, o lo hablamos en el grupo constantemente, que en este club es así la exigencia y que hay que tratar de convivir con esa exigencia y tratar de dar lo mejor. Y bueno, y si el resultado es positivo, como pudimos revertir esa exigencia y trasladarla en alegría, bueno, seguramente el miércoles otra vez vamos a arrancar juntos todos y tratando de pasar otra fase para tratar de llegar a semi.
4: Buenas noches, Chacho. Hola, buenas noches. Para la página millonaria. En tu llegada a River te tocó la particularidad de dirigir campeones del mundo. Y hablas de exigencia por parte de la gente, y también existe un reconocimiento, quiero puntualizarlo, Marcos Acuña, que ha sido uno de los jugadores más reconocidos por la gente en este último tiempo, y hoy hizo un gol impresionante y la gente también lo reconoció. ¿Qué significa para vos no solo dirigir campeón del mundo, sino también este momento particular de Acuña y lo que representa para el equipo?
3: Bueno, siempre le digo lo mismo, ¿no es cierto?, de hablar de casos particulares. Es difícil, a mí me gusta que le vaya bien a todo y que ojalá todos sean reconocidos por la gente, y bueno, tenemos que seguir trabajando. Desde el caso particular, estaba ya fatigado en la semana y bueno, llegó a ir, me aguantó hasta lo que aguantó, porque

0: estábamos como a los 35 minutos del segundo tiempo para hacer el cambio, pero estaba muy bien, ¿no es cierto? Y lo explotamos un poco, pero bueno, creo que todo, para mí la satisfacción más grande sería el reconocimiento hacia todos, no individualmente uno u otro. Sí que me pone contento de si tienen buenas situaciones particular, pero vamos a buscar lo grupal y eso lo podemos conseguir, ¿no es cierto? Porque también no es solo suerte, creo que estamos buscando los resultados, ¿no? Entonces por lo menos a veces en toda esta exigencia y todo no olvidamos por lo menos de que me ha tocado llegar a la cantidad de partidos que hemos ganado, ¿no? Y han sido muchos y después vuelvo a repetir, la exigencia no va a ser mejor, pero junto va a ser más fácil, o sea que si vamos de la mano seguramente vamos a responder.
1: Última pregunta.
2: Chacho, acá Nico Berardo para Olé. Recién dijiste que no querías hablar de casos puntuales, pero no puedo no preguntarte por Santiago Beltrán. 3 penales atajados en poco tiempo, hoy 2 decisivos. El devenir de la carrera de un chico que empezó a atajar este año, ¿te sorprende y empezás a sentir que esa seguridad que brinda el equipo también la empieza a sentir para soltarse un poco más?
0: Bueno, es difícil la pregunta, no contestarte, ¿no es cierto?, de este caso, que bueno, que por sobre todas las cosas lo que más destaco de él es el ser un arquero de equipo grande, que es lo que hablamos, ¿no? Porque la verdad que sacó la que tenía que sacar o la que podía sacar, ¿no? Que fue el rebote ese que se metía por atrás de él y después los penales. Es muy muy complejo ser arquero en un equipo al cual le patean poco, porque tenés que responder las que te exigen y lo está haciendo muy bien y bueno, ahora ya hablando justamente del puesto, ya el miércoles ya Franco puede estar a disposición también y es importante también tener a todos de la mejor manera. Pero más allá de vuelvo a decir, de lo individual, rescato lo grupal, la intención de exigirnos, de tratar de mejorar de cada partido y que bueno, ganando se hace más fácil llevar estos días, ¿no es cierto? Que de acá al miércoles tenemos que recuperar gente. Y vuelvo a decir, ver quiénes son los que mejor están para iniciar. Ojalá podamos hacer un gran partido y darle otra alegría más a la gente nuevamente.
1: Eduardo Caudet, muchas gracias. Damos gracias. Por finalizada la conferencia.
3: Bueno, ahí termina la conferencia de Eduardo Caudet. Justamente hablando de arquero, de Beltrán, que es está demostrando ser un gran arquero y un arquero de equipo grande, como dice el Chacho. Estaba mirando la reiteración del gol, el segundo gol de River, de Quintero, y es un gol que suele suceder y que siempre se le echa la culpa, en este caso al arquero de San Lorenzo, que me parece, no digo que se lo come, pero estuvo lento, pero a ver, para disculpar a los arqueros, en ese caso son pelotas que vienen cruzadas, que vienen envenenadas, que el arquero está esperando que alguno la toque. Si no la toca ninguno, sigue su recorrido y se clava en el palo, digamos, que para cual en este caso Juanfer pateó, ¿no? Pero el arquero de San Lorenzo ahí me parece que no digo que se come el gol, pero que los reflejos no fueron suficientes. Ahí también hablaba el Chacho de convivir con la exigencia de los hinchas, y River va a tener que mejorar bastante su performance para llegar por lo menos a la final de este Apertura 2026. A ver, los cuartos de final tenemos Racing con Rosario Central, River con, todavía no se sabe, Vélez sigue perdiendo con Gimnasia 1-0. Leandro querido, a ver si hacemos un poquito más de fuerza desde allá. Ahí ese sería el rival, saldría el rival de ahí de River. Unión de Santa Fe con Belgrano y Huracán con Argentinos Juniors. Lo que no está confirmado todavía son ni los días ni los horarios en el que se van a jugar esos partidos. Y yendo, ¿cuánto nos queda? Son 22:57, 22:58. Tenemos un tiempito como para escuchar a la declaración del técnico de Unión, ¿no? De Leonardo Madelón, que le ganó a la sensación, ¿no? De este torneo, que es Independiente de Rivadavia.
4: Hoy hicimos un partido lindo porque nos costó esos primeros 10 minutos acomodarnos, pero después creo que le cortamos los circuitos de velocidad. Ellos es un equipo de un transita rápido. Le cortamos el juego, lo marcamos bien y creo que defendimos bien cuando había que defender. Cuando atacamos fuimos prácticos y certeros y después, bueno, lo manejamos con la desesperación de Independiente. Así que no hay mucho secreto, el grupo está bien. Hoy jugaron con el corazón los chicos, la verdad, les dieron todo. Es un placer para mí conducir este equipo porque juega bien. Cuando ellos intentan jugar y arriesgar, tienen muchas libertades, es un equipo que es libre para atacar y tiene rápido compromiso de recuperación. Entonces, estoy muy feliz.
3: Gracias, Madelón. Tiene un muy buen equipo Unión de Santa Fe. Lo vi en cancha y juegan muy bien. La verdad que lo armó muy bien. Y vamos a hacerle con un partidito, que no, perdón, no quiero decir un partidito. Pido mil disculpas. Donde Argentinos Juniors, otro equipo que la mueve muy bien, le ganó al Granate, último campeón de la Sudamericana, 2-0. Con un Lescano que tiene una zurda envenenada, que hace el taco que autotira, digamos, por decirlo de alguna manera, para dejar absolutamente casi con la cadera quebrada al defensor de Lanús y clavarla después en un ángulo, es una maravilla, de una virtud impresionante de un jugador que es muy bueno. Bueno, estamos con el top, son las 11 de la noche, hasta acá tiempo de descuento, Vélez sigue perdiendo 1-0, y para saber quién va a jugar contra River vamos a tener que esperar más o menos unos 20 minutos más, y ahí ya sabremos el rival de River. Bueno, nos vemos. Mi nombre es Marcelo Marino, muchas gracias Mecha, muchas gracias Miguel en los controles, Mecha en la producción. Nos volvemos a encontrar el domingo que viene a las 22 por la M870 de Radio Nacional.

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1: Hola Nacional, ¿cómo te va? Pero qué elegante que estás. Reluciente, linda, espléndida, mejor que nunca. Tenés ganas de escuchar tangos, ¿no? Me imaginé. Ay, Nacional, vos sí que tenés historia, ¿eh? Y nosotros tratamos de aportarle mucho más a esta que es la radio más importante de la República Argentina, Radio Nacional, con sus 49 repetidoras en todo el país. Y ¿sabes una cosa? La gente nos está esperando en Maipú 555, por eso... ¡Vamos, Danielito! Sí, por supuesto, caballero, vamos a buscar a... Bueno, aquellos que han tenido la suerte hoy de tener los tickets y viajar con nosotros. Pero antes vamos rápidamente caminando por Maipú, llegamos a la avenida Corrientes, el tránsito se detiene, los colectivos, los taxis, los autos particulares, pero dicen, ¿qué pasa acá? Está por salir la máquina del tiempo desde Maipú y Corrientes, concretamente avenida Corrientes 677, único garaje con su jardín vertical, Auto Inc. Y ahí está Pablito que me dice, ¿Batolita? Sí, Pablito, ya está todo listo. Si está todo listo, que el caballero accione la manivela. ¡Vamos! Sube. ¡Llegamos! ¿Dónde estamos? Década del 40. Ahí está. Es lo que alcanzo a ver en el visor de la máquina del tiempo. Avellaneda. Sí. Y lo primero que vemos es mucho orden. Hay mesas perfectamente alineadas, familias enteras llegando con una elegancia que hoy emociona. Los hombres de traje, las damas con vestidos de fiesta. Los chicos corriendo con serpentinas. ¡Papá, mamá, vamos! Afuera, los autos brillan, colectivos, taxis, y todo reluce. Muchos vienen de la Avenida de Mayo, otros cruzan desde barrios vecinos, porque, a ver qué dice el cartel, lo dice bien claro, ¿saben dónde estamos? Continúa el carnaval extraordinario de todos los tiempos, en el Club Atlético Racing Club, social y deportivo. ¡Claro! Estamos en Racing, en las viejas instalaciones, 1940, carnaval, orquestas típicas, foxtrot, jazz, alegría, diversión. Y ahora, mirá, una avellaneda bárbara que crece, una avellaneda industrial, trabajadora, y que encuentra en el club su lugar, como en la tribuna... Bueno, la elegancia, el ritual, y entre saludo y saludo, buenas noches, ¿cómo le va? Hola, ¿qué tal? ¿Cómo le va? Hola, ¿qué tal? ¿Cómo anda? ¿Fuiste a la cancha el domingo? No, el domingo vas, sí, seguramente, vamos, la academia, alguien dice bajito, Racing está cambiando, y de repente, el locutor, en los carnavales del Racing Club, dice en la década del 40... Con todos ustedes, la orquesta de Juan D'Arienzo, haciendo el tema Paciencia, canta Enrique Carvel.

Lo lindo de estos viajes que hacemos con la máquina del tiempo, ahora viendo, disfrutando de los carnavales de la década del 40 en Racing, es que nos encontramos con los viejos socios del club, que nos cuentan que el estadio de Racing era mucho más que un escenario deportivo, era un punto de encuentro social, un ritual compartido entre generaciones, la imagen de los hinchas, por ejemplo. Me contaba recién un señor que está esperando la orquesta de Miguel Caló, dice que los hinchas estaban sentados en la tribuna techada de la vieja cancha de Racing, vestidos con sombreros, trajes, vestidos largos, reflejando, claro, una época en la que el fútbol comenzaba a consolidarse como fenómeno cultural masivo en la República Argentina. Fíjense ustedes de lo que estamos hablando, ¿no? Todo siempre relacionado, el fútbol con lo social y con lo musical, fundamentalmente. Estos carnavales de la década del 40 que traían, entre otros, como recién habíamos escuchado, a Juan D'Arienzo con un Enrique Carvel, muy poco escuchado en las radios. Pero ahora, atención, se apagan un poco las luces, el murmullo baja, el fuelle de Aníbal Troilo empieza a respirar en el salón, pero en una mesa, escucha, ¿qué están hablando? Che, este Racing tiene algo distinto, ¿no? ¿Lo viste a Mario Boyé? Cuando le pega, suena distinto, viejo. Y otro se mete. A ver, vamos a escucharlo, a ver qué dice. Y ojo con Norberto Menéndez, viejo. Sí, el Beto Menéndez. Ese tiene gol, ¿eh? Ese sí que tiene gol. Y las copas que se apoyan despacito. Y alguien que está allá a lo lejos levanta la mano, ese se para y viene y quiere hablar. Dicen que con Guillermo Estabile esto va en serio. Un murmullo, una intuición. Avellaneda ya no es solo un barrio, empieza a convertirse en historia. La historia también la escribe un músico como Miguel Caló y su orquesta, la Orquesta de las Estrellas. Y viene Podestá. ¿Y sabes qué dice Podestá acá en Avellaneda, en los carnavales del 40? Yo soy el tango.

0: Y la verdad que nos estamos enterando de cada cosa. Muchos de ustedes que nos están escuchando y que son hinchas de Racing, seguramente lo saben, ¿no? Pero lo notable es que la arquitectura del estadio antiguo, con la estructura de madera y los arcos decorativos, era prácticamente una estética de feria popular, como se los dije yo anteriormente. Y además, las figuras del fútbol, como Vicente Zito, Ezio Oviedo y Juan José Pizzuti, claro, esto era lo que marcaba ya un crecimiento que no lo detenía nadie. Y se nota algo distinto: la familia, el club, el barrio, todo mezclado, y entre nombres que suenan como les acabo de mencionar, y todavía muy jóvenes, Ya en el 45 se vendrá el cilindro, pero acá está el caballero muy emocionado después de haber escuchado a Podestá con la orquesta de Caló y estar acá en este club maravilloso, lleno de familias, de diversión, de orquestas típicas, y seguramente algo más está sintiendo el querido José Arenas. ¿Qué me decís, José?
1: Claro, Daniel. Vos lo estás sintiendo, esto es barrio, es historia en movimiento. Mientras algunos bailan, otros dicen, ese Mario Boyé, ¿cuándo le pega? ¡Olvídate! Y tenían razón, porque ese derechazo terminó dándole a Racing el tricampeonato. Y todo esto pasa acá, cuando todavía nadie sabe lo que viene. Señoras y señores, la orquesta ya está lista. Osvaldo Fresedo con Roberto Ray. Siempre es carnaval.

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1: Y sí, José, claro, sí, siempre es carnaval. Buena la presentación, buena elección. Roberto Ray, una voz inconfundible, melódica, sentimental. Y hablando de sentimental, nos estamos poniendo muy nostálgicos viendo a la familia acá en Racing, en esta institución con una historia riquísima y un barrio, el de Avellaneda, que sigue creciendo. Nosotros estamos acá a partir de 1940, estamos recorriendo la historia del club con los carnavales, estamos en vivo, llegamos con la máquina del tiempo, porque lo que hoy es club, mañana será símbolo. Se los digo a todos los amigos que están acá con nosotros, asombrados de vernos llegar con la máquina del tiempo de Irresistible Tango. Muy pronto, ahí cerca, en Mozart y Cuyo, ustedes saben que esta calle se va a llamar Corbata. No me diga, Batola, ¿por qué? Bueno, porque Corbata es un ídolo del club. Ustedes le dicen el dueño de la raya de cal, ¿o no es así? ¡Sí! ¿Cómo sabe? ¿Cómo no lo voy a saber? Si ahora el estadio está ubicado en Mozart y Corbata, este Corbata maravilloso que nació, por supuesto, con las ganas de ser un ídolo, y lo logró, porque no solamente fue ídolo de Racing, sino de todo el fútbol argentino. Acá se va a levantar algo imponente, el futuro cilindro. ¿Qué cilindro? Ya lo vas a saber. Un estadio moderno, enorme, que va a cambiar para siempre la fisonomía de Avellaneda. ¿En serio? ¿En serio? Sí, señores, sí, en serio. Pero hoy todo empieza acá, en estas mesas, en estas noches de carnaval. Y por supuesto, también lo trajimos a Canaro, que no podía faltar. Francisco Pirincho Canaro, en los carnavales de Racing, carnaval de mi barrio. Para vos, tu barrio es Avellaneda, ¿o no?
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0: acá estamos mirando alrededor, toda la gente baila y no sabe que este club va a ser gigante. Nosotros llegamos desde el futuro, les estamos dando alguna pauta, ¿no? No lo pueden creer, no saben que van a ser tricampeones, todavía no llegó ese festejo, ni que Avellaneda va a ser cuna del fútbol grande, ni imaginan que años después, en Montevideo, frente al Celtic, un tal Chango Cárdenas va a sacar un zurdazo eterno. Pero, a ver, lo trajimos a Fioravanti. Fiora, ¿me relatás el gol del Chango en vivo? Ahí en el Centenario. Pero si lo va a gritar hasta Fabián Codevila en Nacional. ¡Dale, Fioravanti! ¡Vamos con el gol del Chango!
1: Chabay, sobre la línea central. Mira, dando a Macio, que devuelve atrás al Chabay. Alcanza a rechazar. En una segunda oportunidad cabecea la pelota que toma Maxi, habilitando a Rafa, este cabecea también dando a Rulli. Avanza, mientras se abre Cardoso, prende el paso. Lo tiene efectivamente el puntero derecho. Elimina ya su marcador, entregando sobre la derecha en dirección del Delta Rodríguez, que con un tacto habilita nuevamente a Cardoso. Se las compone la defensa escocesa, hay un mal rechazo que no alcanza bolas. Toma Rulli, habilita en este momento a su compañero Cárdenas, va a tirar. Tira violentamente a la izquierda. ¡Gol! Seguiste del Chango Cárdenas, que improvisamente desde 25 metros sacó un zurdazo impresionante, haciendo llegar la pelota al fondo de la red por el ángulo derecho. Racing 1, Celtic 0.
0: Y Racing va a tocar el cielo del mundo, pero ahora no. Ahora la orquesta sigue, la gente baila y te lo traje a Rubén con el bandoneón blanco que dice: se juega Rubén, o no se juega en la academia. Ah, Nacional, ya volvemos con la máquina del tiempo. Sube, sube, sube, sube. Y el caballero está emocionado y la gente lo mira a Rubén Juárez con el bandoneón. Y el Racing Club de Avellaneda juega. La sensación de haber estado ahí cuando todo empezaba. Se juega, Rubén. Se juega. Juega la academia, Rubén.

teatro de irresistible tango se transforma en una gran pista bailable. Llega el hombre que le cambió el pulso al tango en los años 40. Sí, señores. Ya está entre nosotros. Ya está sonando Juan D'Arienzo. Algunos oyentes se nos van despacito hacia el hall a disfrutar del catering especialmente preparado para ellos. Y seamos sinceros, no para nosotros también. En el próximo acto seguimos reflotando la elegancia de las grandes orquestas del 40. Llega Osvaldo Fresedo y sus cantores para bailar como se bailaba antes, distinguido, cerquita, con estilo. Y atención con esto, vuelven los lentos con el inconfundible Manolo Galván. Y ese tema que te toca el alma. Te quise, te quiero y dale, animate. Vos sabés cómo sigue. El Caballero de Buenos Aires hará su comentario nada menos que desde una cúpula de la ciudad. Sí, sí. Y ya hay cámaras. Los canales de televisión lo están tomando en directo. Y mientras tanto, acá abajo, se armó la milonga con D'Arienzo marcando el compás. Y una pista llena, porque hoy vinieron muchos turistas de todos lados. Y todos, absolutamente todos, quieren bailar la comparsita.

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Y estamos hablando de las grandes orquestas del 40. Hay un nombre que suena con elegancia propia: Osvaldo Fresedo. Vamos a abrir la pista con un clásico: Mi noche triste, Castriota con Tursi, los autores. Y en la voz Serpa, con la orquesta de Fresedo.

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Las parejas no se mueven de la pista, están todas allí, seguimos. No se vacía, no, la pista, porque si algo tenía Fresedo en los años 40, era la inteligencia para rodearse de grandes cantores. Y a la par de Serpa, otra voz se vuelve fundamental, Ricardo Ruiz. Un estilo distinto, más íntimo, más sentimental, pero con una musicalidad perfecta para esa orquesta sofisticada. Fíjate cómo cambia el clima, cómo la orquesta respira distinto, cómo el tango se vuelve más introspectivo, pero sin perder jamás el compás bailable. Esto también es el tango del 40, evolución, búsqueda, creatividad, una Buenos Aires resplandeciente, que de día trabaja y de noche se entrega al tango, y esta dupla Fresedo-Ruiz deja páginas memorables. Por eso, para seguir bailando en nuestra milonga, nos vamos a 1941 con un tema que tiene ese aire de búsqueda, de nostalgia, Buscándote, con la orquesta de Fresedo y la voz de Ricardo Ruiz. Dale, dale, que la pista es toda tuya.

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Y con qué orgullo que lo digo, y volvieron los lentos, porque en todo el país nos están escuchando, en las provincias, pero lógicamente, Tucumán, Salta, Jujuy, Santiago del Estero, entre Chacarera y Chacarera también se bailan un lento ahí, con la voz inconfundible hoy de Manolo Galván. Te quise, te quiero y te querré. Decime, ¿dónde lo bailabas? ¿En qué club? ¿En qué pista, en qué discoteca, en qué watt, bajo qué luces tenues? ¿Cuál era tu presente en aquella época? ¿Un amor que empezaba, uno que se iba, o uno que todavía duele un poco, ¿no? Porque esta canción no es solo una melodía, es una declaración de esas que no se olvidan nunca. ¿Alguien te dijo esto alguna vez? Así, de frente, sin vueltas, como lo expresa Manolo Galván. Vivilo, disfrútalo, sentilo, ilusionate otra vez, acércate, abrazá, déjate llevar, abrazá y contame, ¿dónde lo bailabas? Contame, en arroba irresistible tango, para todo el país, desde Radio Nacional Argentina, presentan Irresistible Tango acá. Los lentos, porque volvieron los lentos. Te quise, te quiero y te querré. Manolo Galván.

0: Suena Extraños en la Noche y desde una cúpula de Callao y Lavalle la gente se detiene. Mira hacia arriba. Miren, miren, miren, miren. Las cámaras de televisión ya lo enfocan. Y ahora sí, hace su entrada el caballero de Buenos Aires, José Arenas, pero antes, Polaquito, Rodolfo, ustedes.
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3: Bueno, mis amigos, otra vez José Arenas con ustedes, el que recorre las calles de Buenos Aires en busca de sus secretos y de sus curiosidades.

0: mi identidad a una Buenos Aires que soñaba en europeo. En las alturas su remate, una cúpula conoidal de 15 metros de altura, con esquinas curvas, muy propio del urbanismo parisino. Fue construido en pleno auge de la expansión urbana, cuando la avenida Callao comenzaba a consolidarse como uno de los ejes más distinguidos de la ciudad. Y ahí está, firme, elegante, con esa mezcla de influencias francesas e italianas que todavía hoy define su carácter. El tiempo, claro, cambió su destino. Donde hubo residencias, hoy funciona un sanatorio. Y hay un detalle que sorprende: la cúpula se inicia en el piso 10 del edificio y allí funciona un auditorio para 80 personas. En ese lugar se realizan reuniones científicas de gran nivel. También, periódicamente, se desarrollan charlas profesionales y conferencias y otras cosas. Verdaderamente fascinante. Desde ese auditorio se pueden seguir intervenciones quirúrgicas en tiempo real. Lo que se conoce como cine en video, una cámara instalada en uno de los quirófanos transmite directamente al proyector y permite observar cada procedimiento como si la medicina y la arquitectura dialogaran en un mismo espacio. Porque Buenos Aires tiene esto, tiene eso, ¿vieron? Una ciudad que se transforma, que nunca deja de contar lo que fue. Y bueno, mi querido amigo Daniel y amigos de Irresistible Tango y Radio Nacional, la próxima vez que pasen por ahí, miren hacia arriba, porque esa cúpula todavía late la elegancia de otra época. Y yo simplemente se los vine a contar. Bueno, mis amigos, les mando un cordial saludo a todos.
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0: 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Fueron la voz de nuestra historia, de nuestros barrios y de nuestras emociones. Creadores, innovadores, cronistas del amor, la lucha y las costumbres argentinas. Por eso los homenajeamos, porque su obra nos identifica, porque su legado merece seguir vivo y porque en otros lugares no siempre se los recuerda. Nosotros sí. Bienvenidos al homenaje.
1: En realidad, amigos, hay poetas y después están los que hacen del tango una verdadera poesía, como Homero Expósito, un hombre que nació en Campana, se crió en Zárate, muy bohemio, sensible, lector de autores clásicos, un hombre que entendió algo fundamental, que lo profundo también puede decirse con palabras simples. Fue autor de joyas eternas como Percal, Yuyo Verde, Trenzas, Naranjo en Flor. Junto a su hermano Virgilio Expósito, formó una de las duplas más finas del tango, capaz de mezclar barrio, filosofía y emoción pura. Dicen que renovó la forma de escribir tango, que le dio vuelo literario

0: pero sobre todo le dio alma, alma, corazón y vida. Y hay un verso que lo pinta entero, porque Expósito no escribía tangos, los sentía. Esta noche, en Irresistible Tango, vamos a meternos en una de esas letras que te atraviesan. Afiches, en la voz inconfundible de Roberto Goyeneche, el polaco, el único, para mí, el mejor intérprete de este tema, el homenaje a Homero con el polaco, Afiches.
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2: Y ya nos tenemos que despedir. ¿Cómo pasa el tiempo? ¡Qué rápido! Una horita, qué cortito. Nos despedimos de Irresistible Tango aquí en Radio Nacional. Orgullosos, porque hacemos un programa que se escucha de punta a punta, como en la vieja radio. Hoy en el celu, en el auto, en el camión y en todo el país, ya lo saben, de norte a sur. Están del otro lado, de este a oeste, acompañando. Gracias también a los artesanos de esta casa, los que hacen que la radio suene como tiene que sonar. ¡Bravo, muchachos y muchachas! Nos vamos con Salvador Carmelo Papalardo, que ya está subiendo al escenario y lo mira a Pichuco. Sí, el señor Jorge Casal, junto al number one del bandoneón, Aníbal Troilo. Los esperamos en el próximo programa. ¡Chau, caballero! ¡Chau, bañolito! Vamos a circular con la limusín que lo lleva al caballero por toda Buenos Aires a tomar cafecito y a la milonga. Y por ahora, como nos gusta decirlo siempre, que se escuche fuerte, que se escuche en todo el país, hasta en el lado oscuro de la luna. Hasta la próxima con más irresistible. ¡Vamos, Papalardo! Con más irresistible, Jorge Casal.

¿cómo les va? Bienvenidos, aquí estamos. Hemos llegado arrancando la semana madrugada del lunes. Día 2 llegó, claro, para cambiarte el ánimo, para intentar ponerte de buen humor en este el día menos esperado, el más vituperado, el más maldecido, lunes, claro, pero arrancando de otra manera, ¿viste? Por lo menos te intentamos poner pilas y energía para afrontarlo de una manera distinta, más allá del frío. Y la verdad, señores, señoras, queridos oyentes de todo el país y el mundo, quiero dedicarles unas simples palabras a aquellos que son del team invierno y que aman este clima adverso, este clima siniestro. Los desalmados, los descorazonados, ¿qué tienen en su corazón aquellos que aman el invierno, señoras y señores hermosos míos? Deberían ser condenados. No se puede aguantar el invierno, y eso que recién estamos transitando las primeras horas. Pero qué cruel que es desear que llegue el invierno, ¿no? No te da ganas ni de moverte. Pero acá estamos, intentando ponerle la energía más allá del invierno, más allá de si es el lunes. Ustedes saben, buena onda, robarte una sonrisa, buena música, buenas historias, programa descontracturado, menos divertido. 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Y desde la cama, calentito, buscás con el control remoto y te sumergís en este mundo que alguna vez fue parte y costumbre de todos y que nosotros desde aquí pregonamos para que vuelva. Como alguien alguna vez dijo que vuelva a los lentos, y aquí tenemos lentos, hay que volver a dormirse con la radio. Y ahí lo estamos intentando con todos ustedes. En un rato, cuando ya presentemos a la Morocha, vamos a hablar de la inconmensurable cantidad de mensajes que ha recibido por el día de su cumpleaños en nuestro Facebook. La verdad, no dejan de asombrarme y de emocionarme todos ustedes por el cariño que nos profesan, sobre todo a ella, merecida lo tiene. Más de 80 mensajes de feliz cumpleaños. Impresionante, de verdad, le digo, algunos conmueven, todos se emocionan. Gracias, gracias, gracias por estar ahí, por ser parte de este equipo de trabajo que intenta hacer lo mejor posible para que ustedes la pasen de la mejor manera. Con Jacqueline Carol Macarevicius, que se vino producida, la productora general, ejecutiva y comercial, emblema de este programa. Vino como la Pantera Rosa hoy. En cualquier momento viene el enano y se la come, ¿se acuerdan? Que la seguía la Pantera Rosa. Ahí está Miguelito Gauna, como en cada madrugada de lunes, algo compungido, porque dice, no le avisamos del cumpleaños de Sonia. Estaba como triste y enojado el hombre. Estuvo inquieto durante toda la tarde por que River lo tiene a maltraer. La verdad que lo de River y San Lorenzo de ayer fue una cosa increíble. Pero, señores, nosotros en este programa estamos de parabienes porque ganaron la Academia y el Lobo. Eso lo vamos a tocar después. ¿Eh? No daban un peso por nosotros, ¿eh? Nunca hay que hablar antes. Sobre todo a los hinchas de Estudiantes. Nunca hay que hablar antes. Aquí estamos, todos los que tenemos que estar, con ustedes inyectando su combustible y energía. Pero nada de esto sería posible sin su presencia. La Morocha hermosa, que debo decir la verdad, cada vez me da menos bola, no me manda mensaje, no me escribe, o sea, yo ya no sé de qué manera conmoverla, pero yo sigo insistiendo. Y como se merece esta hermosa reina de la madrugada, insustituible, inimitable, irreemplazable,
indispensable y única, la presentamos de esta manera.

0: Ayer te soñé como te sueño todas las noches. Querida mía, con ustedes, señoras y señores, Sonia Ferraris.
1: Pero como dicen que les va, muy bonita madrunoche para todo el mundo. Feliz lunes, buen comienzo de semana. ¿Cómo estamos? Ay, qué romántico, cómo me gustan esos vientos. Bueno, siempre hablamos de lo
0: sí,
1: mismo, ¿no?
0: Sí, claro. Por eso elijo estas rancheras que voy descubriendo paso a paso, como diríamos taza, que representan un sentir, como para abrir cada programa recibiéndote como te mereces, negra hermosa.
1: Muchísimas gracias.
0: ¿Cómo estás?
1: Bien, muy bien. Con un año más.
0: Con uno...
1: o uno menos.
0: ¿Sí?
1: Qué dilema, ¿no?
0: ¿Por qué? Ah, en cuanto a lo que viene. Y no sabes. ¿Y si vivís 102 años?
1: Podría ser.
0: ¿Viste? Entonces no sabes. Así que, ¿bien entonces el fin de semana, bien?
1: Bien, bien, lindo, muy tranquilo, sábado y domingo, bueno, el viernes con la familia, con los afectos, sí. Una celebración humilde y modesta, pero llena de cariño, que es lo más importante.
0: Perfecto, y después sábado y domingo guardada.
1: Guardadísima. Mm.
0: Yo también, salvo algunos sobresaltos que tienen que ver con los quehaceres cotidianos, después estuve metido en casa... cocinando, haciendo cosas de... Me faltaba el batón y los ruleros, la verdad. olvidé contarte que salí el sábado a la mañana a hacerme los análisis prequirúrgicos. Eso es lo que hice temprano, el sábado a la mañana, muy temprano. Ahí estuve haciendo todos los estudios pertinentes y después ya me guardé. Salí a comprar huevo... y choclo, pasé el puchero.
1: Ah, muy
0: me
1: bien.
0: Me olvido también. Es que hay cosas que me olvido. Es la cabeza que tengo de hombre grande ya.
1: Yo para lo único que madrugué el fin de semana fue para darle el antibiótico a mi perrito.
0: Ah, bien, bueno, tenés que poner el despertador para...
1: me volví a dormir.
0: Claro, está bien. Hacía frío. Yo cambié el acolchado, saqué el común, porque el viernes de la noche me cagué de frío mal. Vuelvo a insistir con aquellos que aman el invierno.
1: Qué tema.
0: La verdad les digo, saqué el acolchado que tenía livianito y tuve que poner de pluma, porque lo que me cagué de frío en la madrugada del viernes, Sonia, cuando llegué después de festejar tu cumpleaños, lo que me cagué de frío, ¿qué te reí vos? ¿De todo te reí? De la desgracia ajena, la productora se ríe del frío, y tuve que cambiar, sacar el invierno porque de verdad... Digo, no puede tener tanto frío.
1: No, yo ya había cambiado la semana pasada.
0: Qué suave.
1: El acolchado, había puesto la frazada potente.
0: Yo me resistía.
1: La doble frazada.
0: Yo me resistía.
1: No, yo no, ya no.
0: Yo digo, no puede ser. Estamos empezando mayo, ¿viste? Pero bueno, evidentemente el frío llegó.
1: A mí me ha pasado, y fue muy raro, porque, bueno, estuvimos comiendo en una parrilla cerca de casa, ¿no? Uh-huh. Con mi familia, y nos habían armado una mesa adentro y demás, pero realmente hacía mucho frío, ¿no? Mi sobrina, más que nada, fue la que peor la pasó, porque estaba más cerca
0: de la puerta.
1: Sí.
0: Porque cuando te pones cerca de la puerta de los restaurantes, viste que entran y salen la gente y ese chiflete te asesina.
1: Tal cual. Pero bueno, a lo que iba es, me ha tocado celebrar cumpleaños de solera. Recuerdo uno en la casa de mis viejos con una solerita,
0: que te
1: un calor terrible. Después otro también con una remerita como de encaje. Sí. Y después, bueno... cumpleaños como este pasado o algún otro en el que terminé rota, porque claro, de entrar y salir, de abrir y cerrar y de acompañar a uno y de acompañar al otro, chupé mucho frío, pero hacía un frío tremendo como el del viernes que pasó.
0: Mucho frío, que la verdad que yo no tolero y cada vez me pongo más quisquilloso con el paso de los años y el frío. No, hoy venía para acá, cuando salí de casa tenía las manos congeladas, ¿viste? Digo, pero la puta madre. Ni el calor que me había puesto la victoria, que me había entregado la victoria de Racing y la de Gimnasia, ni ese calor me reanimó. Pero bueno, felices por lo que contamos, ¿no?
1: Estas victorias. Por supuesto.
0: El Lobo y la Academia unidos siempre están, dicen y cantan desde hace mucho tiempo cada vez que se juntan Racing y Gimnasia.
1: ¿Cómo sufrimos, eh?
0: Sí.
1: Por lo menos los hinchas de Gimnasia, yo venía escuchando el partido y decía 1-0. Bueno, a ver, primer tiempo, digo, falta un montón todavía. Después cuando nos echan a uno, digo, nada, te puedo creer. La historia de siempre. Y cuando llegué acá, el chistoso de Fabián, claro, yo llegué, todavía no había terminado el partido. Y le digo, ¿y cómo salió el gimnasio? ¿Cómo? No sabías, me dice. Al final me dice, en el último minuto, 2-1 perdieron. No te puedo creer. La historia de mi vida. Y no, bueno, saber que había quedado ahí en el 1-0 frente a Vélez me dio un alegrón.
0: Un partido atípico, porque los dos grandes ídolos de Gimnasia dirigiendo Vélez,
1: sí,
0: frente a Gimnasia, donde juega el hijo del técnico de Vélez, ¿no? Mirá qué ensalada para un partido que realmente impactó por el triunfo. Más allá de la buena seguidilla que viene manteniendo Gimnasia en el último tiempo, venir a jugar a línea contra Vélez, lo que se ha dado en estos octavos de final, Sonia, ha quedado demostrado que los equipos del grupo de la zona B son los que prevalecen. Rosario Central, Belgrano, Gimnasia, Racing, Unión, todos los equipos de la zona B, lo que habla de una zona mucho más difícil y más dura, ¿no? Del otro lado quedaron afuera Independiente, San Lorenzo Almagro, Independiente Rivadavia Mendoza, que ha sido el mejor equipo en el último año, no en los últimos meses. Ha salido campeón el año pasado de la Copa Argentina, hoy es el puntero del campeonato, la tabla general, y va puntero a la Libertadores. Y quedó eliminado de mano de Unión, que entró por la ventana, colgándose de una soga. Eso es lo que te da bronca a estos torneos que organiza la AFA. Que serán muy emotivos, que cuando arrancan los playoffs todo puede ser para cualquiera, pero termina perjudicando a los equipos importantes que han hecho grandes campañas. Boca, Independiente Rivadavia. Lo de San Lorenzo y... No sé si estás enterada, lo de River y San Lorenzo, el partido que jugaron, que con uno menos San Lorenzo lo ganaba, y sobre la última pelota lo empata River. Van a los penales y San Lorenzo le saca 2 penales de ventaja y se vuelven a equivocar y Beltrán se convierte en figura y River termina pasando agónicamente. Una cosa de loco lo que se vivió.
1: No apto para cardíacos.
0: Uy, terrible, terrible. Fue realmente un fin de semana de fútbol argentino no apto para cardíacos y para felicidad de muchos que nos veíamos ya perdidos. Gimnasia, Racing, Unión de Santa Fe. Y hoy están gozando del pase a cuartos de final.
1: 0-23 en la República Argentina, es el lunes 11 de mayo de 2026, el día del himno nacional argentino. Hay que mencionar esta fecha patriota, uh-huh, ¿no? Para por lo menos a quienes tenemos el corazón pintado de celeste y blanco, no es un dato que no podemos omitir. Y nos conectamos, como siempre, a través del WhatsApp nacional, que es el 1138707485. Allí los leemos, allí los escuchamos en un mensaje de audio. Yo particularmente quiero agradecer infinitamente, los voy a ir respondiendo uno a uno, pero los mensajes que han llegado con tanto cariño y con bonitos deseos a través de nuestro Facebook. Así que gracias infinitas a todos y a todas por ese ratito que se tomaron para desearme un feliz cumpleaños el viernes. 1138707485, nuestro WhatsApp.
0: Dos cosas que quiero no olvidarme de mencionar, porque hablamos de casi todos los equipos y no hablamos del clásico de Córdoba, que fue para Belgrano, los Piratas de Parabienes. No quiero herir a nadie por esto de hablar de fútbol, dejar alguna fuera. Y Rosario Central, que de la mano de Di María termina eliminando a Independiente, ¿no? Todos los partidos que se dieron, los próximos cruces en un rato se los recuerdo, cuartos de final, martes y miércoles, porque hay que entregar rapidito. Sonia, exactamente hoy, ¿qué día es?
1: 11 de mayo.
0: 30 días para que comience el Mundial. 11 de junio arranca el Mundial. Esta será la radio del Mundial. Por eso es que hay que terminar todo rapidito. El 24 de mayo, final del campeonato. Martes que viene y miércoles, cuartos de final. Sábado y domingo, semifinal. Domingo próximo, la final. En los próximos 10, 12 días, el campeonato se liquida. Por eso hay poco tiempo, se viene el Mundial y acá lo vamos a vivir como en ningún otro lado. Y para cerrar, ya ir a la música, agradecer profundamente al querido Daniel Batola con Irresistible Tango, que hizo un especial de Racing en la noche del domingo y que en algún pasaje del programa me lo dedicó a mí en momento en que el Chango Cárdenas estaba por hacer el gol al Celtic en 1967. Ahí estuve atento, escuchando. Gracias, Daniel, por la mención. Sabes que junto a Sonia creemos que tu programa es uno de los mejores programas de Radio Nacional.
1: Lo afirmamos, estamos completamente seguros, es una certeza. Así que, Daniel, un abrazo bien fuerte para vos. Vamos a empezar a compartir la música de A Dos del día de hoy, ¿les parece?
0: Sí, claro.
1: Con una de las artistas más influyentes de la cultura pop en el mundo, sin lugar a dudas. Alguno la ha llamado la diosa del pop. Uh-huh. ¿Mm? Hablamos de Cher con una canción del año 1998, Believe.

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3: Dos chicas buscan una habitación para alquilar y no encuentran. ¿Qué hora es? 1:45, porque falta un cuarto para las dos.

0: Música de película, desde Nace una estrella. Ahí teníamos a los protagonistas, ¿no? Lady Gaga, Bradley Cooper, Shallow.
1: 0:35 de esta madrugada de lunes 11 de mayo, arrancando ya esta semana y poniéndole la mejor onda posible desde este programa que intenta robarte una sonrisa. Y no solo eso, sino que interactuando juntos, hacemos de este programa un programa para todos.
0: Así es, y vamos a empezar a agradecer mensajes que van llegando a nuestro WhatsApp desde tempranito. Ahí lo tenemos a Juan de Quehue, en la provincia de La Pampa. ¡Felicitaciones, Loba Feroz! Igual para Fabián. Lástima que el rojo quedó afuera. Yo quería jugar el clásico. Besos, Juancito. Beso grandote, grandote para vos. Y gracias por tu alegría, ¿no? Compartida con nosotros.
1: Una pena no se pudo jugar el clásico. Me hubiese encantado también a mí jugar el clásico a Avellaneda.
0: Hola, buenas noches, Sonia, Fabián. Hoy estoy muy contento con el regreso de nuestro programa y la clasificación de Racing y Gimnasia. Uh-huh. Quería felicitar a todos los jugadores del Vasco por ganar el título de la Libertadores en fútbol playa.
1: Sí.
0: A Tahir Suárez, de la ciudad de Sao Paulo. Un abrazo y, bueno, felicitaciones, por supuesto, para el Vasco da Gama en fútbol playa.
1: Fútbol playa, Copa Libertadores, exacto.
0: Hola Sonia, hola Fabián, ¿cómo están? Los imagino muy contentos y florecidos por Gimnasia y por Racing. Un abrazo bien fuerte. Dice que Gimnasia jugó con estirpe de campeón. Gracias a Oscarcito de Del Viso. No sé si con estirpe de campeón, pero siempre con el corazón en la boca. Beso grande. Llegó el lunes, excelente programa de A2, también la Discoteca Nacional, Sonia Fabián, soy Héctor Osvaldo Vargas, del barrio Tres Cerritos, de la provincia de Salta, La Linda. Gracias, Héctor, por acompañarnos como siempre. Ahí lo tenemos también al gato de Corina. Buenas madrunoches, querida Sonia, querido Fabián. No podía ser de otra manera tu vuelta al sol con el triunfo de tu querido Gimnasia. Me pones muy feliz, Miguel, de Chascomús. Gracias, Migue. Beso inmenso para vos. Buena madrunoche, Sonia, Fabián, equipo de A2. Feliz inicio de semana. 6 grados en esta fría Jujuy. Necesito mimos de buenas vibras del programa que tan bien comandan, genios del dial. Cariños, bendiciones y abrazo infinito. Claro, en la altura de Jujuy también. Escucha, 6 grados.
1: ¿Cómo?
0: Beso grande, Titi, hermosa mía. Todo el calor para vos, desde aquí, como siempre. Por aquí tenemos un mensajito que nos envía nuestro querido Fito Frati. Gracias por la compañía de siempre. Fito, espero que haya pasado el cumple que se merece. Sí, realmente, lo he pasado muy lindo con la familia. Así que muchas, pero muchas gracias. También Platense y Estudiantes entraron por la ventana. Sí. Mira cómo terminaron. Así es el fútbol. Que estén bien. Muchísimas gracias. Y como siempre... Fito nos recuerda esto, ¿no? De dar una mano a quienes están en situación de calle. Uh-huh. Me parece que está bueno destacarlo.
1: Sí, claro.
0: Fito, muchísimas, pero muchísimas gracias. Nos envía por aquí, al menos en la ciudad de Buenos Aires, ¿no? Y alrededores, algunos sitios para almorzar. La parroquia Nuestra Señora de Caacupé, en Avenida Rivadavia, 4879, en Caballito, todos los días a las 12 del mediodía. Para cenar... en la parroquia San Carlos, Don Bosco y Quintino Bocayuba. Esto es en Almagro, todos los días a las 19:30. Desayuno, almuerzo, merienda y ducharse en la iglesia metodista. Esto es en Avenida de Rivadavia, al 4044 Almagro. Así que lo vamos a tener en cuenta, Fito. Muchísimas gracias y lo vamos a difundir a diario. Un abrazo al alma. Hola, gente linda y brillante de Radio Nacional. Soy Gerardo de Córdoba Capital. Sonia, Fabián, gracias por su entrega y profesionalismo en acompañarnos a tanta gente en todo nuestro bendito país. Buen comienzo de semana. A seguir brillando. Abrazos. Y si es posible, un temita de YouTube. Gracias, Gerard. Ahí tomamos nota. Un abrazo fuerte también para vos a la distancia. Hola, gente linda de Día 2, buenas noches, Sonia, Fabián, qué frío, pero con la música que vendrá cuando llegan ustedes y todo lo demás, se calentará el ambiente, como siempre. Los saludo desde Santa Fe, Ana María. Gracias, mi reina. Beso grande, grande para vos. Buenas noches, gracias por la compañía en estos lugares. Hacemos patria, pese al otoño, en vísperas del invierno, abnegadamente, luchando por la educación y por conservar valores. Somos un poblado pequeño de montaña. 10 grados bajo cero. Y menos mal que terminamos las clases, ¿eh? En el periodo septiembre-mayo, ya los niños en casa. Ahora a disfrutar de su programa. No hay TV acá y los partidos los imaginamos. Abrazo grande. Estamos al límite de Chile, en la frontera del otro lado, en Punta Arenas. Soy el profe de pueblo y amigo, Luis Scroft.
1: Luisito querido, no hay televisión, pero está Radio Nacional. Así que todo el fútbol pasa por Nacional. Digo, por si te querés prender como lo haces habitualmente, con tu generosidad, con tu amabilidad, con tu cariño y tu afecto, a de a dos, lo mismo podés hacer con todo el fútbol, ¿eh? El campeonato a través de las voces de Fútbol Show y el equipo deportivo, y se viene el Mundial y tenemos los derechos, querido amigo. Y otra cosa que agradecerte profundamente, abrazarte a la distancia por este trabajo que haces, no tengas la menor duda.
0: Una de esas gentes necesarias, ¿no? De las que hablaba el poeta Hamlet Nima Quintana. Abrazo fuerte, Luisito. Muy buenas madronoches, mis reyes de la noche. Sonia, Fabián, ¿cómo pasaste tu cumple, hermosa morocha? Saludos, Tere de Capilla del Señor. Bien, muy bien, muy bien. Acompañada por la familia. Tere, gracias. Y bueno, lo había empezado de 10 compartiéndolo con mis compañeros aquí y con todos y cada uno de ustedes. Así que gracias por preguntar. Saludos desde Centenario, Neuquén, chicos. Acá hace mucho frío. Saludos a mi mamá Valentina Sepúlveda, nos escribe Víctor. Bienvenido, Víctor. Ante todo, gracias por tu mensaje, la primera vez que se conecta con nosotros. Y lógicamente, saludos a Valentina, la mamucha, que anda por allí también escuchando de a dos. Que tengan un lindo comienzo de semana, Reyes de la Noche. Sonia, dama de mi amanecer. Camilo Zárate, de Cañada de Gómez, allí en la provincia de Santa Fe. Camilito, beso para vos. Muy buen día, amigos, y especial saludo a usted, morocha bella, por su cumple. Muchas gracias. A José Luis de Galvez, allá en la provincia de Santa Fe. Hola, gente, qué placer escucharlos. Recién llegando al Parque Nacional Los Alerces, desde Trevelin, como gusten. Acá hace mucho frío, que dan ganas de mandar un té extraño. Saludos, genios de la madrugada. David, un beso grandote. Y si te dieron ganas, envíalo. Un abrazo fuerte para Fernando de Marcos Paz. Buena madrunoche. Acá noche helada con un grado bajo cero de térmica. Hasta el río tiene frío. Aún manteniendo la locura nerviosa del partido de River y también con mucha alegría que sus amores futboleros siguen. Abrazos fuertes. Gerardo, de Sal si puedes.
1: Gracias, Gerardo. Bien, bien,
0: Gerardo. Me gusta eso de hasta el frío. Buenísimo. Hasta el río tiene frío. Buena madrunoche, Sonia, Fabi, buena semana. Nos escribe Beatriz de Paraná. Beso para vos. Gracias, fenómenos. Nos escribe Daniel Batola.
1: Ah, Dani, querido.
0: Más fenómenos serás vos, Dani. Gracias enormes, enormes por acompañarnos también. Hola, genios. Buena madrunoche para todos. Desde La Linda, saludos y feliz día de nuestro himno. Vamos todavía, Víctor, desde Salta. También saluda Ruth desde Coluelcaique, allí en la provincia de Santa Cruz. Ricardo, nuestro cocinero neuquino de Villa Langostura. Buenas madrunoches, genios de la vida, Sonia, Fabián, equipo nacional. Con San Lorenzo terminamos con el corazón en la mano. Saludos neuquinos. Acá pintaron unas empanadas. Mientras sigo estudiando gastronomía por internet con su grata compañía. Empanadas fritas.
1: Qué rico.
0: Cosas más ricas. Qué rico. Se ven ahí, por favor, por Richard. Dios. Beso grande para vos.
1: Por Dios.
0: Muy buena madrunoche para nuestros queridos amigos Sonia y Fabián. Les escribimos desde Tacuarembó, nuestros amigos del barrio La Cruz, ¿no? Allí en Uruguay, Nubia, Cintia, Diana, Zuli y Sergio, deseándoles lo mejor y un buen comienzo de semana. Saludos para las señoras mamás de Sonia y Fabián. Los queremos mucho. Mira, por Tacuarembó con 6 grados. También, mucho frío. Por allí van, nosotros tenemos 2 graditos más apenas, sí. Pero bueno, te digo que se siente el frescor. Más que nada por la humedad. Yo sé que nuestros amigos de la Patagonia deben decir, chicos, 8 grados, ustedes, nosotros acá con 5 bajo cero. Pero acá el tema es la humedad, ¿no? Porque eso hace que el frío se sienta mucho más.
1: Es verdad.
0: Muy buena madrunoche y muy feliz comienzo de semana. Nos escribe Griselda desde San Rafael. Besos, Gri, buena semana para vos. Hola Sonia, Fabián, me alegro por la victoria del tripero. Ahora a ganar en el Monumental. Le tengo fe. Tengo que ir a la radio a buscar un premio. Excelentes semanas para todos. Miguel del barrio de Montserrat. Beso grande, Miguelito, y gracias. Gracias por tu alegría del triunfo de mi lobo. Hola Sonia, Fabián, buen comienzo de semana. Betty, del puesto Las Taguas, en Malargüe. Beso grande,
1: qué lindo,
0: Betty.
1: Se van sumando.
0: Hola señora Sonia Ferraris, señor Fabián Codevila. Un abrazo en el día de nuestro himno nacional argentino. ¡Viva la patria y las buenas costumbres! Miguel Ariza, nuestro amigo de los Arándanos, allí en el cercado Monteros, provincia de Tucumán. Él es sereno y nos escucha todas las noches. Uh-huh. Quiere que le mandemos saludos a su primo Carlos Daniel Ariza de San Luis, que también está trabajando allí de sereno. Son hinchas de Boca. Bueno, chicos... besos para ustedes.
1: No todos pueden estar felices como nosotros hoy.
0: Bueno, lógicamente, lo saludamos a Carlos Daniel Ariza, primo de Miguel. Bueno, Carlos nos está escuchando en San Luis, ambos son serenos, así que un abrazo bien fuerte y gracias por elegirnos. Uh-huh. Hola, linda madrunoche, que Dios los bendiga. Saludos para Fabián y besos para vos. Sonia, y aguante el millo, Gerardo Gómez, de La Marque, nuestro amigo de Río Negro. Besos, Gerard, gracias. Gracias por tus saludos y por tus besos. Buenas noches, chicos. Que tengan un feliz comienzo de semana.
1: Muchas gracias.
0: Aquí recuperándome de la cirugía, en compañía de mi hijo mayor, que me ayuda en todo. Abrazo para todos. Nos envía Cecil Hughes, desde Esquel. Pronta recuperación,
1: pronta,
0: Cecil.
1: Pronta.
0: Vamos todavía, que tenés un apoyo ahí incondicional, con el peque más grande. Fabián, Sonia, que tengan una noche tranquila y linda. Gracias por estar siempre del otro lado. Los queremos mucho. Gustavo, Daniel y Ángel, nuestros amigos de la panadería de San Rafael.
1: De acá se siente el aroma, mira.
0: Qué lindo, nos encanta acompañarlos. Chicos, buena madrugada para ustedes, amigos. Sonia, yo te hacía en la calle 7 celebrando el triunfo de nuestro querido Lobo. Luisito Cabrera de Catamarca, no, esos son para las celebraciones de los campeonatos.
1: Tranquilo,
0: que bueno,
1: paso a paso.
0: Lamentablemente, yo recuerdo, ¿sabes qué recuerdo? Sí, una celebración. Bueno, ahí siempre confluimos cada vez que gana Argentina.
1: Exactamente.
0: Bueno,
1: de hecho, es el obelisco de Platense.
0: Exacta, tal cual. La intersección de la Avenida 7 con la calle 50. Pero yo recuerdo un triunfo hace muchos años. Vos seguramente me vas a desaznar, pues no recuerdo el año.

0: y en la final se cruzaron y victoria 3-1 de Gimnasia en Avellaneda y 4-2 en La Plata. Equipo de Gimnasia dirigido por el querido y recordado Nito Veiga, en el que jugaba de 10 Charlie Carrió en Gimnasia. Mirá, para más datos a los hinchas del Lobo.
1: Yo sabía que me ibas a sacar, ¿eh?, de este entuerto. Gracias, Luisito. Muy buenas noches, Sonia, Fabián. Buen programa para hoy. Emma de Francisco Álvarez.
0: Gracias, Emma.
1: Emma, beso para vos. Gracias por acompañarnos. Hola, Sonia, Fabián. Soy Carlos de San Rafael, nuestro amigo de Rama Caída.
0: Rama Caída.
1: ¿Sí? Este año San Rafael ganó a través, claro, sí, la Reina de la Vendimia, exacto, la Reina Nacional, lo habíamos comentado, ¿no?
0: Sí,
1: Azul,
0: sí.
1: Antolínez.
0: Y lo festejamos acá, claro.
1: Sí, señor. Así que un abrazo bien fuerte y gracias por también por recordárnoslo. Por aquí otro mensajito. Muy buena semana para los dos. Sonia, querida, te saludé para tu cumple. Gracias. Lina de San Martín de los Andes, en la provincia de Neuquén. Hola, Sonia, Fabián, de A2, feliz madrunoche. Sonia, querida, perdón por saludarte por tu cumpleaños. Un abrazo y besotes de Juan y Mabel desde Monte Comán. No, no pidan perdón. Yo siempre digo, los buenos deseos son siempre bien recibidos, sea el día que sea. Así que gracias, gracias de todo corazón a los dos. Buenas, buenas, saludos desde el Calafate, provincia de Santa Cruz, recorriendo la ruta en forma preventiva por nieve. Soy Fernando de Vialidad Provincial, 3 grados por la zona de Cerrito. Fernando, nuestro amigo de Calafate, en la provincia de Santa Cruz, bueno, gracias por tu labor, ¿sí?, para ayudar, para contribuir a evitar accidentes, ¿eh?, recorriendo la ruta en forma preventiva, justamente por presencia de nieve, allí en nuestra Patagonia. Un abrazo bien fuerte para vos, Fer. ¡Holas! Sonia, Fabián, un besote grandote para los dos. Aquí Alfredo de Villa Krause, San Juan, los amo. Qué bueno. Gracias, Alfred. Beso para vos. Mira, desde la capital nacional del Tamal. Muy buenas noches, Sonia, Fabián. Espero que hayas pasado un feliz cumpleaños. Morocha hermosa, aquí trabajando hasta las 6. ¡Qué frío que hace! Abrazos, Gustavo de Chicoana, provincia de Salta. Como nosotros siempre hablamos del frío en la Patagonia, pero en el norte, en la altura,
0: también,
1: ¿eh?
0: Lo parió.
1: Pucha, Gustav, beso grande para vos y gracias por tus bonitos deseos. Hola, buena madrunoche, saludos, buen comienzo de semana, Sonia, Fabián y equipo de la radio. Acá estaremos hasta las 6.
0: Ajá.
1: Vamos, todavía, Héctor, de Luján, como siempre allí prendido. Saludos, Sonia, Fabián, aflojen, que los lentos, que, bueno, los muchachos de la fábrica se miran en forma rara.
0: Bueno, cariños.
1: Carlos Ariza es compañero mío desde San Luis, nos escribe Mario. Mira, Carlos Ariza, a quien saludaba recién su primo,
0: sí,
1: ¿no?
0: Claro,
1: nuestro amigo de Monteros. Fíjate cómo están todos conectados, cómo nos gusta ser puente, ¿no?, entre nuestros amigos oyentes y que se conozcan entre sí. Me encanta.
0: Qué mejor, que se recomienda en el programa, además.
1: Hola, buenas noches. Sonia, Fabián, un abrazo a la distancia. Acá en San Rafael, Mendoza, está muy frío. Es el tiempo malo para los que trabajamos, claro, en la noche, ¿no? Los serenos. Con ustedes y la alegría que le ponen en cada madrunoche, se sobrelleva mejor. José. Gracias, Josecito, nuestro amigo de San Rafael, que se anota, Fabi, para el sorteo por los álbumes y las figuritas del Mundial.
0: ¿Por los?
1: Los álbumes. José de San Rafael, Mendoza, terminación de documento 339.
0: Anotado.
1: Beso grande, José. Ahí lo tenemos a Jorge de Neuquén. Bellísima noche, ¿verdad? Claro, hincha fanático, sí, de Racing. Beso, Joe, claro que sí, una bella noche. Hola, chicos de Madrunoche, acá los escucho con la radio debajo de la almohada. Muy bien. Aguante el pirata, soy cordobés, vivo en Paraná. Saludos y abrazo, Ignacio. Gracias, Nachito. Un abrazo bien fuerte para vos. Por aquí también se está sumando Oscar, nuestro amigo de Merlo. Muy buenas y santas madrunoches, queridísimos compañeros de DA2. Buen arranque de semana. Alegrón inmenso estar nuevamente con ustedes. Abrazos gigantes y mejor jornada para todo el gran equipo. Montañas de besos. Oscarcito, como siempre, allí presente, ¿eh? Gracias. Hola, Sonia, Fabián, queridos. Gracias por la compañía. Nos escribe Gladys Pelayo, de Salta. Y también nos está escuchando Raúl desde Trenquelauquen, felicitando por los triunfos tanto de Gimnasia como de Racing.
0: Todos nuestros queridos oyentes, una cantidad impresionante y nos encanta recibirlos. ¿Con qué nos vas a sorprender?
1: No, yo no, nos va a sorprender Gabito C.

0: Ni ahora, porque bueno, hoy es un día muy muy especial, ¿no? Hoy se cumplen años del fallecimiento de un emblema de la música de reggae, ¿no? Uh-huh. El rey del reggae, sin sí. lugar a dudas. Tenía 36 años.
1: Qué joven.
0: Fallece en Miami, Bob Marley, nacido como Robert Nesta Marley en Jamaica. Su liderazgo al frente de el grupo de Wailers, lógicamente, lo hizo famoso. Al comenzar los años 70, él militó contra la violencia y por eso, antes de un gran concierto en Kingston, fue herido junto a otras personas en un ataque de pistoleros en 1976. Pese a recibir un disparo en el pecho, pudo actuar en aquel concierto y un melanoma fue la causa de su muerte. Recibió un funeral con honores en su tierra natal. Un día como hoy, allá por el año 1981. Así que, si les parece, nuestro mejor homenaje, ¿no? Como decimos habitualmente con figuras de la talla de Bob Marley, es escucharlo. 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

0: Hola chicos de Radio Nacional, hola equipo, hola Sonia Bella, hola Fabián, buenas noches. Muy feliz porque mi equipo dio un paso adelante, con la suerte del campeón obviamente, el Millo, porque parece que jugó horrible y tuvo, como digo, la suerte del campeón. Así que me pone muy feliz y me apena por los cuervos amigos que tengo. Bueno, soy Claudio Cananero de Villa Pueyrredón en este momento, dirigiéndome a la gran ciudad. A punto de pasar Saladillo para tirarme a dormir un ratito. Bueno, cariños, buen inicio de semana. Se los quiere muchísimo.
1: Gracias, Claudio. Beso grandote, grandote. Buen descanso, y a seguir camino luego.
2: Hola, queridos amigos. Estoy acá en Tucumán. Bueno, Tucumán no hace frío con 12 grados, 13 grados, no hace frío. Pero escuchándolo a ustedes, son una dupla impresionante. Marcelo, mi mamá me recomendó que escuche Radio Nacional y sobre todo la dupla, no sé cómo, dupla no sé cuánto, pero ustedes son el dúo dinámico, diría yo. Acá, Tucumán, ha visto, como decimos nosotros acá, ha visto. Los escucho. Y son cómplices míos porque yo de noche a veces no puedo dormir y escucho radio y a Pomelo sobre todo cuando habla sobre fútbol y todo lo demás, así que te agradezco mucho que sean mi compañía. Nos vemos.
1: Salúdalo vos entonces, si te escucha vos nada más que porque hablas de fútbol.
3: No, habló de la dupla, dúo dinámico, habló de esta dupla sensacional que la madre le hizo escuchar.
1: Bueno.
3: Para todo eso, mira, escuchá.
1: Ah, esos que eran cañitas voladas.
3: Claro. Eso sí,
1: bueno, Marcelo ratifica eso de que siempre hay que hacerle caso a la mami. Así que bienvenido y muchísimas gracias.
3: La mamá ve los colores, decía Sandrini.
4: Hola, hola, Fabián, Sonia. Muy buenas madrunoches. Dante de Bariloche. Viajando a Menucos. Gracias por su compañía. ¿Cómo va? ¿Todo bien? Acabamos ruteando. Gracias.
1: ¡Qué bueno, Dante querido, ruteando, rumbo a Menuco, sintonizando Radio Nacional! Dante, un abrazo bien fuerte, buena ruta, buen camino y buen destino.
5: Hola, Sonia. Hola, Fabián. Bueno, les comento que acá en Tartagal no estamos acostumbrados al frío. Está haciendo mucho, mucho frío. Pero su voz y su compañía me abrigan el alma, que eso es muy importante. Así que gracias por estar. Y bueno, muy buenas madronoches y los felicito por el programa. Y espero, Sonia, que hayas pasado un hermoso cumpleaños como vos te lo mereces. Cacho Arias de Tartagal, Salta.
1: Cacho, querido, sí, afortunadamente lo pasé muy bien, sí, rodeada de mucho cariño, de mucho amor con la familia, que es lo más importante, así que gracias por tus bonitos deseos. Tremendo, bueno, hablábamos, algunos amigos hablaban del clima, del frío y demás, fue tremendo el temporal en la costa, ¿no? El fin de semana, olas de hasta 7 metros, de hecho habíamos hablado, ¿no?, de la llegada de la ciclogénesis a la costa atlántica, hubo ráfagas de viento de más de 100 kilómetros por hora, caídas de árboles, barrios anegados, el fenómeno de la espuma marina, yo veía las imágenes el sábado por la noche y me llamaba muchísimo la atención. Y las imágenes de esos hombres que fueron rescatados, ¿no?, del mar mientras practicaban parawind, sí, tras la ciclogénesis, sí. Realmente te tenés que animar, ¿no? Como me hizo acordar a la película Punto Límite.
3: Claro, bueno, de hecho vi gente, a mí me sorprendió el tamaño de las olas en Mar del Plata al compararlo con los surfistas que se habían metido a surfearlas, ¿no?
1: Sí.
3: Impresionante, uno no se da cuenta si ve el mar bravío sin gente dentro. Al ver a esta gente haciendo surf, me llamó poderosamente la atención el tamaño de las olas que vos ya habías adelantado y anticipado que iban a ser olas de 6 a 7 metros.
1: Sí.
3: En la costa atlántica, más allá de Mar del Plata, también ha afectado las las costas de Santa Teresita. De
1: sí, Turina. Bueno, Montehermoso, Necochea, Miramar fueron los más afectados. Hubo graves destrozos también en Pinamar. Realmente ver las imágenes era tremendo. Uh-huh. En la marea había superado la costanera en algunas ciudades costeras.
3: Totalmente, también. Totalmente. Y de hecho había arreglos que se estaban haciendo justamente después de distintas situaciones que tenían que ver con las últimas sudestadas en el partido de la costa, que se vio sobrepasada por justamente las inclemencias del mar, que no perdonan, Sonia. Es imposible contra el mar, no hay posibilidad ninguna, y eso se vio este fin de semana. Ojalá que puedan salir rápidamente de todo eso. ¿Se viene la historia?
1: Sí.

Y en esta madrugada del lunes llega la historia del día. Esta historia de terror. Historia de misterio. Mansiones encantadas, mansiones misteriosas. Espíritus atrapados en antiguos closets. En esta madrugada del lunes, arrancando la semana, mi historia lleva por título La mansión del misterio.

0: La ciudad dormía bajo un cielo sin luna, envuelta en una bruma fría que trepaba entre callejones y se aferraba a las viejas casas antiguas. Apartada de las luces de la ciudad, se erguía la mansión Macarevicius. Un gigante de piedra y madera que se desmoronaba por el paso del tiempo. Nadie se acercaba a ella. Las historias eran demasiadas aterradoras. Algunos decían que quienes entraban a la vieja mansión Macarevicius jamás volvían a salir. Otros juraban que en las noches más silenciosas se oían susurros detrás de las ventanas y sombras errantes que recorrían los pasillos. Pero lo que más inquietaba a los habitantes era que cada cierto tiempo una de las luces de la mansión se encendía sola, brillando entre las sombras como un ojo vigilante. Sonia y Fabián eran de investigar. Mientras el resto del pueblo se estremecía con cada relato, ellos sentían algo diferente: curiosidad. Si nadie ha regresado para contar lo que hay dentro, ¿cómo sabemos si es cierto? Tomó la palabra Fabián y Sonia, más reservada pero igual de intrigada, lo miró con los brazos cruzados.
1: No lo sabemos, pero tampoco sabemos si es mentira.
0: Fabián bufó con una sonrisa y agregó:
1: solo hay una forma de averiguarlo.
0: Así que cuando cayó la noche, linternas en mano y sensación de emoción y temor que se hacía notar en el estómago y ese cosquilleo cómplice, comenzaron su ascenso hacia la mansión Macarevicius. El sendero estaba cubierto de maleza, como si la naturaleza intentara reclamar lo que una vez fue suyo. Los árboles parecían inclinarse sobre ellos y el viento silbaba entre sus ramas como un susurro lejano. Cuando llegaron a la entrada, ambos se detuvieron. La puerta de madera, alta e imponente, estaba astillada por los años y tenía una enorme aldea oxidada en forma de serpiente. Fabián levantó la mano y golpeó la puerta tres veces. El sonido retumbó en el silencio. Y nada. Sonia miró a sus lados, sintiendo que algo se movía entre la hierba alta.
1: ¿Y si mejor nos vamos?
0: Susurró. Pero antes de que alguien pudiera responder, la puerta se abrió sola con un crujido lento y prolongado, como si la casa hubiera estado esperando su llegada. Un olor a humedad y polvo viejo escapó del interior. Fabián apuntó con su linterna hacia adentro. Era demasiado tarde para echarse atrás. Y sin más palabras, ambos cruzaron el umbral de la mansión Macarevicius. El aire dentro era denso y helado. Las paredes estaban cubiertas de cuadros antiguos, retratos de personas cuyos ojos parecían seguirlos en la penumbra. El suelo crujía bajo sus pasos y aunque todo estaba cubierto de polvo, había huellas frescas en la madera. ¿Alguien ha estado aquí? Pero lo más inquietante era el sonido. Un leve tic-tac, tic-tac, profundo y constante, que parecía provenir de algún rincón de la vieja casona.
1: Debe ser un reloj viejo,
0: murmuró Sonia. Caminaron por pasillos que parecían alargarse con cada paso, con puertas que se cerraban solas a sus espaldas y murmullos apenas audibles que flotaban en el aire. Hasta que llegaron a una enorme biblioteca. Los estantes llenos de libros de cuero raído se alzaban hasta un techo que apenas podían ver en la oscuridad. En el centro de la sala, sobre un pedestal cubierto de polvo, había un libro abierto. Fabián se acercó y leyó en voz baja.
1: Quien abre este libro, despierta lo que duerme.
0: Sonia sintió un escalofrío recorrerle la espalda.
1: Fabi, no.
0: Pero era demasiado tarde. El libro comenzó a brillar y de sus páginas surgió un humo denso y oscuro que conformó una sombra. La sombra emergió en lentitud como si estuviera despertando de un largo letargo. Se alzó sobre ambos, tomando forma poco a poco, hasta revelar el contorno de un anciano de rostro pálido y ojos blandos, el pelo entrecano, pequeño de figura. Pero lo más inquietante no era su aspecto, sino su voz. Susurró quebrando que parecía venir de todas partes a la vez.
2: Por fin alguien ha venido a escuchar mi historia.
0: Sonia sintió que el aire se volvía más frío.
1: ¿Quién eres?
0: El fantasma inclinó la cabeza, observándolos con una expresión que no era del todo amenazante, pero tampoco acogedora.
2: Fui el último dueño de esta casa. Mi nombre es Gabriel y estoy atrapado aquí.
0: Fabián tragó saliva.
1: ¿Atrapado?
0: Gabriel extendió una mano espectral hacia el libro, dejando su paleta de pádel a un costado que todavía resplandecía débilmente.
2: Hace mucho tiempo fui maldecido por mi propia ambición. Buscaba el conocimiento prohibido y este libro me encerró entre sus páginas. Mi alma quedó atrapada entre estas paredes, incapaz de encontrar descanso.
0: Fabián permanecía en silencio, dando un paso adelante.
1: ¿Cómo podemos ayudarte?
0: El fantasma los miró con gravedad.
2: Deben encontrar tres objetos que contienen fragmentos de mi esencia. Un reloj de oro, una pluma de plata y un diamante azul. Solo reuniéndolos podré romper el hechizo que me condena a la eternidad.
0: Sonia dudó. Todo parecía peligroso, pero cuando volvió a mirar al anciano vio algo en sus ojos, desesperación.
1: Lo haremos, dijo finalmente.
0: El fantasma esbozó una débil sonrisa y con un movimiento de su mano las páginas del libro se agitaron violentamente. Un viento helado recorrió la biblioteca y de pronto los tres objetos aparecieron dibujados en una hoja.
2: Deben darse prisa,
0: advirtió Gabriel.
2: La mansión no quiere que me liberen.
0: Sin perder tiempo, los amigos se separaron para buscar los objetos. El reloj de oro estaba en una torre, escondido dentro de un viejo reloj cucú. Pero en cuanto Fabián intentó tomarlo, las agujas comenzaron a girar frenéticamente y las campanadas resonaron con fuerza, como si el tiempo estuviera colapsando sobre sí mismo.
1: ¡Dale, dale, date prisa!,
0: gritó Sonia desde la escalera. Con el corazón latiéndole en los oídos, Fabián logró arrancar el reloj de su escondite. El sonido se detuvo de golpe. El segundo objeto, la pluma de plata, estaba en el escritorio del estudio, un lugar cubierto de polvo y telarañas. Fabián la encontró dentro de un tintero seco, pero al tocarla, las paredes comenzaron a moverse. Estanterías enteras se deslizaban para cerrar las salidas, como si la casa intentara tragárselos. Corriendo, Fabián se deslizó bajo una estantería que caía y salió justo antes de quedar atrapado. Solo faltaba un último objeto, el diamante azul. Y su escondite era el más aterrador de todos. El sótano de la mansión era un laberinto de pasillos oscuros, paredes de piedra húmeda. La linterna de Sonia parpadeó al iluminar el suelo. Había huellas frescas en la tierra, pero no eran humanas.
1: Esto no me gusta nada,
0: murmuró. Avanzaron hasta una puerta de madera vieja, con el pomo cubierto de escarcha. Al abrirla, vieron el diamante azul posado en el centro de la sala. Pero no estaban solos. Una sombra más oscura que la noche se deslizó desde una esquina, tomando forma ante sus ojos. Era la mansión misma, su esencia, su guardián, y no permitiría que Gabriel fuera liberado. El aire se volvió gélido. La sombra avanzó con un movimiento antinatural, extendiéndose hacia ellos.
1: ¡Fabi, agarra el diamante!,
0: gritó Sonia. Fabián corrió el objeto y lo tomó con ambas manos. Un grito agudo llenó el sótano. Las paredes comenzaron a temblar. La sombra se disolvió en una neblina espesa y la puerta se cerró de golpe tras ellos.
1: ¡Corramos! ¡Corramos!, dijo Sonia.
0: Subieron las escaleras a toda velocidad, sintiendo el suelo temblar bajo sus pies. Algo estaba despertando en la casa, algo que no quería dejarlo salir. Cuando llegaron a la biblioteca, el fantasma de Gabriel los estaba esperando junto al libro.
2: ¡Rápido! ¡Pongan los objetos sobre el pedestal!
0: Sonia y Fabián colocaron el reloj, la pluma y el diamante alrededor del libro. Gabriel levantó la vista y recitó las palabras que había estado esperando pronunciar por siglos. La luz llenó la sala. Las paredes parecían desvanecerse por un instante, pero era como si la mansión misma se estuviera disolviendo. Gabriel cerró los ojos y suspiró.
1: Gracias.
0: Su figura se desvaneció. Su voz había cambiado, llevándose con él la maldición que lo había mantenido prisionero. La mansión tembló por última vez y luego se quedó en silencio. Cuando Sonia y Fabián salieron, el sol comenzaba a teñir de dorado todo el lugar. La mansión, aunque más antigua y desgastada, ya no parecía oscura ni amenazante. Sonia miró hacia las ventanas vacías.
1: ¿Crees que todo es cierto, verdad?
0: Fabián le dedicó una sonrisa cansada.
1: Lo que importa es que ya no estamos atrapados.
0: Exhaló con alivio. Y lo mejor es que ahora ambos iban a tener la mejor historia que contar. Regresaron con el peso de lo vivido aún en sus corazones. La mansión Macares Vicius había cambiado, y ellos también. Desde entonces, los niños dejaron de temerle a la casa de la colina. Se convirtió en un lugar de historias, de leyendas, pero nunca más de terror. Porque el misterio de la mansión había sido resuelto.
1: O al menos esos creían.
0: Porque la última ventana del piso superior, una sombra pareció moverse por un instante. ¿Era solo el reflejo del amanecer? ¿O quizás
1: Solo quizás alguien estaba esperando ser liberado. ¡Ja!

0: que estábamos disfrutando de la música de la mano de Brian Ferry, con lindos recuerdos, Slave to Love, Esclavo del Amor.
1: 1:25 de esta madrugada de lunes, haciendo día 2, transitando ya el mes de mayo, con el frío pisándonos los talones, pero disfrutando de su compañía y haciendo lo que nos gusta. Recuerden que el próximo viernes se realiza el sorteo de los 2 álbumes y las figuritas del Mundial. Inmediatamente se vendrán más sorteos. Hay 2 remeras de Nowhen que ya las pondremos en juego. Van a venir más álbumes y más figuritas. Y esperando los productos que ya hemos anticipado, hay una demora en la logística por parte de Pipas, pero también tendremos para ustedes, y mira que arrancamos el año, ya hemos regalado alfajores, remeras, hemos regalado de todo, pero seguimos en esa tesitura y en esa postura de poder darles a ustedes, devolverles un poco del amor y del cariño que ustedes nos brindan permanentemente.
0: Conectados, conectadas, ustedes saben, y si no, se los recordamos a través del WhatsApp nacional, que es el 113-870-7485, sumando amigas, sumando amigos, madrunoche tras madrunoche, y eso verdaderamente nos mima el alma. Un abrazo fuerte para Alberto, del barrio de Florida, ¿sí? Besos para Sonia, abrazo para Fabián, que tengamos una hermosa semana. Que así sea. Albert, no se olviden de River, no, en absoluto.
1: No. A propósito, algo que me preguntaba Sonia fuera del micrófono.
0: Sí.
1: Tiene que ver con justamente los cruces de cuarto de final. Ya se conocieron hace un ratito, Fresquito, como pan del horno, diría Eladio Arregui. Así calentito, calentito. Les voy a contar entonces de qué manera se van a jugar los cuartos de final.
0: Sí.
1: Martes, mañana, 19 horas. En Córdoba, Belgrano, Unión de Santa Fe. 21:30 de este martes, en el Diego Armando Maradona, Argentino Junior Huracán. Miércoles 13 de mayo, 19 horas en el Gigante de Arroyito, Rosario Central Racing. Y 21:30 en el Monumental de Núñez, River Gimnasia. Recuerde que las instancias de cuarto de final se disputan en el estadio del club mejor ubicado en la fase de grupos. Por eso la localidad de River, de Central, de Argentinos y de Belgrano. Y atención con este dato, en caso de igualdad al cabo de los 90 minutos reglamentarios, se recurrirá a un tiempo suplementario de 30 minutos, 2 tiempos de 15, y de persistir la igualdad se ejecutará una serie de tiros desde el punto del penal, conforme a las disposiciones del artículo 111, apartado 1.1 del Reglamento General de la Asociación de Fútbol Argentina. Pam, pam, para, pam, pam. Faltó eso nada más. Pero ahí están entonces los cruces, mi amor.
0: Muy bien, dicho esto, un beso grande para Tito Muñoz, nuestro amigo de San José de la Dormida, ayer en el norte cordobés, a Rubén de Bahía Blanca. ¡Qué fin de semana! Festejamos el cumple, ganó el Lobo, a Fabián la Academia, a mí la Gallina. Los esperamos, al Lobo en el Monumental. Feliz madrunoche, Sonia y Fabián. Rubén desde Bahía Blanca.
1: Nuestro querido amigo Rubén.
0: No contés los pollitos antes de que nada, Rubén, verdad, por favor. Que
1: cocidos.
0: El último encuentro en el Monumental, acordate cómo salió. Es eso nada más.
1: Un beso grande.
0: Por aquí también, Emma de Francisco Álvarez, obviamente, Emma pide que la anotemos para el sorteo del álbum y las figuritas.
1: Sí, claro.
0: ¿Sí? Emma, últimos 3 números de documento. 985. Emma de Francisco Álvarez, ya estás anotada. Por aquí también se está sumando Lali, me gusta esto. Buenas noches, soy un asiduo oyente de su programa.
1: Muy bien, como corresponde.
0: Nos hacen una inmensa compañía a mi compañero Jorge y a mí. Somos de San Rafael, Mendoza, de Monte Comán también.
1: Ajá.
0: Somos un pequeño pueblo. Quisiera resumir una situación por la que estamos. Hace casi 2 meses sin electricidad.
1: Upa.
0: ¿Sí? Bueno, un problema le retiraron el medidor. Bueno, lamentablemente la situación de tantos y de tantas. Lali, que todo mejore, ¿sí? Un abrazo fuerte para vos, para tu compañero Jorge, allí en Monte Comán, San Rafael, en provincia de Mendoza. Por aquí también se está sumando, bueno, Héctor de Luján, lo habíamos mencionado hace un ratito, que se queda en compañía de la radio hasta las 6, como bien cada madrunoche. Y Rubén de Bahía Blanca también nos pasa, ajá, los últimos tres números de documento para participar del sorteo por los álbumes y las figuritas del Mundial. 908-908, terminación de DNI de Rubén de Bahía Blanca. 1:31 y tenemos mensajitos de voz, ¿sí? No, también diga, en nuestro WhatsApp, los escuchamos.
2: Hola, Sonia, Fabián, buen comienzo de semana, acá con el camión, rumbeando para Corrientes. Bastante frío, no tanto como dicen ustedes, pero bueno, 10 grados. Así que tranqui, acá pasando resistencia, ya llego, ya en 40 minutos estoy en Corrientes y ahí paro. Vamos a hacerle honor a la provincia de Corrientes con un chamamecito de Mario Bofill, ¿puede ser?
0: ¡Ay, qué lindo!
2: Saludos, Roque te habla. Gracias.
0: Gracias a vos, Roque querido, un abrazo bien fuerte, nos encanta, ¿viste? Pues no solo en las rutas patagónicas,
1: no, claro,
0: nos sintonizan nuestros amigos camioneros, no solo en la región de Cuyo, nuestra Pampa, sino también allí en el litoral, así que un abrazo. Gracias, Roquito.
3: Hola, chicos lindos de Madrunoche Nacional, saludo desde Tartagal, Salta, de parte de Michi. Acá, la noche fría y hermosa, pero ustedes iluminan, le dan calor, che, lindo programa, felicitaciones, los felicitamos, muchas bendiciones, que sea una buena semana y que salgamos todos para adelante, vamos Argentina, vamos todavía.
0: Vamos todavía, me encantó el optimismo de Michi, uh-huh. Me gusta, un abrazo bien fuerte para vos.
1: Beso
0: por allí en Tartagal también. Y ¿qué te parece si antes de la tanda disfrutamos un poquito de Gino Vanelli?
1: Bien ochentoso, Gino.
0: Sí, Hearts to be in Love.

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0: Un paseo por el año 1991 desde Joyride. Ahí teníamos a la dupla Roxette con Spending My Time. Perdiendo mi tiempo.
1: Deseo cumplido para mi hermosa morocha el de tener a Roxette aquí a 15 minutos del cierre de nuestro programa, ¿no? En esta madrugada de lunes, arrancando esta semana. No le habíamos dado la bienvenida oficial a Gavizeni, lo habíamos mencionado, pero ahí estaba el querido Gavizeni, ya se fue Miguelito Gauna, a quien le agradecemos profundamente. Estamos con todos los titulares jugando esta segunda hora y esperando lo que viene, la Discoteca Nacional.
0: Bueno, hoy cierra la Feria del Libro.
1: ¿Hoy es el último día ya? ¡Qué rápido se pasó!
0: En esta edición, la número 50 rompió su récord de visitantes.
1: Qué lindo eso que me decís.
0: 1.340.000 asistentes en 19 días.
1: Ajá.
0: Esta edición, la número 50, sumó nuevos hitos de participación y, bueno, confirmó su lugar como un gran encuentro cultural. Allí en la rural, en Palermo, ciudad autónoma de Buenos Aires, que tuvo visitantes de todo el país.
1: Sí. A propósito del libro, quería contarte que me sorprendí gratamente ayer al costado de la cama de Luca, que está permanentemente con la Play y con el teléfono y con la computadora, tenía un libro de Sacheri pegado a la cama. Sí, digo, ¿qué pasa? Le dije, ¿qué pasó? Nada, porque no puedo leer. No, me encanta. Y entonces viene un poco de la mano de lo que vos decís, ¿no? De que la gente todavía se interesa en el hecho de poder tener un libro. ¿Viste? Muchos leen ahora los, como tienen un nombre, ¿no? Audiolibro, no, tienen otro nombre, ¿viste? Los que vienen, se compran la computadora para leer.
0: Los e-book.
1: Por eso te tengo siempre acá apuntalando, ¿viste? Y la verdad es que a mí no me llama la atención poder leer, sino que a mí me gusta tener el, como me gusta tener el diario, como me gusta tener una revista. Y esta noticia que trae Sonia, la verdad que no deja de alentar el hecho de que la gente siga visitando la Feria del Libro.
0: Sí, por supuesto. Bueno, este récord suma, obviamente, quiero decir, supera, ¿no?, este récord de 1.340.000 visitantes al 1.324.500 del año pasado.
1: Impresionante.
0: Así que, obviamente, que esto nos pone muy contentos, porque tiene que ver siempre con ese costado cultural y con esa elección todavía, ¿no?, de seguir acercándose a un evento tan importante todos los años y, lógicamente, siempre optar por, creo yo, ¿no?, para leer, lo mejor que hay siempre es un libro, más allá de una computadora, e-book o un celular. No se compara.
1: No se compara. Sobre todo en época. Por ahí ahora es un poquito, durante el invierno tener la computadora, pero no se compara como en vacaciones o en época. En un rincón y leer ese libro. En plena naturaleza, con esas cosas no tienen comparación.
0: Bueno, a mí hace unos meses me llenó también de emoción la inquietud del hijo de una amiga a quien le regalé, por supuesto, el libro.
1: Qué bueno.
0: de querer leer Antígona.
1: Sí.
0: ¿No? Así que le dije, bueno, arranca por Edipo Rey y después por. Así que bueno, le regalé los dos, ¿no? Edipo Rey y Antígona, y también, un pibe de 18 años, ¿no?, que haya tenido la inquietud de,

0: emisión de A2 de hoy. Muy buena madrunoche y comienzo de semana, Sonia, Fabián. Nosotros los bosteros, aunque quedamos afuera de la Copa Sudamericana, seguimos en la Libertadores. Bueno, vamos a ver. Perdamos, ganemos. Lo importante es participar. Abrazo, el loco de Montecomán, Pancho, Francisco. Está bien, me parece... Bueno,
1: está bien,
0: hay que,
1: Pancho.
0: Hay que ser optimista, ¿no?
1: Le queda la Copa Libertadores, le queda la Copa Argentina, ahí están. 50 minutos han pasado de la una a la... 10 minutos nos separan del final de nuestro programa. ¿Podemos escuchar un poquito más de música?
0: Pero como guste, cómo no. Mirá, y más si viene de la mano del Gorrión de París.
1: Edith
0: Piaf.
1: Sí.
0: Su versión de la Bien Rose.

0: La vida en rosa, la canción insignia, ¿no?, de la francesa Edith Piaf en nuestro día 12 del día de hoy. Y Fabi, nosotros en este programa, ¿cómo nos autodenominamos?
1: Los mejores. No.
2: Te gustó eso.
0: Sí, bueno, además. Además de Colapinteros, sí, somos faustineros.
1: Lo pensé el fin de semana, lo leí y me puse muy contento porque vos fuiste la pionera.
0: Y no podemos dejar de mencionar el logro de Faustino Oro. En Cerdeña, a sus 12 años, 6 meses y 26 días.
1: Qué bueno que lo mencionaste, porque lo pensé durante el fin de semana, teniendo en cuenta la importancia que vos le diste en su momento cuando nadie hablaba de él.
0: ¡Qué maravilla! ¡Qué maravilla! Se consagró como el segundo gran maestro más joven de la historia del ajedrez. Esto fue en el Festival de Cerdeña, donde sumó los puntos necesarios con solo, decíamos, 12 años, 6 meses y 26 días. De esta manera quedó detrás del estadounidense.

0: estadounidense Abhimanyu Mishra. Un logro que fue celebrado tanto por la Federación Internacional del Ajedrez como por grandes maestros como Anish Giri y Susan Polgar, quienes destacaron su precoz talento, ¿no? ¡Qué leyenda en formación! Algunos de los conceptos que obviamente, merecidamente, le prodigaron a Faustino Oro tras convertirse, insisto, en el segundo gran maestro más joven de la historia. Esto fue en el Festival de Cerdeña, el pasado fin de semana.
1: Qué bárbaro, ¿eh? La verdad que es increíble el talento que seguimos exportando al mundo, ¿no? En la faceta que lo quieras buscar, siempre va a haber un argentino que se va a hacer notar, ¿no? Y este chico es brillante, brillante, de verdad.
0: 5 minutos faltan apenas para llegar a las 2. Ya en instantes estamos haciendo el cierre de nuestro Día 2 y, lógicamente, invitando a los amigos, a las amigas que por allí están en sintonía a quedarse siendo parte de nuestra discoteca nacional.
1: Hablando de Colapinto, vos sabés que surgió este fin de semana, hubo algo realmente, realmente importante y tiene que ver con, en medios de los Estados Unidos, han destacado el momento de Colapinto y sobre todo la gran repercusión que tuvo aquel roadshow que hizo en la Argentina, que le permitió, entre comillas, cargar energía para poder demostrar en la carrera de Miami todo su talento, ¿no? Y además, viste que se viene hablando, y esto quería compartirlo con todos nuestros oyentes, tiene que ver con, mucho se viene criticando la Fórmula 1 por la utilización de los motores eléctricos y esta posibilidad de que sean al 50 y al 50. Bueno, para los que somos realmente amantes de los viejos motores, de los V8, esos que rugían, les voy a contar algo. Que las protestas últimas que vienen habiendo de la Fórmula 1 no fueron en vano en cuanto a esta motorización tan pedorra, permítanme el término, porque la FIA, la Federación Internacional de Automovilismo, entendió y avanza sobre la reforma al reglamento. Atención con los cambios que se pueden producir a partir del 2027. Atención, porque de cara a la próxima temporada, lo que están tratando de llevar a cabo desde la Fórmula 1 es volver a los motores V8 para el 2030, retroceder a la vieja usanza, y eso no es un dato menor, porque los amantes del automovilismo extrañan ese rugir del que les hablo, y que desde la Federación Internacional, el propio presidente Mohamed Ben Sulayem confirmó la probabilidad de regresar a los motores V8. El regreso al pasado es cada vez más probable, dijo. Nicolás Tombasis, el director del sector de monoplazas de la FIA, discutió el panorama automovilístico en evolución y la persistencia inesperada de los motores de combustión. Y atención con esto, porque algunas empresas motrices del mundo, las más afamadas, General Motors, Ford, están viendo con buenos ojos esta posibilidad, y de hecho Mark Reus, presidente de General Motors, expresó su disposición para el posible cambio a motores V8, afirmando: respetamos mucho las inversiones realizadas, pero si la Fórmula 1 y la FIA deciden volver a los V8, ahí vamos a estar, General Motors. Y Ford dijo lo mismo. Mark Rusbrock, jefe del sector de carreras de Ford, mostró entusiasmo, dijo: somos una empresa que produce muchos V8 aspirados, por lo que nos encantaría ver un regreso a esa arquitectura. Atención, que lo viejo funciona, Juan. Lo viejo funciona, y no estaría mal volver a las raíces y tener autos súper competitivos.
0: Aguante el V8.
1: Si Dios quiere. Ya estamos llegando a nuestro fin, mi amor, hoy.
0: ¿El tuyo?
1: Vos te quedás. Aquí estamos cerrando este día 2 de la madrugada de lunes. Se viene Discoteca Nacional con todo lo que eso implica. Aguantando los trapos. ¡Aguantá! Los trapos hasta las 6 de la mañana. Con esta alegría hermosa y ese extraordinario programa. La continuidad un poquito de este día 12 que se transforma en la majestuosa Discoteca Nacional. Gracias por tanto. Querida Jackie, un beso grande. Gracias, Gaby. Amore mío.
0: Un placer. Hasta mañana.
1: No se olvide de mi foto. Lo veo, no. La veo mañana y que tenga una brillante madrugada en derredor de sus amados oyentes.
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1: Las 2 de la madrugada en la República Argentina. El temporal dejó daños en Mar del Plata, Necochea y Monte Hermoso. La fuerte ciclogénesis extratropical provocó olas de hasta 7 metros, inundaciones y destrozos en distintos puntos de las ciudades balnearias. Uno de los lugares más afectados fue el histórico Torreón del Monje, donde el agua rompió vidrios, ingresó a locales y arrastró mobiliario. En Necochea, Monte Hermoso y Pinamar, la tormenta también dejó balnearios destruidos, rutas inundadas, árboles caídos y cortes de luz. La ANMAT prohibió la venta en todo el país de 7 productos importados para limpiar máquinas de afeitar y cocinas sin registro sanitario. La Administración Nacional de Medicamentos vedó su uso, comercialización, publicidad y distribución en plataformas digitales. Se trata de sprays y limpiadores JBL Professional, Babyliss Pro, Wall, Salum Plus y Wyman para máquinas de afeitar y cocinas de vitrocerámica. Comienza la campaña de ventas por Internet denominada Hot Sale, que se extenderá desde este lunes hasta el miércoles. La iniciativa es organizada por la Cámara Argentina de Comercio Electrónico. Reunirá cientos de marcas y tiendas oficiales que ofrecerán rebajas especiales durante los 3 días consecutivos, desde hoy y hasta pasado mañana. El tiempo en la Ciudad Autónoma de Buenos Aires y alrededores. La temperatura es de 7 grados 7 décimos, el cielo está despejado, la humedad es del 80%. Atención, que hay alerta amarilla por nevada para todo el territorio de la provincia de Tierra del Fuego.
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hora, me encanta esta hora del día, esta parte de la vida que me da la oportunidad, una vez más, de abrirte de par en par las puertas de la Discoteca Nacional.

Y claro que sí, este es el momento, ¿no?, en el que todo empieza otra vez. Es el lunes 11 de mayo de 2026 y nos estamos reencontrando. Señoras, señores, muy buena madrunoche para todo el mundo. Bienvenidas, bienvenidos quienes van entrando en sintonía a partir de este momento, quienes ingresan a nuestra discoteca nacional y lógicamente vaya el agradecimiento a quienes nos vienen acompañando. Con Fabi Codevila, nuestro DA2, y que se quedan, ¿eh? Muchos que siguen de largo, hay tantos amigos, tantas amigas en sus lugares de trabajo, así que gracias, ¿eh? Gracias enormes a quienes una vez más eligen la compañía de Radio Nacional, ¿eh?, en estas frías madrugadas. 11 de mayo, decíamos hoy tempranito, se celebra el Día del Himno Nacional Argentino. La Asamblea del año 13 sanciona como tal a la marcha patriótica, cuya letra fue escrita por Vicente López y Planes y cuya música compuesta por Blas Parera. En 1860, Juan Pedro Esnaola realizó algunos cambios a la música basándose en anotaciones manuscritas del compositor y hay una historia de cuando fue interpretado por primera vez el himno nacional. Fue el 14 de mayo de 1813 en la casa de Mariquita Sánchez de Thompson, quien lo entonó. Así que vamos, obviamente, a estar ahondando un poquito más, pero no podíamos dejar de mencionar también en el comienzo de nuestra discoteca que hoy es el Día del Himno Nacional Argentino, uno de nuestros símbolos patrios, ¿sí? Claro que sí. 2:12. Gabriel Octavio Zeni nos pone en el aire, así que hace posible que este mensajito te llegue, merced también a la labor hoy en el control central de LRA1 Nacional Buenos Aires, de Mauro Torres. Feliz debut por allí. En la planta transmisora de Nacional en General Pacheco, hoy Gustavo Novela y José Luis Ojeda son los encargados de conectar LRA1 con las 49 emisoras de Radio Nacional en el país. Así que vamos hoy a saludar muy, pero muy especialmente a todos nuestros compas y colegas de LRA 28, Radio Nacional La Rioja, Radio Nacional Monseñor Enrique Angelelli. Allí nos sintonizás en AM620 o bien a través de la FM 102.5. La inefable, la bella, la siempre bien predispuesta Jacqueline Macarevicius nos produce y nos coordina en esta madrunoche de lunes, tras el fin de semana, con un añito más, pero con las ganas de siempre y las energías totalmente renovadas para ser cómplices, para ser testigos del nacimiento de una nueva vida. Le ponemos buenas canciones a esta madrunoche de lunes. ¿Qué les parece la dupla? Para arrancar, Lebón Cantilo, ¿sí? David Lebón, Fabiana Cantilo, desde Lebón & Co. Este álbum que Lebón lanzó al mercado hace ya algunos años, que contiene canciones históricas, ¿no?, de su extensa carrera, con el agregado de ser versiones renovadas que cuentan con la participación de artistas de la talla de Ricardo Mollo, Andrés Calamaro, Fito Páez, Pedro Aznar, Carlos Vives y, bueno, como decíamos recién, Fabiana Cantilo. Así que una reversión de este tema de Cerú con Lebón y la Cantilo en La Vereda del Sol.

Una de las canciones más bonitas, sin lugar a dudas, ¿no? De Gustavo Cerati como solista desde Bocanada, año 1999. Allí lo teníamos con Puente. Antes habíamos disfrutado de Virus, Imágenes Paganas, 2 y 26, ya en la República Argentina, y estamos en marcha, estamos acompañándonos. Seguimos de largo con varios amigos, varias amigas que nos ratifican, ¿eh? Que se quedan hasta las 6, algunos hasta las 7 en sintonía. Bueno, Héctor, allí en el barrio Tres Cerritos de la provincia de Salta. Miguel, nuestro amigo sereno, allí en Monteros. Sí, provincia de Tucumán. Carlitos Ariza, sereno también en San Luis, igual que Mario. Héctor, hasta las 6 en sintonía, allí en Luján, igual que Gerardo Gómez, en La Marque, provincia de Río Negro. Gustavo, en la fría Chicoana, provincia de Salta también. Nos ratifica que se queda transitando toda esta madrunoche, escuchando Radio Nacional, igual que Oscar de Delviso, que por aquí nos pide permiso, pero bienvenido. Hay espacio, hay lugar para todo el mundo. También para los amigos de la panadería, allí en San Rafael, Gustavo, Daniel, Ángel, para Sergio y las chicas que nos acompañan todos los días allí en el barrio La Cruz, en Tacuarembó, cruzando el charco. Besos para ustedes. Para Martín, nuestro amigo del yacimiento Caique, allí en Pico Truncado, provincia de Santa Cruz. Y para quienes por allí en casa están buscando conciliar el sueño y se quedan un ratito más escuchando esta discoteca nacional llena de historias hechas canciones. ¿Conectados? Conectadas. A través del WhatsApp nacional 113-870-7485. Allí los leemos, allí los escuchamos en un mensaje de audio en esta fría madrunoche en todo el país. No vamos a hablar de los 7 graditos de la Ciudad Autónoma de Buenos Aires, sino lógicamente en un ratito a través de nuestro paseo desde el Servicio Meteorológico Nacional de lo que depara el clima, ¿no? En este arranque de semana. Bueno, hablábamos hoy temprano con Fabi del fuerte temporal, ¿no? Que se registró en la costa bonaerense, de los destrozos, de esas olas de hasta 7 metros, de las ráfagas de viento de más de 100 kilómetros por hora. Bueno, hubo caídas de árboles, barrios anegados, y hablábamos de cuáles fueron, ¿no? Los lugares más afectados: Montehermoso, Necochea, Miramar. Hubo graves destrozos en Pinamar también. Veía imágenes que realmente conmovían, ¿no? La marea superando la costanera en algunas ciudades costeras. Verdaderamente la ciclogénesis hizo destrozos en gran parte de la costa bonaerense, así que vamos a estar haciendo una recorrida también por los lugares más afectados en un ratito nada más. Segundos para llegar a las 2:30 de este lunes 11 de mayo, que en la discoteca nacional sigue a pura música. Otro recuerdo, nos vamos al año 1986 con Raúl Porchetto y La Llama de tu Amor.

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4: El Mundial de 1974 se organizó en Alemania, en una época donde el país teutón estaba dividido en dos. El certamen se disputó con dos selecciones representando al país anfitrión. Estamos hablando de Alemania Oriental y Alemania Federal. Esto se debió al conflicto que nació justamente en el país europeo una vez finalizada la Segunda Guerra Mundial.
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En vivo, ahí estaban Marcela Morelo, el Baiano, para toda la vida. 20 minutos nos separan de las 3 y emprendo la recorrida. Empiezo a pasear por el país, a visitar amigas, amigos que nos están escuchando en distintos rincones de nuestra patria. ¿Cuánta gente linda trabajando en los yacimientos allí en Coluelcay, en Pico Truncado, provincia de Santa Cruz? Gracias, infinitas a todos y cada uno de ustedes. A Martincito Cuevas, que desde allí nos está escuchando. Un beso inmenso para vos. También para Aldo, que desde Valle de Uco, provincia de Mendoza, canta presente. Buenas noches, Nacional. Bienvenido, Aldo. Para Leopoldo Muñoz, otro amigo de Mendoza, en este caso de San Rafael. Sonia, un poco tarde, pero mejor tarde que nunca. Te deseo un feliz cumpleaños. Un abrazo grande. Siempre digo, son bienvenidos los buenos deseos en cualquier momento del año. Así que gracias, Leo. Beso inmenso para vos. También a Mario, que está por allí en San Luis. Saludos, la madrugada continúa y yo te acompaño desde San Luis. Me encanta. Qué lindo saberte siempre cerquita, Mario. Gracias, gracias, gracias. Buenas noches, gracias por la compañía. Nosotros estamos trabajando con mi compañero Martín Cuevas en el yacimiento Crown Point, en Coluelcayque. Saludos a todos los hinchas del Millo. Vamos todavía, Hernán. Un abrazo fuerte y felicitaciones. Claro que sí. A los amigos de la panadería, como les decía, siguen allí en sintonía, prendidos. Gustavo, Daniel y Ángel en San Rafael, provincia de Mendoza. Muchas gracias también a Beatriz, que desde Paraná ratifica que se queda un ratito más con nosotros. Igual que Michi, igual que Oscarcito en Delviso, igual que Luis, nuestro compa camionero de Malargüe. Sonia y compañía, muy buena semana. Yo acompañándote hasta las 6. Gracias por la música. Gracias a vos, Luisito querido, también por tu compañía. Ahora el paseo viene a través del Servicio Meteorológico Nacional. Me voy a Pico Truncado, Santa Cruz, donde el cielo está mayormente nublado. 6 grados 6 décimas la temperatura, 5 grados 7 la térmica. Y para hoy el pronóstico que indica una máxima de 11 grados. Atención, porque por Truncado se anuncian chaparrones a partir de la tarde y hacia la noche. Mañana martes, un poquito más de bajón de temperatura. Se anuncian nevadas durante la madrugada, con una mínima de 1 grado bajo cero y una máxima de 7. Así arranca la semana por Pico Truncado. Santa Cruz, insisto, con cielo mayormente nublado ahora, 6 grados 6 décimas la temperatura, 5.7 la térmica y 87% la humedad. Me voy a Monteros, en Tucumán, donde el cielo está despejado. Te digo que la temperatura bastante similar a la de Truncado. 7 grados 9 décimas y 5 grados 9 la térmica. La máxima para hoy, 19 grados. Eso sí, se espera una jornada con cielo despejado por Monteros y mañana martes también. Cielo despejado con una mínima de 7 grados y una máxima de 22. Por San Luis, más fresco todavía. Cielo despejadísimo en esta madrunoche de lunes. 5 grados 4 décimas la temperatura, la térmica 3 grados 3. 21 la máxima para hoy por San Luis, con cielo despejado, indica el pronóstico. Y mañana martes, cielo despejado con una mínima de 9 grados y una máxima de 24. Me voy a San Rafael, Mendoza. Cielo despejado, 6 grados 8 la temperatura, 22 la máxima para hoy con cielo despejado. ¡Qué lindo! Mañana martes también. Mirá, cielo despejado, algo nublado, con una mínima de 7 y una máxima de 24 grados, indica el Servicio Meteorológico Nacional para Sanra. Por Monte Hermoso, provincia de Buenos Aires, como decíamos hace un ratito, una de las ciudades más golpeadas, ¿no?, por el fuerte temporal del fin de semana. El cielo está despejado, 2 grados 2 décimas la temperatura, 9 décimas de grado bajo cero la sensación térmica y el pronóstico que indica cielo despejado, hoy con una máxima de 15 grados. Mañana martes, parcialmente nublado, 7 la mínima, 14 grados la máxima y en Necochea el cielo está mayormente nublado ahora. 8 grados 9 décimas la temperatura, 6 grados 6 la térmica, con una máxima prevista en 13 grados y cielo despejado para hoy. Para mañana, similar.
cielo despejado a algo nublado, con una mínima de 9 grados y una máxima de 13, el pronóstico para Necochea, provincia de Buenos Aires. Vamos a seguir adelante, paseando a través de la música. Los invito ahora a darnos una vuelta por Huanguelén. Ya que estamos en la provincia de Buenos Aires, llega el Pampa, José Larralde. Un día me fui del pago.

Qué linda polca, ¿no? De Irma Lacroix, Horacio Guaraní, por María Elena, pescador y guitarrero. Antes, Los del Suquía, con el vals de Raúl Montachini, Caballero de Ley. Y ahora, en la Discoteca Nacional, segmento de música ciudadana.

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0: Y ahí estaba el señor del tango poniendo punto final con su chan chan a esta hora compartida. Carlos Di Sarli, su orquesta y milonguero viejo de Di Sarli y Sotelo, y antes Tita Merelo, milongón porteño de Alberto Soifer y Manuel Romero. Llegamos a las 3, se vienen las noticias en la voz de Fernando Pedernera.
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2: Las 3 de la madrugada en la República Argentina. La Subsecretaría de Seguridad Social publicó el nuevo índice para actualizar jubilaciones. La Dependencia de Capital Humano estableció el índice combinado para quienes cesen a partir del 31 de mayo o soliciten su jubilación desde el 1 de junio de 2026. Este índice combina la variación de la remuneración imponible promedio de los trabajadores estatales, RIPTE, y el índice del cálculo de los haberes previsionales. El INDEC dará a conocer el IPC de abril. Junto con el índice de precios al consumidor se conocerá también la canasta básica. Las consultoras estiman que la inflación podría estar por debajo del 3% y ser menor a la de marzo, que fue del 3,4%. Internacionales, Vladimir Putin anticipó el fin de la guerra con Ucrania. El presidente ruso dijo que está dispuesto a encontrarse con su par, Volodymyr Zelensky, pero solo si las condiciones para un acuerdo de paz se acordaran antes. Putin sostuvo que este debería ser el punto final y no las negociaciones en sí mismas, y reiteró su oferta para almacenar el uranio enriquecido de Irán. El tiempo en la ciudad de Buenos Aires, temperatura 7 grados, cielo despejado, humedad del 78%. Rige una alerta amarilla por nevada para el oeste de la provincia de Santa Cruz.
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La noche, siempre la noche invitada a curar corazones rotos. La noche que además nos convida y nos invita con historias como esta.

0: Porque a veces mirar con los ojos del otro nos permite ver la humanidad que compartimos. Una joven bien vestida abordó un avión y ocupó su asiento junto a un anciano de aspecto humilde. Unos instantes después de haberse acomodado, llamó a la azafata. ¿Podría cambiarme de asiento? Preguntó con desdén. No puedo sentarme junto a alguien como él. Mire su ropa, sus zapatos. Yo merezco una mejor compañía. La azafata, sorprendida, le respondió con amabilidad. Lo siento, señora. La clase económica está completamente llena. La joven bufó y giró la cara con disgusto. El anciano, en silencio, agachó la mirada y no dijo una sola palabra. Minutos después, la azafata, incómoda, fue a hablar con el capitán y le explicó la situación. El capitán, tras escucharla, sonrió y dijo: déjamelo a mí. Vamos a encargarnos de esto. Al rato, la azafata regresó con una sonrisa cálida. Señora, el capitán ha autorizado un cambio de asiento y le pedimos disculpas por haberla hecho viajar con alguien tan desagradable. La mujer altiva tomó su bolso y se puso de pie, creyendo que la llevarían a primera clase. Pero entonces, la azafata se volvió hacia el anciano y le dijo: caballero, ¿quieres seguirme, por favor? El capitán lo ha invitado a primera clase. Toda la cabina estalló en aplausos, porque al final no somos tan diferentes. Solo necesitamos que alguien nos escuche y nos vea, además de mirarnos, sin juzgar. La empatía es el puente invisible que nos conecta cuando el dolor nos aísla.
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Momento sensible, paseo por el mundo a través de la música de la Discoteca Nacional con Nana Moscuri, Deja que salga la luna. Tania Libertad, Mucho corazón y recién el Divo de Juárez, Juan Gabriel, Yo no nací para amar. Seguimos de paseo por el mundo ahora por el viejo continente.

0: La chipionera, la insuperable, así la llamaban a la jurado. Ahí la teníamos junto a Rafael, como yo te amo. Antes, Julio Iglesias, mal acostumbrado. Y Rocío Dúrcal, la española más mexicana, con una de Juan Gabriel, con todo y mi tristeza. Paseíto por el mundo a través de la música de la Discoteca Nacional. Y a las 3:33 hacemos una pausa.
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cansancio de mis afanes perdidos, he de tornar a la sombra de tus viejas arboledas, al frescor de mis aleros, a la paz de tu sembrado, al oro de tu poniente cuando prolonga la tarde su agonía entre las lomas, y al fogón de tus pastores envejecidos de invierno. Entre cantos de cencerros y quejumbres de vihuelas, con el ay de las tonadas, y en callada mansedumbre como quien se va durmiendo, quiero morirme sonriendo bajo la luz de tu cielo. ¿Acaso cierren mis ojos?

Ahí estaban los cantores de Quillaguasi poniéndole su toque a esta madrunoche de lunes con la canción de Buenaventura Luna, Vallecito. Faltan 20 minutos para llegar a las 4 de la madrunoche. Señoras, señores, quiero contarles, quiero anticiparles que hoy el protagonista de nuestro especial de las 4 es un cumpleañeros, ¿sí? Nació el 11 de mayo, allá por el año 1984. Es un niño que cumple apenas 42 pirulines en la ciudad de Bahía Blanca. Puntualmente en Ingeniero White. Hablamos de Abel Pintos, que estará llenando de canciones nuestro aire en un ratito nada más. Sí, vamos a hacer una recorrida por parte de sus éxitos, ocupándose en algunas ocasiones de Víctor Heredia con Ojos de Cielo o con Bailando con tu Sombra, Alelí. También ocupándose de Cerati en Cactus y bueno, acompañado por León Gieco, por Los Tipitos, por Rosana, por la Delio Valdés y Karina la Princesita en una versión fabulosa de Paisaje, de Franco Simone. Así que en un ratito nada más, Abel Pintos en nuestro especial. Abel que está de gira por España, ¿no? Y bueno, en una de esas presentaciones, ¿no? En plena gira europea con localidades agotadas en Madrid, recibió en su camarín a Julián Álvarez, ¿sí? Delantero del Atlético de Madrid, una de las figuras más queridas de la selección argentina. Bueno, Julián con su pareja y con un grupo de amigos lo visitaron y bueno, Abel abrió las puertas de su camarín para recibirlo, ¿eh? Un saludo cálido, espontáneo, lleno de sonrisas, de abrazos y de elogios cruzados. Así que Abel Pintos, hoy en nuestro especial de las 4. Quiero saludar mientras tanto a Ruth, que nos está escuchando en Coluelcaique, provincia de Santa Cruz. A Germán, que desde San Luis del Palmar, provincia de Corrientes, por aquí nos escribe. Buena madrunoche, Sonia y equipo. Con un frío, escuchándote, mi reina. En un ratito recorremos nuevamente nuestra geografía. Germán, desde el Servicio Meteorológico Nacional, y te cuento cómo viene la historia por ahí. Jorge, nos está escuchando en Aedo. Cuánto cariño en tu mensaje. Muy buena madrunoche, Sonia. Por fin llegó el lunes. Porque aunque vos no lo creas, extraño muchísimo estas madrunoches y por ende tu bella y armoniosa voz. Gracias por hacernos tan bonita compañía. Quiero mucho a esta discoteca nacional. La quiero con el alma porque, como siempre digo, el corazón un día se detiene. Pero para eso todavía falta, porque seguimos siendo criaturas. Totalmente de acuerdo, Jorge. Besos y mimos a tu corazón. Gracias. Gracias por acompañarnos. Muy buena madrunoche, bendecida semana, nos desea Analía desde María Grande, allí en la provincia de Entre Ríos. Miriam de Quilmes también. Tras el fin de semana, aquí estamos una vez más, Sonia querida, en compañía. Que tengas una linda semana. Saludos a tu mamá Amanda. Muchos besos. Gracias, Miri. Muchos besos también para vos. Alicia Alarcón nos está escuchando en el barrio de Núñez. Buena madrunoche de lunes para vos, mi querida Sonia. Ya la radio nos trae la música de Radio Nacional y junto con ella el anuncio de la discoteca nacional. Y así ya lo asociamos a tu nombre. Y aguardando escuchar tu voz, nos alegramos porque sabemos que con ella llegan las lindas historias que siempre nos contás. Con tanto cariño. Yo te recibo y envío un abracito. Alicia, ¿qué agregar? ¿Qué agregar a tu mensaje? Gracias, gracias de corazón. Oscarcito, allí en Del Viso, ¿tenemos especial? Claro que sí, te contaba, Abel Pinto soy. Abrazo. Lali, sigue en sintonía allí en Monte Comán, San Rafael, provincia de Mendoza, besos para vos. A Pedro, que desde Resistencia también nos escribe, buen día Sonia y equipo, que tengan una excelente semana. 6 grados nos reporta Pedro por allí en Resistencia, provincia de Chaco. El frío se vino con todo, pero lo decíamos hace un rato, ¿eh? En todo el país. Beso inmenso para vos, Pedrín. Mira, ya que estamos en la zona, lo saludamos a Julio Mazo, de Santo Tomé, allí en la provincia de Corrientes. Hola, muy pero muy buena madrunoche, Sonia querida, estoy contigo. Buen inicio de semana. Abrazo fuerte y besitos. Gracias, Julito. Besos enormes para vos. E insisto,
Ya que estamos en la zona, lo saludamos a Guillermo, nuestro amigo de Escobar, allí cerquita de Asunción, en Paraguay. Bienvenido, querido amigo, como siempre es un placer acompañarte. Y dicho sea de paso, ya que estamos en la zona, ¿qué les parece disfrutar de la voz de la novia del Paraná? Ramona Galarza, en la Discoteca Nacional, llega con este chamamé de Alberico Mancilla y Edgar Romero Maciel. Viejo Cacatí.

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Qué linda recorrida, ¿no? Por nuestra tierra, a través de nuestra música, un chamamé con Ramona Galarza, Viejo Cacatí en el comienzo, luego una ranchera con uno de los pilares de nuestro canto surero, Omar Moreno Palacios y de no sé dónde, recién los hermanos Verbel y un loncomeo

0: Y a pura milonga cerramos la hora con la Lunfarda Orquesta Típica y Fabián Bertero en el comienzo, Milonga de Mis Amores, y recién Argentino Ledesma con Silueta Porteña. Llegamos a las 4, nos informamos. Dale.
1: 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Las 4 de la madrugada en la República Argentina. La Comisión de Acuerdos del Senado continuará revisando los pliegos de los postulantes para ocupar cargos en la justicia. Será en 2 nuevas audiencias públicas el miércoles 13 y el jueves 14 de mayo. La semana pasada expusieron 47 candidatos a jueces, defensores y fiscales, y esta semana otros 30 rendirán exámenes. Cayó la banda de los cerrajeros en el barrio porteño de Recoleta. Detuvieron a 3 ladrones en ese barrio que tenían más de 150 llaves duplicadas que les permitían acceder a las viviendas sin forzarlas. 2 de los ladrones sumaban 19 antecedentes por diversos delitos. El tiempo en la Ciudad Autónoma de Buenos Aires y alrededores, la temperatura sigue en descenso, 6 grados 7 décimos la actual, el cielo está despejado, la humedad es del 83%, rige una alerta amarilla por nevadas para las ciudades fueguinas de Río Grande, Ushuaia y Tolhuin.
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4:02 en la República Argentina. Buen día, quienes se van sumando a esta parte de la discoteca nacional. Y vaya el abrazo renovado a quienes nos vienen acompañando desde los primeros minutos del lunes 11 de mayo de 2026. A partir de este momento nos pone en el aire Mónica Lisi para darle play a nuestro especial de hoy desde LRA1, Radio Nacional Buenos Aires, para todo el país, a través de nuestras 49 emisoras. Señoras, señores, el especial viene de la mano de un cumpleañeros. Decíamos hoy tempranito, nació el 11 de mayo, mira, el día del himno, allá por el año 1984, en Ingeniero White, allí cerquita de Bahía Blanca, provincia de Buenos Aires. Se trata de Abel Federico Pintos. Vamos a hacer una recorrida por parte de sus éxitos. ¿Qué les parece? En el comienzo, una de Víctor Heredia. Ojos de cielo.

0: Somos el cierre de nuestro especial de hoy. Nació un 11 de mayo, allá por 1984, en la localidad de Ingeniero White, provincia de Buenos Aires, y se crió allí mismo, concretamente en el barrio Vialidad, cerquita de Bahía Blanca. Hablamos de Abel Federico Pintos. Lo escuchamos en el arranque con Ojos de Cielo, de Víctor Heredia, La Llave, La Peregrinación, esa joyita aparte de La Misa Criolla, de Félix Luna y Ariel Ramírez, Libertad, Luna Llena con León, No Me Olvides, Mujer, Niña y Amiga, junto a Los Tipitos, Pájaro Cantor, Carta Urgente con Rosana, Tanto Amor, Adiós, Bailando con Tu Sombra, Alelí, otra de Víctor Heredia, Cactus, de Gustavo Cerati, Todo Está en Vos, y recién de Franco Simone, junto a la Delio Valdés y Karina la Princesita, Paisaje. Abel Pintos en nuestro especial, y ahora nos informamos con Fernando Pedernera.
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2: Las 5 de la madrugada en la República Argentina. YPF alcanza cifras financieras inéditas y el gobierno califica al balance de la petrolera estatal como un hito sin precedentes. Según los datos difundidos por la Oficina de Respuesta Oficial, la compañía logró una mejora interanual en su rendimiento del 28% en comparación con 2025. La columna vertebral de este crecimiento fue Vaca Muerta, donde la empresa destinó el 78% de su capital de inversión. La reforma a la ley de salud mental avanza en el Senado. Mañana será la segunda reunión del plenario de comisiones de salud y legislación general que revisa el proyecto enviado por el Poder Ejecutivo. La iniciativa busca mejorar el acceso a los tratamientos sin vulnerar derechos y evitar episodios trágicos vinculados a la falta de atención. Desbarataron una encomienda ilegal en Chubut. Un total de 122 paquetes de mercadería de diferentes rubros fueron decomisados por Gendarmería Nacional en un operativo realizado en la ciudad de Esquel. Los productos se encontraban en un camión que provenía desde la localidad chubutense de Río Pico. El tiempo en la ciudad de Buenos Aires y alrededores, temperatura 6 grados 5 décimos, cielo despejado, humedad 86%. Rige una alerta amarilla por nevadas para las localidades santacruceñas de Los Antiguos, El Calafate, Perito Moreno, Rospentec y El Turbio.
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4: Hasta la fecha se han disputado 22 ediciones de la Copa Mundial de Fútbol organizada por FIFA. Desde su inicio en Uruguay 1930 hasta Qatar 2022. La próxima edición será la número 23 y se celebrará en los Estados Unidos, México y Canadá. Cabe destacar que solo hubo dos cancelaciones en 1942 y 1946 en pleno apogeo de la Segunda Guerra Mundial. Un dato de color, quien hasta aquí ha tenido asistencia perfecta a todos los mundiales es justamente la selección canarinha. Estamos hablando de la selección del Brasil.
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7: Tengo una amiga en Facebook que cada vez que termina una relación pone: poder decir adiós es crecer. Sabe medir como 9 metros.

Aquí vamos agradeciendo estar vivos un día más en la faz de la Tierra, como hacemos habitualmente en esta parte de nuestra discoteca, agradeciendo al sol, a la luna, a la lluvia, al mar, poder abrazar, poder decirte quiero, agradeciendo ese granito de arroz que nos alimenta cada día. Tener agua caliente, señoras, señores, en estos tiempos, buen día para todo el mundo. Bienvenidas, bienvenidos a la Discoteca Nacional. Vaya el abrazo a quienes nos vienen acompañando desde los primeros minutos del lunes 11 de mayo de 2026, día, bueno, en el que estamos celebrando, ¿no?, el cumpleaños número 42 de Abel Pintos. Decíamos hoy tempranito que se cumplen 45 años ya, increíble, del fallecimiento en Miami a los 36 de un emblema de la música reggae, Bob Marley, nacido como Robert Nesta Marley en Jamaica. Su liderazgo al frente del grupo de Wailers lo hizo famoso al comenzar los años 70. Militó contra la violencia y por eso, antes de un gran concierto en Kingston, fue herido junto a otras personas en un ataque de pistoleros en 1976. Pese a recibir un disparo en el pecho, pudo actuar en aquel concierto y la causa de su muerte fue un melanoma. Recibió un funeral con honores en su tierra natal. Bob Marley, entonces, a 45 años de su fallecimiento. Y hoy, 11 de mayo, bueno, es una jornada, en realidad el mes de mayo, ¿no? Es un mes lleno de historias para todos los argentinos. Es el día del himno nacional argentino. La Asamblea del año 13 sancionó como tal a la marcha patriótica, cuya letra fue escrita por Vicente López y Planes, y su música compuesta por Blas Parera. En 1860, Juan Pedro Esnaola realizó algunos cambios a la música basándose en anotaciones manuscritas del compositor. El himno fue interpretado por primera vez el 14 de mayo de 1813 en la casa de Mariquita Sánchez de Thompson, quien lo entonó. Originalmente fue denominado Marcha Patriótica, luego Canción Patriótica Nacional y posteriormente Canción Patriótica. Pues sabés que una copia publicada en 1847 lo llamó Himno Nacional Argentino y es el nombre que conserva hasta la actualidad. La versión original del himno dura 20 minutos. En 1924 fue abreviado a entre 3 minutos 30 segundos y 3 minutos 53, aunque la versión presentada en el proyecto El Grito Sagrado, cantada por Jairo, dura 4 minutos con 31 segundos. En 1900 se había reglamentado por decreto del Poder Ejecutivo utilizar una versión reducida de la marcha, ¿no?, para actos oficiales y públicos. Y por el decreto número 10.302 del 24 de abril de 1944, la marcha fue aprobada como himno. Su versión vigente corresponde a la transcripción realizada por Luis Lareta, que se ajusta a lo acordado el 25 de septiembre de 1928 por el Poder Ejecutivo de la Nación, y es la que entonamos, ¿no?, en el día de hoy. Así que un poquito de historia también alrededor del porqué del día de este símbolo de libertad y soberanía que nos identifica en el mundo. El himno más lindo de todos, sin lugar a dudas. 12 minutos han pasado de las 5 de la madrugada. ¿Cómo viene climatológicamente hablando la cuestión? En la ciudad de Buenos Aires, mira, con un cielo totalmente despejado, con 6 grados 5 décimas de temperatura. La humedad es del 86%, 1018 hectopascales la presión y con viento del sudoeste a 4 kilómetros en la hora. El pronóstico está indicando un lunes con cielo despejado. Eso está bueno. Una máxima de 16 grados. Y vos sabés que a partir de mañana suben algunos graditos, tanto las mínimas como las máximas, al menos en esta parte del mapa. Se habla de una mínima de 8 grados y una máxima de 19, mañana martes, con cielo despejado. Y el miércoles, cielo parcialmente nublado, con una mínima de 10 grados y una máxima de 18. 6 grados 5 décimas la actual, así que a
quienes estén por salir, insisto, por esta parte del país, abrigados barra as. En un ratito la recorrida por el país. A través del Servicio Meteorológico Nacional vamos a pasear por nuestra costa. Bueno, hablábamos hoy de lo que ha sido el temporal tremendo que causó destrozos, caídas de árboles, bueno, barrios anegados, más que nada en Montehermoso, en Necochea, en Miramar, en Pinamar, ¿sí? Mar del Plata, así que vamos a darnos una vuelta por allí. Mate en mano, ahora les cuento cómo arranca el calendario de pagos de ANSES, ¿sí? Hoy, lunes 11 de mayo, se abonan jubilaciones y pensiones que no superen los haberes mínimos a quienes tengan documentos terminados en cero. También se pagan pensiones no contributivas a beneficiarios y beneficiarias con DNI concluidos en 0 y 1, a asignación familiar y asignación universal por hijo a quienes tengan documentos terminados en cero y asignación por embarazo a beneficiarias con DNI concluidos en cero. Dicho esto, en la última horita de nuestra discoteca nacional de hoy, ¿qué les parece? Una por Fabiana Cantilo junto a Los Perros Calientes. Solo dame un poco.

Una de esas canciones, ¿no?, que siempre le quedan bien a la radio, sea cual sea el horario. Aquí teníamos a León Gieco, Víctor Heredia y La Colina de la Vida. Antes, Celeste Carballo, Es la Vida que Me Alcanza. Y bueno, qué sé yo, ¿quién te dice? ¿Alguno por ahí o alguna esté preparando unos mates y disponiéndose a regar las plantas? Bueno, nosotros mientras tanto, desde aquí les contamos cómo arranca esta jornada. Por Salta, por ejemplo, mira, con cielo despejado a las 5:27 y un grado de temperatura. 97% la humedad y el pronóstico que indica una máxima de 18 grados con cielo despejado para arrancar la semana. En San Rafael, el cielo está despejadísimo también. La temperatura es de 6 grados 8 décimas, la humedad 44%, y se espera un lunes con cielo despejado y una temperatura máxima de 22 grados. Por Villa Radatili, allí en la costa chubutense, el cielo está mayormente nublado y la temperatura es de 13 grados 7 décimas. La máxima prevista para este lunes, 15 grados por Radatili, y se esperan algunos chaparrones hacia la noche de hoy. En Córdoba capital, cielo despejadísimo en este comienzo de lunes, 5 grados la temperatura, 84% la humedad y el pronóstico que indica cielo despejado durante todo el día con una máxima de 21 grados. En Necochea, provincia de Buenos Aires, el cielo está mayormente nublado, 8 grados 9 décimas la temperatura, 7 grados la térmica y la máxima para hoy está prevista en 13 grados. Se espera una jornada con cielo despejado por Necochea. Y por la Ciudad Autónoma de Buenos Aires, si actualizamos los datos, les cuento que ha bajado la temperatura. 5 grados 7 décimas tenemos ahora, 84% a la humedad con cielo despejadísimo. Beso inmenso para Olga, que nos está escuchando allí en Villa Radatili. ¡Feliz cumple, Abel! Abrazos dos, muchas gracias. Buena semana también para vos, querida amiga. Héctor está arrancando la jornada allí en Salta, ¿sí? Héctor Osvaldo Vargas nos escribe desde el barrio Tres Cerritos. Abrazo fuerte para vos. Gastón de Gualeguaychú, tremendo comienzo de semana con ese especial. Saludos, Gastón, que tengas un gran lunes, ¿eh?, y una semana llena de lindos momentos. Buena madrugada, Sonia, y todo el equipo, que tengan un bendecido inicio de semana. Que Dios los bendiga. Gracias por la compañía radial. Soy Juan Manuel Gareca, de General Enrique Mosconi, en el departamento San Martín, provincia de Salta, tomando unos mates amargos, arrancando el día, chin, chin, con esos amargos compartidos. Juanma, besos. Alicia Alarcón, nuestra querida amiga del barrio de Núñez, por aquí también, como siempre, llenándonos, de buenas vibras. Rubén de Bahía Blanca, nuestro coterráneo, un lujo, mi querida amiga, gracias por el especial de hoy con Abel. Espero que tengas un buen retorno y, como siempre, gracias. Sonia, abrazo de corazón, Rubencito. Lindo lunes para vos. Sonia, querida, muchísimas gracias por la compañía. Analía, de María Grande, nos escribe allí en la provincia de Entre Ríos. Sole, de Castelar, va arrancando también su jornada. Buen lunes para todos. Rescate gorro de lana y bufanda. Lo bien que hiciste, Solcito. Gracias. Esta es la radio que heredé de mi mamá. Todo el día, Radio Nacional. Tiene más de 30 años. Está en la cocina y nos envía una imagen de su radio portátil. Sole, gracias. Gracias de corazón. Sí, por ese aparatito te estoy saludando. Hola. Elenita Belloso asoma desde Viedma, allí en la provincia de Río Negro. Lali, desde Monte Comán, San Rafael. Me emociona tanto la voz de Abel. Gracias. Gracias por el especial. Me encanta que lo hayas disfrutado, Lalita. Besos. Muy buenas madrunoches. Sonia, acá le escribe el brasileño Carliños, desde Mercedes, provincia de Corrientes. Un gran abrazo para usted y un fuerte abrazo a la familia de Radio Nacional. Gracias, Carliños. Beso para vos. Guillermo, nuestro amigo de Escobar, allí de cerquita de Asunción, en Paraguay. ¡Qué bueno! Canta como los dioses, Abel. Gracias por el especial de hoy. Gracias por tu valoración. Guille, aquí está nevando seguido, como visita de suegra desconfiada. Hay pasos fronterizos que cierran por 10 días. No dejan pasar sin uso de cadenas. En Chile prohíben pasar sin cadenas. De día sale el sol con todo su resplandor
y muestra la majestuosa belleza patagónica de nuestra querida Neuquén. Gracias por tanta magia. Montañas de besos y abrazos fuertes, nos escribe Ricardo desde Villa La Angostura. Gracias por esta postal, Ricardo. Abrazo fuerte para vos. Buen día, hermosa, que tengas una excelente semana. Gracias por la música. Abrazo fuerte, fuerte para todos. Nuestro querido Teco, ahí va arrancando su lunes, escuchando Radio Nacional. Y desde el barrio La Tablada, en la provincia de Córdoba, nos escribe Liliana Quinteros. Buena noche, totalmente despejada y con una luna que brilla, brilla y brilla. Seguimos caminando sobre esta tierra controversial, difícil, magnífica y llena de desafíos. Vamos que podemos. Claro que sí. Gracias, Lili. Beso inmenso, inmenso para vos. Nos encanta acompañarte. Soñita, bendecida semana, recién despierto. Dormí desde ayer a las 21. ¡Qué lindo tirón, Helen! Me encanta. Buen día para vos. Que tengas una linda semana. Sonia, querida, que tu jornada sea bendecida por Dios. Feliz lunes, buen inicio de semana. Desde Jujuy nos envía abrazos. Marta, besos para vos. Antonio, nuestro amigo sereno de Laguna Paiva, por allí también está en la trabajación, como todos los días. Un frío por acá, nos dice. Hoy somos unos cuantos los que lo padecemos, Antonio. Beso para vos. Buen día, Sonia. Qué rápido llega el lunes. Hoy cumpleaños mi sobrina nieta Valquiria. Que sea un hermoso día, tranquilo y con salud para todos. Besotes desde Benavides. Nos escribe María Castañola. Bueno, para Valquiria, un feliz cumple. Besos. Gracias por compartirlo con nosotros. Laurito Ferreira, nuestro riojano amigo, asoma desde González Catán, con mucho frío también. Vaya novedad, estamos todos iguales, Gino D'Angelo, nuestro amigo de Pergamino, provincia de Buenos Aires. Acá estoy, te estoy escuchando. Gracias por la compañía. A vos, Gino. Beso enorme. Pablo de Comodoro Rivadavia también. Buen lunes, Sonia y equipo. Gracias por acompañarme en mi regreso a casa. Ya mi compa Gastón se durmió. Pablito, buen descanso para vos y linda semana. José López también se está sumando por aquí, igual que Rubén Carlos de Necochea. Besos para Francisco de Villa Ballester y para Andrés, que nos escribe desde Bariloche. Buen día, Sonia. Espero que hayas tenido un super cumple y recibido todo lo mejor. Sí, la verdad que sí, lo pasé hermoso con la familia, Andrés. Así que gracias. Gracias por tus buenos deseos. Seguimos adelante. Recta final de la Discoteca Nacional. Llegan ahora ellos, los fabulosos Cadillacs. Carnaval toda la vida.

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0: Hola Sonia, buenas madrugadas, ¿cómo estás? ¿Cómo andás tanto tiempo? Bueno, acá yendo a cargar a María Juana, con destino Salto, vamos a cargar harina, fresca la mañana, 3 grados hace por acá, así que acá vamos tomando unos mates, gracias por la compañía, hace un rato que arranqué, así que vamos a cargar, acá te dejo una fotito de la ruta, gracias, saludos, un beso.
1: ¡Qué grande, José! Bellísima, bellísima esa foto, ¿eh? El mate, la ruta, la radio y vos. ¡Qué linda conjunción! Abrazo fuerte, buen camino. Gracias por elegirnos.
2: Hola, Sonia, buen día, buen día. Soy Valentín de Presidencia de la Plaza Chaco. Siempre lo escucho, todos los días escucho la radio desde que me despierto hasta que me duerma. Lo que pasa es que no sé, no puedo escribir. Me cuesta mucho escribir mensaje por teléfono, por eso no le mando el mensaje. Que tengamos un bonito y bendecido día a todos. Cordial saludo. Chau, chau.
1: Pero bienvenido, Valentín. Qué placer, qué lindo saber que te animaste hoy con un mensajito de voz. Bueno, que tengas un hermoso lunes, una gran semana y gracias. Gracias de vuelta por tu compañía. 14 minutos, faltan para llegar a las 6, ya casi que nos estamos despidiendo. No sin antes agradecerle a Patricia Torrilla, nuestra amiga de General Enrique Galarza, provincia de Entre Ríos, su mensaje y su cariño. Me alegra, Sonia, que hayas celebrado un año más de vida y agradezco poder escucharte. Bendecida semana, saludos a la señora Amanda, o sea, mi mamá, serán enviados. Pato, gracias, gracias de corazón por tu cariño y por tu alegría. Feliz lunes, Sonia y equipo. Un abrazo de Guaymallén, provincia de Mendoza, nos envía Roxy. Bienvenida, Roxy. Un gustazo acompañarte. Gracias. Que tengas también un lindo lunes y una gran, gran, gran semana que sea llena de lindos ratos. Hasta aquí llegamos. Qué lindo haber sido vuestros compañeros. Gracias junto a nosotros por haber sido cómplices y testigos del nacimiento de un nuevo día. Es el lunes. Costó y encima con frío en todos los rincones de la patria, mucho más. Pero aquí estamos, firmes, hidalgos, para hacerle frente a los días que se vengan. Bueno, gran arranque de semana para todo el mundo. Se viene el panorama federal de noticias en instantes a partir de las 6, pero antes el cierre musical de nuestra discoteca con la promesa de regresar mañana. Si Dios quiere, solo si Él. Y yo sé que va a querer. Minutos después del acero, con Fabi Codevil haciendo de a dos y más tarde abriéndonos mutuamente de par en par las puertas de la discoteca nacional. Turf, por aquí, para cerrar en el comienzo con Magia Blanca.

0: usos en la asistencia a vecinos afectados. Sostuvo que lo ocurrido en Ermite dejó aprendizajes importantes respecto a la necesidad de fortalecer controles, mejorar la planificación antes de avanzar en nuevos desarrollos urbanos. Uno de los proyectos que Hernández destacó especialmente fue el avance en el sector radioestación, donde actualmente se desarrolla en tarea de apertura de calles, individualización de lotes y ejecución de servicios. Por último, se refirió al control sobre desarrollos urbanísticos privados. Aseguró que el municipio busca tener una participación más activa en la supervisión de loteos privados, especialmente respecto a infraestructura y servicios. El Estado tiene que controlar y garantizar que las cosas se hagan bien, sostuvo. El predio ferial de esta ciudad se convirtió el fin de semana en el epicentro de la gastronomía y la producción regional, con la nueva edición del Festín de Sabores. Con una importante convocatoria de público y un salón colmado durante las tres jornadas, el evento reunió a emprendedores, productores y cocineros de distintos puntos del país, quienes ofrecieron una amplia variedad de propuestas culinarias que conquistaron a los asistentes. Cientos de comodorenses y visitantes recorrieron los stands para degustar productos artesanales, platos típicos, dulces regionales, cervezas, conservas y elaboración gourmet. La feria volvió a consolidarse como uno de los eventos más convocantes en la ciudad, impulsando no solo el turismo y el consumo local, sino también el encuentro entre productores y la comunidad. Además de la oferta gastronómica, el Festín de Sabores contó con espectáculos en vivo, clases de cocina, espacios recreativos y propuestas culturales para toda la familia. El clima acompañó cada jornada y permitió que emprendedores de diferentes provincias pudieran mostrar sus productos y generar nuevas oportunidades comerciales. Muchos de los participantes destacaron el nivel de organización y la gran respuesta del público que colmó el predio ferial durante todo el fin de semana.
1: Datos del tiempo.
0: 14 grados, 5 décimos la temperatura en la ciudad, humedad 61%, viento del sudoeste a 30 kilómetros a la hora, con cielo mayormente nublado, visibilidad horizontal normal 30 kilómetros, la presión 997.4 medida en hectopascales. ¿Qué dice el pronóstico para este lunes, primer día hábil de la semana? Que la máxima llegará, atenti, a 17 grados centígrados. Pero, atento al viento, va a estar del oeste a 32 hasta 41 durante la mañana, luego rotará al sudoeste por la tarde, también con la misma velocidad, 32 a 41, y finalmente, hacia la noche, estará del oeste entre 23 y 31 kilómetros a la hora. Pero esto no es nada. Hay ráfagas entre 70 y 78 kilómetros por hora durante la mañana y la tarde, y bajará hacia la noche entre 42 y 50. Pero hay más noticias. La probabilidad de precipitaciones, chaparrones por la tarde, entre 10 y 40%. Y se incrementa hacia la noche, entre 40 y 70, ¿y qué quiere que le haga? Aunque por la mañana el cielo estará mayormente nublado. Nuestro amigo, el señor Sol, aparecerá, sí, va a aparecer, a las 8:39, y se va a retirar a las 18:13. Así estamos, con esta condición climática, nos estamos despidiendo, pero volveremos, por supuesto, a las 9. Hasta luego.
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3: El Hotel Termal de Puente del Inca fue un hotel de gran fama que contó con visitantes ilustres, ubicado en las cercanías del Cerro Aconcagua, a 2.720.

0: metros de altura, construido en la época de los ferrocarriles ingleses en el año 1925 y destruido por una luz en 1965. Las clases altas de Buenos Aires viajaban en el tren trasandino y descendían con sus largos vestidos y sus baúles de ropa para lucir durante su prolongada estancia, muchas veces de un mes. El llamado Pabellón del Río era el más pedido por su maravillosa vista hacia el valle.
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5: Muy buenos días, presentamos esta nueva emisión del servicio de mensajero de LU4. En el control técnico, el señor Pablo Adrián Amado. Somos dos esquiladores, contamos con herramienta de esquila para desoje o esquila para la zona de Comodoro Rivadavia. Comunicarse al 297-541-1066. Me ofrezco como casero o cuidado de animales en cualquier zona. Comunicarse con Matías al 297-504-9546. Me ofrezco como casero, realizo varias tareas, también sé manejar. Comunicarse con Ariel 297-435-4959. Se ofrece persona de 47 años para trabajo general de campo, cocinero de Comodoro Rivadavia. Disponible para trabajar, permanencias donde sea. Tratar con Adolfo al teléfono 297-422-6860. Me ofrezco para trabajar zona de Comodoro o campo en tareas en general, tareas de cocina, limpieza, como casero. Comunicarse con Daniel al 297-423-2119. Se ofrece persona para campo, peón o mensual. Tratar con Raúl al 280-458-9175. Se ofrece persona para trabajar en el campo o ciudad. Trabajos generales, pintura, albañil, sereno como ayudante mecánico. Comunicarse con Marcos al teléfono 297-406-3643. Se ofrece peón rural con recado y perros. Comunicarse al 297-516-3132. Julio. Se ofrece persona como peón por día, mensual, puestero, cualquier trabajo en el campo. Tratar con David 297-541-8497. Se ofrece mensual con perros y recado. Comunicarse al 297-462-4051. Se ofrece persona para trabajar en el campo por día o mensual con recado, ayudante de alambrador con experiencia, cualquier zona. Cuento con carnet de conducir. Comunicarse con Julián Sebastián al 297-478-8590. Busco trabajo como ayudante de albañil, me ofrezco como sereno, 297-527-0968. Se ofrece persona para trabajar en el campo con conocimiento en distintas tareas rurales. Con referencias comprobables, tratar al 297-559-8824 con Gabriel. Me ofrezco para trabajo en el campo por día o mensual. Cuento con recado y perros. Soy de Pico Truncado, Santa Cruz. Mi nombre es David. Contacto 297-529-4625. Hasta aquí presentamos una nueva emisión de Servicios de Mensajes al Poblador Patagónico. La próxima en sus ediciones habituales. Hasta luego.
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0: Muy buen día, muy buen día. ¿Cuántos 3 minutos nos están separando ahora? Desde las 7 de la mañana en la República Argentina de este lunes. Empieza la semana, 11 de mayo de 2026 en todo el mundo. Mi nombre es Nico Yacoy. Esto es Primer Round en el lindo aire de Radio Nacional, AM870. Hasta las
1: 10 de la mañana.
0: María Fernanda Heras, muy buen día, bienvenida, ¿cómo le va?
2: Buen día, acá estoy abajo de todos los pontos.
0: Pero qué fresquita la mañanita, sí.
2: Y no levanta, es 5 grados 5 décimas en la ciudad de Buenos Aires. El país en general está con una ola de frío.
0: Sí, efectivamente.
2: Así que después vamos a repasar los distintos puntos. Yo el fin de semana me dediqué a hacer el recambio de ropa de temporada.
0: Ah, pero mire, ¿ustedes de las que hacen eso? Está muy bien. ¿Y a dónde manda la que saca? ¿O simplemente la prioriza?
2: No, abajo de la cama.
0: Ah, muy bien.
2: La meto en bolsas herméticas. No, todo es un proceso.
0: Sí, no, que eso está muy bien. Lo, sí. ¿Cómo se llama? Aspirás.
2: Ajá.
0: Ah, mira, tenés que pasarte ese micrófono, okay, parece, perfecto. Porque estamos teniendo...
1: Ahí está, hola, hola, ahí estamos. Ahí estamos, perfecto. Bueno, decía que hago todo un proceso, lavo toda la ropa, bueno, saco la de invierno, que por más que la guardes lavada, sale con olor...
0: Así que también tenés que lavarla.
1: Sí, sí, claro. Todo ventilándolo, así que hice buen trabajo con estos fríos que... Hoy cuando me crucé con un compañero cuando estaba entrando, muy tempranito me dijo, mirá que soy, ya mañana vuelve el calorcito. Pero no.
0: Y vos justo ahora otra vez a poner la ropa abajo de la cama, no.
1: Yo me puse a ver las temperaturas mínimas y máximas. Mañana igual la mínima va a ser de 10 grados, va a ser frío.
0: Es verdad.
1: Sí.
0: Es verdad.
1: Qué calorcito. Bueno, la salida del sol, Nico, vos que sos un romántico y te gustan estos datos.
0: Sí,
1: a las 7 de la mañana, 38 minutos.
0: Ahí está. Esta es una buena consigna para nuestra audiencia. Si es de las que lo llamó de esta manera, María Fernanda, era recambio de temporada, ¿no es cierto?
1: Claro.
0: Recambio de ropa de temporada.
1: Exactamente, sí.
0: Rotación.
1: Viene con...
0: Ah, claro, esa campera, por ejemplo, estaba guardada.
1: Tapados, claro.
0: Claro.
1: Claro, los tapados, esto, todo.
0: Eso todo guardadito, ¿doblado?
1: Todo doblado, pero exquisitamente.
0: Ah, ¿sí? ¿Y por qué no presta ese servicio, por ejemplo?
1: Ay, vos decís, me cuesta hacerlo a mí.
0: Ah, te cuesta. ¿Viste tanto que qué hermoso, qué bonito?
1: Pero aparte,
3: hay servicio.
1: Sí, sí, hay gente que hace eso.
3: Hay gente que vive de eso.
0: Sí, no te lo puedo creer. Sí. Ya cambiado de...
1: Pero voy a confesar algo. A mí me cuesta mucho.
0: Marie Kondo.
1: Claro.
3: Exactamente. Oh, no.
1: Sí, sí, mira. Sí, que vienen y te organizan el placar.
0: Claro.
1: Por colores. Sí. Lo que pasa es que después se va y a la semana ya vuelve a estar todo.
0: ¿Podés creer eso? Vos, Martín, ¿qué decís? ¿También tenés gente que te arregla el placar? Claro. Te esconden el muertito, todo eso que tenés en el placar y así. Efectivamente.
1: Pero ahora, Nico, ese suéter, por ejemplo, no lo tenías vos en el placar a mano ahora.
0: En los estantes de más arriba, pero sí, tengo todo el tiempo a mano.
3: Tiene un gran placar.
0: Ese pedazo de placar.
3: Tiene un gran placar.
0: Ese pedazo de placar, eso es cierto. Pero, sí. Sí, en fin. Porque me hace un día en invierno, en verano hace frío y vos necesitas.
3: Bueno, pero siempre.
0: ¿O no?
3: Siempre algún recurso. Pero todo no.
0: Bueno, vamos a ver si me convencen, que nuestros oyentes nos cuenten y ahora cómo corresponde a esta hora, 7 minutos de las 7 de la mañana, nos ponemos a laburar. Explotó un edificio en Santa Cruz y buscan víctimas entre los escombros. Una explosión seguida de un incendio en un complejo de departamentos de Perito Moreno, provincia de Santa Cruz, dejó 3 muertos. Un bebé de 2 meses y 2 adultos mayores y al menos 7 heridos. La causa más probable del estallido habría sido una fuga de gas en una de las 3 viviendas que conforman el complejo afectado. El ministro de Economía, Luis Caputo, aseguró que a partir de junio vienen los mejores meses. En una entrevista televisada, el titular del Palacio de Hacienda destacó el repunte de la actividad económica. Aseguró que estamos en un proceso donde la industria y la construcción recuperaron fuertemente. Caputo dijo además que la inflación de abril va a dar sustancialmente más baja que la de marzo. Causa Cira, la justicia rastrea la conexión con exfuncionarios del gobierno de Massa y Alberto Fernández. El fiscal Franco Picardi pidió identificar quienes intervinieron en los trámites para autorizar importaciones. La justicia analiza una serie de maniobras para obtener dólares al tipo de cambio oficial en pleno cepo durante el gobierno de Alberto Fernández. Causa Andís, piden que Españolo hable en tribunales para comprobar si su voz es la de los audios. El fiscal Franco Picardi pidió citar al exfuncionario para hacerlo hablar y comparar su voz con la que se escuchan las grabaciones, y así saber si es él quien relata las maniobras de corrupción en el organismo. La pericia estará a cargo de la Dirección Criminalística y Estudios Forenses de la Gendarmería Nacional. Intensifica la búsqueda en Bariloche para encontrar a Analía Corte. La mujer de 52 años fue vista por última vez en el barrio Melipal tras abandonar su domicilio el viernes pasado a media mañana. Se presume que salió de su casa sin celular ni documentación personal y con escaso abrigo. Allegados aseguran que la mujer se encontraba mal y que tenía un cuadro depresivo. Antivirus, un pasajero estadounidense y una mujer francesa dieron positivo tras la evacuación del crucero. Los casos fueron detectados tras el operativo internacional de repatriación desde Tenerife. Ambos pasajeros quedaron aislados y bajo seguimiento médico en sus respectivos países. El fiscal ratificó la acusación en la causa por la muerte de Ángel en Comodoro Rivadavia. Cristian Olazábal sostuvo que el nuevo estudio médico incorporado al expediente no modifica la línea investigativa de la muerte del niño. Fue después de que la autopsia determinara que la muerte de Ángel se habría producido por un paro cardiorrespiratorio asociado a un cuadro de neumonía bilateral. Trump rechazó la propuesta de Irán para terminar la guerra en Medio Oriente. El presidente de Estados Unidos dijo que Washington cumplió el 70% de sus objetivos en el conflicto y que podría seguir avanzando 2 semanas más. La negativa de Trump impulsó una fuerte suba en los precios del petróleo y aumentó la preocupación de los mercados por una posible prolongación del conflicto. Gastón Fiorda, muy buen día, bienvenido, ¿cómo le va?
4: ¿Cómo estás, Nico? Buena semana para vos y para todos. Bueno, ¿qué decir de la semana legislativa? Hay de todo. Una semana que incluso por ahí hay sesiones en las dos cámaras. Habrá que ver cómo se desarrolla esto y el temario, obviamente, ¿no? Que se vaya formando para que se convoquen los plenos en los dos recintos. Pero voy con lo que ya está confirmado. Para mañana martes, en diputados, plenario de comisiones, se va a tratar el proyecto de adhesión al Tratado de Cooperación en materia de patentes. Esto es parte del acuerdo comercial entre la Argentina y Estados Unidos. Uh-huh. También mañana martes, con 60 invitados, plenario de comisiones en el Senado para retomar el debate por la reforma de la Ley de Salud Mental.
0: Bueno, vamos a hablar con alguien por cada uno de esos temas, porque son importantes, ¿no?
4: Muy
0: salud
4: importante.
0: Mental un poco, hemos charlado ya, sabemos hacia dónde va la cosa, ¿no?
4: Sí, sí.
0: La vuelta de los nosocomios, hospitales monovalentes.
4: Sí, los monovalentes.
0: La desmanicomialización, es decir, la vuelta atrás, ¿no es cierto?, respecto de ese proceso. Y
4: sí, mayor jerarquía a los psiquiatras en la toma de decisiones.
0: Y alguna simplificación en el proceso de internación involuntaria en los casos de peligro para sí mismo o para terceros.
4: Exactamente.
0: Sobre patentes faltan más explicaciones, así que va a estar bueno que las obtengamos.
4: Y eso va a ocurrir mañana martes. El miércoles vuelve, ahora sí, en un plenario de comisiones, la Cámara de Diputados, zona fría, ¿sí? Subsidio del gas, también estuvimos hablando de ello la semana pasada. El día miércoles arranca este debate. Si el oficialismo quisiera sacar dictamen esta misma semana para poder llevarlo al recinto en una sesión confirmada por el propio titular de la Cámara Baja, Martín Menem, para el día 20, para discutir junto con la ley Hojarasca, que ya tiene dictamen. Y entre el miércoles y el jueves, el Senado va a realizar de nuevo 2 audiencias públicas para tratar 33 pliegos judiciales. Con esto redondearía, así se dice, los 87 pliegos que ingresaron formalmente hace aproximadamente un mes.
0: Avanzan los proyectos en el Congreso. Yo no sé si esta lectura que propone los medios de comunicación, que venimos de alguna manera explicitando hace tiempo, que todo está frenado y qué sé yo, no es utilizada por los propios elementos de la oposición, que con sus votos facilitan el avance de los proyectos del gobierno para hacerlos sotoboche, ¿no? Sí. Porque si no, no se explica mucho.
4: No, no, la agenda legislativa no, no descansa.
0: ¿No? El gobierno no hace nada, el legislativo no hace nada, la economía está mal. Digo, esas parecen ser las tres premisas que, a partir de las cuales se construye todo el relato de los medios de comunicación hoy. Y otra vez, ¿no es cierto?
4: Sí, la agenda legislativa no descansa, y te digo que trabajan casi a la par el Senado y la Cámara de Diputados. Hay debates que llevan más tiempo, por ejemplo, la ley de reforma de salud mental, 60 invitados, hoy no sé si hoy van a entrar todos.
0: Estás cambiando el día martes, que fue bandera del terraplanismo kirchnerista en la materia, o sea que...
4: Hay otros debates, como el de reforma electoral. Hay una novedad de último momento: el bloque misionero, que responde a Rovira, que en la Cámara, es el Frente Renovador, sí, pero que en el Congreso se llama Encuentro Misionero. Ajá. Así se llama el espacio que maneja Rovira en el Congreso. Bueno, mostró adhesión total a la eliminación de las PASO. El primer bloque... está en línea con la propuesta de La Libertad Avanza, no es menor el dato, son dos senadores y en diputados son siete.
0: No vaya
4: diputados
0: a ser que este quilombo no sea el que necesita la política para ordenarse abajo. Viste que a veces teme el costo político de algunas concesiones o acuerdos, y entonces nos propongan seguir desviada nuestra atención en otras cosas mientras ellos acuerdan y la cosa camina. Si es esto, te digo, estaría bien.
4: Sí, llamó la atención, no había expresiones en ese sentido, ni de Rovira ni de los misioneros. Habrá que ver ahí cómo se fue gestando este acuerdo. Entiendo yo que es parte de la agenda del ministro del Interior, Diego Santilli. De todos modos, no cesan las reuniones, los encuentros. No, claro. La reforma electoral es un... No va a discusión porque todavía la quieren discutir en las reuniones que tienen cada bloque por su parte, pero bueno, se sigue discutiendo este proyecto.
0: Que se sienten,
4: ¿no?,
0: y laburen los políticos, porque hay un acuerdo de la política por hacer que es un año electoral cuando no lo es. ¿No?
4: Sí, entonces, lo habíamos charlado.
0: Claro, pero ¿cuál es filosóficamente el drama de esto, si querés, de la filosofía más profunda posible en el esquema democrático en el que vivimos? Que con esto la política decide hacer caso omiso de la voluntad de los electores, que nos llaman cada dos años para votar. Entonces, se supone que tenés que ordenarte en función de lo que votamos. Si vas a hacer que como que las elecciones no tuvieron lugar, ¿qué queda después? Que los senadores digan yo no renuncio y el otro diga yo no asumo.
4: Sí,
0: porque es la única que queda para terminar de desoír el mandato vertido por la ciudadanía en las elecciones. Es gravísimo desde el punto de vista de la legitimación del sistema.
4: Sí, lo habíamos charlado.
0: Callate y actúa como voté. Tendríamos que decirle nosotros a cada político que habla.
4: Se vive la agenda legislativa como si fuese un año electoral. Recuerdo el año pasado, pero cuando no salíamos a la tarde...
0: Medios, todos la viven como... Callate y actúa como voté. Así tendría que comentar todo el mundo.
4: Que charlábamos el año pasado, decían, bueno, el Congreso entró en modo electoral. La agenda legislativa... Digo, estamos viviendo, no en los términos tan absolutos como se vivió el segundo semestre del año pasado, pero estamos viviendo un periodo preelectoral prácticamente, por lo menos lo que tiene que ver con los debates centrales, nodales en el Congreso.
0: No votaste, lero, no bueno, votaste. Esa parece la actitud de la política con nosotros los electores. Si votamos, sentate y trabajá en función de la representación que te di, con un mandato claro y una dirección. Después discutila cuando llegue el año electoral en serio y revalida, si querés, posiciones y fuerza, pero tal cual están dadas las cartas, trabajar.
4: Sí, está difícil. Veremos qué es lo que pasa esta semana. Lo charlábamos hace un ratito, un comunicado del PRO, también en ese sentido, principal aliado del gobierno en el Congreso, que veremos qué sucede, ¿no? Uno entendía ahí que había un lineamiento...
0: El PRO de Mauricio Macri.
4: Bueno, eso es un lindo tema para charlar.
0: ¿Y para todos o para Patricia Bullrich?
4: Bueno, estás tirando hoy material para el debate. Que mete ruido un documento que sale un domingo a la tarde con críticas que, bueno, en el contexto este que decíamos nosotros, el proceso del debate de la reforma electoral, bueno, queda ahí
0: también
4: como
0: un sinsabor. También es una actitud, ¿no?, electoralera, ni siquiera es electoralista, porque electoralista es mucho y corresponde a la electoralera, es decir, traer el debate electoral apresuradamente al año donde no corresponde, pasándote por donde sabemos la voluntad electoral expresada debidamente, digo, electoralera, y en segundo lugar, desleal. Porque también, en un momento donde están todos tirando, ahí viene Mauricio Macri y firma también una cosa que... después, la economía está complicada. ¿Pero qué pusiste vos para que la economía no lo esté? ¿Un comunicado, un sábado a la tardecita, para que haga parecer que pones condiciones exacerbadas a tu apoyo en lo razonable?
4: Entonces, sí, metió ruido, no sé cuál será la respuesta del gobierno en ese sentido, si habrá respuesta... Pero al momento de tejer estas alianzas, más que nada en torno a la reforma electoral, bueno, seguramente esto genere ruido con todo lo que se está gestando en el Senado de la Nación. Veremos cuál es el devenir de este comunicado que ayer comunicó el PRO, ¿no?
0: Muy bien. Ahora nos vamos con Andrea La Chinita Valdivieso. Andrea Chinita Valdivieso, muy buen día. Bienvenida. ¿Cómo le va?
5: Buen día para vos, Nico, para el equipo, para los oyentes, con información que llega desde el sur. Parece que como el frío, ¿no?
0: Como el frío.
5: Como el frío y un cadáver, el misterio en torno a un cadáver en un complejo que correspondería, todavía científicamente no está comprobado, a un jubilado de 71 años que estaba desaparecido desde el 20 de abril. Lo cierto es que lo que se investiga, más allá de las causas del deceso, si ha habido la acción de terceros en torno a la muerte de esta persona, es dónde lo hallaron, que es un complejo que estaba custodiado por gendarmería en el marco del decomiso de bienes que se había hecho por una causa de corrupción, una causa federal, en la que estaba involucrado Daniel Muñoz. ¿Se acuerdan? Daniel Muñoz, exsecretario privado de Néstor Kirchner, fallecido en 2016. Así que tenemos algunas puntas para ir desandando en la mañana respecto de este misterio y hacia dónde va la justicia. Hay un detenido ya en el marco de la causa, eso lo podemos confirmar. No se sabe su situación procesal, pero fue justamente quien dio los datos para hallar a este jubilado desaparecido hace prácticamente un mes, 3 semanas. Bueno, el 20 de abril, ese es el tema principal. Y después, la violencia en la noche, nuevamente expresada en el brutal ataque a una mujer de 24 años en la ciudad de Las Flores, una ciudad pequeña de la provincia de Buenos Aires, en el corazón, digamos, de la provincia de Buenos Aires. Todavía no se saben por qué motivos. Y además la inseguridad también en nuestro conurbano, en Don Torcuato, una pareja de jubilados también asaltada. Muchos hechos de inseguridad este fin de semana, realmente centrados, como decimos, en el conurbano bonaerense.
0: Y después nos ayudas entonces con la desaparición de Analía Corte también en Bariloche.
5: Sí, también vamos a estar hablando de ese tema.
0: Muy bien. Rodrigo Ruiz, muy buen día, bienvenido, ¿cómo le va?
6: Buen día, Nico, ¿cómo estás?
0: Cumplido años, Rodrigo Ruiz, también, otro de mayo, así que felicitaciones. Feliz
6: cumpleaños. Llegamos a la década dorada, 50.
0: A la década dorada.
6: Así se dice. Bueno, un fin de semana, Nico, donde los locales no la han pasado bien. Se jugaron 8 partidos en donde de los 8 solamente 3 que fueron locales han pasado, los otros 5 quedaron afuera. O sea, esto quiere decir que con tu gente no siempre ganas, ¿sí? Porque
0: es, nadie es profeta en su tierra,
6: por supuesto, exactamente, claro. Así que creo que salvo Central y Argentinos Juniors, el resto la ha pasado bastante mal. Ha sufrido bastante, sobre todo River ayer,
4: incluso River,
6: en su partido con San Lorenzo del Mar, casi más queda eliminado. San Lorenzo, que casi épicamente, con un jugador de menos, casi gran parte del partido, aguantó bastante, lo llevó al alargue y por penales River, con mucho sufrimiento y con la figura del chico Santiago Beltrán, que me dijeron que está en la lista de Scaloni, en la lista de 55. No es la lista definitiva.
0: No nos deja.
6: Es la lista previa que dan todas las selecciones.
0: Yo también, estoy en la lista de 1.300. Tampoco, pero si hubiera...
6: Como tercer arquero no estaría mal.
0: ¿Cuántos jugadores hay? Viste que te dicen, para armar un gobierno necesitas 3.000 personas, para armar... Para jugar el campeonato...
6: 26.
0: No, pero yo digo jugadores en total.
6: ¿En total? Sí. Pero la lista definitiva,
0: ¿decís vos? No, en el país, ¿cuántos jugadores hay, más o menos?
6: Federal. Un montón. Federal. Un montón. Sí, o sea, habría que sacar la cuenta, pero un montón.
1: Pero aparte entran los del país y los que están jugando.
6: Y los que están jugando afuera,
0: por
6: claro.
0: Eso, para saber el mercado argentino, digamos.
6: Sí, claro. Y aparte argentinos
0: los son... Los activos en el mercado argentino.
6: Argentina es un país muy exportador.
0: Por eso. Sí. Por eso.
6: Sí, y se van cada vez más chicos.
0: Pero más de 1,000, sí.
6: Sí, habría que, sí, yo creo que sí, habría que ver la cuenta, pero sí, seguramente.
0: Tenemos que poner una línea en algún lado, los federados.
4: Mira, te hago una cuenta muy por arriba. 25 jugadores profesionales tendrá cada plantel.
6: Más o menos, sí.
4: Equipos de primera división son 30. Ahí ya tenés 750.
0: Más o menos. Bueno, ¿ves lo mismo? Sí. Oh, no, un montón.
6: De los cuales, no todos se van afuera, son poquitos.
4: Son poquitos. No, pero digo por los federados, por los...
6: Ah, bueno, eso sí.
0: Por eso, 25 más los que se están afuera, que serán 300.000.
4: Solo hablando primera división, ¿no?
1: Lo tenía el dato, me parece que lo tenía el dato.
0: Sí, sí, bueno, estamos deduciendo.
6: Cortito, entre esos jugadores, Nahuel Molina ayer se desgarró. Ajá. Y es preocupación para Scaloni porque está muy cerquita del Mundial. Estamos a un mes, Nico, del Mundial. El 11 de junio arranca el Mundial. Hoy es 11 de mayo, 11 de junio arranca el Mundial.
0: Bueno, basta, se me guarda, ya no juegan más a nada, ¿no?
1: Pero tenemos que jugar el 6 y el 10. Una locura.
4: Sobre todo, amistosos.
1: Scaloni, el 6 y el 10 de junio.
0: ¿Pero quién firmó eso?
4: Pero todas las selecciones.
6: Scaloni reza por Paredes, porque Paredes lo tiene terminó destruido dentro de la cancha. Yo lo voy a correr, pobre
0: basta,
6: Paredes.
0: Ojo.
5: ¿Y primer cuidado. Partido de la selección?
6: El 16.
1: El 16.
4: No, llega, Nahuel Molina
0: sí.
4: Llega.
0: Sí, siempre llega, contando llega. La China, ¿te das cuenta cuánto me queda para la última
4: no
0: bolilla?
4: Bueno, pero
1: Paredes ahora puede descansar un poco.
6: Sí, tiene los partidos de Copa que le faltan, claro. Libertadores.
5: Me sacó
4: no
5: la ficha.
4: Independiente.
6: Ni Independiente ni de Racing, después vamos a hablar.
0: Muy bien, lo guardamos. Y hablando de comprar jugadores en el exterior, tenemos el Hot 6, María Fernanda.
1: Sí, así que aprovechar para comprar en estas fechas.
0: ¿Habrá alguno más barato compramos?
1: Sí, claro, desde hoy y hasta el 13 de mayo... Más de 800 marcas van a ofrecer más de 1.500 productos como para comprar más baratos. Así que yo les traje algunos datos para tener en cuenta a la hora...
0: No, ofertas
1: de...
0: no.
1: No, ofertas no. Ofertas no. Pero a la hora de comprar, ¿cómo evitar estafas? Porque acá está, por un lado tenés las propuestas, las ofertas, pero por otro lado están los estafadores virtuales.
0: Y no ser ansioso porque te juegan con la ansiedad, ¿no es cierto? Sí, esto de quedan 4, quedan 5. Después hay que hablar con alguien de marketing o publicidad de Mercado Libre porque se está temusizando, ¿viste? Ya te dice, por poco te dice, ¿recibiste 5.000? No recibí 5.000.
1: Ah,
0: no
1: sí. Recibí, sí, te dicen.
0: De descuento en la hamburguesa de 70.000 que capaz te compras. No, sí, bueno, no es lo mismo. Pará un poco, no me haga la chineada, ¿no?
5: No, incluso...
0: que es parte del contrato con Mercado Libre.
5: Así
0: no
5: es que te hacen también transferir dinero para adquirir y ahí es donde te...
0: Por eso. Bueno, atentizar eso, después volvemos Fer,
1: con los datos.
0: Con los datos para cuidarnos en el Hot Sale.
1: Exactamente.
0: Efectivamente. Romina Winner, muy buen día, bienvenida, ¿cómo le va?
7: ¿Cómo andamos por ahí?
0: Bien, muy bien, muy bien. ¿Usted se va a comprar algo bueno. en Hot Sale?
7: No.
0: Una mujer que no necesita nada, me parece muy bien.
7: No sé si no necesito, pero la verdad es que a veces no me interesan esas cosas.
0: Así me gusta, no, a mí tampoco. No soy de comprar en Hot Sale ni nada de eso. Así que, hace usted así, muy
7: cuando
0: bien.
7: Cuando necesito algo voy y compro, cuando no.
0: Bueno, eso está bien. Hay estrategias para eso, Romy. Alguien nos decía acá, uso el Hot Sale para comprar cosas de necesidad que están en mejor precio. Por ejemplo, los jabones. Bueno, no está tan mal, porque es un poco a lo que vos proponés una vuelta de tuerca, ¿no? Lo que necesitas cuando te conviene por el precio.
7: Claro, sí, eso está bien. Es una compra inteligente. Está bueno hacerlo también.
0: Eso está piola. ¿Cómo nos recibe el tránsito hoy?
7: Bueno, el tránsito no está de oferta, está bien complicado hoy. Vos sabés que hay un choque entre un auto y una moto en autopista Perito Moreno. Esto es a la altura de Ángel Gallardo, Mano al Centro. Ahí la circulación está reducida y operativo de seguridad. Se suma otro incidente fuerte en Camino Negro, altura La Prida, Mano a Puente La Noria. Está también reducido el tránsito y genera algunas demoras. Complicaciones en la autopista Buenos Aires-La Plata, porque hay un vehículo detenido con desperfectos mecánicos en el kilómetro 3.5 hacia el Bajo Porteño, y ya las demoras habituales en lo que es Panamericana, altura bifurcación de los ramales de Pilar y Campana hacia General Paz, y la General Paz con retrasos en los barrios de Linear, Mataderos, Devoto, todo mano a Lugones. Vos sabés que los que están circulando por la Ruta Nacional 40 en Neuquén y cerquita de la Ruta Nacional 237, hay que ir con mucha precaución. La visibilidad de conducción está reducida por la presencia de bancos de niebla. Entonces, llevar siempre las luces bajas encendidas y bajar la velocidad. En Mendoza, Nico, el Paso Cristo Redentor, ubicado en la Ruta 7, que conecta Argentina con Chile, operativo, sigue con horario de verano, si bien no es verano, opera las 24 horas, esto va a ser hasta el 1 de junio, así que recordarlo para después ir programando sí. La planificación de otra manera. Y a partir de las 9 de la mañana se espera la operatividad del paso Pino Achado y Cardenal Zamoré, ambos ubicados en Neuquén. Después hay todo lo que es el circuito de la Ruta Nacional 12, el complejo Zárate Brazo Largo está con buena marcha, no tiene demoras ni nada de consideración, así que están avanzando sin inconvenientes. Y en la Ruta Nacional 14 y también en la 12, tanto en Misiones como en Corrientes, en diferentes tramos, hay bancos de niebla, entonces también hay que ir a una velocidad precautoria. En cuanto a los servicios en el área metropolitana de Buenos Aires, el tren Belgrano Sur, ramal González Catán, está operando con demoras, esto es por problemas técnicos, así que salir con tiempo los usuarios. Y ahora se está sumando un choque en la Ruta Nacional 9, kilómetro 271, esto es la localidad de General Lagos, provincia de Santa Fe. Ahí se produjo el despiste de un auto, está reducida la circulación mano a Córdoba, así que ahí transitar con precaución. Una mañana bien movida, te digo.
0: Veo, con de todo nos tiraste, Romy.
7: Sí, con misiles, bueno, digamos.
0: Estar con misiles, como siempre. Romy, que tengas un muy buen día y una hermosa semana.
7: Chau, chau.
0: Romina Wiener.
8: Siete de la mañana, 30 minutos en la República Argentina y tenemos un mensaje al poblador para Rinconada, a Valentín Tracaman. Tracamán, su hija le pide que viaje a Chuyamaén, ya que falleció el tío Beto Antimán. Firma Liria Tracamán. Mensaje al poblador, reiteramos, para Rinconada a Valentín Tracama. Su tío falleció. Firma Liria Tracamán.
0: Le mandamos un beso grande. Mariel Ríos, muy buen día, bienvenida. ¿Cómo le va?
9: Buen día. Aquí amaneciendo en la ciudad de Buenos Aires con un cielo con tonos rosados. El frío se hace presente en el cielo, eso en el campo nos decían, es frío. Y sí, literal, se olvidaron la puerta abierta del freezer. Ya está de frío, está terminémosla.
0: El arrebol, ¿eso se llama arrebol o el arrebol es cuando está atardeciendo nada más? Es el color rojizo cuando está atardeciendo, me parece, ¿no?
9: Me parece que sí, pero lo proponemos para todas las provincias que nos desaznen de esta situación.
0: Tal cual.
9: Lo cuenten, porque así sabemos.
0: No sé, pero es Reverte que nos llame, por lo menos, ¿no? Alguien puede
8: Es el color rojizo que adquieren las nubes al ser iluminadas por los rayos del sol.
0: Ah, mira, ¿cuál
9: es? Al amanecer o al atardecer.
0: El arrebol de Mariel Ríos.
9: El arrebol, que no es arrabal, pero también podría ser.
0: Tranquilamente.
9: Sí, ya está de invierno, porque el team de invierno te lo defiende al lado de una estufa comiendo un guiso de lenteja.
0: Bueno, eso es cualquiera. Cierto. Eso es cierto.
9: Y así cualquiera, Hay que estar acá en la calle en la intemperie. Vamos a ver si te gusta tanto el frío como para bancarlo de esta manera, viejo.
0: La gente sale temprano a laburar e igual banca el invierno. Me parece que usted está haciendo una prejuiciosa.
9: Sí. Hay díscolos que sí, como el señor de segundo round, es team invierno y lo defiende también.
0: Por ejemplo.
9: Acérrimamente.
0: Por ejemplo.
5: ¿Qué va a hacer? Por ejemplo. Por la calle.
0: Sí, a mí me gusta.
9: Usted es team invierno, con razón lo notaba así tan defensor del frío.
0: Claro. Yo soy team invierno y team verano en verano. No me gusta que las cosas estén fuera de lugar, cada cosa en su lugar.
9: Ah, mire usted.
0: Ahora te me agarra un ataque si hace frío en verano, sí, o calor, claro, en invierno.
9: los extremos no le gustan.
0: Fuera de lugar. Claro. En el momento correcto, sí.
9: Está bien, está bien.
0: No es los extremos, es la ubicación.
9: Estamos todos engripados, nos duele la garganta, son rayadores las gargantas, ya no se puede así.
0: Eso es cierto.
9: Así no es lindo el frío. No bueno. puedo cantar el himno nacional hoy en su día con total libertad, con la garganta así con arena.
0: El día del himno.
9: Hoy es el día del himno.
0: No, no, es el día de la escarapela, ¿no?
1: Claro, sí, sí, sí, el dicho es el día claro, de la escarapela.
0: De la escarapela. No, el himno está bien. Sí.
9: No, no, hoy es el día del himno, así que... Si no se pusieron escarapela, hablando de escarapela, si la pueden poner, está bien usado. Si la... Porque a veces está esa dicotomía de, ¿se usa o no se usa la escarapela el día del himno? No está mal. No está mal, se la pueden poner a la escarapela. Si los hace más patriotas la insignia, póngansela. Y hoy canten con todo fervor. Que además se está asomando el mundial y ahí sí lo cantan todos.
0: Ahí va, con razón me levanté con un mensaje del senador Abdala que era como un corazón argentino que se abrazaba a sí mismo. Yo digo, ¿el día de qué eso? Claro, por el día del himno. Está muy bien.
9: Del himno nacional.
1: Apretando los mensajes. Claro.
9: Por favor, que vamos a los actos escolares, quienes tenemos algún familiar... Todavía en etapa escolar nadie lo canta, pero en el mundial todos, no puede ser, viejo, ¿cómo puede ser esta situación? Tienen que aprenderse la letra del himno, la gente actualmente no sabe la letra del himno.
0: Pero ¿cómo no se van a saber la letra del himno?
9: No lo cantan. No la cantan, me indigno en cada...
0: ¿En serio me lo dice?
9: Sí, vaya y métase, no la cantan.
0: Vaya y métase en el acto de algún colegio y por favor compruebe eso, que es la hora de los actos ahora.
1: Con lo lindo que es el himno.
9: Lo compruebo en cada acto escolar de mis niñes. Pero tengo en edad escolar amplia.
0: Que no me encante la marcha San Lorenzo, te lo puedo llegar a admitir.
1: Es
0: por eso, pero digo...
9: Nosotros sabíamos todo, hasta la de Malvinas sabíamos nosotros.
0: Que es hermosa también.
9: No saben. Acá, en la porteñidad, le digo, porque en las provincias debe ser otro cantar y también quiero que me lo cuenten.
0: Eso sí, no se me ponga como los norteamericanos o como Cristina Fernández de Kirchner la mano acá en el corazón, porque no va la mano en el corazón en la Argentina cuando cantas el himno.
9: Bueno, quizás lo canten, pelotude. Que pongan la mano donde quieran, sacó el pelo que lo...
0: No, no, no, es que va, las manos van atrás o adelante, no en cualquier parte, ¿o no? Con una mano atrás y una adelante lo cantamos, ¿te parece?
1: Así, la manito arriba agitando. Claro,
0: está muy bien. Mariel, sigamos con el tema luego, porque me parece muy importante. Fíjate si encontrás a alguien que se lo sepa entero al himno.
9: ¿Por qué? ¿Entero con la versión vieja o con la versión nueva?
0: No,
9: porque tiene dos versiones.
0: Con la versión vieja.
9: Con la de a los pies, el león.
0: Con el león, mira, justamente, con los leones. Eso estaría, qué sé yo. Después me cuenta, María Ríos, muchísimas gracias.
9: Adiós, adiós.
0: Es María Ríos.
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0: Bueno, muy bien, 36 minutos ahora de las 7 de la mañana. Tenemos en línea a Sandra Gordillo, subsecretaria de Protección Civil de la provincia de Santa Cruz. Hola Sandra, Nico Yacoy en Nacional, buen día, gracias por atendernos.
11: Hola, muy buenos días, Nico.
0: Sandra, bueno, contanos un poco qué es lo que ha pasado en Perito Moreno y en cualquier caso, ¿cómo está la situación ahora?
11: En el día de ayer, tarde-noche, ocurrió en una vivienda una explosión y seguido de esa explosión un incendio a donde hubieron muchos heridos, sí, de muy gravedad, cuatro menores, una señora mayor. Y bueno, y todavía se sigue trabajando en el lugar desde el día de ayer. Bombero de policía continúa trabajando porque colapsó el edificio, entonces se sigue buscando dos personas más.
0: Ah, bueno, eso está confirmado entonces, la búsqueda de dos personas que se sabía que estaban en el edificio o cuyo paradero se desconoce y se deduce que podían estar.
11: No, que estaban en el edificio.
0: Okay.
11: Sí, sí.
0: Okay. Ahí. Sí. Sandra, y si se confirma también el número de tres fallecidos, entonces.
11: No, hasta el momento no, no podemos dar número de fallecidos, ¿sí? Dado que no tenemos la cantidad de gente que estaba en el lugar.
0: Eso está. Y sobre las causas del siniestro, ¿qué se sabe? ¿Se habla de una explosión? ¿Fue eso?
11: Solamente una explosión, y bueno, los peritos hoy van a continuar trabajando, ¿sí? Para ya dar, determinar qué ocurrió y por qué ocurrió, ¿no? Lo que ha sucedido con... Pero es una pérdida de gas, asume bombero que es una pérdida de gas.
0: Sandra, en la parte que te toca, bueno, disponiendo, supongo, los auxilios pertinentes.
11: Sí, sí, está trabajando todo el equipo de Protección Civil, bombero de policía, salud, y bueno, y todo el equipo de provincia abocado a la localidad de Perito Moreno. Acá las distancias son muy largas, tenemos 700 kilómetros desde Capital a Perito Moreno, pero bueno, llegamos al instante porque tomamos un vuelo, vinimos... Y bueno, y pudimos llegar para poder continuar trabajando con bombero de policía, ¿no?
0: Claro.
11: Y después las otras localidades también que se acercaron al lugar, así que los bomberos, y bueno, están trabajando todos juntos, ¿no? Hoy haremos un relevamiento en todo lo que es la localidad, en los lugares que... Hubieron muchos vidrios rotos, viviendas afectadas, así que hoy va a ser un relevamiento completo en el lugar.
0: Claro. Sandra, así que te toca coordinar in situ, digamos, las
11: operaciones. Exactamente.
0: Eso es lo que estás haciendo. Bueno, no queremos distraerte de esa función tan importante. Entonces, lo que nos queda es que no puedes confirmar el número de víctimas fatales, que están
11: no.
0: en la búsqueda ahora de tres personas, ¿me dijiste?
11: Sí, sí.
0: De tres personas. Sí. ¿Y los heridos son?
11: Cinco.
0: Cinco. Sandra, muchísimas gracias por la charla.
11: No, por favor, gracias a ustedes.
0: Un abrazo grande. Sandra Gordillo, que es subsecretaria de Protección Civil de la provincia de Santa Cruz, por este incendio que habría tenido como origen una explosión aparentemente vinculada con el servicio de gas en la ciudad de Perito Moreno, en la provincia de Santa Cruz. Qué impresionante que continúan, ¿no es cierto?, con la búsqueda de tres personas. Dijo, lo que hay como trascendido es que tres personas murieron, entre ellas un bebé de 2 meses, 2 adultos mayores, pero no se ha venido Sandra Gordillo a confirmarlo, tal vez porque temen que, bueno, haya que agregar a las listas las tres personas más que están buscando en este momento, ¿no es cierto? Es la deducción que uno, claro, que uno puede hacer, o que estas sean las tres personas buscadas, digo, ahí hay una...
5: Ya tenemos la experiencia periodística con lo que pasó en el Hotel Dubrovnik en Villa Gesell hace un poco más de un año, que primero es la remoción de escombro en búsqueda de sobrevivientes, además, porque no se sabe el total de personas que había en el lugar, y después llegar a las pericias para determinar qué fue lo que pasó. Es un trabajo muy complejo y que tiene que hacerse de una manera delicada, en tanto y en cuanto todavía puede haber sobrevivientes debajo.
0: 41 minutos ahora de las 7 de la mañana.
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0: Bueno, muy bien, 45 minutos, hora de las 7 de la mañana. Nos vamos a nuestra vuelta por las provincias a recorrer a amaneceres. Nuestros oyentes nos llaman al
8: 113-870-7485.
0: Muy bien, y empezamos por Bariloche, provincia de Río Negro, con Urbano Flaibani. Urbano Flaibani, muy buen día, bienvenido, ¿cómo le va?
19: Buen día, Nicolás, el equipo y a la audiencia. Muy bien, muy bien. La temperatura, salvo que estamos con mucho frío, un intenso frío. El otoño está más cerca del invierno que del otoño. 1 grado 6 décimas bajo cero la temperatura y 3 grados 7 décimas bajo cero la sensación térmica. Y como les comentaba, la humedad altísima, 91%, para nosotros es una rareza absoluta. Y las rutas, por el momento, el tránsito es normal, con un poco de congestión en lo que es ruta 40 Norte, entre Dina Guapi y San Carlos de Bariloche, y también comienza a fluir el tránsito en ruta 40 Sur, entre lo que sería en la zona alta y el centro de San Carlos de Bariloche.
0: Urbano, ¿qué está pasando con Analía Corte? ¿Qué se sabe?
19: Bueno, hasta ahora no se sabe nada, es infructuosa las búsquedas, porque además está desaparecida desde el pasado viernes. Como les digo, las temperaturas son bajísimas. Se montó un amplio operativo al que se fueron integrando, por ejemplo, el Cuerpo de Operaciones Especiales y Rescate, que es el cuerpo de élite de Río Negro. Bueno, por supuesto, Policía de Río Negro, Servicio de Prevención y Lucha. Bueno, la están buscando. Ella desapareció en el kilómetro 6, en su casa, ¿sí?, del kilómetro 6 el pasado viernes, y hasta el momento no se conoce su paradero. Ha habido hace 5 años una situación similar, pero bueno, la habían encontrado varias horas después con un cuadro de hipotermia en la temperatura. Es
0: con
19: muy
0: ella
19: baja
0: misma
19: es
0: una situación. Okay. Esto es por un cuadro que aparentemente está cursando de depresión,
19: sí.
0: ¿Cierto?
19: Sí, de depresión, señalan allegados que estaba muy mal emocionalmente, medicada. Lo que se sabe sí que estaba pasando por un cuadro de mucha depresión, Y lo paradójico es que ella se mostró siempre profesora de yoga, se muestra siempre con su marido, con su hijo, de una manera muy, muy, íntima, muy, muy bien, de mucho cariño. Eso es lo que expresan además los allegados.
0: Bueno, así que continúa entonces la búsqueda de Analía, de quién, qué se presume en esta línea que pudo haber salido sin norte.
19: Lo que se presume es que haya tenido un cuadro de depresión profunda, que se haya, imagínate, en esta zona, estamos hablando del kilómetro 6, en la avenida Bustillo, se conjuga por una vasta vegetación, mucho bosque, y por el otro lado la zona costera, que es otra de las hipótesis que se maneja, si no estaba o no ha circulado por o está dentro de lo que es la zona costera. Okay. Pero también hay una espesa vegetación acá, complicado, Nicolás, bueno, es muy complicado.
0: Urbano, anda avisándonos en la medida que sepas, dale.
19: Sí, sí, por supuesto.
0: Un abrazo grande y tengas buen día. Es Urbano Flaibani de LRA 30, Radio Nacional Bariloche, provincia de Río Negro. Y nos vamos ahora a Rosario, provincia de Santa Fe, con Martín Paoltroni. Martín Paoltroni, muy buen día, bienvenido, ¿cómo le va?
20: Hola, Nico, ¿cómo estás? Buen día para vos y para toda la audiencia en todo el país. Aquí Rosario amanece con 1 grado de temperatura, la sensación térmica un poquito más baja, 0.7, y la transitabilidad por las rutas de la provincia es normal y hay buena visibilidad en la mayoría de las trazas viales.
0: Contanos un poco qué pasó con estos detenidos en el avión, con una rubia en el avión. No sé si era rubia o de qué color.
20: Bueno, esto fue un escándalo sexual, ¿eh? Sucedió un vuelo internacional, eran 2 pasajeros rosarinos, fue el sábado por la madrugada en un vuelo de la empresa Copa Airlines que procedía de Panamá. Y
0: el Chevalier aterrizó... del Caribe, Copa, viste que da...
20: Así es, sí, aterrizó en el aeropuerto de Islas Malvinas y bueno, la tripulación detectó a 2 pasajeros que estaban en una situación íntima en la cabina ejecutiva, por eso dieron aviso a las autoridades.
0: Ah, no, en el baño.
20: No, se dice que era en la cabina ejecutiva, es lo que nos han informado, estaban con las prendas bajas, intervino la Policía de Seguridad Aeroportuaria.
0: ¡Unos chanchos!
20: Sí, aparentemente fue una mujer con su nieta, las que le dieron notificación a la azafata, que después le notificó al comandante de la aeronave y allí se hicieron, bueno, el procedimiento correspondiente, ¿no? Una vez que el vuelo aterrizó, tuvieron que subir efectivos policiales para demorar a esta pareja y incluso el descenso total de los pasajeros tuvo que esperar hasta que el episodio fue totalmente controlado.
0: Claro. Escúchame, bajaban en ya es una escala, digamos, o destino final, Rosario, era así, no es que lo adelantaron por eso.
20: No, exactamente, el destino final era Rosario y de hecho trascendieron algunos datos personales de estas 2 personas.
0: ¿Quién es?
20: El hombre se llama Mauricio, tiene 54 años, se sabe que es de Rosario, de profesión arquitecto, y la mujer es Sandra, de 59 años, también residente de Rosario, aparentemente se dedica al cuidado de adultos mayores y bueno...
0: Mira, lo estaba cuidando. Son malos, Martín, te das cuenta, ¿no?
21: Son 2 incomprendidos.
0: Claro, son 2 incomprendidos. Bueno. Escúchame, ¿parejas entre ellos?
20: Aparentemente no.
0: Ah, o sea, ¿pero qué fue, un vuelo con mucha turbulencia, algo de eso?
20: Aparentemente no, porque lo que ha trascendido oficialmente es que, bueno, él es una persona casada y que ella es una mujer divorciada.
0: No digas más, entonces. ¿Qué va a hacer? Pero bueno, nada, no es que fue un vuelo particularmente...

0: Independiente. En las mismas instancias parecidas, en cuartos de final, en octavos de final. Y bueno, es una cuestión a revisar, ¿no? Todavía le queda Copa Libertadores.
1: ¿Cuál sería la cuestión a revisar? ¿No jugar más de
2: local? Por eso te digo. Le cuestan los mata-mata.
0: Ser local. Claro, los mata-mata en estos partidos así de eliminación directa, con la gente de local le cuesta bastante. Le había también tocado Copa Libertadores, ¿te acuerdas? Uh-huh. En la...
3: ¿Cómo olvidarlo?
0: Sí, con Alianza Lima de Perú.
2: Un poco el aliento que le está faltando, ¿no? Al hincha de Boca en la Bombonera.
0: Yo estuve el otro día, la verdad que...
1: El aliento es horrible.
0: Ahí voy a poner un freno, fíjate, porque yo estuve el otro día en la Bombonera con el equipo de trabajo en Nacional y la verdad que la gente... Si hay algo que destacar, Boca la gente.
2: Dicen que hay mucho turista.
0: No.
2: Hay mucho turista.
0: No, lo que sí...
2: Y no alienta, claro. Hay parlantes.
1: No,
2: sí.
1: eso es una mentira absoluta.
3: Córtenle el micrófono, Gastón Sierra nos está bardeando, ¿no? Dicen, o sea, la Bombonera late.
1: Ah, me está forreando, no me di cuenta. ¿Pero qué usted cree? Ya avísenme, yo tengo menos fútbol.
2: Yo estoy repitiendo lo que leo en los medios, que no mienten los medios de comunicación.
1: Pero usted repite lo que lee.
2: Yo repito lo que leo.
1: ¿Y el sentido crítico por el cual está sentado ahí?
2: Para el fútbol no.
0: Bueno, salimos de acá entonces. Otra de las sorpresas fue la de Unión de Santa Fe, que le ganó Independiente Rivadavia de Mendoza, que había sido el equipo que más había sumado en la tabla general y bueno, quedó afuera de local. Argentino le ganó sin problemas a Lanús. Ayer Independiente, dígalo, el equipo sí. De María Fernanda Heras, también eliminado ante Rosario Central de la mano de Angelito Di María, que hizo un golazo y condujo a la victoria 3-1. Racing, importante triunfo de visitante, no venía bien la Academia, entró por la ventana en estos octavos de final y ayer le ganó Estudiantes de La Plata con gol de su emblema Santi Sosa. Y la verdad que vimos un partido muy dramático ayer en el Estadio Monumental, River y San Lorenzo con un jugador de menos en el primer tiempo, la verdad que se la bancó bastante bien. Bueno, pudo encontrar en su arquerito joven, Santiago Beltrán, a la figura del encuentro, atajó dos penales, el último con bastante suspenso, lo atajó, pegó en el palo y recorrió toda la línea. Muchos dicen que el ángel de Amadeo Carrizo sacó esa pelota. Y bueno, así que la verdad que fue muy lindo lo que se vivió ayer en el Estadio Monumental. Por los que éramos neutrales, ¿no? Lo que vimos ese partido. Fue importante la presencia de Juanfer Quintero, que entró en el segundo tiempo. Y si querés, escuchamos lo que decía el colombiano, uno de los jugadores más experimentados de River.
4: Yo creo que somos justos merecedores del triunfo porque por todo lo que hicimos en el campo, por todas las ocasiones, hay veces el fútbol es duro, pero hoy nos dio la razón, hoy nos dio el premio y creo que, bueno, felicitar también a todos mis compañeros, creo que esto es de todos, ¿no?
5: Contame qué pensaste en la última del partido, se fumaba el partido, mandaste esa pelota que termina en el gol del empate que da la llave para los penales.
4: Bueno, yo creo que después de lo que se estaba hablando antes del gol, que nos fuéramos todos, por eso me pongo un poco sentimental, creo que le hemos dado mucho a ese club, todavía tenemos mucho por dar, tenemos tres partidos finales y a veces hay mucha inconsciencia, yo creo que bueno, yo amo a todos los hinchas, yo amo a este club y por eso se pone uno un poco sentimental. Yo creo que el fútbol es eso, tiene ese tipo de cosas que en dos segundos cambian y bueno, hoy mira cómo estamos.
5: ¿Y qué pensaste en ese momento que le pegaste?
4: No, nada, simplemente traté.
0: En dos segundos cambia todo,
2: sí.
0: Porque antes del gol de Juanfer Quintero, que se vayan todos, decía la gente.
3: Bueno,
0: que se vayan todos. Igual la gente se fue bastante caliente. Sí. El público de River es muy especial. El famoso paladar negro. Que le gusta que su equipo juegue bien.
1: Sí, está muy bien.
0: El equipo. Bueno, es un hincha muy especial.
3: Es polémica esa frase, te quiero decir.
0: Sí, es como el
3: hincha paladar negro.
1: Estamos.
0: No, pero es verdad. El hincha independiente también.
3: Sí,
0: está acostumbrado que su equipo juegue bien.
1: De Vélez y todo eso.
0: No, Vélez quedó eliminado ayer con Gimnasia.
3: Claro.
2: Igual ahora a Independiente le queda jugar las copas.
6: No, qué malo que sos.
2: Oh, cierto,
6: qué malo que sos. Cierto. Los equipos que no jugamos copas, ahora estamos cierto. Dos meses y medio sin jugar. Una locura.
0: Bueno, ahora viene el Mundial. Claro. Ahora viene el Mundial.
6: Sí, por
1: no
6: eso.
1: Juega nada.
0: Ahora viene el Mundial. Rápidamente, Nico, ¿cómo quedan los cuartos de final? Sí. Martes, o sea, mañana, 7 de la tarde, Belgrano de Córdoba, Unión de Santa Fe. 21:30, Argentinos Juniors, Huracán, aquí en La Paternal. Y el miércoles, 7 de la tarde, Rosario Central, Racing. Y 21:30... en el Monumental, el miércoles bien tarde, River Gimnasia. Recordemos que puede haber alargue. La gente llega
2: claro,
0: tarde a su casa.
2: Alargue y penales, claro.
0: Sí, día de semana.
1: Bueno, hay que trabajar. Muy bien, golazo de Rodrigo Ruiz y ahí de nuestros oyentes también. Por ahí.
6: Sí, por supuesto. Bueno, están respondiendo la pregunta que hiciste de quién escribió y quién compuso.
1: Ah, muy bien.
6: Letra y música del himno. Dice, buenos días, chicos, la letra.

0: La letra del himno nacional fue escrita por Vicente López y Planes, y Blas Varela dice, pero, no, si me equivoco...
1: pero eso es escrito en Varela, pero no.
0: Vos decís, es el corrector, yo leo tal cual.
1: No sea mala, será
0: porque dice, si me equivoco, disculpa, saludos a todos. Buen día a todos, buen día país, feliz día y saludos totales desde San Juan. Bueno, muchas gracias.
1: Las paredes.
0: Y te respondió el hombre de la miel. ¿Llegamos?
1: Ah, muy bien, sí llegamos.
0: Dice, lo que normalmente usan los que se dedican a estirar mieles lo hacen con glucosa, que tiene una similitud a la miel, pero en términos generales no es miel. Es una pasta que no tiene ningún gusto en particular. Y por último, da una marca que hace que se adultere, bueno, esta pasta.
1: Acá nos mandó César Tapia la fotito de la miel adulterada con cúrcuma. No, no está adulterada, pero no miel con cúrcuma y pimienta.
2: Pero escúchame, un té de manzanilla, un té de manzanilla con una cucharadita importante de miel y un toque de cúrcuma es espectacular.
1: Ah, bueno, pero la cúrcuma... tiene resuelto.
2: Desinflamatorio, dormís divino.
1: Te mancha todo la cúrcuma, lo que toca no sale más.
0: Pero para activarla hay que ponerle pimienta. ¿Qué?
3: Eso, claro, por eso tiene pimienta.
2: Y limón.
1: Siempre picante usted.
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5: 9:00 a.m. en la República Argentina. Giro en el caso por la muerte del niño Ángel en Comodoro Rivadavia. La justicia de Chubut informó que nuevos estudios indicaron que la causa de fallecimiento fue una severa neumonía. Por Radio Nacional, Roberto Castillo, abogado querellante que representa al padre del pequeño, pidió que las pericias se detengan en los golpes que recibió el nene en la cabeza.
6: Si hay un niño con neumonía, no dejan de existir 20 impactos en la cabeza. Entonces, no, un niño con neumonía, vos dándole el tratamiento adecuado, lo podés salvar. Más allá de que la neumonía también puede ser fatal. Pero si vos lo llevas a un hospital, se atiende, ese niño se puede recuperar. Ahora, si un niño con neumonía, por el abandono que vos fuiste realizando, que también está documentado en el caso, le pegás 20 impactos en la cabeza, 20 golpes, y es muy probable que agrava la conducta de los imputados. Pero, una personita especialmente vulnerable. Sí.
5: Día del himno nacional, Mariel Ríos.
7: En el día del himno nacional argentino, la fanfarria Alto Perú sorprendió a los pasajeros del ferrocarril Mitre en la estación Retiro con el himno nacional argentino. Y así se expresan ante esta sorpresa.
8: Es hermoso arrancar la mañana así.
7: Gracias.
8: Bueno, se hace patria, ¿no? Se hace patria un poquito.
5: La información del deporte con Rodrigo Ruiz.
9: Con dos partidos continúa la fecha 13 de la Primera Nacional. Hablamos de fútbol de ascenso, 7 de la tarde, Ferrocarril Oeste en Caballito, Defensores de Belgrano, y 19:30 en el República de Mataderos, Nueva Chicago, Almagro. Mañana se cierra esta jornada, 21:10 en Tucumán, San Martín recibiendo a Gimnasia de Jujuy.
5: El estado del tránsito con Romina Wiener.
10: En la provincia de Catamarca, el paso internacional San Francisco, ubicado en la ruta nacional 60 que conecta Argentina con Chile, está operativo hasta las 18 horas. Recordar que el último vehículo que cruza por el puesto de control migratorio lo hará a las 16:30. Planificar los viajes con antelación. Además, en la ruta nacional 60, entre los kilómetros 1466 y 1568, se debe transitar con precaución por la presencia de hielo. Disminuir la velocidad. Buena marcha del Camino de los Siete Lagos en la provincia de Neuquén.
5: En Buenos Aires la temperatura 4:05, la humedad 91%, cielo despejado. En el noroeste del país se registran grandes bancos de niebla. Por la tarde se despejará el cielo y la temperatura máxima llegará a los 27 grados.
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19: La municipalidad de la localidad chubutense de Lago Puelo anunció la puesta en marcha del servicio de acompañamiento para personas que necesitan iniciar el trámite de acceso al cannabis medicinal mediante el Programa Nacional Reprocan. La propuesta se desarrolla a través de la Secretaría de Producción, la División de Gestión de Cannabis Medicinal y Cáñamo Industrial y el Consejo Consultivo del Cannabis Medicinal dentro del programa Sembrando Esperanza. Según informaron desde el municipio, el recurso está orientado exclusivamente a pacientes que cuenten con indicación médica y busquen acceder al cannabis con fines medicinales y terapéuticos bajo el marco legal vigente. El acompañamiento contempla la articulación con médicos habilitados y con experiencia en tratamientos terapéuticos con cannabis medicinal. La iniciativa busca facilitar el acceso seguro, responsable e informado a quienes requieren este tipo de tratamiento y necesitan orientación para avanzar con la inscripción en Reprocan, el registro nacional que permite el cultivo controlado para uso medicinal, terapéutico y paliativo. Quienes quieran hacer consultas o recibir información sobre el acompañamiento para la inscripción al Reprocan pueden realizar consultas a través de las redes sociales y la página web oficial del municipio de Lago Puelo.
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0: nuestro más sincero homenaje al himno nacional argentino. Hoy, 11 de mayo, se recuerda el día del himno. Y con esta versión de Carlos Alberto García Moreno, Charlie García, estamos arrancando esta semana. Por suerte, con mucha alegría. Con mucha alegría porque ha llegado Natalia Castro. ¿Cómo anda?
1: Muy buenos días, Jaime. Muy buenos días a toda la audiencia.
0: ¿Cómo anda?
1: El mejor himno de todos los himnos.
0: No tenga duda.
1: No lo discuto con cualquiera.
0: No.
1: Es espectacular.
0: No tiene discusión esto.
1: Te va incrementando la emoción además, ¿viste? Va, no, como, va en subida nomás.
0: Va en subida. A las 10,
1: sí,
0: en el Museo Ferroportuario se va a entonar el himno nacional. Es una actividad que desarrolla la municipalidad todos los años. No sé si estará la banda de Fuerza Aérea o la del Ejército, pero seguramente estará allí el ferroportuario con mucha gente que va a ser parte de este acto que tiene que ver con reivindicar nuestro himno nacional.
1: Qué lindo para observar, porque cerca del Museo Ferroportuario están todas las paradas de colectivo.
0: Claro.
1: Viste que donde te agarra el himno, vos tenés que parar y hacer lo que corresponde. O sea,
0: cantarlo.
1: Sí, cantarlo y sentirlo y todo. Así que ese entorno va a ser muy lindo lo que pase esta mañana también.
0: Así que vamos a estar seguramente con algún complemento informativo. Siempre hay posibilidades de estar en contacto con las distintas actividades que se van a desarrollar en la jornada de hoy. Semana que tiene varias cosas, pero por empezar tenemos que presentar a este equipo que sale a la cancha en cualquier momento. Con dos delanteros, con uno.
1: Lo que haya. Con lo que hay.
0: Por todo el frente del ataque hoy se va a mover el mágico.
1: Mira.
0: Magic, the best. El señor Pablo Adrián Amado. Buen día. Y por supuesto que esto es un equipo que tiene varios jugadores. Algunos son polifuncionales, otros van al frente, y una de las que va al frente es nuestra compañera del móvil, Lidia Pelucocha, que cada mañana también está, y anda por todos lados. Y hoy va a caminar mucho.
1: Hoy tiene múltiples actividades, Lidia Pelucocha.
0: Terrible hoy.
1: Una agenda cargadita porque estamos con novedades importantes para la región, Jaime. Nos enteramos el fin de semana de la llegada a nuestra ciudad del equipo de antropología forense. Nada más y nada menos, una institución para este país en materia de derechos humanos.
0: Impresionante.
1: Por el laburo que ha implicado, el trabajo que se hizo con detenidos desaparecidos en nuestra ciudad. Hace semanas nomás, cuando ustedes escuchan los hallazgos que se están haciendo en la zona de La Perla, en Córdoba, corresponden al trabajo de este equipo de antropología forense. Su llegada a esta zona ha movido de todo, porque vivimos en una zona con desapariciones en el marco de la democracia, que han sido muchas, que nos han marcado como comunidad. En este caso, naturalmente, el quien moviliza todo esto es el caso Iván Torres, pero detrás de ese caso podemos hacer nombres, Jaime, y recordar Mónica Acuña, Hernán Soto, Araceli Linares. No sé si va bien.
0: Nicolás Capovilla.
1: Los más cercanos, tal vez. Estamos hablando de los abuelos ahí en la zona de Rocas Coloradas también.
0: Sí, también.
1: Así que nada, es una todo lo que tiene que ver con desapariciones, sobre todo en el marco de democracia, en esta zona es muy sensible. Y hoy la agenda va a ir por ahí también. No sabemos, porque en estos casos el diálogo con la prensa no es una cosa, gracias Pablo, tan fluida, digamos, porque esto se enmarca, digamos, en el marco de una investigación que lleva mucho tiempo, muchas cuestiones de tecnicismo. Pero bueno, van a estar en la zona y eso también moviliza.
0: Bien, y esto tiene que ver con una decisión que ha tomado la Justicia Federal de Río Gallegos, que están llegando, va a estar en Comodoro, junto al Cuerpo de Antropología Forense, obviamente por el caso Iván Torres, pero al mismo tiempo están lanzando una convocatoria a toda la familia de aquellas personas que han desaparecido para que se acerquen para tomar contacto y, al mismo tiempo, tener datos genéticos que permitan inferir otras situaciones que puedan darse para hacer las comparativas, que tienen que ver con, por ahí, NNs que hay en algún lugar, bueno, se pueden hacer estas comparativas que permiten, como en el caso de desapariciones forzadas en la época de la dictadura, bueno, se han dado miles y miles de recuperación. Así que hay una posibilidad también, una lucecita muy chiquitita de esperanza para aquellas familias que lamentablemente esperan aún por estos familiares que desaparecieron y nunca se supo.
1: Hay que decir también, Jaime, que el equipo de antropología forense es una institución científica no gubernamental. Esa característica particular la ha llevado a poder trabajar en estos contextos de democracia, investigando situaciones que pasan contemporáneamente, sí, digamos, y sin fines de lucro, y ha trabajado no solamente dentro de los márgenes de nuestro país, sino también ha colaborado con otros países en casos que han sido terribles, pensando en el caso de México con los estudiantes, sí, desaparecidos y demás, pero en otros casos también. Así que, digamos, el rigor que tienen como institución no es discutido. Entonces, su llegada a nuestra zona, la verdad que es una novedad, digamos, que seguramente hoy la vamos a estar profundizando a través del móvil de Pelucocha.
0: Bien, una de las pocas instituciones no contaminadas hasta el momento, también vale decirlo. ¿Qué otra cosa? Bueno, tenemos una temperatura agradable, llamativa, Natalia, porque yo me vine recontra abrigado, mire, traje pañuelito.
1: Tres capas.
0: Tengo tres
1: es
0: capas.
1: Increíble, tenés un cierre arriba de otro cierre y abajo un pañuelo.
0: Sí, y aparte tengo una bufanda, que la dejé en el informativo, porque me da vergüenza subir con la bufanda.
1: Yo traje un sobre todo, un cosito de lana y bueno, una bufandita también. Yo creo que todos nos preparamos para lo peor porque la jornada de ayer, Jaime, fue muy fresca, mucha humedad, sobre todo tarde-noche. Los que estuvieron en el festín, yo digo, la gente que estaba en el patio del festín patagónico de pura cepa, Jaime.
0: Sí, sí, sí.
1: ¿Cómo se estaba mancando ese fresquete? Ahí pega peor que en cualquier lado, viste, que es como una,
0: claro,
1: zona.
0: Es una zona de que casi no tenés defensa, porque no hay árboles, es una zona totalmente descubierta. Bueno, y ahí estaba el patio de fuego, así que, claro, había que arrimarse al asador, no quedaba otra.
1: Había que arrimarse al asador, había que arrimarse a algunas fogatitas que se armaron ahí para hacer ameno el que estaba comiendo afuera en las mesitas. Se transmitió en vivo el partido de Gimnasia, que le fue bien, entiendo, no sé nada,
0: sí,
1: de
0: señora,
1: básquet, pero estaba viendo eso a través de las pantallas. Y ni hablar del espectáculo Puertas Adentro de Hilda Lizarazu. Es hermoso.
0: Yo decía,
1: es impresionante, no me
0: ve. Una de las voces más lindas que hay.
1: Es hermosa, es generosa, es amable con la gente, la verdad estuvo muy lindo. Y se merecía un escenario grande porque había estado hace algún tiempo, pero en la confitería del Centro Cultural.
0: Tiene razón, en la oportunidad de una de las ferias del libro.
1: Y había quedado chiquito ese escenario, así que estuvo muy buena ayer por la noche esa convocatoria también.
0: Bien, y en materia informativa, como siempre decíamos con Nati, bueno, está esta actividad que vamos a tener durante la mañana, está lo del himno. Tengo entendido, después me van a confirmar, que sobre las 11 de la mañana se efectúa la devolución a la municipalidad de un emblemático edificio, el edificio de tribunales.
1: Hermoso, además.
0: Un edificio hermoso, fantástico. Ya ha sido desalojado por el Poder Judicial y vuelve al lugar de donde nunca debió salir, que es al patrimonio de la Municipalidad de Comodoro Rivadavia. Así que una
1: al
0: muy buena noticia.
1: Al ámbito de la cultura, Jaime.
0: Veremos a qué
1: todavía no
0: se va a destinar, porque bueno, habrá que estar atento a lo que pueda llegar a saberse a partir de la toma de posesión nuevamente por parte de la Municipalidad de Comodoro Rivadavia. Esto tengo entendido que será tipo 11 de la mañana.
1: Buena, así que buena novedad.
0: Y después tenemos los...
1: Tenemos las malas también, Jaime.
0: Bueno, sí, que...
1: Yo voy si querés.
0: Vaya, vaya, arranque, arranque.
1: Hoy tenemos 48 horas de paro en la Regional Sur de Atech. Los docentes que no están satisfechos con el acuerdo salarial que finalmente se acordó con el gobierno provincial. Se sigue debatiendo en el marco de asambleas. Hoy van a haber nuevas asambleas. Ya se expresó el rechazo a la conducción central. Hay mecanismos ahí institucionales que están siguiendo, digamos, las bases que se identifican como los autoconvocados de la educación. Y en algunos casos con respaldo de las regionales. En el caso de la Regional Sur, con ese respaldo se realizan estas dos jornadas de paro. Que también hay que ver cómo se movilizan también auxiliares de la educación.
0: que tienen previsto 5 días a partir de hoy de medidas de fuerza.
1: Cinco días de medidas de fuerza, amenaza de paro por tiempo indeterminado ante una negociación que sigue, que está, permanece abierta, pero que el día viernes presentó propuesta. O
0: sea, sí, hay una propuesta elevada y hay una continuidad, pasó a corte intermedio, hoy se vuelven a juntar a las 10 de la mañana.
1: Con estas medidas en bandeja.
0: Con medidas en marcha. Veremos, en definitiva, cuál es la actitud que adopta el gobierno de la provincia, porque el personal adherido a ATE y a la CTA autónoma afecta a educación, desarrollo humano y salud. A tres áreas estratégicas del gobierno donde están los trabajadores nucleados en CTA autónoma y en ATE. Así que veremos cómo transitamos esta semana también, bastante conflictiva, por cierto, como viene siendo en los últimos días, en el ámbito de la provincia del Chubut.
1: En el marco del paro docente este por 48 horas, los autoconvocados en Comodoro Rivadavia están convocando un ruidazo para desarrollarse a las 18:30 horas en la tarde del día de hoy. Y mañana van a confluir en lo que es la marcha universitaria que tiene carácter federal, que se va a desarrollar desde las 13 horas con concentración en la universidad local para trasladarse a la Plaza San Martín del centro de la ciudad. Entendemos que el acto central se va a desarrollar ahí cerca de las 15:30 horas, pero varios sectores convergen en esta movilización.
0: Así que estaremos con todo esto y otros temas más a lo largo de esta mañana. Tenemos nuestra línea de contacto como es habitual.
1: Y además se pueden comunicar con nosotros al 155 39 63 43. Nos hacen compañía, nos mandan un mensajito como lo hizo el Aguilucho.
0: Ya arrancamos.
1: Ya está en línea, dice, buen día a la mejor. LU4M630, volvió Natalia, celebra, pone banderitas. Los escucho, buena jornada, dice el Aguilucho, que está trabajando seguramente.
0: Sí, la gente la extraña, Castro, así que no sé, va a tener que optar. No le va a quedar otra.
1: Tiene que hablar con los altos mandos.
0: Sí, ya sé, pero la gente la extraña. Yo sé que usted se ha transformado en una persona muy requerida últimamente. Requerida. Y bueno, lo tiene merecido, pero bueno. Acá la gente quiere que usted esté acá acompañándonos a la mañana. Que haga lo que sabe hacer muy bien, que es informar.
1: Y molestarlos.
0: ¿A quién molestar?
1: A ustedes.
0: No, a nosotros.
1: Por ejemplo, tengo un pedido especial para Pablo Amado.
0: Ya lo va a molestar al mágico.
1: Hoy quiero una canción de The Cure para hacer honor a un sueño que he tenido muy alegre.
0: Bien. Pero ¿sabe qué? La primera
1: sí,
0: es sorpresa.
1: A ver.
0: Quiero que me sorprenda el mágico. A ver.

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1: Estamos haciendo un homenaje. Ojalá esté por acá todavía y nos pueda escuchar. El tema anterior, Eruca Sativa. Es una versión muy linda de esta misma canción. Que anoche la cantaron.
2: Bien.
1: La pedía la gente a los gritos.
0: No siente nada.
2: Impresionante lo que es la voz de Hilda. Me encanta la voz.
1: A mí me impresiona mucho cuando se mantiene. O sea, ella ya ha pasado, ha trascendido varias generaciones.
2: Varios herbores, dice. Pero es que te vieja, Hilda. Si te está escuchando, va a venir.
1: Mirá que yo pienso, ¿uno tendrá la misma voz cuando es más grande?
2: Sí.
1: Yo esta voz de mierda.
2: La va a tener igual.
1: Pero ella mantiene la misma voz, impresionante.
2: Sí, impresionante.
1: Ayer hizo unos temas de Charlie espectaculares.
2: Me imagino que habrá estado...
1: Sí, y cerró con alguno de Sumo y ahí hizo un par de mezclitas.
2: Un par de covers.
1: Sí.
2: Bueno, pero sí, la voz es espectacular. Es una de las voces que a mí me encanta mucho, la de Hilda, sí.
1: Hizo temas nuevos igual, porque no se trata todo de Abigeato. Hizo temas nuevos, muy buenos, Nieve. No sé si ya estará en las redes. Le presentó Nieve un tema nuevo que tiene. Está espectacular, la verdad. Impresionante, se sostiene su estilo, su impronta. Además, las versiones de los temas de Charlie también tienen su particularidad. Sí. No son tal cual, digamos, lo hace el artista original. Así
2: lo adecua a su estilo.
1: A su estilo, claro. Sí. Ayer decía, en mis temas se dieron cuenta que son estilos Juana Molinesco. Viste que ella tiene toda una performance muy linda, la verdad. Eso es lo que tiene de lindo el Festín de Sabores, los eventos culturales que tiene nuestra ciudad, ¿no? Porque en términos monetarios no estaríamos en condiciones de acceder a muchos eventos culturales,
2: claro.
1: Que afortunadamente siguen viniendo a la zona, pero la verdad es que está difícil y entonces esto te da esa oportunidad, ¿no?
2: Claro, de tener artistas de distinto tipo en vivo y, bueno, que ni hablar de aquellos que, como el caso de este evento que tuvo Hilda, bueno, ni hablar. Siempre es bueno, y yo siempre digo lo mismo, está bueno tener por allí proyección nacional y también darle el mismo espacio, porque tuvieron varios artistas locales también siendo parte del shows en vivo en el marco del festín.
1: Incluso,
2: ¿no?
1: Jaime cerró la noche del festín, una banda local con una calidad, Jaime, que no sé si acá, seguramente los conoces, Funky Blinders. Espectaculares, la verdad. Ellos hicieron el cierre, unas chicas invitadas, unas voces muy buenas, y ni hablar de todo lo que es instrumental. Así que la verdad, una calidad enorme, y locales también.
2: Por eso siempre decimos que está bueno esto de tener distintas variantes musicales, y acá hay muy buenos y valiosos artistas que también suman a este tipo de eventos. Y ojalá que, bueno, siempre decimos lo mismo, que se puedan repetir, porque son eventos masivos, como bien dice Nati, de mucha calidad en todo sentido, y con la posibilidad de la gente de poder concurrir e ingresar de manera gratuita, que es lo que uno siempre trata. Y bueno, independientemente de contextos, de situaciones que uno por allí no desea, porque mucha gente te dice, pero se ponen recursos para esto, todo tiene que ver con todo, porque también hay que aprovechar estos espacios sin desatender aquellas cuestiones que obviamente tienen que ver con lo coyuntural, con lo que va pasando en esta ciudad de Comodoro Rivadavia. Si no, nos quedamos en la queja permanente y después decimos, ¿cómo puede ser que en otros lados haya...? Bueno, acá también hay buena calidad de eventos artísticamente interesantes y con la posibilidad de que cualquier persona pueda asistir e ingresar, ningún tipo de restricción, es lo que vale. ¿La hora? 9:30.
1: Estás a tiempo.
2: ¿Hacemos la pausa?
1: Por favor.
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10: La Municipalidad de Salta, a través de la Dirección General de Mediación, anunció la incorporación de 5 nuevos centros de mediación comunitaria en distintos puntos de la ciudad, con el objetivo de acercar el servicio a los vecinos y optimizar la atención. Los nuevos dispositivos funcionan en los SIC de San Benito, Gauchito Gil, Bicentenario, Asunción y Unión, sumándose a los ya existentes y alcanzando un total de 10 centros en toda la ciudad. Para acceder al servicio, los vecinos deben presentar fotocopia de DNI negativa o... Para acceder al servicio, los vecinos deben presentar fotocopia de DNI negativa de ANSES en caso de no contar con empleo registrado o acreditar ingresos menores a 2 salarios mínimos. Además, deben aportar el nombre completo y domicilio de la persona a convocar para la mediación. De esta manera, el municipio refuerza su compromiso con la resolución pacífica de conflictos, promoviendo el diálogo y el acceso a herramientas gratuitas, ágiles y cercanas para todos los vecinos.
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0: Estamos en esta mañana de la radio con... ¿Qué temperatura? Pues tengo desactualizada la pizarra. Ahora sí, 15 grados 6, Nati. Estoy bien, ¿no?
1: Estás bien.
0: 56 el porcentaje de humedad, viento del oeste a 51 kilómetros a la hora, con cielo mayormente nublado, visibilidad horizontal normal, 30 kilómetros, presión 996.5. Voy a hablar con Amanda. No sé qué hago acá. Aunque mi contrato acá no dice nada. En otro lado puedo patalear, me van a decir, ah, sí, anda a la hora doble, ¿no? ¿Usted qué piensa? Por ahí me va a correr, ¿no? Bueno, hoy la máxima va a estar en 17 grados centígrados. Y usted, como tenía un sueño, quería escuchar música.
1: Sí, yo he hecho una solicitud específica. Es solo para entendidos, es un homenaje al sueño que he tenido, nada más.
0: A ver,

0: Bueno, le hicimos un 2x1 a Nati, de Cure, como para matizar esta mañana informativa. 9:42, estamos transitando este tiempo de radio, con 15 grados 6 décimos de temperatura, con una humedad de 56%, con viento del sector oeste a 51 kilómetros a la hora, cielo mayormente nublado, visibilidad horizontal normal, 30 kilómetros, la presión 996.5 medido en hectopascales. Señorita Natalia Gastón.
1: No conozco estos asientos, Jaime.
0: Y
1: generan estas dificultades.
0: Sí, son complejas.
1: ¿Estamos sintiendo bombos?
0: La banda.
1: Ah, ya se escucha la banda desde acá, mirá.
0: Si yo abro la ventana te sale más clarito.
1: A ver, yo lo estoy escuchando bastante claro, pero fuerte. Ahí estamos. Con sonido ambiente, espectacular, Jaime. Pleno en marcha, pleno homenaje a la jornada del himno. Quienes están transitando por el centro de la ciudad lo van a encontrar en el Museo Ferroportuario.
0: Sí, se lo van a volar los papeles, igual, porque hay viento.
1: Espectacular.
0: Creo que andaba Lidia por ahí, Lidia Pelu, pero se nos cortaba la señal. Así que vamos a ver si podemos recuperar el vínculo con nuestra compañerita de trabajo.
1: Se vola todo, Jaime. Los invitamos a comunicarse con la radio al 155-39-63-43. Nos envían mensaje de texto, WhatsApp. Hemos recibido algún mensajito durante el fin de semana. Les recordamos que no está la guardia como estaba anteriormente en la radio. Le vamos a pasar el mensaje, sobre todo de ofrecimiento laboral.
0: Ya fueron cargados, ¿eh?
1: Ah, buenísimo. Dos esquiladores. Dice, contamos con herramientas de esquila para el desoje o esquila para la zona de Comodoro. Contactarse al 297-5411-066.
0: Bien. Por supuesto que gracias a la gente por entender estos momentos, pero bueno, ya fueron cargados los mensajes. Había dos o tres mensajitos que recibimos el fin de semana, ya salieron en el mensajero de las 7:05 y obviamente después, como decimos, a las 11 hay un resumen de cada uno de los mensajes por emisora y seguramente serán replicados a lo largo de esa hora en el programa de la provincia. ¿Qué otra cosa tenemos por acá? Ya comentamos lo de los auxiliares de la educación. ¿Vio cuál es la propuesta que hizo la provincia, no? 5% para mayo, 4% para junio y 3% para julio sobre el salario índice. Actualización del código de antigüedad al 5%. La incorporación progresiva del adicional 1.287 en tres cuotas. Esto estaría concluido en agosto. De acuerdo a lo que dice el gobierno, esta recomposición se ubicaría por encima del 15%, superando ampliamente los valores de inflación. También la propuesta establece que en caso que el IPC de junio supere el 3%, las partes volverían a reunirse para revisar el incremento previsto para el mes de julio. Reitero, el cuarto intermedio se va a reanudar a las 10 de esta mañana. A propósito de novedades, ya contamos también el paro de la Asociación Trabajadores del Estado y Central de Trabajadores de la Argentina Autónoma del Chubut. 5 días de paro en las carteras de salud, educación y desarrollo humano. La medida comenzó hoy a las 0 y se extiende hasta las 24 del viernes 15. Las organizaciones se dirigieron al ministro de Trabajo, Nicolás Zárate, e indica que el plan de lucha incluye asambleas y movilizaciones. Esto se tomó ante la falta de respuesta en materia salarial y porque consideran exiguos los porcentajes de recomposición ofrecidos por el momento para estos sectores de la administración pública de la provincia del Chubut. Por otra parte, yendo a Comodoro Rivadavia, que tuvimos la semana anterior intensas lluvias que provocaron, bueno, varios inconvenientes en la conectividad vial en distintos sectores de la ciudad, se ha informado desde el sector de vialidad urbana, trabajos que se han realizado durante el fin de semana en distintos barrios de la zona norte y sur de la ciudad. Walter Navarro, que es el titular del área, dio detalles de las tareas que se efectuaron durante el sábado y el domingo en distintos sectores de la zona norte y de la zona sur de esta ciudad.
1: Muy bien, Jaime. Comenzamos este programa informando que se encontraba en nuestra ciudad el equipo argentino de antropología forense con la exhumación de tumbas NN en el cementerio oeste, en este caso vinculado a la causa Iván Torres, pero con una apertura a una convocatoria al resto de los desaparecidos en democracia en nuestra ciudad. Vos lo decías, la medida fue impulsada por un juez federal de Río Gallegos, Claudio Marcelo Vázquez. Y Pelu estuvo hablando con él, le agradecemos este testimonio que pudo recoger hace instantes nada más, no pudimos lograr la comunicación con Pelu, pero nos envió este material que vamos a compartir con la audiencia. Claudio Marcelo Vázquez es el juez que está al frente del operativo del equipo de antropología forense esta mañana.
2: Bueno, lo que se va a realizar hoy es, se inicia esta semana un proceso de exhumación de alguna de las tumbas que ya fueron señalizadas, obviamente en el marco de la causa de la desaparición forzada de Iván Torres, que ya había desaparecido en octubre de 2003, y bueno, es un marco de un habeas corpus y se está trabajando en esa línea.
3: ¿Cuántos serían las tumbas que estarían involucradas o en qué lugares serían estos procedimientos?
2: Todavía no tengo el número total, pero o sea, los lugares exactos no se los puedo dar por la cuestión de la causa. Esto no deja ser una pericia que se está realizando en el marco de esa causa.
3: ¿Tiene personal que interviene en el procedimiento?
2: El total de... no tengo el número exacto del personal, pero la gente del IAF serán unos 10, 15, más la gente del cementerio, gente de gendarmería, bueno, secretarios federales del juzgado de Gallegos, pues yo estoy su lugar de Caleta. Hay un secretario del juzgado federal de Caleta Olivia y un secretario federal de acá del juzgado de Comodoro Rivadavia.
4: ¿Cómo surge llevar adelante esta tarea acá? ¿Cómo surge llevar esta tarea adelante aquí en el cementerio?
2: Y surge como una de las medidas que se fueron adoptando en el marco de esta causa, dentro de la búsqueda, obviamente. Más allá de eso, también obviamente corre por cuerda, para decirlo de algún modo, el pedido de recompensa para que el que tenga datos para aportar. Se ha subido el monto de la recompensa en 15 millones de pesos. Hoy estamos hablando también con el gobierno de la provincia de acá de Chubut para que eleve también, o sea, que acompañe también el monto. O sea, es una previsión a los efectos de que se pueda aportar, que haya alguien, que exista alguien, perdón, que pueda aportar algún dato de interés para la causa.
4: Juez, la exhumación tiene que ver con el caso de Iván Torres. ¿Se busca alguien más?
2: No, yo estoy abocado sobre este tema. Obviamente que el equipo de antropología forense, equipo argentino de antropología forense, tienen datos de ADN en el banco de datos de ellos. Puede ser que surja alguna otra cuestión, pero eso ya escapa a mi conocimiento. ¿Cuántos tiempos se terminarán las tareas y cuántos quieran tener algún resultado? Bueno, el resultado final de todo esto, lo que hoy se hace es hacer un muestreo, se levantan estos socios, de lo que resulta de interés, o sea, esto ya es parte del equipo. Se llevará análisis de laboratorio y, bueno, el resultado podrá estar, no sé, en 2, 3 meses, 4, pero no tengo ese
3: dato exacto. En términos judiciales, ¿cuál es la importancia que tiene este procedimiento que se lleva a cabo hoy aquí?
2: Bueno, en términos judiciales, ustedes saben que una desaparición forzada de ya casi más de 20 años, 23 años. Implica también la presunción de fallecimiento y obviamente siempre se trata de buscar a las personas vivas, pero también hay que anotar todas las medidas y una de esas medidas es esta.
0: Bien. Buena nota,
1: Jaime, a Claudio Marcelo Vázquez, este juez federal subrogante de Río Gallegos, que por estas horas está comandando el trabajo ahí del equipo de antropología forense en el cementerio oeste.
0: Bien, buena nota, pues bueno, tiene que ver con esto que decíamos en la apertura, ¿no? Este trabajo se va a desarrollar durante esta semana en esta ciudad de Comodoro Rivadavia. 51 minutos pasaron ya, 52, de las 9. Tengo la lista de 55 futbolistas que fueron seleccionados por Scaloni.
1: ¿Ya están?
0: Ya están los 55.
1: Los que nos van a ilusionar.
0: Sí, de estos 55 recordamos quedan 26 creo que van a quedar finalmente en la lista. ¿Quieres saber quiénes son?
1: Por favor.
0: Emiliano Martínez, Jerónimo Rulli, Juan Musso, Walter Benítez, Facundo Cambeses y Santiago Beltrán. Esos son los arqueros. 6 arqueros. Defensores: Agustín Giai, Gonzalo Montiel, Nahuel Molina, Nicolás Capaldo, Kevin McAllister, Lucas Martínez Cuarta, Marcos Senesi, Lisandro Martínez, Nicolás Otamendi, Germán Pesela, Leonardo Valerdi, Cristian Romero, Lautaro Di Lolo, Said Romero, Facundo Medina, Marcos Acuña, Nicolás Tagliafico y Gabriel Rojas. Como volantes: Máximo Perrone, Leandro Paredes, Guido Rodríguez, Aníbal Moreno, Milton Delgado, Alan Varela, Ezequiel Fernández, Rodrigo De Paul, Ezequiel Palacios, Enzo Fernández, Alexis McAllister, Giovanni Lo Celso, Nicolás Domínguez, Emiliano Buendía y Valentín Barco. Y como delanteros: Lionel Messi, Nicolás Paz, Frasco Mantantono,

0: para el Mundial, del cual creo faltan 32 días para arrancar.
1: Nada, Jaime.
0: Nada. Nada. Y obviamente que cruzamos los dedos, porque son tiempos donde, viste, que aparecen las lesiones, la temporada muy muy áspera. Bueno, entre otras cosas, anteayer se lesionó con un desgarro en Nahuel Molina, el lateral del Atlético. Y comenzamos, por eso digo, a tener por allí ciertas situaciones de alerta. Y bueno, hay algunos que están en el proceso de franca recuperación también. Así que ojalá que se pueda llegar con el 100% del potencial y que de estos 55 no tenga que salir ninguno por lesión. Ojalá. ¿Qué otra cosa tiene, Natalia?
1: Mencionar, Jaime, que nuevamente está en cuestionamiento el sistema de estacionamiento medido.
0: ¿Qué pasó ahora?
1: Hay una iniciativa en el Consejo Deliberante para que deje de funcionar el sistema de estacionamiento medido, entendiendo el contexto social y económico que está atravesando la ciudad y en particular el sector comercial y gastronómico del centro de la ciudad de Comodoro Rivadavia. Uh-huh. Esta iniciativa tiene como antecedente lo que ha sucedido en Puerto Madryn, que con objetivos de promover el turismo y la recreación se ha adoptado esta medida hace algún tiempo, y lo que estaba en duda o lo que está ahí en veremos es ver qué resultado generó en Puerto Madryn poder retirar el sistema de estacionamiento medido para tener un antecedente más firme sobre los beneficios que podría ocasionar para los, sobre todo el sector comercial de la zona céntrica de nuestra ciudad. En Comodoro Rivadavia, quien presenta este proyecto es Jimena Borges del PRO.
0: Bien, veremos qué pasa, porque bueno, es un tema que permanentemente está siendo objeto de cuestionamientos por el costo que tiene el sistema, pero también al mismo tiempo hay quienes dicen, bueno, sí, está bien que salga, pero por otra parte lo complejo que resultaría el estacionamiento en el sector central.
1: Sí, también.
0: Porque el sistema de estacionamiento medido tiene un costo, entonces vos vas, estacionás, haces lo que tenés que hacer y te vas. De estar liberado puede darse que vos dejes el auto 3-4 horas.
1: Claro. Lo que pasa es que hoy se transforma en una carga económica para un sector, que es el de los laburantes, que es claro, un peso bastante amplio.
0: Es, digamos, muy alto el precio.
1: Es muy alto el precio a pagar para laburar.
0: Para laburar. Sí, en eso yo le doy la derecha.
1: Es un poco alto. Hay otras actividades en el marco del Consejo Deliberante, porque hoy también la Comisión 2, que preside la concejal Gabriela Simunovic, va a recibir al Consejo Municipal de Discapacidad, que tuvo una actividad con una convocatoria, Jaime, muy amplia en lo que tiene que ver con inclusión laboral este día jueves y viernes, y también se reunió el Distrito Salud, que estaba con alguna dificultad de encuentro. Bueno, sí, finalmente se dio ese encuentro el día viernes, y habrá que ver con qué tipo de novedades. Y también la Comisión 1 recibe a Fernando Barría por la asignación presupuestaria para la ordenanza de control de equinos, que ha generado polémicas múltiples.
0: Uf, ni hablar, ni hablar. Así que hay mucha actividad en el legislativo local hoy, trabajo de comisiones, así que estaremos atentos a lo que vaya sucediendo con el correr de los días. Estaba mirando el reloj, Natalia, nos tenemos que ir ya.
1: Nos tenemos que ir.
0: Y como siempre, estaría bueno irnos con música, ¿no? Si es que la audiencia no se ha comunicado, si queda algún mensaje por ahí dando vuelta. Creo que han estado remolones esta mañana nuestros oyentes.
1: No se han comunicado, Jaime. Estoy bueno, chequeando de último momento. Han estado remolones, sí.
0: Sí, confirmamos el remoloneo.
1: Está bien, igual, es lunes.
0: Es lunes,
1: se cuesta, puede pedir mucho.
0: Cuesta arrancar.
1: Sí.
0: Nati, que le vaya muy bien.
1: Hasta mañana, Jaime.
0: Gracias, Mágico. Gracias, Pelu. Nos encontramos mañana, 7:45, con el panorama. Y a las 9, nuevamente por aquí. Chao.

0: mañana en la República Argentina.
1: Lionel Scaloni anunció la prelista de jugadores para el Mundial.
0: Damián Zárate.
2: La AFA dio a conocer la prelista de Scaloni con 55 futbolistas para el próximo Mundial, con Messi y con 12 jugadores del medio local. Cambeses, el arquero de Racing, Beltrán, el arquero de River, además Montiel, Martínez Cuarta, Petzela, Di Lolo, Marcos Acuña, Gaby Rojas, Leandro Paredes, Aníbal Moreno, Milton Delgado y Tomás Aranda.
1: La modernización laboral está vigente.
0: Así lo dijo en diálogo con el programa Primer Round el procurador del Tesoro, Sebastián Amerio, quien se refirió a los fallos judiciales a favor de la iniciativa aprobada por el Congreso e impulsada por el gobierno.
3: La Corte dijo que el persalto no había que tratarse en este estadio y entonces la Corte ha tenido una manifestación de seguridad jurídica para todo el pueblo argentino y ha respondido correctamente. Así que yo imaginaba ese resultado, no lo imaginaba tan rápido, lo cual lo valoro, o lo debemos valorar todos, que la Corte responda rápidamente. La verdad que eso no es más que una confirmación de que la norma está vigente.
1: Aumenta la producción en Vaca Muerta.
0: La empresa Vista anunció que alcanzará los 160.000 barriles diarios con una inversión de 1.800 millones de dólares.
1: Actualizamos el estado del tránsito con Romina Wiener.
4: Atentos en la provincia de Santa Fe, transitar con precaución la ruta nacional 11 a la altura del sur de Timbúes. En el lugar la circulación está reducida por tareas de mantenimiento, disminuir la velocidad y respetar las indicaciones de señalización. En la provincia de San Juan, el paso internacional Agua Negra se encuentra habilitado a la circulación. En el complejo Zárate Brazo Largo, ruta nacional 12 al Mercosur, buena marcha en sentido hacia el litoral argentino y hacia la provincia de Buenos Aires.
1: En la ciudad de Buenos Aires, temperatura 8 grados, humedad 83%, cielo despejado.
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14: Se encuentra disponible el trámite online para solicitar recursos destinados a la gestión de bibliotecas populares registradas, una herramienta orientada a fortalecer el funcionamiento de estas instituciones mediante apoyo económico para su desarrollo. La Secretaría de Cultura de la Nación, a través de la Comisión Nacional de Bibliotecas Populares, impulsa esta iniciativa dirigida a entidades inscriptas que buscan acceder a financiamiento para sus actividades. La propuesta permite solicitar fondos para cubrir necesidades vinculadas a la administración, mantenimiento y desarrollo de proyectos en el marco de políticas orientadas al sostenimiento de estos espacios. El trámite estará disponible hasta el 31 de diciembre. Las instituciones interesadas pueden obtener información y realizar la solicitud a través de www.cultura.gov.ar, donde se detallan requisitos y modalidades de acceso.
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14: El gobierno de Chubut mantiene vigente una preventa exclusiva para la temporada de nieve 2026 en La Hoya. Hasta el 20 de marzo se puede adquirir el pase Flexi con la posibilidad de utilizar el acceso de forma alternada o consecutiva de 5 días a un precio de 400.000 pesos y Chips Card con un valor de 7.000 pesos. Se trata de una promoción que es solo válida para la temporada 2026 de esquí y está disponible en skilaoya.com. Desde la cartera de turismo, destacaron que esta acción forma parte de una política integral dirigida a fortalecer la planificación, el control y la articulación estratégica de uno de los principales atractivos turísticos de la provincia. Asimismo, destacaron que se proyecta una agenda de promoción específica para el producto nieve, articulando acciones con el sector privado, operadores turísticos y prestadores locales.
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10: Muy buenos días, aquí en Radio Nacional, la radio como punto de encuentro de este lunes 11 de mayo, para compartir toda la actualidad local, regional, servicios, entrevistas, deportes, buena música, con la participación de las cinco radios públicas en Chubut: Radio Nacional Esquel, Río Mayo, Río Senguer, Comodoro Rivadavia. Hasta las 12:45 esta propuesta de radio para toda la región. En la cobertura periodística de móviles estará Lidia Cocha, como siempre, en Comodoro, Silvio Vega en Rawson, Andrés Campos en Esquel, en Deportes, Fernando Sañé y Rubén Menén Fernández, la participación de Carolina Paredes en la producción general y coordinación de aire, Valeria Gutiérrez. Aquí en Comodoro está Nelson Cárdenas en la operación técnica, el equipo periodístico integrado por Silvia Aragón, Adolfo Morales, Jaime González en la producción, Amanda Kohler y Natalia Castro. Mi nombre es Raúl Rivas, el deseo de que tengan una linda mañana, acompañado siempre por el equipo de Radio Nacional. Una mañana linda en Comodoro, 16 grados es la máxima prevista para hoy, 15.6 es la actual. Estamos liderando el ranking de temperaturas altas en la República Argentina. Silvia, ¿cómo estás? Buen día.
16: ¿Cómo estás, Raúl? Muy buenos días para vos y nuestros oyentes. Bueno, comenzamos a destacar algunos temas de agenda en este lunes y, bueno, señalar que a partir de hoy ya está en marcha todo un plan financiero que lleva adelante el Banco del Chubut con el objetivo de brindar alivio financiero y acompañamiento a los clientes en un escenario complejo. Lo que se busca es, en este caso, reducir las tasas de interés y también acompañar las deudas que se tienen a través de tarjetas de crédito o préstamos. Esto es lo que se está adelantando, algo que ya comienza a estar operativo desde hoy.
10: Muy bien, Adolfo, ¿cómo estás? Buen día.
17: ¿Cómo te va, Raúl? El saludo para vos, para toda la audiencia en esta jornada. Vamos a estar con un tema también que tiene que ver con el servicio de estacionamiento medido. Se va a trabajar esta semana en este proyecto para buscar que en Comodoro Rivadavia se elimine este servicio de estacionamiento medido, tal cual ocurrió en otras ciudades también. El interés es promover y mejorar la circulación en el centro para favorecer la venta de los comerciantes en el centro de Comodoro Rivadavia. Así que, bueno, después vamos a estar hablando de ese tema.
10: Saludo a Jaime David González. ¿Cómo estás, querido? Buen día.
18: ¿Cómo le va, mi estimado?
10: Muy bien.
18: ¿Contento? Lo veo contento, lo veo entusiasmado arrancando esta semana. Yo también.
10: Yo esperando los segmentos deportivos.
18: Yo creo que va a estar interesante ver el análisis sesudo de nuestros compañeros que habitualmente trabajan en la parte deportiva. Pero yo estoy contento igual.
10: Bueno.
18: Independientemente de esto, la información manda, hubo un fuerte trabajo por parte de la Dirección Vial Municipal. ¿Por qué? Porque tuvimos la semana anterior mucha lluvia en Comodoro Rivadavia y esto afectó a distintos sectores, particularmente que no tienen asfalto, tanto en zona norte como en zona sur. Entre 33 y 35 milímetros cayeron. Si bien no hubo anegamiento, sí hubo alguna situación puntual que se debió atender en kilómetro 5, pero desde el área vial dieron un detalle analítico que estaremos compartiendo a lo largo de la mañana.
10: Muy bien, una mañana de lunes con mucha información en la provincia de Chubut. Por eso nos vamos rápidamente a Río Senguer para conocer cómo está la mañana allá, cómo está el equipo que integra Telma Maraboli, Fernando Aceñé y, bueno, operadores técnicos, así también productores. Telma, ¿cómo estás? Buen día.
19: Muy buen día a todo el equipo de Nacional Chubut. tengan todos una muy buena semana y estamos aquí con una agradable temperatura. La semana pasada nos castigaron fuerte las heladas, entonces ahora ya cambió el clima notablemente porque a esta hora tenemos una temperatura de 10 grados, la máxima va a rondar los 14 grados, el viento que va a rondar los 23 y los 33 kilómetros en la hora del sector oeste directamente durante toda la jornada. Pero bueno, aquí estamos hoy en Operación Técnica, se encuentra el señor Martín Barrera, en producción Abel Paz, en todo lo que tiene que ver a la parte deportiva Fernando Azanié, y quien les habla, Telma Maraboli. Estaremos en la mañana de este día lunes con informaciones que tienen que ver con que el día viernes se llevó a cabo un emotivo acto en el Hospital Rural de Senger, donde se realizó el descubrimiento de una placa en homenaje a un antiguo y jubilado trabajador como Héctor Mario López, cariñosamente recordado por toda la comunidad como el Gallo López. Por otra parte, Sarmiento, la vecina localidad de Sarmiento, da un paso histórico, postulada a el prestigioso Programa Internacional de Turismo Sostenible. Bueno, con inmensa satisfacción y orgullo, ¿no? Están anunciando que Sarmiento ha sido presentado oficialmente para integrar el programa. Así que, orgullosos los sarmientinos. Por otra parte, vamos a estar hablando en la mañana de que Chubut refuerza la campaña de prevención de intoxicaciones por monóxido de carbono, Esto a través de la Secretaría de Salud de la provincia, quien ha detallado una serie de recomendaciones a tener en cuenta ahora que ya queda muy pocos días para comenzar el invierno, ¿no? Ya estamos en otoño, invierno, y esto es algo que debemos tener en cuenta todos en los hogares y en las oficinas públicas y demás dependencias. Presento al periodista deportivo Azanié. ¿Cómo está?
20: ¿Cómo andas, Telma? Saludo a Raúl y a todo el equipo de Radio Nacional. Saludo al que está
21: acá, yo. Vengo medio, pero es complicado con la, con la garganta últimamente.
20: Pero está bien, no nos preocupemos.
21: No, para nada, no.
20: Bien ahí, bueno, vamos a estar hablando del torneo que se desarrolló aquí en Alto Río Senger, donde se consagró campeón el Fortín, con un mix de jugadores senguerinos y sarmientinos. También lo que fue la fecha que se pudo jugar de la primera división del fútbol comodorense, Liga Nacional de Básquet, porque Gimnasia dio un gran paso y si gana un partido de visitante se mete en la siguiente instancia en las semifinales de la Liga Nacional de Básquet. Vamos a hablar un poquito de rugby y también vamos a analizar un poquito la lista de Scaloni que acaba de ser publicada hace algunos minutos. 55 jugadores, entre ellos Mastantuono, Thiago Almada, Nico González, Julián Álvarez, obviamente Messi, Prestiani, Nico Paz, Lautaro, De Paul, el Diego Martínez, y la sorpresa de Beltrán, el arquero de River que metió al millonario en la siguiente instancia de la Liga Profesional de Fútbol. Así que todos estos temas vamos a estar hablando a lo largo de la mañana.
19: Bueno, aquí por Río Senger hoy una mañana muy tranquila, no hemos visto cuando veníamos hacia la radio guardapolvos blancos, porque hoy en la mayoría de los establecimientos educativos los alumnos hoy no tienen clases. Los tres establecimientos educativos, la mayoría hoy no tienen clases debido, bueno, al paro de docentes. Ahora sí, nos volvemos a Comodoro Rivadavia.
21: Bien, Telma, muchas gracias. Seguimos informando, seguimos recorriendo la provincia de Chubut, informándonos en esta oportunidad con Río Mayo. Allí en Radio Nacional Río Mayo están Sandra Ferreira, Raúl Oliva. Tengan ustedes muy buenos días.
22: Muy buenos días, gente. Muy buenos días para todo el equipo de trabajo. En esta mañana del 11 de mayo del año 2026, día del himno, en una jornada agradable en nuestra localidad. Tenemos una temperatura de 10 grados, sensación térmica de 7 grados, el viento bastante calmo, está soplando del noroeste entre 22 y 42 kilómetros por hora. Se pronostica para hoy una máxima en cuanto a temperatura de 14 grados y el viento que va a estar soplando entre 38 y 57 kilómetros por hora. Pero ya le doy también la bienvenida a mi compa Raúl.
23: Venimos de una noche inolvidable deportivamente. Aquí saludamos a nuestro compañero de tareas también, Lucas Sambuesa, que está en el control y la producción, y le contamos qué tenemos para hoy en la información a compartir. La noticia de que UATRE, el gremio de los trabajadores rurales, visita nuestra zona rural en estos días. Por eso vamos a hacer un contacto así con el señor Alberto Barra. También información turística de Río Mayo y la zona de Sarmiento en particular. Y también queremos comentarles que estaremos reiterando, y lo vamos a hacer ya mismo, porque el Hospital Rural Río Mayo, con mucha importancia en esta zona, realiza visitas sanitarias, de manera que, con el permiso de ustedes, Sandra ya nos repasa los establecimientos que hoy visita el hospital.
22: Van a estar visitando trabajadores comunitarios de salud en terreno, enfermera y chofer, los siguientes establecimientos: Ronda Sanitaria, La Esperanza, El Triunfo, La Unión, La Rinconada, Los Manantiales, La Mateada, El Arbolito o Salinas, Los Molinos, El Angelito, El Faquico, Cañadón Faquico, Las Acacias y La Angelita. Todos ellos, por favor, facilitar el acceso, lo que quiere decir tener las tranqueras abiertas.
23: Muy importante este servicio que reiteramos aquí en Radio Nacional Río Mayo. Y seguimos, Sandra, junto a Comodoro Rivadavia.
22: Pero tenemos más títulos también.
23: Sí, para contarles lo siguiente, antes de volver a ustedes, que el Batallón de Ingenieros Mecanizado 9, con sede en Río Mayo, tuvo un rol clave en uno de los mayores despliegues militares recientes en la Patagonia. La institución también está radicada en nuestro lugar, otro de los títulos que agregamos.
22: Y un último título tiene que ver con esta información que tuvo mucha repercusión a nivel nacional. Perito Moreno, una explosión seguida de incendio dejó 4 muertos y desató un amplio operativo de emergencia en Santa Cruz. Información que se está desarrollando y que continúa desarrollándose a lo largo de la mañana.
23: Ahora sí, Comodoro Rivadavia, para seguir informando. Gracias.
21: Muy bien, gracias a ustedes, Sandra. Raúl, ahora apuntamos nuestra antenita hacia Esquel, allí en la cordillera. En Radio Nacional están Raúl Carelo, Rocío Dabel, Rubén Menén Fernández. Muy buenos días, los escuchamos.
0: ¿Qué tal, Raúl? ¿Cómo estás? Buen Muy día bien. Para vos, para todos los compañeros de las distintas emisoras y para todo el público, para todos los oyentes. Estamos aquí bien, transitando una mañana de lunes que empezó agradable, ¿no? Empezó agradable porque tuvimos un fin de semana con temperatura bastante baja en el comienzo, ¿no?
2: Pero buen día a toda la audiencia, a todos nuestros compañeros de Nacional. Ayer, un domingo espectacular, la tarde de ayer estuvo increíble, se cumplió lo que había anunciado Andrés Campos el viernes, de estos 15, 16 grados que se esperaban para la jornada del día de ayer. Para hoy, el Servicio Meteorológico Nacional anuncia algo de lluvia, baja probabilidad, pero podría llover por la tarde. En este momento la temperatura es de 12 grados 3 décimas, la temperatura aquí en Esquel, 66% la humedad. Y el Servicio Meteorológico Nacional dice 12 grados de máxima, pero eso es en la zona del aeropuerto. Sí. Aquí en la ciudad siempre un poquitito más. Y el descenso de temperatura vendría a partir del miércoles, hacia el fin de semana, ya con temperaturas bajo cero de mínima.
0: Bueno, tuvimos un cabeza a cabeza, ¿no, Meren? Con dos competidores, los dos olímpicos de Esquel, ¿o no?
3: Buenos días, el saludo para toda la gente que integra esta mañana de Nacional Chubut. Eulalio Coco Muñoz y Joaquín Arbe. Joaquín Arbe y Eulalio Coco Muñoz, los dos protagonistas, lo decíamos el viernes, los olímpicos de nuestra zona, en los 15 kilómetros corridos en los bosques de Palermo durante el sábado bien temprano, 8 de la mañana, se largó esta prueba, los 15 kilómetros de la Unión Europea, prueba que cumplía 10 años y los tuvo como protagonistas, un clásico, decían los medios de Buenos Aires, para lo que fue la victoria de Joaquín en el sprint final. Por tan solo un segundo le ganó a Eulalio Coco Muñoz y de esta manera hicieron el 1-2 los oriundos de nuestra zona, que ya están en el aeroparque para regresar y que, por supuesto, ya en el caso de Joaquín habló con nosotros y nos contó de esta hermosa carrera que protagonizaron dos chubutenses, dos cordilleranos en las calles de Buenos Aires en la jornada del domingo por la mañana. Pero el atletismo nos trajo excelentes noticias porque desde la ciudad de Rosario, la ciudad de la bandera, Bruno Álvarez, el que representa al Maitén, oriundo de Cusamen, se quedó con la competencia media maratón de Rosario con muy buen tiempo para Bruno, 1:05:22 para el atleta también de nuestra región, marcando, bueno, un excelente momento. Es justamente entrenado por Joaquín Arbe, tiene tan solo 23 años y es otra de las ya realidades que tiene el atletismo argentino y chubutense. Y finalmente,
0: Rosario siempre trae buenas noticias.
3: Hay muchos que se han quedado con tanto la prueba de media maratón como la maratón, los 42 kilómetros. Y Nimba Lauren, que es oriunda de nuestra zona, que representa la escuela Aucache, fue bronce en los 100 metros del U20, Campeonato Nacional de Atletismo desarrollado en la provincia de Entre Ríos, donde una buena participación de la delegación chubutense. Ya lo vamos a estar desarrollando, pero bueno, es como que el atletismo se lleva todos los títulos, o los más importantes. Un mal cierre para el torneo, para los equipos de la Liga del Oeste, con goleadas allí en el sur de la provincia, porque Independiente perdió con el conjunto de Newbery 8-0, y el equipo de Radtili venció por 10-0. Dos goleadas increíbles para cómo se venía desarrollando el torneo. Perdió Belgrano de Cholía 10-0 con el Club Social y Deportivo Radatili. Bueno, un cierre inesperado para los equipos de esta zona, porque se había marcado esta diferencia en los partidos anteriores. Sí hay finalista, por eso lo mencionamos a Belgrano. Frontera de Lago Puelo, por primera vez en la historia, se mete en la final de la Liga del Oeste del Chubut. Le ganó por tiros del punto penal a Belgrano de nuestra ciudad, allí en Lago Puelo, el domingo, y espera rival entre San Martín e Independiente de Esquel, que van a jugar en tres semanas. Y finalmente, para cerrar la parte deportiva, no quiero dejar de mencionar el saludo a todos los hinchas de los equipos que ganaron el fin de semana en la instancia de octavos de final de la Copa de la Liga. Y ayer, usted sabía, Raúl, se inventó un nuevo cántico del fútbol argentino. El que se vayan todos, gol. Tiene esa continuidad ahora, era que se vayan todos, gol, dijeron. Bueno, esto pasó en alguna cancha del fútbol argentino y seguramente más tendremos para hablar en ese sentido de lo que fue un fin de semana con mucho nervio, mucha ansiedad y definiciones infartantes que, bueno, ya tienen los equipos de cuarto de final. En un ratito se van a conocer los horarios de los partidos para martes y miércoles, que obviamente estará transmitiendo Radio Nacional.
0: Bueno, Rocío, sí.
2: Efemérides importantes en el día de hoy. Bueno, hoy es el día del himno nacional y la banda del regimiento de Esquel va a estar interpretando. El himno nacional está en este momento porque empezó a las 10 de la mañana y va a estar entregando escarapelas en 25 de mayo entre Rivadavia y 9 de julio. Van a ser dos presentaciones. Una es ahora, en este momento, y otra a las 4 de la tarde. Para todos los vecinos de Esquel que se quieran acercar. Y otro, hoy es el aniversario número 89 del Parque Nacional Los Alerces, de nuestro parque. Se creó el 11 de mayo de 1937 y son 5 parques nacionales los que cumplen el mismo día, que comparten la fecha de creación: el Parque Nacional Los Glaciares, Perito Moreno, Los Alerces, Lago Puelo y Lanín. Están celebrando todos el mismo día, fue su creación de parques. Y dos datitos: uno, va a haber hoy un taller gratuito para aprender de plantas medicinales y comestibles en Alto Río Percy, va a ser de 2 a 5 de la tarde en el puesto sanitario. Y otro, hay un corte de energía en este momento hasta las 11 de la mañana en el barrio Luque para realizar trabajos en la subestación transformadora. La zona de trabajo es la calle Aimé Painé entre Norberto Amaturi y René Favaloro, así que por favor, respetar la señalización y transitar con precaución.
0: Bueno, y para tocar estrictamente la actualidad, se confirma un caso de Janta en Corcovado. Estábamos consultando ahí si se trataba de algún contacto estrecho con el caso que se había registrado en Cerro Centinela. Nos dicen que no, es otro caso, que hay 4 personas, contactos estrechos aislados, y que cursa, digamos, su situación en el Hospital Zonal Esquel. También tenemos como golpes, como tapa de los diarios, la caída de una inversión de capitales mexicanos que se iba a hacer en Esquel, que tomaron la decisión de no hacerla, una inversión que estaba prevista en el parque industrial, demoras en la aprobación de la ordenanza, hicieron que esta inversión se fuera a Bariloche, y por último este decreto del gobierno nacional por el cual pone en venta tierras, una de ellas donde se estaban desarrollando complejos deportivos importantes, ¿no? La cancha del Club Independiente, dos canchas para la Liga Independiente, valga la redundancia, y bueno, todo esto que ahora entra en una nebulosa que no sabemos cómo terminará. Pero tenemos mucho más que lo estaremos desarrollando durante el programa.
2: Nos vamos para Comodoro.
21: Muy bien, aquí contarles que el pronóstico anuncia algunos chaparrones por la tarde, también vuelve el viento del sector oeste y sudoeste a 78 kilómetros por hora en horas de la tarde-noche. La máxima prevista para hoy es de 17 grados en Comodoro, Radatil y Sora. 10 de la mañana, 26 minutos.
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16: Y ahora comenzamos a presentar la actualidad a través de los móviles en la provincia del Chubut. Comenzamos por nuestra ciudad, Comodoro Rivadavia. Está nuestra compañera Lidia Pelucocha. Buenos días.
4: Buenos días, sí, buenos días a todo el equipo, buenos días a toda la audiencia de la mañana de Nacional Chubut. Les cuento que aquí también se están haciendo entregas de escarapelas en el marco del Día Nacional del Himno, donde se lo entonó hace instantes nada más en el Museo Ferroportuario, y ahora hay el grupo Infanto Juvenil que está cantando también, y el de los jubilados también, ¿no? En este momento aquí frente al Museo Ferroportuario, pero con otra información y muy importante, a más de dos décadas de la desaparición de Iván Torres, la Justicia Federal ordenó una nueva medida que vuelve a poner el caso en el centro de la agenda judicial y social, ¿no? Aquí en Comodoro Rivadavia. Hoy está el equipo argentino de antropología forense, que comenzó ya con la exhumación de tumbas identificadas como NN en el cementerio oeste. Nosotros pudimos hablar con el juez federal subrogante, Claudio Marcelo Vázquez, y esto decía.
5: Lo que se va a realizar hoy es, se inicia esta semana un proceso de exhumación de una de las tumbas que ya fueron señalizadas, obviamente en el marco de la causa de la desaparición forzada de Iván Torres, que ya había desaparecido en octubre del 2003, y bueno, es un marco de un habeas corpus y se está trabajando en esa línea.
6: ¿Cuántos serían las tumbas que estarían involucradas o en qué lugares serían estos procedimientos?
5: Todavía no tengo el número total, pero o sea, los lugares exactos no se los puedo dar por cuestión de la causa. Esto no deja de ser una pericia que se está realizando en el marco de esa causa.
6: ¿La cantidad de personal que interviene en el procedimiento?
5: El total, no tengo el número exacto del personal, pero la gente de ayer serán unos 10, 15, más la gente del cementerio, gente de gendarmería, bueno, secretarios federales del juzgado de Gallegos, pues yo estoy subrogando de Caleta. Hay un secretario del juzgado federal de Caleta Olivia y un secretario federal de acá del juzgado de Comodoro Rivadavia.
24: ¿Cómo surge llevar esta tarea adelante aquí en el cementerio?
5: Y surge como una de las medidas que se fueron adoptando en el marco de esta causa, dentro de la búsqueda, obviamente. Más allá de eso, también obviamente corre por cuerda, para decirlo de algún modo, el pedido de recompensa para que tenga datos para aportar. Se ha subido el monto de recompensa en 15 millones de pesos. Hoy estamos hablando también con el gobierno de la provincia de Cade Chubut para que eleve también, o sea, que acompañe también el monto. O sea, es una aparición a los efectos de que se pueda aportar, que haya alguien, exista alguien, perdón, que pueda aportar algún dato de interés para la causa.
25: Pues la exhumación tiene que ver con el caso de Iván Torres. ¿Se busca alguien más?
5: No, yo estoy abocado sobre este tema. Obviamente que el equipo de antropología forense, el equipo argentino de antropología forense, tienen datos de ADN en el banco de datos de ellos. Puede ser que surja alguna otra cuestión, pero eso ya escapa a mí. Bueno, el resultado final de todo esto, no, lo que hoy se hace es hacer un muestreo, se levanta estos socios, de lo que resulta de interés, o sea, esto es parte de la equipo. Se llevará análisis de laboratorio y, bueno, el resultado podrá estar en 2, 3 meses, 4, no tengo ese exacto.
4: Bueno, ahí teníamos, ¿no?, la palabra del juez Claudio Vázquez, que en este momento se está trabajando allí en el cementerio.
16: Bien, bien, Pelu, muy interesante este trabajo que se está realizando y bueno, y la oportunidad de tomar contacto con el juez para conocer los alcances de esta búsqueda. Gracias, Pelu.
4: Muy bien, hasta luego.
16: Hasta luego.
21: Exactamente las 10 de la mañana, 30 minutos. Tenemos algunas temperaturas de otras localidades de la provincia de Chubut, en este caso Facundo. Registra 13 grados con cielo algo nublado, para hoy esperan una máxima de 12 grados con cielo mayormente nublado, algo de viento en la zona de Facundo. Para mañana martes el pronóstico anuncia cielo parcialmente nublado, poco viento, temperatura mínima 1 grado, máxima 8, y la tendencia para el miércoles, cielo parcial nublado, 3 de mínima, 8 de máxima, son las temperaturas para Facundo hoy, mañana y el día miércoles.
16: Y ahora nos vamos a tomar contacto con el móvil en Esquel. Está Andrés Campos. Buenos días.
7: Muy buen día. Saludos para todos desde aquí, desde Esquel. El móvil se encuentra en este momento en el Centro Cultural Melipal, donde está sesionando el Consejo Deliberante de nuestra ciudad, que tradicionalmente sesiona los viernes, cada 15 días. Pero bueno, ¿se acuerdan que el viernes estaba ocupado este lugar con la Feria del Libro? Así que, bueno, el Consejo Deliberante pasó su sesión para la jornada de hoy. Están en este momento en orden de preferencia los concejales opinando sobre algún tema de actualidad, municipal, provincial, incluso nacional. Y les cuento también que tuvimos en esta sesión dos bancas del vecino. Es un espacio donde los vecinos pueden venir a hacer uso de la palabra en el marco de la sesión ante los concejales y presentar un proyecto. Hoy tuvimos dos bancas del vecino que vamos a estar compartiendo en el transcurso de la mañana. La primera de estas bancas del vecino fue presentada por la Asamblea Permanente por los Derechos Humanos, que quieren que se declare de interés municipal y patrimonio cultural dos senderos para la memoria. Uno tiene que ver con memoria y la dictadura, y otro con memoria y los pueblos originarios. Así que les propongo escuchar la palabra de Claudia Ermili, integrante de la Asamblea Permanente por los Derechos Humanos, que hacía esta presentación ante los concejales.
8: Son las señalizaciones que configurarán cada uno de los senderos. El sendero Memoria y Pueblos Originarios queda conformado por 1. La estación Nahuelpan, en representación de la comunidad que fuera despojada de su territorio, desalojada y obligada a deambular por la ciudad de Esquel en total estado de abandono y desprotección en el año 1937. En este lugar se colocará una placa conmemorativa. 2. El inmueble, sito en calle San Martín, 756 de Esquel, lugar en que entre los años 1958 y 1959 funcionó el diario Esquel, donde trabajó Osvaldo Bayer, periodista y escritor, que fue expulsado de la ciudad por la Gendarmería Nacional en el año 59 y que en el año 2013 fue declarado ciudadano ilustre de Esquel por el Honorable Consejo Deliberante. Frente a ese inmueble se interviene un banco de la plaza en respeto y homenaje a Osvaldo Bayer. 3. La intersección de Avenida Cámpora, casi Avenida Ameguino, a la vera del arroyo Esquel, donde en memoria de Santiago Maldonado y Rafael Nahuel, asesinados por las fuerzas represivas del Estado Nacional en tiempos de la democracia, se construye una pacheta con sus imágenes y nombres. Que las señalizaciones ya emplazadas en la ciudad serán incluidas en el sendero Memoria y Dictadura y son la plazoleta de Avenida Alvear, casi Avenida Irigoyen, en homenaje a Norberto Maturi, la plazoleta de Avenida Cámpora, casi Ameguino, en homenaje a Eduardo Colela, la Escuela Provincial 54, Nicolás Avellaneda, en homenaje a los hermanos Juan y José Cugura, que entendemos necesario incluir en el sendero Memoria y Dictadura el predio donde funcionara el Honorable Consejo Deliberante de la Ciudad de Esquel en el año 1988, en calle Mitre y su intersección con calle San Martín, lugar en el que se aprobó la declaración de persona no grata al represor Juan Carlos Avena, conocido como Capitán Centeno y condenado a prisión perpetua, quien se había desempeñado como director de la Unidad Penal número 14 del Servicio Penitenciario Federal hasta ese año.
7: Bien, ahí escuchábamos entonces a Claudia Ermilli, integrante de la Asamblea Permanente por los Derechos Humanos, con esta presentación de estos senderos para la memoria, siempre que vecinos hacen uso, ¿no?, de esta banca, luego son convocados al Consejo Deliberante para seguir conversando sobre este proyecto. Así que bueno, les adelanto que para nuestra próxima salida estaremos compartiendo la otra banca del vecino, que también es muy interesante porque hemos venido comentando desde aquí, desde Esquel, la situación que involucra a las localidades de Esquel y Trevelin en torno a la planta de tratamiento de residuos. Y el municipio había pedido que se dé de baja el acuerdo marco entre ambas localidades porque Trevelin no paga lo que tiene que pagar. Ahora se suman ex concejales del Partido Radical, Sepiorca, Filippini y Junchen, presentaron en banca al vecino también un proyecto para que se rescinda este acuerdo marco con Trevelin por la recolección de residuos. Así que les adelanto ese material, si les parece, para el próximo contacto.
16: Muy bien, Andrés. Perfecto. Vamos a avanzar luego también con esas novedades. Gracias.
7: Bueno, hasta luego.
21: El 11 de mayo de 1981 se conocía la triste noticia, el fallecimiento de Bob Marley, 36 años, de este gran artista, murió en el Hospital Cedars of Lebanon de Miami, Florida. El principal referente del reggae a nivel mundial falleció a causa de una forma agresiva de cáncer de piel. Vamos a recordarlo, homenajearlo con uno de sus grandes éxitos, Podría Ser Amado, canción emblemática de Bob Marley y su banda The Wailers. Fue lanzada en el año 1980 como parte de su último disco publicado antes de su muerte. Este es nuestro homenaje.

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1: Rige el horario invernal para los pasos internacionales entre Argentina y Chile, una medida dispuesta a nivel nacional para adecuar la operatividad fronteriza durante la temporada invernal. La disposición establece modificaciones en los horarios de atención en distintos pasos fronterizos, en función de las condiciones climáticas propias de esta época del año y con el objetivo de garantizar la seguridad en la circulación. A modo de ejemplo, los pasos Jama y Cardenal Zamoré operarán de 9 a 19, mientras que Pino, Achado, Mamuil, Malal e Icalma lo harán de 9 a 18 y Pichachén de 8 a 18, con esquemas que pueden variar según cada cruce. Desde los organismos oficiales se recomienda a las personas que tengan previsto viajar consultar previamente el estado actualizado de los pasos y respetar las indicaciones vigentes para evitar inconvenientes.
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8: Y a las 10:42 presentamos el cronograma de pagos de las prestaciones de ANSES correspondientes a este mes de mayo 2026. Jubilaciones y pensiones que no superan haberes mínimos hoy lunes cobran documentos terminados en cero. En el caso de jubilaciones y pensiones que superan haberes mínimos, tiene fecha de cobro el viernes 22. Comenzará ese viernes con documentos terminados en 0 y 1 para finalizar el viernes 29 con documentos terminados en 8 y 9. Asignación universal por hijo, asignación familiar por hijo y asignación por embarazo. Este lunes se cobran documentos terminados en 0. Lo mismo para asignación por prenatal, pero cobran hoy los documentos terminados en 0 y 1. Prestación por desempleo, plan 1, tienen fecha de cobro el viernes 22 de mayo. Los documentos terminados en 0 y 1, el pago finalizará el viernes 29 con los documentos terminados en 8 y 9. Asignación por maternidad, para todas las terminaciones del documento, cobran desde el día lunes 11, hoy, hasta el miércoles 10 de junio. Lo mismo para la asignación de pago único, matrimonio, nacimiento, adopción, todas las terminaciones del documento cobran desde el día lunes 11, hoy hasta el miércoles 10, y también asignaciones familiares de pensiones no contributivas tienen fecha de cobro desde este lunes 11 de mayo al miércoles 10 de junio. Reitero que esta es la información, cronograma de pagos de ANSES correspondientes a este mes de mayo 2026. Es la hora 10:44.
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8: Y nos vamos en busca de la información deportiva, como siempre, la información, protagonistas, con Rubén Benén Fernández. Te saludo nuevamente, Rubén, buen día.
10: Gracias, Raúl. Nuevamente el saludo para toda la audiencia de Nacional Chubut desde aquí, con muchas novedades, pero particularmente el atletismo, que nos trae un fin de semana donde difícilmente otras provincias puedan mostrar tanto como tiene Chubut, ¿no? Porque uno repasa las pruebas del fin de semana en el ámbito nacional y, bueno, destacar la gran victoria de Joaquín Arbe en la prueba de 15 kilómetros de la Unión Europea, competencia que cumplía 10 años en esta edición, que tuvo una gran cobertura de los medios capitalinos y donde tanto Joaquín como Coco fueron protagonistas excluyentes porque hicieron una gran carrera corriendo a 3 kilómetros, a 3 minutos el kilómetro, y esto habla de un rendimiento superlativo, ¿no?, a nivel nacional, y en un sprint final donde se sabe, los que lo conocemos a Joaquín y a Coco de chiquitos, como decimos habitualmente, si vos lo dejás a Joaquín que llegue a esa definición, es muy difícil ganarle. Tiene un sprint final fantástico, Por apenas un segundo pudo aventajar a Eulalio Coco Muñoz y quedarse con la victoria. Pero también, entre los títulos destacados del atletismo nacional, lo encontramos a Bruno Álvarez, al representante del Maitén, que es oriundo de Cusamen, y con un tiempo, muy buen tiempo, de 1:05.22, se quedó con la media maratón de Rosario. Otra prueba muy participativa, multitudinaria, en las calles de esa hermosa ciudad santafesina. Bueno, Bruno ratifica su excelente momento a nivel nacional. Es entrenado juntamente por Joaquín Arbe, tiene tan solo 23 años y es otro nombre a tener en cuenta en el plano nacional del atletismo. Y otra muy buena noticia es la actuación de la delegación chubutense en el Nacional Sub-20 disputado en Concepción del Uruguay, en la provincia de Entre Ríos, donde Nimba Sanford Lauren, que es oriunda de nuestra ciudad, de la Escuela Municipal Aucache, que conduce el profesor Rodrigo Peláez, se quedó con la medalla de bronce en la prueba de 100 kilómetros con vallas. Nimba se destaca ya desde hace tiempo en el plano patagónico, con muy buenos resultados en Araucanía, que será otro objetivo. En su primer participación a nivel nacional, se queda Raúl con una medalla de bronce, con exponentes de lo mejor que tiene la Argentina, con un par de años todavía que tiene dentro de la categoría, y en un ratito con la profesora Andrea de la Cerda y con la propia Nimba vamos a estar compartiendo con la audiencia nacional su testimonio desde Buenos Aires, donde se han juntado todos, y el Aeroparque Jorge Newbery es motivo.
8: Sí, ahí los reunió.
10: Ahí los reúne, pues todos regresando hacia la Patagonia, claro. Bueno, en el caso de los cordilleranos, llegando Joaquín y Coco en un ratito, porque también teníamos la posibilidad de hablar con ellos, y bueno, en el caso de Nimba junto a la entrenadora Andrea de la Cerda y el resto de la delegación chubutense ya regresando hacia la provincia. Pero vamos a escucharlo hoy temprano en la mañana de Nacional aquí en LRA9, Joaquín Arbe, este multicampeón argentino que tiene prácticamente 50 títulos en distintas categorías del atletismo argentino, se ratifica. Lo dice en la nota, Raúl, dice: estoy en los últimos años de mi carrera. Ya comienza, no digo a despedirse, pero a mostrar en una conciencia plena de su edad, Joaquín, que para mí tiene muchísimo para dar todavía, que, bueno, transita tiempos finales de su carrera, pero hay que escuchar a un atleta cuando dice...
8: Igual tiene una trayectoria muy, muy grande, muy larga en cuanto a los años. Me acuerdo, aquí lo seguíamos mucho con las corridas de crónico, cuando hace muchos años ya era un fenómeno verlo correr.
10: Totalmente, y ha sido el ganador de las últimas tres o cuatro ediciones, ahora me quedan una o dos, pero seguro de las últimas tres de crónica, cuando le costaba muchísimo a los chubutenses imponerse en esa prueba. Bueno, sí. Joaquín, vamos a escucharlo hoy desde la capital federal, regresando hacia Esquel, así nos contaba de esta gran carrera hecha con Coco Muñoz y la victoria para los 15 kilómetros de la Unión Europea en los bosques de Palermo en la mañana del domingo.
11: Sabíamos que estas semanitas habíamos hecho unos buenos entrenamientos, ya estamos recuperados de la molestia que teníamos del aductor, así que contento de que se pudo correr a un buen ritmo y que no hubieron molestias. Y bueno, ya pensando en volver hoy, tengo el vuelo ahora a las 12:45 y bueno, tengo que llegar a Esquel y ya retomar los entrenamientos, porque en dos semanas tengo que volver acá a Buenos Aires a correr Fiestas Mayas, que esa carrera va a ser también muy dura.
10: Se ha hecho tradicional esta competencia de 15 kilómetros, era su décima edición y fueron protagonistas con Coco durante casi todo el recorrido, ¿no?
11: Sí, era la décima edición. En el caso mío era la primera vez que yo la corría, corrido 15 kilómetros acá, pero eran otras carreras, así que nada, contento porque el circuito estaba bastante plano, por ahí había partes que se notaba un poco el viento y por ahí el ritmo mermaba un poco, pero la verdad que se corrió bastante bien. Y bueno, ahora conmigo contento de haber corrido con Coco, sabemos que estamos muy muy parejos, él también está volviendo también a un buen nivel, así que se ponen buenas estas carreras.
10: Y Buenos Aires tiene una doble repercusión, ¿no? Porque desde la buena presencia de atletas a también los medios de comunicación siempre hace que sea una buena vidriera para ustedes, que ya tienen pergaminos de sobra, son los representantes olímpicos en los últimos Juegos, pero siempre viene muy bien correr allí, ¿no?
11: Sí, creo que cuando uno corre acá en Buenos Aires o en Rosario, creo que siempre la prensa publica muchas cosas, nos hacen, o sea, ponen visible todo el trabajo que venimos haciendo, cómo estamos recuperándonos y cómo llegamos, así que creo que eso también nos sirve bastante, porque también tenemos que ser conscientes de que ya En el caso mío estoy en mis últimos años y todavía estar corriendo en un buen nivel para mantener los sponsors y eso está muy bueno poder hacer visible estas carreras.
10: Joaquín, Fiesta Mayas, vos lo vas a recordar porque eras un niño, pero fue el que marcó un poco el comienzo de la carrera nacional de Carlos Cachano Barría. Era una prueba que tenía algo más de 21 kilómetros, que se corría desde Casa Rosado, desde la Plaza de Mayo hasta el Parque de Lomas de Zamora. Pero bueno, después se fue reacondicionando y hoy se transforma en una prueba que se hace muy rápido, que es de 10 kilómetros y van los mejores, ¿no?
11: Sí, estos últimos años Fiestas Mayas creo que es una carrera de las más importantes de 10K que tenemos en el país. El año pasado hubieron 4 atletas que bajaron de 29 minutos y hacía muchísimos años, no sé si hay alguna otra carrera en Argentina que hayan bajado los primeros 4 de 29 minutos y eran todos argentinos, así que creo que demuestra que es un circuito rápido y que los muchachos también están fuertes, así que bueno, vamos a intentar ahí dar pelea ahora en 2 semanas.
10: Bueno, y los muchachos se prepararán, ¿no? Porque Joaquín Arbe llega afilado después de esta carrera de 15 kilómetros en Buenos Aires también, para lo que será Fiestas Mayas, una prueba histórica del atletismo argentino. Raúl, último dato que tiene que ver con el fútbol, que vamos a ampliar en nuestro próximo contacto. Histórica clasificación de Frontera del Lago Puelo, el equipo de esa hermosa localidad de la comarca andina, por tiros del punto penal, luego de haber empatado en el tiempo reglamentario, se clasificó para jugar el próximo fin de semana en el Estadio Municipal Dante Aristobrosi. La definición de este torneo espera rival, porque el miércoles van a jugar San Martín Independiente en un clásico local, que se jugará por la noche seguramente en cancha del Club Belgrano, y de allí, de estos dos equipos esquelenses, estará el rival de Frontera. Nos imaginamos una larga caravana desde Lago Puelo Esquel para lo que será la final de este torneo. También habrá definiciones para las divisiones inferiores, ya se nos viene el invierno, hay que cerrar la temporada en el fútbol liguista de nuestra región, y de esto lo vamos a estar contando junto con lo que comentábamos, la muy buena actuación de la delegación chubutense en el argentino de atletismo U20, disputado en la provincia de Entre Ríos.
8: Muy bien, Rubén, completísimo como siempre, muchas gracias, seguimos después.
10: Dale, con todo gusto, hasta luego.
8: 10 de la mañana, 53 minutos, 11 grados una décima la temperatura en Gobernador Costa, 11 grados una décima con cielo parcialmente nublado. Para hoy se espera una máxima de 12 grados con algunas lluvias hacia la tarde en Gobernador Costa.
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12: Y ahora queremos conocer cómo es.

0: son unos 39 años de edad, en la madrugada del domingo se enfrentó con otra persona, lo apuñaló en dos oportunidades y perdió la vida este hombre de apellido Barrientos en cercanía a la terminal de ómnibus de Rawson. Hubo procedimientos en la madrugada de hoy donde se identificó al presunto autor. Nosotros por la mañana dialogamos con el comisario Daniel Jara, el jefe de la comisaría de Rawson, que intervino justamente en estos procedimientos. Vamos a compartir lo que decía Daniel Jara, y una vez finalizada la charla con Jara, minutos después fue detenido justamente en el centro de la ciudad, en Don Bosco y Sarmiento, el presunto autor justamente de este homicidio. Vamos a compartir lo que decía el comisario Jara al respecto.
1: Interviene en la madrugada del domingo, alrededor de las 4:40 de la mañana, sobre calle Felicita Alzúa, que vendría a ser una colectora que se encuentra sobre Antártida, Argentina, frente a la terminal de Rawson, una altura al 80 aproximadamente, donde un móvil policial que transitaba observa un cuerpo tirado en el piso. Al acercarse, bueno, verifica que se encontraba de cúbito ventral, vendría a ser, hablando mal y pronto, panza hacia abajo, con un charco de sangre, por cuanto, bueno, corrobora su pulso, que no tenía, bueno, en razón de eso, y conforme a estos protocolos de intervención, se solicita a la ambulancia para que un médico corrobore, digamos, si se encontraba con signos vitales o no. Bueno, se corrobora que no, y bueno, posterior a eso ya se inicia el procedimiento en resguardo de la escena del hecho, lugar. Procede también a llamar, a dar conocimiento al fiscal de turno, quien se hace presente en el lugar, también a criminalística, que hace el trabajo más importante en el relevamiento del lugar del hecho, ¿no? Posterior a eso, ya haciendo la revisión, el examen del cuerpo, bueno, se constata que era un masculino de 39 años de edad, el cual portaba su billetera y tenía su documento, lo que facilitó llegar a establecer su identidad. Sumado a eso, que bueno, esta persona observada por el personal policial también es reconocida, dado que bueno, ha sido partícipe de algunos hechos delictuarios. Posterior a eso, en el examen que realiza criminalística a cargo de la comisario Analía Medina, detecta en la zona del pecho, a la altura del corazón, una herida cortopunzante, suponemos ocasionada por algún cuchillo, determina de que se trataba de un hecho violento. En razón de eso, encontrándose el fiscal en el lugar, ordena, dispone en principio una consigna en el lugar para resguardar la escena y la realización de una autopsia para establecer o determinar la causal de la muerte, más allá de la herida que tenía el cuerpo, ¿no? Se presume, conforme a lo que se está trabajando, de que habría una enemistad previa y lo que ocasionó el accionar del victimario. Se está trabajando en el hecho, lo está trabajando la División Policial de Investigación a cargo del comisario Bevilacqua, que también trabajó en el lugar con el reglamento de cámaras, la entrevista a testigos, y bueno, han reunido información, la cual, bueno, no quiero afectar la investigación que ellos están llevando adelante, pero sí se estaría avanzando y ya se tendría buenos datos para llegar al autor.
0: Escuchamos entonces la palabra del comisario Daniel Jara, que es el jefe de la comisaría de Rawson. Insistimos, se detuvo al presunto autor después de las 9 de la mañana en pleno centro de la capital de la provincia de Chubut. Y como información complementaria a lo que venimos hablando sobre la actividad en Rawson, ahora está cortada la calle a la altura del Ministerio de Educación. Entendemos que son docentes autoconvocados y se ha suspendido la paritaria que estaba prevista para hoy a las 10 de la mañana en Vialidad Provincial. Iba a ser citado nuevamente el sector de los auxiliares de la educación. Finalmente esa paritaria se ha pospuesto y todavía no tiene fecha de reanudación.
2: Bien, Silvio, por ahora entonces los que se están autoconvocando son docentes.
0: Sí, no puedo decirlo con total seguridad porque, bueno, vimos recién pasamos por una calle lindera y veíamos que estaba cortado y sí veíamos una cantidad importante. Entendemos que son docentes autoconvocados, que son los que se vienen reuniendo cada jornada aquí en Rawson, ¿no?
2: Muy bien, Silvio Vega, gracias.
0: Hasta luego.
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1: 11 de la mañana en la República Argentina.
2: Situación y tragedia en la ciudad de Perito Moreno.
1: Las autoridades de Santa Cruz informaron que hay 4 menores y una mujer en estado crítico.
2: Hubo 3 fallecidos y continúa el operativo para encontrar a más personas entre los escombros.
1: Moody's mejorará la calificación de Argentina.
2: El vicepresidente Jaime Reuche no descartó un progreso positivo en los porcentajes soberanos de la deuda.
1: La decisión es similar a la que tomó Fitch días atrás al elevar la nota del país que provocó un aumento directo de los bonos nacionales en Wall Street.
2: La información del deporte ahora con Damián Zárate.
3: Cuartos de final de la Liga Nacional de Básquetbol ya en los segundos partidos. Anoche, Gimnasia en Comodoro Rivadavia le ganó 77-72 Independiente de Oliva y Regatas Corrientes de local le ganó 81-60 a Ferro. Hoy tenemos 2 partidos, 20-30 Oberá Tenis Club contra Boca y a las 21 Quimsa con Instituto.
1: En Buenos Aires la temperatura 12 grados 7 décimas, la humedad 65%, cielo despejado.
2: El cielo también está despejado en el noreste del país, donde la temperatura máxima podría llegar a los 18 grados.
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10: Comenzamos con los mensajes recibidos en Radio Nacional Esquel. Se le comunica a la señora Gladys Moreno, que encierra Gualjaina, Campo La Esperanza, se encuentran 2 castrones que son de su propiedad. Por favor, retirarlos lo antes posible, firma Raúl Bucher.
9: A Carlos Nahuelquir, Mario le informa que el viernes pase por la Casa del Pueblo. Lo espera por lo convenido.
10: Mensaje para Positos de Quichaura. Le comunican a Florentino Briones que mañana, martes 12, lo van a buscar. Por favor, esté preparado, firma su hermano.
9: Se los invita a un encuentro con las plantas y sus dones. Preparan ungüentos, tónicos, jarabes y más. Todo con plantas de la zona. La actividad se realizará hoy a las 14 en el puesto sanitario de Alto Río Percy. Organiza la red Jarilla de Plantas Saludables de la Patagonia.
10: Para La Rinconada, a Valentín Tracamán, su hija le pide que viaje a Cuyamen, ya que falleció el tío Beto Antimán. Reiteramos, para La Rinconada, a Valentín Tracamán, su hija le pide que viaje a Cuyamen, ya que falleció el tío Beto Antimán, firma Liria Tracamán.
9: Para Pedro Tacumán, el miércoles 13 lo espero para conversar, firma Raúl García.
10: Tenemos mensaje para El Mirador, a Vicente López. Se le informa que sus hijos llegaron bien a puerto deseado, firma Juan Pablo.
9: Transporte Dylan comunica a los alumnos que hoy realizará el recorrido en su horario normal.
10: A la comunidad de Positos de Quichaura, Correo Argentino informa que mañana martes 12 se abonarán las jubilaciones y pensiones en el centro de jubilados. Esto será a partir de las 10.
9: Mensaje para El Mirador, a Elda Leviu. Belkis le solicita que se comunique, de lo contrario la espera el martes 12 de mayo a la tarde.
10: Estamos informando el fallecimiento en Esquel del señor Roberto Antimán, alias Beto, a la edad de 81 años. Su velatorio se realiza en Rivadavia 839 hasta la hora 13. La inhumación está prevista para la hora 17 en el cementerio de la familia Antimán de Gualjaina. su sentida desaparición enluta a las familias Fonseca, Martín, Antimán, Tracamán y Larzábal.
9: La Liga de Madres de Familia de la Parroquia Sagrada Familia organiza una feria de ropa y calzado para hoy, a las 15. La feria será en el Salón Parroquial en Avenida Alvear 2546, en la localidad de Esquel.
10: Se informa a la población de Leleque que hoy habrá atención médica y vacunación desde las 9:30 en la escuela, afirman los trabajadores comunitarios de salud en terreno.
9: La dirección de la escuela número 60 convoca para hoy de 13:30 a 15:30 horas a los vecinos Humberto Avilés, Argentina Nehuén, Américo y Eduardo Cayú, a retirar las donaciones enviadas a su nombre por la Fundación Sagrado Corazón. Se solicita acudir con vehículo apto para transportar muebles.
10: La dirección de la escuela número 60 invita para hoy de 13:30 a 15:30 horas a los vecinos de los parajes Tropezón, Cordillera y Ranquilugao a retirar donaciones de ropa y calzado enviadas por la Fundación Sagrado Corazón de Rawson. Se solicita tener en cuenta el horario mencionado para una mejor organización escolar.
9: Mensaje para Costa de Ñorquinco, a Elvio Napal. Si puede, comuníquese hoy con Segundo Antinao.
10: Florencia le comunica a Guadalupe que no se olvide de darle el remedio a Américo. Debe dárselo hoy nuevamente por la tarde, firma Florencia.
9: Para Germán Santander, por favor, haga saber cómo se encuentra después de la tormenta de huracanada del sábado, firma su vecino.
10: Para Marcelino Currumil, por favor, retire las chivas del campo y tape las pasadas que las mismas provocaron, firma Miguel Lauguén.
9: Para la comunidad del Lago Rosario y Sierra Colorada se convoca a los integrantes del grupo PIC y la comunidad en general al tercer taller del Plan Integral Comunitario para el Manejo del Bosque, a realizarse mañana de 10 a 16 en el Centro Comunitario del Lago Rosario. En el taller se realizará la devolución de los resultados del inventario forestal y la encuesta de familias, para luego trabajar en la identificación de problemas del cuidado del bosque con los participantes. Se compartirá el almuerzo, los esperamos. Es un mensaje del equipo técnico de INTA.
10: Para establecimiento El Saltillo en Cuyamen, un saludo muy cordial a toda la familia Jaramillo, especialmente a Elsa, Carlos y Luis. Agradecer por la amabilidad al recibirnos en su casa, compartir mates, tortas fritas y charlas sobre sus historias y las de su tierra. Firma este mensaje Mauro Mateos.
9: Se comunica a la población de Paso del Sapo y parajes aledaños que el Ministerio de Defensa Pública, a través de sus abogados adjuntos, estará realizando atención en la comuna rural de esa localidad el viernes 15 a partir de las 10:30 de la mañana. Se asesorará sobre cuestiones civiles, alimentos, guardas y otros. También cita a la señora Elsa Claudina Lauquén a la hora 11:30 para firmar escritos. Es un mensaje del Centro de Atención de la Defensa Pública de Hualjaina.
10: Para Ernesto, lo hablado con su amigo es negativo porque se le rompió el vehículo. Te confirmo si a la tarde puedo ir a esa, firma Amaya.
9: Estos son los mensajes de Comodoro Rivadavia. Se ofrece peón para trabajar por día o por mes en campos de la zona. Tratar con Germán al 280-420-5205.
10: Dos esquiladores solicitan trabajo en la zona de Comodoro Rivadavia y alrededores. Cuentan con herramientas de esquila para desoje o esquila. Comunicarse al 2975-4110-66.
9: Matías se ofrece como casero o cuidador de animales para trabajar en cualquier zona. Teléfono de contacto 2975-049546.
10: Ariel se ofrece como casero, además realiza tareas varias y sabe conducir. Comunicarse al 2974-354959.
9: Estos son los mensajes desde Alto Río Senger. Para Mario Rauti, los estudios de su hija salieron todos bien. El viernes 15 viajamos a Esquel con su hijo Ismael. En la casa nos encontramos todos bien. Muchos saludos, firma Gabriela.
10: Sucesión Félix Cabrejas anuncia paso de tropa de ovejas hoy lunes hasta Casa Cabrejas, pasando por el pueblo, solicitando por favor a los propietarios de perros atarlos, finalizando el recorrido mañana martes desde Casa Cabrejas hacia La Escondida.
9: Se ofrece persona como peón o puestero con perros y recado. Por consultas, comunicarse al 280-420-5205.
10: El Correo Argentino avisa por este medio el retiro de tarjetas de créditos a las siguientes personas: Victoria Gutiérrez, Sofía Carles, Eduardo Rojas, Rebeca Jiménez, Juan Arias, Gladys Martín, Limpichún Antonio y Fabián Guerra.
9: Estos son mensajes desde Río Mayo. Busco trabajo como peón o puestero con perros y recado. Comunicarse con Germán Chueca al 280-420-5205.
10: La Secretaría de Deportes, dependiente de la Municipalidad de Río Mayo, informa que hoy, lunes, y en el lapso de una semana, el gimnasio permanecerá cerrado, suspendiendo todas las actividades, incluyendo escuelas deportivas, ya que se estarán realizando reparaciones y tareas de mantenimiento general para garantizar un mejor espacio de encuentro para toda la comunidad.
9: El Consejo de Administración de la Cooperativa Vientos Patagónicos, Cooperativa Integral de Provisión de Servicios Públicos de Facundo Limitada, matrícula 24.405, comunica a sus asociados que el 15 de mayo a las 4 de la tarde, en el local ubicado en las oficinas de la cooperativa de la localidad de Facundo, se celebrará la Asamblea General Ordinaria Anual.
10: Y por último, la dirección del Centro de Formación Profesional número 658 informa que se encuentra abierta la inscripción para los cursos soldador básico, maquillador o maquilladora, cocinero especializado, montador de instalaciones domiciliarias de gas. Y las inscripciones se realizan de 9 a 12.30, de 15.30 a 18.30 en la sede del centro, ubicado en calle 9 de julio 768. Para poder realizar la inscripción deberán concurrir con fotocopia del documento nacional de identidad y de la partida de nacimiento. Estos cursos cuentan con el aval del Ministerio de Educación de la provincia de Chubut y tienen validez nacional.
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10: Espacio dedicado a la música de la Patagonia, sus autores, compositores, y aquí el Vasco Salaverry, cantor de Comodoro, que nos cuenta sobre sus años de trayectoria recorriendo caminos de la patria, llevando nuestro canto.
6: Ya son, soy un cuarentón de andar con el canto en distintos lugares, con la misma, con el mismo cariño, con el mismo amor a Patagonia. Contar de Patagonia para mí es hablar de mi casa, mostrarle las miserias y las riquezas que tiene mi hogar. Patagonia tiene eso místico, eso que hace a aquello que no se ve tan fácil, porque como digo a veces en mi decir dirán que loco que estoy, no ven lo que yo veo, pero bueno, yo veo un el Edén permanente en esta Patagonia. Y está, el asunto no es ella, somos los que la pisamos realmente. Y no nos damos cuenta que la tierra no es nuestra, somos de la tierra, nosotros somos de la tierra. Así que debemos convivir con ella.
10: Aquí el Vasco Salaverry cantando una chorrillera que le pertenece. Se llama Caudal sin presión.

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2: Vamos a presentar a Fernando Azañé, que tiene información deportiva de la provincia del Chubut y también alguna información que tiene que ver con la selección argentina. Fernando, te escuchamos.
3: Así es, querido Raúl. Bueno, esta es la prelista de la selección argentina para el Mundial 2026. La prelista son 55 jugadores que se van a empezar a filtrar seguramente todas las listas y se tienen que presentar en la FIFA. Y es por ello que de esta prelista son los que, según la nueva reglamentación de la FIFA, pueden salir los posibles suplentes en caso de lesiones. Pongamos el caso, se lesiona el Dibu Martínez, bueno, en los 6 arqueros que fueron convocados pueden elegir algún reemplazante. Bueno, para pasar rápido, el Dibu Martínez, Rulli, Musso, Benítez, Cambeses y Beltrán del fútbol argentino. Los defensores Giai, Montiel, Molina, Capaldo del Hamburgo, Kevin McAllister del Unión Saint-Gilloise, Lucas Martínez Cuarta, Marco Senesi, Lisandro Martínez, Otamendi, Pesela, Valerdi, Cuti Romero, Dilolo, Zair Romero, Facundo Medina, El Huevo Acuña, Nico Tagliafico, Gabriel Rojas, mediocampistas Perrone, Paredes, Guido Rodríguez, Aníbal Moreno, Milton Delgado, Alan Varela, X Fernández, De Paul, Exe Palacios, Enzo Fernández, McAllister, Lo Celso, Nico Domínguez, Buendía, Valentín Barco, Messi, Nico Paz, Mastantuono, Thiago Almada, Tomás Aranda, Nicolás González, Alejandro Garnacho, Juliano Simeone, Matías Zulé, el Diablito Echeverri, Gianluca Prestiani, que recordemos que tiene 2 fechas de suspensión que se cumplirían en el Mundial si es convocado, Santiago Castro, Lautaro Martínez, el Flaco López, Julián Álvarez y Mateo Pellegrino de El Parma. Esta es la prelista de Lionel Scaloni. Y qué decíamos, la sorpresa de no solo de Beltrán, el arquero de River, que está haciendo muy bien las cosas, sino de Lautaro Dilolo, que había quedado en el ojo de la tormenta, el zaguero central de Boca Juniors. Pero lo hablábamos un poco acá, la verdad que es muy bueno el presente de Dilolo, más allá de los 2 errores que cometió y que obviamente la gente de Boca lo quiere un poco crucificar, si se quiere. Pero realmente está interesante en la lista, varias sorpresas. Y bueno, a esperar sorpresas, porque Scaloni nos tiene acostumbrados a este tipo de novedades en la lista final, que se va a entregar los primeros días de junio ya. Porque
2: claro, de esa lista van quedan 26.
3: Quedan 26 jugadores. De esta lista quedan 26 jugadores. Y hay que ver también dónde, por ejemplo, a mí me viene el interrogante. ¿Tiene un lugar más Mastantuono con la baja de Prestiani para las 2 primeras fechas? Barco va como, me parece que es una gran opción porque está jugando de volante central en el Racing de Estrasburgo, pero es un buen volante por izquierda y también un lateral por izquierda como lo fue en Boca. Así que bueno, hay varias cuestiones. Según lo que he hablado por ahí con algunos chicos, y cierro con esta parte de las selecciones, que Musso está dentro, de que obviamente el Dibu Martínez está dentro, y que el tercer lugar no está ahí tan garantizado, porque el presente de Walter Benítez no es bueno, porque el presente de Jerónimo Rulli no es bueno tampoco, alternan titularidades y suplentes, y ahí entran los del fútbol argentino, ¿no? Tanto Cambeses, que venía medio alicaído ahí, y Beltrán, que viene en un grandísimo nivel y se mete en esta lista de 6 arqueros que convocó Lionel Scaloni. Pero bueno, hay que esperar.
2: ¿Hay algún lesionado que también esté ahí dando vueltas?
3: Sí, lo que pasa es que hay varios jugadores que están en recuperación. Recordemos que ya en esta lista, por ejemplo, nos vemos a Juan Foy, que tuvo una rotura de tendón de Aquiles. Es la baja, si se quiere, de los que eran convocados siempre. Yo creo que ahí se puede llegar a meter a Agustín Giai, jugador del Palmeiras, junto a Montiel y Molina, podría ser interesante esa cuestión. Pero también recordemos que ha tenido minutos Kevin McAllister, por ejemplo, y lo ha hecho muy bien el hermano de Alexis, quizá que es más grande, pero no es tan famoso porque juega en Bélgica, no juega en la Premier League. Pero a cuidarse, ¿no? Porque Cuti Romero está ahí entre algodones, la temporada todavía no termina, quedan un par de semanas, y de acá se tiene que desprender, vuelvo a decir, la lista de 26 jugadores. A esperar. Hay algunos que ya van medio de descarte, pero puede haber sorpresas, recordemos. No me parece que garantizar los 26 que ya están, no me anima ni siquiera a decir estos ya están, estos no, porque Scaloni me parece que se ha ganado el respeto como para discutir quién va y quién no a la selección argentina.
2: Bien, ya tenemos la ronda informativa que se viene. No sé si tenés algún título para adelantarnos.
3: Sí, vamos a hablar de lo que fue el fútbol aquí en Alto Río Senguer, donde se consagró campeón el Fortín, y un poco de la Liga de Comodoro Rivadavia.
2: Perfecto, en la próxima entrega estamos con eso. Fernando, muchas gracias. Es la hora 11:24.
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2: Momento de ronda informativa, recorriendo las noticias en Río Mayo, Esquel, Río Senguer, toda la provincia de Chubut. Comenzamos con Comodoro, aquí está Adolfo Morales.
4: En este caso, para escuchar lo que dijo la concejal Jimena Borges, habló acerca de la eliminación del servicio de estacionamiento a medida. Esta semana trabajarán sobre este tema y el pedido que dice que hay de comerciantes para que esto pueda ocurrir y mejorar la transitabilidad en el centro de Comodoro y mejorar también la circulación de la gente a la hora de hacer compras. Vamos a escuchar lo que decía esta concejal.
5: Es eliminar directamente el SEM y el cobro de este estacionamiento medido por la iniciativa que surge a través también de los comerciantes que uno va escuchando sobre la falta de circulación en el centro. El SEM surge como un ordenamiento de estacionamiento, no del tránsito, sino del estacionamiento, hace muchos años. Después eso se empezó a generar una tarifa a través de una tasa. Hoy las tasas tienen que devolver en algún tipo de servicio. Mi discusión de fondo es qué servicio, porque va a rentas generales. Entonces proponemos la eliminación de esta ordenanza y pensar en una nueva sobre esto, ¿no? De ordenar el estacionamiento en el centro, que le permita también la circulación de otras personas, pero sin generar un costo de más. ¿Por qué? Porque además de funcionar el comercio, también tuvimos reclamos del sector de salud, de las quien opera en el centro, las clínicas y demás laboratorios, personas también que se asisten y se atienden en las clínicas, que a veces cargan incluso con una multa porque fueron con una emergencia al médico o porque dijeron voy a buscar una receta, son menos de 10 minutos y cuando se encuentran que por ahí el médico está con algún paciente, se demoraron y cargan con una multa.
4: La palabra de la concejal Jimena Borges y un tema que se va a debatir en Comodoro Rivadavia, la eliminación del servicio de estacionamiento a medido. Nos vamos a ir a Río Senguer con Telma Marabolí, te estamos escuchando.
2: Telma. Sí, ahí te escuchamos perfectamente.
6: Nuevamente en el aire, pero bueno, la verdad que se me acaba de salir la información, así que vamos a ver si la podemos encontrar. Ahí ya, bueno, ya está abriendo la computadora.
2: Dale. Mientras tanto, te doy algunas temperaturas de la zona. Dale. Telma, ¿te parece? Bueno, dale. Tenemos información de Gobernador Costa con 11 grados y una décima de temperatura en este momento. 3 grados, la mínima, 12 la máxima para hoy, con algunas lloviznas indican para la presente jornada en esa zona, Adolfo.
4: Presencia del, en este caso, del intendente Comodoro Rivadavia, Otar Macharelli, y del presidente del Superior Tribunal de Justicia de la provincia de Chubut. Se está procediendo en estos momentos en la sede de tribunales en la avenida Hipólito Yrigoyen, en la firma del traspaso del edificio de tribunales que ahora va a ocupar la municipalidad de Comodoro Rivadavia.
2: Muy bien. Telma, ¿estamos?
6: Ahora sí, estamos. Perfecto. Nuevamente, y la información tiene que ver con que se llevó a cabo un emotivo acto en el Hospital Rural de Alto Río Senguer, donde se realizó el descubrimiento de una placa en homenaje a Héctor Mario López, un antiguo chofer de ambulancias, y cariñosamente recordado por toda la comunidad como el Gallo López. A partir de este significativo reconocimiento, el hospital local pasa a llevar oficialmente el nombre de Héctor Mario López el Gallo, otorgándole así una identidad propia y un profundo valor simbólico para toda la comunidad. La ceremonia contó con la presencia de sus familiares, autoridades locales, personal del hospital, banderas de ceremonias de los establecimientos educativos y una gran concurrencia de vecinos que se acercaron para acompañar este importante homenaje en honor a una persona muy querida y recordada por su compromiso, dedicación y trayectoria. Durante el acto se vivieron momentos de profunda emoción en los que se destacó la importancia justamente de mantener viva la memoria de quienes dejaron una huella imborrable en la historia de la localidad. El nombre de Héctor Mario López, el Gallo, quedará para siempre ligado al hospital local, otorgándole identidad al nosocomio y convirtiéndose en un símbolo de respeto, de reconocimiento y el cariño de toda la comunidad hacia una persona que será recordada con enorme afecto por los presentes y las futuras generaciones. En otro orden de información, Chubut refuerza la campaña de prevención de intoxicaciones por monóxido de carbono. La Secretaría de Salud de Chubut detalló una serie de recomendaciones a tener en cuenta, así como los síntomas que se presentan ante un caso de inhalación de este gas de alta toxicidad. Ante la llegada de las bajas temperaturas, el gobierno de Chubut, a través de la Secretaría de Salud, recordó a la comunidad las medidas de prevención para evitar intoxicaciones por monóxido de carbono. Indicó que es fundamental mantener una correcta ventilación de los espacios, verificar que la llama de gas siempre sea azul, no colocar el calefón en el baño, no utilizar las hornallas de la cocina ni el horno para calefaccionar la vivienda y no obstruir o tapar las rejillas de ventilación. La importancia de verificar periódicamente los artefactos con gasistas matriculados para asegurar su correcto funcionamiento y en los ambientes cerrados utilizar estufa de tiro balanceado y con sellos justamente de aprobación. Bueno, también dio a conocer los síntomas, ¿no? Desde la cartera sanitaria chubutense se detallaron los síntomas que se presentan en una intoxicación por monóxido de carbono, que pueden asemejarse a los de una gripe o indigestión, ya que las personas manifiestan agitación al respirar, dolor de cabeza, náuseas, palpitaciones, somnolencia y vómitos, teniendo en cuenta que en estos casos también se puede presentar pérdida de conocimiento y dolor de pecho. Es fundamental que la persona que tenga estos síntomas respire aire fresco de inmediato y se llame inmediatamente al 107, línea gratuita y de emergencias del sistema sanitario público. Bueno, con estas informaciones ahora nos vamos a Esquel a saludar a Raúl y a Rocío.
7: Gracias, Telma. Continuamos aquí con una mañana muy agradable en Esquel y vamos a compartir información que tiene que ver con que Chubut fue elegida para presidir el Consejo Federal de Ambiente y conversamos con el secretario de Ambiente y Desarrollo Sostenible de Chubut, Juan José Rivera, quien en diálogo con Radio Nacional valoró la elección de la provincia, que ser elegido o ser parte de este Consejo Federal, y sostuvo que es producto, todo esto es producto del trabajo que vienen realizando en la gestión actual en cuanto a políticas ambientales. Escuchamos lo que decía Juan José Rivera.
8: Formar parte del Consejo Federal de Ambiente y estar a cargo de la presidencia como se dio en esta oportunidad es realmente algo bastante importante para la provincia, sobre todo porque Chubut, por una cuestión de técnica y de políticas ambientales, fue elegida de manera unánime como la figura de consenso para poder encabezar durante el 2026 el Consejo Federal, así que creemos que es un reconocimiento importante para la política ambiental que lleva adelante la Secretaría por indicación del gobernador, ¿no? Y el Consejo Federal de Ambiente es el que fija en líneas generales la política ambiental del país de manera federal, articula toda la agenda de nación con las provincias, tiene sus reuniones de asambleas que en líneas generales son dos, sin lugar a dudas, dos al año ordinarias y tiene todas las que sean necesarias extraordinarias. El funcionamiento para adentro es a través de comisiones, hay distintas comisiones como puede ser la Comisión de Cambio Climático, la de Transición Energética, la de Educación Ambiental, la de manejo de fuego, la de bosques, o sea, tiene un montón de comisiones que son de mucha importancia, en las cuales Chubut tiene representación, y además de eso, obviamente, encabezar la presidencia lleva la importancia de poder determinar en la agenda nacional cuáles son los temas más importan. Así que entendemos y creemos que es una herramienta muy útil, por lo menos para cimentar las políticas ambientales de la nación y de la provincia en particular. Sobre todo teniendo en cuenta que la provincia del Chubut, cuando asumimos, el señor gobernador nos pidió que tengamos una mirada realmente fuerte en cuestiones ambientales, y la verdad que te podría comentar que, por ejemplo, en el primer año de gestión se hicieron más inspecciones a las industrias que en los últimos 6 años de gobierno anterior. Tenemos una ley de pasivos ambientales, que fuimos la primera provincia en tenerla. Tenemos una resolución de emisiones de metano en la industria de hidrocarburos, que el metano es el principal gas de efecto invernadero, también fuimos pioneros con esto. Estamos trabajando muchísimo en todo lo que tiene que ver con el manejo costero marino integrado, que va a poder definir qué actividades se pueden hacer en esta zona. Tenemos nuestro plan de respuesta al cambio climático aprobado, que era una deuda pendiente que tenía la provincia, y hoy lo tenemos con medidas de adaptación y mitigación. Hemos incrementado lugares en donde tenemos muestreos y calidad de aire que estamos siguiendo. O sea, estamos con mucho trabajo por delante, ya hemos hecho un montón. Pero bueno, estamos, como te decía, estamos con una directiva muy clara del gobernador, y creo que la estamos llevando a cabo de manera extremadamente eficiente. Sin duda que quedan muchas cosas para hacer, pero estamos firmes con eso, ¿no?
7: Bien, esta elección se hizo en la Asamblea Ordinaria número 114 del COFEMA, y de esta manera entonces Chubut, a la cabeza Juan José Rivera, será el presidente del COFEMA durante el 2026.
9: Bueno, continuamos con más información, ¿no? Y en este caso damos cuenta de un procedimiento que lleva adelante Gendarmería Nacional sobre un camión, ¿no?, que transportaba 122 bultos con mercadería de diferentes rubros, ¿no?, sin el aval aduanero. Es que esto se toma como si fuese un caso de contrabando. Dice, según un parte de Gendarmería, que los artículos encontrados eran pertenecientes a los rubros tienda, electrónica y juguetes. Básicamente eso conformaba el grueso de este cargamento. El conductor no fue apresado o dejado detenido, pero se lo vincula a la causa, ¿no? Queda vinculado a la causa, y también hay que decir que el camión incautado ahora queda bajo la jurisdicción de la Justicia Federal, ¿no? Esto es un procedimiento que se hizo el último fin de semana. El camión circulaba desde Río Pico hacia Esquel, venía, y viste cuando venís por la ruta 40, que hay un desvío que dice a Corcovado, ahí fue interceptado, porque ahí se estaba haciendo control, ¿no?, de Gendarmería.
7: Y circularon por las redes y por los medios de comunicación videos y fotos del lugar después donde llevaron para controlar toda esa carga incautada.
9: Sí, a mí me parece que
7: el casino de suboficiales, sí.
9: Me parece que es el lugar. Bueno, también hay que decir, cambiando, vamos a pasar informaciones rápidas. Los mexicanos que iban a invertir en turismo se fueron de gente, dijeron no vamos a invertir, a pesar de que me parece que algunos negocios inmobiliarios habían concretado, pero dijeron bueno, basta, no insistimos más. Siempre se comunitariamente se puso en sospecha el origen de esos fondos y de dónde venían, qué sé yo. Después el tema estuvo atravesado por un viaje que hizo el intendente a México, ¿lo recordás? Que mereció una interpelación del Consejo Deliberante, si había ido con plata del municipio, con plata propia, si le habían pagado el viaje. Bueno, todo eso, todo este entramado de discusiones determinó que los mexicanos se vayan. Sumado esto a que una empresa que iba a invertir en el parque industrial se quejó de que la ordenanza no salía, se fue a invertir a Bariloche. Y el 4 de mayo conocimos el decreto por el cual el gobierno nacional pone en venta dos predios muy importantes para Esquel, que quedan en la entrada de la ciudad, que pertenecían al ejército, ahora pasaron a manos de la Agencia de Bienes del Estado y se van a subastar próximamente.
7: ¿Dónde funcionan?
9: Sí, las canchas de fútbol. Bueno, pero nos están haciendo...
7: Bien, nos hacen seña que sí. No tenemos que ir porque nos vamos hacia Río Mayo con Sandra y Raúl.
10: Muchas gracias. Acá para continuar informando y saludar en el mes de la patria a Horacio de Migraciones, oyentes que nos escuchan en zona de frontera, más precisamente en Aldea Beleiro, y la cálida voz de Sandra para seguir informando y presentando.
11: Una jornada muy importante se va a estar llevando a cabo en próximos días en nuestra localidad, tiene que ver con el Día de las Abejas y la Semana de la Miel. Pero para conocer más detalles sobre esta importante jornada, es que estamos saludando a Norberto Cari, del área de producción de nuestra localidad. Lo tenemos en línea. Norberto, ¿cómo estás? Muy buenos días. Raúl, Sandra, te saludan para el programa provincial.
12: Buen día, Raúl. Buen día, Sandra. Y buen día a todos los que están escuchando la radio.
11: Qué gusto saludarte, y bueno, decíamos antes de saludarte que se va a realizar en próximos días esta importante jornada que tiene que ver con el Día de las Abejas y la Semana de la Miel. ¿Qué nos puedes informar al respecto?
12: Sí, bueno, como todos, como vos decís y como todos saben, estamos dentro de poquito festejando lo que es la Semana de la Miel, y el 20 de mayo, justamente el Día Mundial de las Abejas, tenemos una jornada con las escuelas locales, una jornada educativa. Ya tenemos la... afirmativa de las escuelas 148, 72 y 36, que van a estar participando con sus alumnos en el microcine. Cabe resaltar que nosotros en la localidad tenemos un apicultor con su propio emprendimiento, que es la miel a pichón. Juan José Fernández, alguien que hace rato que está con este emprendimiento y que es súper importante para la localidad, y bueno, contar con él y con lo didáctico que es y explicativo es un buen recurso para dar a conocer y poner en valor este emprendimiento que tenemos en la localidad, y es un orgullo poder contar con él y tenerlo disertando para las escuelas locales, ¿no? Como les decía, la idea es poder dar a conocer a los chicos el sistema productivo y todas las propiedades e importancia que tiene la miel en sí. Y las abejas.
10: Bien, Norberto, te consultamos. Si sos tan amable, contar los detalles de horario y lugar de presentación de esto tan importante.
12: Sí, mira, nosotros lo vamos a estar haciendo en horario escolar, que es de 10:30 a 12, más o menos, de la mañana. En primera instancia teníamos la iniciativa de poder hacerlo abierto al público, pero bueno, después surgió hacerlo una jornada educativa, lo que no quita que... como te decimos, venimos trabajando con Juan José y que tiene toda la predisposición del mundo. La idea es poder, después de esta charla, hacer algo más abierto al público, porque siempre, generalmente cuando hacemos jornadas de esta índole, la mayoría de personas después nos pregunta si pueden participar, y quedan bastante enganchados. Los chicos, lo bueno de hacer la jornada con los chicos es que ellos mismos llevan a las casas toda la... lo que es la jornada en sí, se lo llevan a las casas y les cuentan a la familia, y la familia queda enganchada. Entonces siempre es bueno que los pibes participen primero, y después nosotros queremos hacer una jornada abierta para toda la comunidad, porque siempre nos preguntan si pueden participar, y es hoy por un tema de espacio elegimos hacerlo más que nada educativo, para que los chicos conozcan de primera mano lo que es el sistema productivo de la miel y la importancia de las abejas en el sistema mismo ecológico. Por eso mismo, bueno, la idea es hacerlo en una jornada educativa para los chicos de las escuelas.
11: ¿Existe la posibilidad más adelante de que también vayan y conozcan el lugar donde trabaja Juanjo?
12: Sí, mira, justamente, qué bueno que me lo preguntes, porque voy a aprovechar para contarte que por parte de la Secretaría de Producción estamos trabajando en conjunto con Juanjo, porque vamos a destinar una parte de lo que es el vivero municipal, que es un predio bastante grande y que es no propiedad, pero tiene un comodato la municipalidad para trabajar por 20 años, y la idea es iniciar un pequeño proyecto con Juanjo, donde vamos a colocar panales de abejas para empezar a trabajar y poder movilizar esto que es, bueno, nosotros siempre lo digo cuando tengo la oportunidad, es que nosotros somos la Secretaría de Turismo y Producción, y trabajar en cuanto a turismo y producción es importante. Nosotros poder colocar un emprendimiento y hacerlo como un valor turístico es súper importante, y bueno, por eso mismo la iniciativa y el trabajo en conjunto que venimos realizando con Juanjo es tratar de colocar panales de abejas dentro del predio municipal, que te digo, Olivero, para poderlo visitar en el futuro, para hacer un atractivo turístico.
10: Muy bien, Norberto, interesante información, y aprovechamos para consultarte brevemente cómo va la actividad en general desde tu lugar, desde tu compromiso público.
12: Bien, sí, por suerte estamos tratando de trabajar en junto con algunos productores, nos hemos reunido. Si bien está difícil la mano en cuanto a lo que es económico, pero siempre hay iniciativas de emprendimiento dentro de la localidad, y la idea es tratar de ponerlos en valor y organizarnos para poder traer capacitaciones. Y dentro de poco, bueno, seguramente vamos a estar pasándole noticias, porque hay algunas iniciativas de capacitaciones en cuanto a charcutería y también emprendimientos sobre showroom y eso, pero bueno, eso te lo voy a dejar guardado para una próxima entrevista, seguramente.
11: Vamos a estar atentos entonces para poder difundir toda la información para toda la gente que siempre está en sintonía con Radio Nacional. Norberto, agradecerte muchísimo por esta comunicación desde ya, que tengas muy buenos días.
12: Muchas gracias a ustedes por estar atentos y gracias siempre por estar a la expectativa de la difusión de las actividades que realizamos.
10: Muy bien, nosotros seguimos comunicados aquí a través de este encuentro patagónico. Volvemos a la ciudad de Comodoro Rivadavia y esas voces de ahora y de siempre. Adelante.
2: Sí, de siempre, porque vamos a presentar a Palito Ortega, Raúl. Llega a Comodoro, un show muy esperado aquí, previsto para el 13 de junio en el Teatro María Auxiliadora, como parte de su gira nacional Muchacho que vas cantando, que recorre obviamente 6 décadas de éxitos. Palito que sigue emocionando, como siempre, a su público con un repertorio de clásicos de todos los tiempos. Y una de esas canciones clásicas es esta que se llama Un Muchacho Como Yo.

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1: Y ahora nuevamente volvemos con el móvil en Comodoro. Te escuchamos, Pelu.
2: Gracias, Sil. Bueno, hermosa mañana tenemos en la ciudad. Un poquitito de viento, pero casi nada. Bueno, un tema que tomó relevancia, por lo menos local, es que Comodoro se moviliza por Priscila, una nena que necesita una cirugía muy urgente, y su familia lanzó una campaña solidaria que, bueno, también estuvieron este fin de semana en el Festín de Sabores, que bueno, es tan urgente esta cirugía. El adolescente tiene 14 años, debe ser operada por una doble escoliosis antes del 16 de mayo y necesitan reunir cerca de 35 millones de pesos para poder afrontar la intervención. Así que están haciendo colectas por toda la ciudad y también estuvieron en el Festín de Sabores. Si te parece, escuchamos a Bárbara, quien es una de las amigas de la familia que estaba haciendo la colecta.
3: Estamos acá haciendo una colecta solidaria por Priscila. Priscila es una chica de 14 años que tiene una doble escoliosis, como se puede ver acá. Es una escoliosis y ella, como está en crecimiento, tiene que hacerse una cirugía de manera urgente. Sí, no tiene, ya tiene la fecha de la cirugía 16 y la plata que tenemos que juntar tiene que ser en este periodo. Venimos desde enero trabajando, la familia viene haciendo empanadas, pollo a la parrilla, haciendo de todo tipo de sorrentinos, de todo tipo de cosas. Y bueno, como último recurso, recurrimos a la campaña solidaria para juntar donaciones. Y bueno, ahora, gracias a la ayuda de muchos de nuestros amigos, estamos entregando folletitos pequeños, que si la gente dona, aunque sea 1000 pesos, se llevan un pequeño presente, un sticker, alguna cosita que nosotros preparamos con mucho amor hace varias semanas.
4: Bueno, me decía que tiene muy poco tiempo.
3: Sí.
4: ¿Cuánto tiempo les han dicho?
3: Hasta el 16, o sea, este mes tenemos que terminar de recaudar todo el dinero.
4: ¿Cuánta es la plata que necesitan recaudar?
3: En total aproximadamente 25 millones de pesos. Puede llegar a ser más, dependiendo de si necesita otra persona.
5: Justamente mi compañía estaba mencionando sobre los plazos, por qué era importante que sea ahora. ¿Y por qué digamos, que sea tan imperioso? Resulta que esa etapa de periodo de desarrollo de la nena está tan acotado a la hora de recuperación. Entonces, estamos tan acotados, lo que se dice es que mientras antes sea la operación, va a ser mejor la recuperación de la nena. Menos dolor y va a ser muchísimo mejor y colaboración si entre todos podemos ayudar a que ella pueda llegar al mundo necesario.
4: Hasta el día de hoy, ¿cuántos llevan recaudado? ¿Se puede decir eso?
5: Y decimos, no decimos por la cuestión. Sí, también respeto a la familia y la cuestión de dignidad.
3: Priscila es una nena hermosa, es una nena súper deportista, hace gimnasia, va a natación, jugó a natación incluso antes de su diagnóstico. Por eso no se le notaba casi, porque ella es una chica que le encanta el deporte. Así que ella se asegura que va a salir adelante con esta operación. No es una operación que es una presión que seguro que va a darle una mejor calidad de vida, eso lo tenemos.
2: Bueno, ahí teníamos, ¿no?, la palabra de Bárbara, quien es amiga de la familia de Priscila, bueno, que están necesitando juntar estos 35 millones de pesos para poder afrontar esta intervención que tiene que ser antes del 16 de mayo. A través de las redes sociales, es todo por Priscila, en todos los medios locales y regionales salieron, así que, bueno, quien quiera colaborar también lo puede hacer.
1: Bueno, ojalá que muchos se puedan sumar y que pronto esto quede atrás, ¿no?, esta situación para Priscila y su familia. Gracias, Pelu.
2: Hasta luego.
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7: Volvemos para ampliar más información deportiva con Fernando Azañete. Te escuchamos.
8: Así es, porque General Saavedra es el único puntero del torneo Apertura A. José Portu Guerreiro, que organiza la Liga de Fútbol de Comodoro Rivadavia. El equipo del parque le ganó en el domingo pelea 2-1 a La Prida y de este modo se quedó en lo más alto del campeonato. Le ganó Próspero Palazzo 6-1 Goleada de visitante para Portugués. Diadema le ganó 2-1 a la Unión San Martín Ascuénaga, 2-1. La Pirida perdió de local ante Saavedra y empate entre el Deportivo Sarmiento y Huracán. Recordemos que fue queda pendiente el partido entre Jorge Ñuberi y la Comisión de Actividades Infantiles y también Radatili Petroquímica porque estaban disputando el torneo provincial. Un empate importante del Club Deportivo Sarmiento contra un gran candidato como lo es Huracán. Le abre la puerta a los dos partidos que quedan, ¿no? Para el Globo, para el Lobo, porque le queda el clásico y Ñuberi todavía debe un partido frente a la Comisión de Actividades Infantiles. Pero bueno, difícil porque 2-0 para el Deportivo contra Huracán, no bajaron los brazos y aparece el interminable Franco Erro para empatar el partido. Recordemos por su paso por San Lorenzo, hoy es uno de los grandes referentes del club de Los Lagos, y cuando parecía que el partido se iba con un 2-1, una vez más apareció y logra el empate, que tiene un gran valor para el elenco lusitano, porque bueno, deja una imagen

0: crema. Ahora solamente necesita una victoria de visitante Gimnasia para poder quedarse con la serie. Se jugó en el Socios con el arbitraje de Brites, Tarifeño y Raúl Sánchez. Fue 15-20, 31-37 y 61-48. Y de esta manera Gimnasia se puso 2-0 y viajará tranquilo a Oliva para afrontar este miércoles el tercer juego de la serie, donde busca meterse en una nueva semifinal. Recordemos que por las condiciones climáticas la Liga Nacional también se estaban reviendo algunos horarios y días. Bueno, finalmente se pudieron reacomodar y ya está todo normalizado. Hablamos un poco de rugby porque Chenque Rugby Club volvió a hacerse fuerte como local y este fin de semana le ganó a Portugués 36-17 en un encuentro correspondiente a la quinta fecha del torneo oficial de rugby. El dueño de casa también festejó tras imponerse en la intermedia por 30-14. En primera división, decíamos Chenque Rugby Club 36 contra 17 del Deportivo Portugués. San Jorge perdió contra Calafate 5-40. En la intermedia, Chenque ganó 30-14 a Deportivo Portugués. La próxima fecha será la sexta, que se jugará este sábado 16 de mayo, Portugués Comodoro y San Jorge Chenque, y queda libre Calafate. Algunas de las noticias a lo largo de la mañana y también lo que se desarrolló en el torneo relámpago organizado por la agrupación de jinetes de Alto Río Senger. El equipo del Fortín se quedó con el título. Habló Kevin Medeiros, uno de los jugadores de Sarmiento, una victoria sobre Mi Casa, uno de los grandes equipos que tiene Alto Río Senger, 4-1 a favor del Fortín. Los goles fueron de Kevin Medeiros, con 2 goles, Marcos Medeiros y Emiliano Sandoval. Grandes actuaciones también de Rolo Cogorno, un gran arquero que tiene Sarmiento en futsal, y de Nahuel Paz, que ya viene demostrándolo año tras año. Así que bueno, Kevin expresó la alegría de representar a Sarmiento y compartir este logro. Esta felicitamos a los chicos del Fortín, a Huguito Paz y a todo el equipo que día a día se preocupan por los chicos de Senger. Tienen un grupo bastante joven y que lo refuerzan con jugadores de experiencia como lo son los chicos, los Medeiros de Sarmiento, y en este caso la presencia de uno de los, a mi entender, mejores arqueros que tiene la provincia, como lo es Rolo Cogorno. Volvemos a Comodoro, querido Raúl.
1: Muy bien, muchas gracias. Atención a los artesanos de la provincia de Chubut, porque los días viernes 22 y sábado 23 de mayo se llevará a cabo en Radatili la última fecha del 32º Encuentro Provincial de Artesanos, completando así el recorrido iniciado en Rawson, esto fue en el mes de marzo, y continuando en Epuyén en el mes de abril. Bueno, en esta oportunidad es Radatili. En esta edición el tradicional evento fue reestructurado para desarrollarse en 3 sedes a lo largo de la provincia, con el objetivo de fortalecer su carácter federal y brindar mayores oportunidades a los artesanos para exhibir y comercializar sus productos. Los artesanos interesados pueden solicitar mayor información a través del correo electrónico artesaniasdelchubut@gmail.com. En la fecha confirmada, 22 y 23 de mayo en Radatili.
2: Habló el intendente Otán Macharasvili luego del traspaso y la recuperación del antiguo edificio de tribunales por parte del municipio. Señaló que es muy grato recibir este inmueble después de años cedido al Poder Judicial. Adelantó que se va a llevar adelante una etapa de relevamiento y análisis para definir el futuro uso del edificio, aunque adelantó que el archivo judicial histórico permanecerá en el lugar.
1: 0 grados 1 décima la temperatura en el Maitén, muy frío, con cielo parcialmente nublado. Para hoy se espera una máxima de 11 grados con algunas lluvias aisladas hacia la noche y poco viento. Para el martes, 1 grado de mínima, 10 de máxima, algunas lluvias aisladas por la mañana. El cielo estará mayormente nublado y poco viento, la máxima 10 grados. Y el miércoles, mínima 1 grado bajo cero, máxima 10, con cielo parcialmente nublado y poco viento en el Maitén. Estamos llegando a las 12.
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3: 12 del mediodía en la República Argentina. Crecieron las exportaciones de carne bovina. El ministro de Economía, Luis Caputo, informó que en el primer trimestre del año se incrementaron un 54%.
4: Destacó los acuerdos de cooperación que Argentina firmó con Estados Unidos, que generaron ventas por 20.000 toneladas.
3: Investigación contra directivos de la AFA.
4: La Fiscalía de Casación ratificó que el caso por la mansión de Pilar debe investigarse en el ámbito de la ciudad de Buenos Aires.
3: En tanto, la Cámara en lo penal económico ya quedó en condiciones de resolver si confirma los procesamientos de Claudio Chiquitapia y Pablo Tobillino por supuesta retención indebida de aportes.
4: José Codazzi seguirá detenido.
3: En Corrientes rechazaron la prisión domiciliaria del abogado acusado de colaborar en la sustracción del niño N.
4: La información del deporte ahora con Damián Zárate.
5: Tenis, Master 1000 de Roma, tercera ronda. En este momento, en el tercer set, está compitiendo Mariano Navone contra el serbio Medvedovic. No antes de las 2 de la tarde va a jugar el argentino Thiago Tirante contra el décimo preclasificado, el italiano Flavio Cobolli.
4: En la ciudad de Buenos Aires, temperatura 14 grados 5 décimas, humedad 57%, cielo despejado.
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10: Y ahora presentamos en esta nueva salida al móvil en Esquel. Te escuchamos, Andrés Campos.
11: Bueno, muchas gracias. Habíamos adelantado que hoy sesionando todavía el Consejo Deliberante de nuestra ciudad. Es la quinta sesión ordinaria. Y les comentábamos hoy que tuvimos dos bancas del vecino. Este espacio donde los vecinos pueden hacer uso de la palabra ante los concejales, tienen 10 minutos para fundamentar la presentación de un proyecto, y en este caso fueron tres ex concejales, incluso dos de ellos fueron presidentes del Consejo Deliberante, son integrantes del partido Unión Cívica Radical, que están pidiendo, están presentando un proyecto para que Esquel dé de baja el acuerdo con Trevelin por el sostenimiento de la planta de tratamiento de residuos. Esto sería una complicación muy importante para la localidad de Trevelin, que no tendría dónde disponer los residuos domiciliarios. Vamos a escuchar al ex concejal Sergio Sepiurca cuando hacía uso de la banca del vecino.
12: Llevamos 18 años. 18 años en la vida de cualquier persona son muchos. En la vida de una ciudad, de esta ciudad que tiene 120, es el 15% de su vida. Así que institucionalmente es un periodo realmente importante. La pregunta no es a esta altura del partido si tenemos que seguir separando juntos, tratando juntos la basura con Trevelin. La pregunta a esta altura es si queremos seguir regalándole nuestros recursos financieros a la Municipalidad de Trevelin. Y digo la Municipalidad de Trevelin porque los vecinos de Trevelin no son culpables, ellos pagan. Pagan por un dinero que no sabemos dónde va, pero que aquí no viene tal como debería venir. Entonces, estamos frente a la inauguración de una obra importantísima, que es este nuevo módulo, donde la Municipalidad de Trevelin no ha puesto un centavo, pide explicaciones como si fuera ajena a todo este proceso, se niega a abonar la deuda que está documentada y ya en ejecución. Y entonces, como decía Cicerón a los romanos, ¿no? ¿Hasta cuándo, Catilina, seguirás abusando de nuestra paciencia? ¿Hasta cuándo vamos a tolerar esta situación que realmente perjudica a los vecinos de Esquel? necesitamos cortar este asunto por lo sano. Vamos a tener oportunidad de conversar, así espero, en comisión sobre cuestiones más puntuales, sobre los números. Pero en 2016 el informe del señor Páez decía que mientras el costo del funcionamiento era 20 millones, si es para ese año, Trevelin aportaba 1 millón, que es el 5%. Hoy estamos en ese mismo porcentaje, es decir, en vez de 20 estamos regalando, ¿sí?, 12-15% del costo del funcionamiento todos los meses. Pero además recibimos problemas, porque esos residuos vienen sin separar. Entonces, bueno, esto ha llegado a un punto donde lo necesario no es dejarlo crecer, sino cortarlo. Son 5 gestiones legislativas. Mientras la municipal, el Consejo Deliberante, este Consejo y todos los que lo precedieron.
11: Bien, ahí escuchamos la palabra del ex concejal Sergio Sepiurca, mandato cumplido. Con esta presentación, entonces, ya son 2 los proyectos que están pidiendo que se dé de baja este contrato entre ambas comunidades.
1: Bien, bueno, ahí está entonces un tema polémico, ¿no? Sin duda alguna, que tiene que ver con el tratamiento de los residuos.
11: Así es, que ya tienen proyectos concretos, así que bueno, veremos cómo avanza esto en el Consejo Deliberante.
1: Bien, Andrés Campos, muchas gracias.
11: Saludos para todos.
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13: Y a las 12:07 comenzamos con la tercera ronda informativa de las radios nacionales en la provincia de Chubut. Agenda con mucha información en este lunes. Nos vamos a Río Senger, allí está Telma Maraboli con la información. Te escuchamos.
14: Así es, muchas gracias. Bueno, aquí en Río Senger le contamos que se está nublando, hay un poquito de viento y la temperatura es agradable, 10 grados a esta hora del mediodía. Bueno, la noticia tiene que ver con que el campo de Chubut reclama los fondos para frenar el avance de la sarna ovina. El presidente de la Federación de Sociedades Rurales de Chubut, Osvaldo Luján, explicó que la situación puede desbordarse si no se intensifican los controles y las medidas sanitarias en los establecimientos afectados. Luján recordó que los primeros focos aparecieron en el año 2022 y desde entonces la Comisión Provincial de Sanidad Animal, COPROSA, integrada por productores, veterinarios, SENASA, INTA y el Ministerio de Producción, viene trabajando sobre la problemática. El escenario se agravó porque la enfermedad ya no afecta solamente a pequeños establecimientos, sino también a campos con miles de animales. Es un parásito de rápido contagio y hoy tenemos 7 departamentos de Chubut bajo alerta sanitaria. El dirigente rural sostuvo que el principal problema es la falta de recursos para ejecutar el plan sanitario diseñado por COPROSA. La sarna ovina provoca lesiones severas en los animales, pérdida de lana y, en casos extremos, la muerte. El avance de la enfermedad pone en riesgo el estatus sanitario de la provincia y afecta las expectativas de crecimiento del sector ganadero. Venimos golpeados por la sequía, dijo, y otros problemas. Esto termina siendo una tormenta perfecta para el productor, fue lo que dijo, bueno, Luján, a varios medios de comunicación. La verdad que es bastante lamentable, ¿no? Recordemos que Osvaldo Luján es el presidente de la Federación de Sociedades Rurales de la provincia de Chubut. Y cambiando de tema, esta información es del orden local. Acaba de venir el coordinador general de ambiente de la municipalidad, el señor Ricardo Antolina, para informarnos que se le avise a la comunidad restringir el uso del agua de todo el sistema, sobre todo el cloacal, ya que han comenzado a subir las napas y sumado a esto la problemática del funcionamiento de una sola bomba que ha quedado funcionando. Por lo tanto, se solicita la máxima responsabilidad para este servicio, y lo que nos comunica es que se mantendrá informado si se realizan modificaciones al presente aviso. Y ahora nos vamos aquí cerquita a saludar a los vecinos, a Sandra y a Raúl en Río Mayo.
15: Gracias, vecina. Gracias, Telma. Seguimos aquí en Radio Nacional Río Mayo, y el mediodía tiene otro color y el sol parece alumbrar distinto porque llegó nuestra operadora Leticia Mabel Casibil. ¿Está bien, Sandra?
16: Está bien. Citada?
15: Bueno,
16: muy bien.
15: Y ahora, después de que Sandra estuvo moviendo las cabezas con Palito Ortega, nos vamos a la información porque es muy importante y la presentamos de esta manera.
16: Sí, porque UATRE, la Unión Argentina de Trabajadores Rurales y Estibadores, se continúa en este 2026 intensificando inspecciones en zonas rurales de todo el país. En esta oportunidad, representantes realizaron recorridas y relevamientos gremiales en establecimientos rurales de Río Mayo, Teca y la cordillera chubutense.
15: Alberto Barra, representante de UATRE, esto decía para Radio Nacional Río Mayo.
17: Nosotros como gremio cada tanto tenemos ya establecido alguna salida, salimos por zonas a recorrer, a andar viendo, más que nada son de rutina, las denuncias por ahí hacemos, pero son concretas, vamos a determinado lugar, pero esas son salidas de rutina que tenemos que hacer como gremio para, sobre todo para ver el tema, vio que ya se viene el invierno, parece que va a venir duro, sobre todo para alertar al trabajador y a los empleadores que vayan preparando el rancho para el invierno, porque la mano viene dura, que los trabajadores tengan leña para pasar el invierno, la suficiente vicio, ver si le están pagando bien la categoría laboral, si le están dando la ropa de trabajo, ese tipo de cosas, más que nada en las recorridas que estamos haciendo en el campo, que las hacemos siempre. Cada vez más difícil porque salir al campo hoy, con los valores que cuesta el combustible y el precio, se ha ido todo medio bastante complicado, y a nosotros también como gremio se nos complica la salida más periódica, así que la estamos haciendo cada vez que podemos. Hoy, para este mes de mayo, un peón ovejero tendría que estar cobrando pesos más, pesos menos. Yo siempre digo lo mismo, no todos los trabajadores cobran igual, porque más allá de que tengan la misma categoría laboral, no cobran lo mismo por la antigüedad, ¿me entiendes? Hay situaciones que hacen que dos trabajadores no cobren igual. Por eso aclaro, pesos más, pesos menos. Más o menos en el bolsillo tendría que estar cobrando para este mes de mayo 1.200.000 pesos. Tema de la obra social, la estamos normalizando, dejamos de a poquito resucitando de una situación muy compleja, Raúl. Y bueno, estamos tratando de hacer toda la fuerza que se pueda para ir normalizando de a poco. Se está normalizando. En estos días ya tenemos algunas cuestiones que estaban muy relegadas, ya están, se están arreglando de a poco. Lo que pasa es que los médicos con justa razón quieren cobrar más, y nosotros con justa razón no podemos comprometernos a pagar lo que no se puede pagar, pues si no estaríamos haciendo demagogia, y eso no lo vamos a hacer. Pero la obra social viene mal, eso sí, eso lo tengo que reconocer, la gente tiene todo el derecho del mundo de quejarse, pero estamos comprometidos en estos últimos días, ahora, de ahora en más, empezar a regularizar la situación, que es de todo el país, pero yo estoy hablando de la Patagonia, que es la parte que nos toca a nosotros y por la cual estamos haciendo toda la fuerza que se puede con la intervención para que empiece a normalizar los servicios de la obra social.
16: Es importantísima toda la información que se está brindando porque se busca combatir en primer lugar el trabajo no registrado y asegurar que se cumpla la ley 26.727 de trabajo agrario.
15: Ahora nos permitimos reiterar la información referida al Hospital Rural Río Mayo, que realiza ronda sanitaria, y para hoy vamos a reiterar los establecimientos ganaderos que recibirán visita. Lunes 11 de mayo.
16: La Esperanza.
15: El Triunfo con el Puesto incluido.
16: La Unión.
15: La Rinconada.
16: Los Manantiales.
15: La Mateada.
16: El Arbolito o Salinas.
15: Estancia Los Molinos.
16: El Angelito.
15: Estancia El Faquico.
16: También Cañadón Faquico.
15: Estancia Las Acacias.
16: Y La Angelita.
15: Adelantamos para mañana, martes 12 de mayo, establecimientos a visitar.
16: Don José y Puestos.
15: Estancia La Querencia.
16: también el Médano.
15: Los dos ríos.
16: Los manantiales.
15: Estancia La Flor de Aba.
16: Estancia La Mara.
15: Estancia La Elena.
16: Estancia Río Mayo.
15: Y Estancia La Lucía.
16: A todos se les pide, por favor, facilitar el acceso, o sea, tener las tranqueras abiertas.
15: ¿Y qué más nos cuenta Comodoro Rivadavia en la información? Seguimos con ustedes.
10: En este caso, para dar cuenta de esta presentación que hizo el Banco del Chubut con el objetivo de brindar alivio financiero a las familias, a las pymes y empresas a través de la refinanciación de préstamos y tarjetas de crédito con plazos de hasta 60 cuotas y 5 años para cancelar deudas, además de reducción de tasas de interés y nuevas líneas crediticias. Al respecto, habla Paulino Caballero, que es el presidente del Banco del Chubut.
18: Sí, a partir del lunes ya van a estar disponibles todas las líneas de esto que bien explicabas vos, de alivio financiero. Esto está focalizado básicamente a las familias y a las empresas y pymes de la provincia. Tiene que ver con una refinanciación de plazos y una baja de tasas de los préstamos que tienen cada uno de los agentes económicos o los clientes de banco, mejor dicho. En función de eso, tenemos un plan de hasta 60 cuotas, dependiendo de cuál es el crédito original que haya sacado el cliente, nosotros vamos a hablar con ellos para ver cuál es la mejor opción en plazo, tasa y cuota para que no sea un estrés y que sea totalmente financiable o pagable esa cuota, de nueva cuota que va a acceder el cliente.
10: ¿Qué tipo de créditos van a estar incluidos que se tomaron en su momento?
18: Mira, básicamente lo que nosotros notamos son para lo que tiene que ver el sector comercial y las pymes son los préstamos comerciales, que son para capital de trabajo y para descuento de documentos que se venían haciendo, descubiertos en cuenta corriente, después eso es todo un proceso de ampliación de plazos y tasas, todos los créditos comerciales que hayan accedido a estas empresas están en el set de posibilidades de refinanciar, y en lo que tiene que ver con la familia, la centralidad va a estar dada por los saldos de tarjetas de crédito que uno quiera refinanciar y por los préstamos personales que también pueden acceder. Eso sería hoy el esquema. Después se lanza de nuevo la línea de préstamos prendarios para compra de vehículos, de vehículos y motos, también con una baja de tasa y con una ampliación de plazos para que las familias puedan acceder de nuevo a este financiamiento que en su momento tuvo un éxito fundamental. Todo esto viene de la mano a lo que venimos hablando con Nacho ya desde el año pasado, tratando de amortiguar un poco los efectos de la macro y la inflación que no baja y el poder adquisitivo de la familia se ve deteriorado mes a mes. Entonces, desde el banco tratamos nosotros de ayudar en todo lo que se pueda y todo lo que está a nuestro alcance. Desde octubre del año pasado empezamos con este plan de darle la posibilidad a los agentes que están en mora o los clientes que están en mora poder acceder a esta refinanciación. Nosotros ya tenemos refinanciaciones de ese momento hasta ahora de 17 mil millones de pesos y hoy la diferencia con lo que lanzamos hace 5 o 6 meses atrás tiene que ver con que básicamente tenemos un acceso a las personas que también están en situación 1 y situación 2, en una situación normal, básicamente. Entonces, desde ese punto de vista, estamos totalmente abiertos a que las personas, ya sea en situación normal o en situación de mora, puedan refinanciar todo el saldo de tarjeta de crédito o de préstamos personales.
10: Bien, hasta ahí entonces la explicación del presidente del Banco del Chubut, Paulino Caballero, hablando de este plan de alivio financiero que ya está en marcha desde hoy. Y ahora nos vamos a Esquel nuevamente con Raúl y Rocío.
19: Bueno, gracias y bueno, ya en la zona se está pensando en lo que será la temporada de tulipanes. Y surgió un proyecto, lo presentó en sociedad hace algunos días Juan Carlos Ledesma, que es el titular del campo de tulipanes, respecto de hacer una especie de alojamiento integrado. Esta es una idea que circulaba por Europa, que se hace en algunos pueblos muy pequeños, y sobre todo está pensado para aquellos lugares que tienen recursos atractivos y que no tienen hotelería para alojar, por ejemplo, contingentes que traen a la zona 48 personas. Juan Carlos Ledesma, lo hablamos con él, ¿no? Primero, nos comentó el espíritu de la iniciativa, pero además, claramente en la en la charla, dice que lo sorprendió bastante el acompañamiento que encontró en los alojamientos de Trevelin. La idea es que contingentes que antes venían de Bariloche y se volvían porque no tenían dónde alojarse, ahora puedan quedarse en Trevelin y disfrutar no solamente del atractivo que es los tulipanes, sino de otros atractivos. Lo escuchamos a Juan Carlos Ledesma.
20: Y bueno, empezamos a notar desde hace algún par de años que venían muchas agencias que a falta de lugar en la zona para quedarse, porque las agencias buscan hoteles ya organizados, no se quieren complicar mucho, tampoco pueden a distancia. Son agencias que a veces vienen desde muy lejos, 2.000 kilómetros, entonces les resulta bastante complicado si no encuentran un hotel en Trevelin, obviamente que no hay, entonces van a Esquel. Cuando la hotelería en Esquel se completa, siguen buscando por otro lado los puntos más cercanos, que pasa a ser el Bolsón. Ahí hay dos o tres hoteles grandes. Cuando esos hoteles se completan, siguen buscando de acuerdo a la cercanía y se empiezan a quedar en Bariloche. Las agencias que se quedan en Bariloche, que son habitualmente grupos de 48 personas, se quedan en otra ciudad y vienen hasta Trevelin a pasar el día en Tulipanes, porque el viaje es largo, no les da como para estar demasiado tiempo más allá de Tulipanes. Pueden hacer Tulipanes y otro atractivo más y se vuelven para Bariloche. Entonces decíamos, ¿cómo podemos lograr que captar esa gente que se quede acá? Ana Chiabrando, que está full con inteligencia artificial y buscando con su cabeza todo el tiempo. Bueno, fue buscando, pensando ahí, diseñando un poquito, y hasta que se le ocurrió el modelo este de hotelería distribuida. Puede ser interesante. Es un sistema de hotelería organizada con cabañas. Aquí en Trevelin tenemos muchas cabañas, eso ya es de público conocimiento. Hace 20 años atrás estaban muy de moda y hoy este tipo de turismo requieren de otra cuestión. Vamos a sectorizar, a hacer un mapeo de las cabañas y hostel por barrio, digamos, para hacerlo más simple, y por categoría. Entonces eso se hizo el mapeo, se sectorizó por barrio y por categoría, calidad de alojamiento, para el turista que viene, o la agencia, dicen, bueno, nosotros necesitamos una hotelería de 2 estrellas, necesitamos de 3 estrellas, necesitamos algo, por ejemplo, viene una gente que viene con un grupo de mujeres, nosotros somos topísimas y necesitamos lo mejor, bueno, entonces le buscamos lo mejor que tenemos acá en la zona. Y una vez que se hizo esa organización, digamos, como te contaba, lo largamos a las agencias. La idea inicial era hacer una prueba piloto con dos grupos. El problema es que esos dos grupos en la primera semana ya se completaron.
21: El criterio para conformar los grupos es que poder alojar 48 personas.
20: A demanda de la agencia, 48, bien. 30, pero bueno, bien. Son grupos que habitualmente un complejo de cabañas, o de dos cabañas, o de tres, o cuatro cabañas, no podrían. Y algunos ya rápidamente se empezaron a... Por ahí cabañas que no dan desayuno. Eso es un sistema de hotelería. La gente necesita desayunar. Entonces, a mí se me complica el desayuno, dice alguien. No, pero yo sí, a mí me encantaría. Yo me encargo del desayuno. Entonces, es como que se van entusiasmando, y quien no puede por cuestiones de tiempo, vaya a saber. Hay uno siempre que sí, yo lo hago. A mí, yo necesito trabajar, así que yo me encargo de los desayunos.
21: Claro.
20: Ya quedó organizado. Es un trabajo enorme.
19: Bueno, ahí estaba la palabra de Juan Carlos Ledesma, que decíamos, estamos pensando en Tulipanes, ¿no? Y en esa charla, Juan Carlos Ledesma nos adelantaba que en septiembre van a estar ya recibiendo a turistas que quieran disfrutar del campo de Tulipanes, pero no en Trevelin, sino en 28 de julio.
22: Uh-huh.
19: La diferencia es que allá es incipiente, son 600.000 bulbos que se plantaron, acá son más de 4 millones, ¿no? 3 millones y pico. Entonces, por ahí es diferente. Pero es una propuesta que suma a 28 de julio.
0: Claro, a 28 de julio, que además ya confirmó la fiesta del novillito.
19: Mirá.
0: ¿Sabías? El 10 y el 11 de octubre, así que ahí también, en el momento en el que los tulipanes están en su mayor esplendor, en octubre, será en 28 de julio la tercera edición de esta fiesta que va creciendo año a año y que tiene, o ellos ofrecen, con la mejor gastronomía y obviamente shows musicales. Claro. Así que dos días para disfrutar en familia, el 10 y el 11 de octubre, 28 de julio, la fiesta del novillito.
19: Claro, nos decía Juan Carlos Ledesma, ya para cerrar, porque nos están mirando inquisitivamente, para cerrar nos decía Juan Carlos Ledesma, que como la temperatura es un poco más amable en la zona del valle, es que inauguran en septiembre.
0: Claro.
19: Y lo encadenan con la inauguración que estima será la primera semana de octubre, primer semana, entre el...
0: Aquí en nuestra zona, claro.
19: Entre el 5 y el 10
0: de octubre. Y que tengamos en cuenta que dura un mes.
19: Claro. Uh-huh. Entonces, cuando culmine los tulipanes en 28 de junio, se vienen para acá.
0: Así es. Bien, así cerramos nuestra participación acá y nos vamos para Comodoro.
13: Muy bien, para contarles la temperatura en este momento en Dolabón, 16 grados, buena temperatura para hoy, una máxima de 18 grados, frío en este momento en Cholila con 10 grados de temperatura para hoy, una máxima de 11, con algunas lluvias aisladas hacia la tarde-noche. Es la hora 12:26.
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10: Y ahora, ya en la última vuelta, volvemos al móvil en Rawson. Te escuchamos, Silvio Vega.
22: Muchas gracias. Ahora tenemos 13 grados aquí en la capital de la provincia de Chubut, sin viento, una jornada agradable en estos momentos en la capital, y con información porque decíamos que había manifestaciones en el centro de la ciudad, específicamente en el Ministerio de Educación. Bueno, estuvimos allí y estuvimos hablando con los auxiliares de la educación que están autoconvocados y también apoyando este reclamo. Los autoconvocados de la educación, por lo menos un sector de ellos, están con medidas de fuerza y tenían, como les decía también anteriormente, tenían previsto una paritaria para hoy a las 10 de la mañana que fue suspendida, no tiene fecha. Están reclamando por mejoras salariales y también por mejoras laborales. Estuvimos hablando con Gustavo Keller, que es uno de los auxiliares de la educación que se encuentra en el lugar, y nos decía lo siguiente.
23: Hoy, el viernes, tuvimos paritaria, con lo que todos sabemos lo que fue el climático, o sea, fue un día muy frío. Soportamos las inclemencias, aceptamos un cuarto intermedio hasta hoy a las 10 de la mañana. Hoy, 10 menos 10, nos enteramos que el gobierno había dado marcha atrás a esa convocatoria. Así que bueno, nos encontramos acá, estamos organizando lo que es una olla popular por hoy. Estamos pidiendo a los gremios que larguen una medida de acción directa, porque es una falta de respeto. O sea, se nos culpa a nosotros de entorpecer las clases de los chicos de toda la población de la provincia. Y nosotros, de buena fe, accedimos a una reunión hoy que no tuvimos y estamos reclamando por chicos que nosotros también tenemos que mantener, que es nuestra familia. Después, déjame aclararte que no es solo el tema económico, aparte de que es fundamental, son las condiciones de las escuelas. Ahora que tuvimos estos días de inclemencia climática, se llueve en la escuela, en mi escuela tenemos baños clausurados, tenemos compañeras con servicio, tareas pasivas que están teniendo que salir a hacer trabajo porque no autorizan los medios cargos. O sea que de todos lados hay una reducción a lo que es educación, más allá de lo salarial, que es una falta de respeto lo que nos hicieron hoy, ¿no?
22: Bueno, esperan también que lo llamen nuevamente a paritarias y que se mejore esa primera propuesta del gobierno, por lo menos la del viernes.
23: Que sea una propuesta real. O sea, no estamos pidiendo tampoco el sacrificio de la provincia, pero sí pedimos un incremento real para lo que es la sociedad común. O sea, no, nadie está desatendido de lo que es la realidad económica hoy. Así que, y no pedimos, exigimos que se cumpla lo escrito en mesa paritaria, que era para hoy a las 10, como exigimos también que se cumpla lo firmado en las paritarias anteriores, el pase a planta y recategorizaciones, que nunca fue y se sigue usando de caballito de batalla por parte del gobierno.
22: Compartimos la palabra de Gustavo Keller, que es un auxiliar de la educación, que está fuera del Ministerio justamente de Educación de la provincia de Chubut, en reclamo de reapertura de paritarias para el sector de los auxiliares de la educación.
10: Bien, Silvio Vega, gracias por tu participación.
22: Hasta mañana.
10: Hasta mañana.
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13: Volvemos con Rubén Benén Fernández, que tiene más información, datos y protagonistas en este mediodía. Te escuchamos, Rubén.
5: Y decíamos, Raúl, aquí estamos, que en un fin de semana donde hubo mucha actividad deportiva, el atletismo destacó los títulos más importantes, y entre ellos lo que tiene que ver con la actuación de Nimba Sanford Lauren, que es de la Escuela Municipal Aucache, que fue parte de la delegación chubutense que participó de la actividad del Campeonato Argentino en Concepción del Uruguay en la provincia de Entre Ríos durante el fin de semana, y que realmente le cupo una muy buena labor. Esta delegación de la Federación Chubutense de Atletismo, que estuvo compuesta por Luciano Signirelli, Nicolás González, Martín Sáenz, Lautaro Miranda, y como la única dama presente, Nimba, que hacía su debut en la categoría U20, todavía dando paraditos de ventaja, pero sin dudas mostrando sus cualidades fundamentalmente para el salto, los 100 metros con vallas. Es la especialista en la provincia, la que nos representa también en juegos a nivel patagónico, y bueno, con los colores de Chubut llegó a este nacional. Hoy también desde Buenos Aires, decíamos, así nos resumía su actuación, la alegría de esta medalla de bronce y lo que planifica para esta temporada 2026.
7: Contenta, la verdad que me quedé con ganas de un poco más, pero bueno, igual súper feliz con el resultado.
5: Está claro que te encontrás con las mejores de la Argentina en este tipo de pruebas, y es un muy buen parámetro para vos este tercer lugar, ¿no?
7: Sí, obviamente, sí, con las chicas que competí, bueno, la primera ya tiene experiencia internacional, así que sí, la verdad que también un gusto competir con ella.
5: Bueno, ¿genera algo más de ansiedad, un poco de presión, correr un campeonato argentino, Nimba?
7: No, o sea, son las competencias que generalmente, en las que generalmente participo, porque después provinciales, lo que me pasa es que soy la única que hace vallas en la provincia. Pero bueno, sí, a los nacionales es a los torneos que generalmente voy a participar en el año.
5: Es una muy buena carta de presentación para vos, estar con el tercer lugar, la medalla de bronce, y como decías, sentís que estás para un poco más, ¿no?
7: Sí, obviamente, la serie de las vallas la corrí mucho mejor, pero bueno, también son cosas que pasan y uno tiene que vivir todas las experiencias.
5: Bueno, y que serán muchas por delante, ¿no? Es un año que te presenta un calendario realmente muy interesante para vos.
7: Sí, la idea es ir a buscar marca a Buenos Aires o, bueno, a Santa Fe, si se puede, porque de ahí es una de las mejores vallistas de Argentina, así que vamos a ir a buscar marca en Buenos Aires o en Santa Fe. Y sí, después a lo último, a fin de año, Araucanía sería.
5: Bien, Nimba, las ganas de llegar a casa, de compartir con tu familia, con la gente de Aucache, este buen reconocimiento y buena ubicación que has obtenido en el Nacional, ¿no?
7: Sí, también el cansancio del viaje. Sí, ya con ganas de llegar.
5: Ahí estaba la atleta esquelense, luego de su muy buena labor, destacábamos en el primer informe, lo hecho por Joaquín Arbe y Eulalio Coco Muñoz, 1 y 2 en los 15 kilómetros de la Unión Europea en Buenos Aires, domingo por la mañana, y la gran labor también para el atleta de El Maitén, es oriundo de Cusamán, pero representa El Maitén, Bruno Álvarez, ganador de la media maratón de Rosario. Completamos la información con el fútbol, porque ya está el primer finalista de la Liga del Oeste, ya la gente de la Liga nos confirma que el domingo en la ciudad de Esquel, en el estadio Dante Aristobrosi, se va a jugar la final de este torneo, Frontera del Lago Pueblo, histórica clasificación para el equipo de la Comarca Andina, por tiros del punto penal venció a Belgrano y se quedó con ese primer lugar entre Independiente y San Martín, que juegan el miércoles en cancha de Belgrano del barrio Buenos Aires, en final al rival del equipo de la Comarca. En divisiones inferiores, en novena, van a jugar las finales Independiente y San Martín, en octava Independiente con San Martín del Hoyo, séptima y sexta, Belgrano de Esquel, en ambos casos con Deportivo Lago Puelo. Y bueno, lo dicho, Frontera espera rival para el día domingo. Entre hoy y mañana se definen los horarios para los partidos del fin de semana. Recordamos también duras derrotas para los equipos de la Liga del Oeste, para Independiente ante Jorge Newbery por 8-0 y Belgrano, de hecho Lila, que perdió 10-0 en su cierre de la participación del clasificatorio provincial en Radatili ante el Deportivo local en la jornada de ayer. Habría, lo hicimos en términos potenciales para cerrar, Raúl, una protesta del Club Independiente. Estamos tratando de recabar la información en qué se basaría esta cuestión reglamentaria, pero bueno, es un tema que dilucidar, para decirlo correctamente, el Consejo Federal a través del ente patagónico, que es el que organiza esta instancia del torneo provincial. En principio, Jorge Newbery sería el primero de todos los grupos por la cantidad de puntos obtenidos, diferencia de gol, que pasaría a la siguiente instancia. Nos ha quedado mucho en materia deportiva, por supuesto, lo estaremos ampliando con testimonios, protagonistas e información en el transcurso de esta semana.
13: Muy bien, muchas gracias, Rubén Menén Fernández, con toda la información deportiva. A las 2:36, con un mini verano en Comodoro Rivadavia, 18 grados, una décima la temperatura, el cielo estará parcialmente nublado durante el día, la máxima prevista para hoy, la de 17, la superamos por la actual, pero se anuncian algunos chaparrones y algo de viento para hoy, del sector sudoeste a 78 kilómetros por hora. Estas son las condiciones del tiempo. Para mañana, algunas lluvias aisladas por la madrugada, poco viento, que eso es importante para el martes, 4 de mínima, 10 de máxima, y para el miércoles 4 de mínima, 12 de máxima, con cielo mayormente nublado y poco viento. Comenzamos la ronda de despedida con los últimos datos, informaciones de las radios nacionales en la provincia de Chubut, en Río Mayo, Sandra Ferreira y Raúl Oliva, ustedes en la despedida, los escuchamos.
1: Estamos ya poniéndole punto final a esta propuesta. En este lindo mediodía en nuestra localidad ha subido la temperatura a esta hora 12 grados, sensación térmica también de 12 grados. El viento sopla del noroeste entre 30 y 44 kilómetros por hora.
15: Se despide un equipo que está lleno de fútbol, de pasión.
1: Sí, señor.
15: Porque Leti es de River, nuestra operadora. Sandra Ferreira también es del Millo. Lucas Ambuesa, de producción, también es de la banda. Y quien les habla, se despide deseándoles una hermosa jornada y con la alegría de esos colores nuestros.
1: Hasta el miércoles no sufrimos más.
15: Así es. Gracias.
13: Gracias. Hasta pronto. Radio, ¿eh? Todos hinchas de River, impresionante. ¿Eh? Como acá, en Río Mayo, qué grande. Bueno, nos vamos a Río Senguer, allí con Telma Maraboli. En el cierre, Fernando, ustedes los escuchamos.
6: Muchas gracias. Bueno, yo me voy a despedir con un servicio a la comunidad porque Sucesión Félix Cabrejas anuncia el paso de tropa de ovinos hoy lunes hasta Casa Cabrejas, pasando por el pueblo, ¿eh? Algo todavía cultural, que pasen una tropa de ovinos por el pueblo y solicitan, por favor, a los propietarios de los perros atarlos, ¿verdad? Finalizando el recorrido el día martes 12 desde Casa Cabrejas hacia La Escondida. Y bueno, hoy aquí en 55 estuvimos con Ricardo Jorge Pinuer en operación técnica, Abel Paz en producción, en la parte deportiva Fernando Azaniel.
9: Hasta mañana, chicos.
6: Y bueno, aquí les habla Telma Maraboli. Los esperamos mañana. Que tengan una linda tarde.
13: Muy bien, muchas gracias. Abrazo grande ahí para todo el equipo. También despedimos a Raúl Carelo, Rocío, Abel, y también a Rubén Menén Fernández, que están allí en Esquel con un gran equipo, ustedes en la despedida.
0: Bien, gracias, Raúl. Le voy a recordar a la audiencia, hoy de 2 de la tarde a 5 en el puesto sanitario de Alto Río Percy, taller gratuito para aprender de plantas medicinales y comestibles. No se lo pierdan, y un saludo a todos los pobladores o a todos los que residen en el Parque Nacional Los Alerces, hoy 89 años de su creación.
19: Bueno, y somos la contracara de Río Mayo porque Menem,
0: Juan Martín,
19: Valeria, Juan Martín, Nelson, no, todos de Boca. Rocío de Estudiante de La Plata y yo de San Lorenzo. Más que mufa no podemos ser.
13: Desentonando.
0: Hoy me parece que no hay ninguno de River.
5: Me sorprende la cantidad de hinchas de River que han aparecido. No quiero pensar que después no se habla más de fútbol. Esto continúa, así que este año va a ser largo, ¿eh? Va a ser largo y lindo. Va a ser un año divertido, dijo alguien. Bueno, ahí vamos a estar.
8: Todos de la cueva.
5: Ese es Juan Martín Cácaro que hoy no participó del aire, pero acaba de aportar esto. Dice que salieron todos de la cueva. No, bienvenido, disfruten del momento. Y creo que lo resumió bien Sandra, el miércoles seguimos sufriendo, parece ser la característica de River en este torneo, ¿no, Raúl?
0: Nos despedimos desde aquí, desde Esquel.
9: Perfecto, bueno, un abrazo grande. Aquí también la mayoría de River, pero bueno, algunos somos hinchas. Acá ya me está señalando y dice, yo tampoco, bueno. Pensé que eran todos de arriba, quedamos dos, ¿no? Adolfo y yo, Adolfo, nos vamos. ¿Cómo se dice?
8: Bueno, y nos vamos, pero
9: contentos.
19: Con suben al carro del triunfo.
8: Jugar ni ganar.
9: Exacto.
0: No, pará, además, Raúl, vos hace unos días atrás, yo no soy de Boca, soy estudiante de La Plata, no voy a defender a la gente de Boca, pero hace unos días vos estabas diciendo, no, yo no soy hincha de ningún equipo, como que medio que te lavaba las manos, y ahora sos el hincha número uno.
9: Es que yo cambio, a veces
0: son medio panqueque.
9: El volei, el handball,
8: es como el partido de ayer.
9: Claro, soy como el partido de ayer, así, ¿viste?
8: Cambiante.
9: Voy cambiando sobre la marcha. Así que la semana que viene no sé de qué equipo voy a hacer, pero por ahora de arriba.
19: Nos reencontramos.
9: Bueno, abrazo grande.
19: Abrazo.
9: Chao, hasta mañana. Silvia, nos despedimos.
10: Nos despedimos, yo le mando un abrazo a Raúl Carelo, un abrazo cuervo a él. Ahí está. Solo lo saludo a él.
9: Los hinchas de San Lorenzo que tenemos aquí. Bueno, participamos de este programa, como siempre, el equipo que tiene cobertura de móviles en la provincia de Chubut, en Comodoro, Lidia Coche, en Rawson, Silvio Vega, en Esquel, Andrés Campos, en Deportes, Fernando Ceñí, Rubén Menén Fernández, la participación de Carolina Paredes, en la producción general y coordinación de aire, Valeria Gutiérrez, aquí en Comodoro, Silvia Aragón, Adolfo Morales y Jaime González, el equipo periodístico, en operación técnica Nelson Cárdenas, en la producción Amanda Scholler y Natalia Castro. Mi nombre es Raúl Rivas y en la despedida les dejamos algo de música. Vamos a escuchar una nueva canción de la banda de cumbia Qué Personajes, con la colaboración de María Becerra. La canción cuenta con un video propio y fue estrenado a fines de abril. Se llama Llorarás. Hasta mañana.

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1: 12 del mediodía, 45 minutos en la República Argentina. En Buenos Aires la temperatura 16 grados una décima, la humedad 49%, cielo despejado. Y comenzamos con el desarrollo de la información, lo más importante en 15 minutos. El riesgo país perfora los 500 puntos. El indicador elaborado por el JP Morgan se ubica en 498 puntos básicos, el valor más bajo desde finales de enero. En tanto, los bonos argentinos suben 0,2% y acumulan una mejora de 3% en lo que va de mayo. La información de deportes, Lionel Scaloni presentó la prelista para el Mundial, el informe de Damián Zárate.
2: La AFA oficializó la prelista que confeccionó Scaloni con su cuerpo técnico de cara al próximo Mundial. 6 arqueros en la prelista: Dibu Martínez, Rulli, Musso, Benítez, Cambeses, Santiago Beltrán. Además, Xai, Montiel, Nahuel Molina Lucero, Nicolás Capaldo, Kevin McAllister, Lucas Martínez Cuarta, Senesi, Lisandro Martínez, Otamendi, Petzela, Palermi, Cuti Romero, Dilolo, el futbolista de Boca, Said Romero, Facundo Medina, Marcos Acuña, Tagliafico, Gabriel Rojas, hasta ahí los defensores: Perrone, Paredes, Guido Rodríguez, Aníbal Moreno, Milton Delgado, Alan Varela, Ezequiel Fernández, Rodrigo De Paul, Ezequiel Palacios, Enzo Fernández, McAllister, Lo Celso, Nico Domínguez y Emiliano Buendía junto a Valentín Barco como los volantes. Y los delanteros: Messi, Nico Paz, Mastantuono, Thiago Almada, Aranda, Nico González, Garnacho, Simeone, Soule, El Diabito Echeverri, Prestiani, Santiago Castro, Lautaro Martínez, El Flaco López, Julián Álvarez y Mateo Pellegrino, hoy en el Parma de Italia.
1: Explosión y tragedia en Santa Cruz. 3 personas, entre ellas un bebé, murieron por la detonación e incendio que se desató en un complejo habitacional de Perito Moreno. Otras 5 personas se encuentran en estado muy crítico y fueron derivadas a distintos hospitales provinciales. Por Radio Nacional lo confirmó Sandra Gordillo, subsecretaria de Protección Civil de la provincia.
3: Ocurrió en una vivienda una explosión y seguido de esa explosión un incendio, a donde hubieron muchos heridos, sí, de muy gravedad. 4 menores, Bombero de policía continúa trabajando porque colapsó el edificio, entonces se sigue buscando 2 personas más.
1: Además, la subsecretaria de Protección Civil de Santa Cruz informó que los peritos están trabajando para determinar las causas del siniestro.
3: Hasta el momento no podemos dar número de fallecidos, ¿sí?, dado que no tenemos la cantidad de gente que estaba en el lugar.
4: Y sobre las causas del siniestro, ¿qué se sabe? ¿Se habla de una explosión? ¿Fue eso?
3: Solamente una explosión, y bueno, los peritos hoy van a continuar trabajando, ¿sí?, para ya dar, determinar qué ocurrió y por qué ocurrió, ¿no?, lo que ha sucedido con... Pero es una pérdida de gas, asume bombero que es una pérdida de gas.
1: Aumenta la producción en Vaca Muerta. La empresa Vista anunció que alcanzará los 160.000 barriles diarios con una inversión de 1.800 millones de dólares. En tanto, por Radio Nacional, Martín Boquete, director de Toribio Achával, dijo que creció el mercado de alquiler de viviendas en la localidad neuquina de Añelo.
5: Bueno, Añelo es, si bien es un mercado chico, no es una gran ciudad, es un lugar de alta rentabilidad, un lugar donde las empresas que van a trabajar en el petróleo y en el gas van personas a trabajar y no tienen dónde dormir. Lo que ofrece el mercado inmobiliario de Añelo es eso. Son camas para dormir, habitaciones que son utilizadas, rentadas por las empresas. Y el negocio inmobiliario consiste en construir edificios y alquilarle a esas empresas, para sus empleados, los departamentos.
1: El RIGI incluye un nuevo proyecto, se trata de Diablillos, destinado al desarrollo y explotación de un yacimiento de oro y plata que contará con una inversión de 481 millones de dólares para Catamarca y Salta. La iniciativa contempla la construcción de una planta, además de obras de infraestructura, caminos de acceso, campamentos, laboratorios y sistema de abastecimiento de energía y agua.
0: Salud.
1: Brote de antivirus en el crucero. Dos pasajeros evacuados dieron positivo y un tercero tiene síntomas de la enfermedad. Aún hay más de 50 pasajeros en el barco, de los cuales una parte será evacuada y otra irá a Países Bajos. Amplía la información Diana Costanzo.
6: Los pasajeros del crucero Ondius, donde se desató un brote de antivirus, fueron derivados a distintos centros de salud europeos tras desembarcar en España. En diálogo con Radio Nacional, Susana Lloveras, jefa de la sección zoopatología del Hospital Muñiz, dijo que el riesgo para la comunidad es bajo.
7: Las personas que han estado en contacto con un caso índice, si el contacto fue de alto riesgo, hay que hacer un aislamiento y un seguimiento hasta el día 45. Y este aislamiento puede hacerse a nivel domiciliario, restringiendo las salidas y las visitas, usando barbijo N95 en ambientes compartidos, no compartir utensilios ni mate y hacer un monitoreo clínico diario.
1: La modernización laboral está vigente, así lo dijo por Radio Nacional el procurador del Tesoro, Sebastián Amerio. Además, se refirió a los fallos judiciales a favor de la iniciativa aprobada por el Congreso e impulsada por el Gobierno.
8: La Corte dijo que el persaltum no había que tratarse en este estadio y entonces la Corte ha tenido una manifestación de seguridad jurídica para todo el pueblo argentino y ha respondido correctamente. Así que yo imaginaba ese resultado, no lo imaginaba tan rápido, lo cual lo valoro, o lo debemos valorar todos, que la Corte responda rápidamente. La verdad que eso no es más que una confirmación de que la norma está vigente.
1: Comenzó el Hot Sale. Desde hoy y hasta el miércoles se realiza una nueva edición del evento de comercio electrónico más importante del país. La iniciativa reúne a cientos de marcas y tiendas oficiales online que ofrecerán rebajas especiales y hasta 24 cuotas sin interés en productos seleccionados. Balacera en Balvanera, el informe de Mariel Ríos.
9: La policía científica trabaja en Avenida Rivadavia entre Agüero y Sánchez de Bustamante para determinar qué ocurrió durante la madrugada tras un llamado de los vecinos por una balacera. Encontraron vainas hervidas en el suelo, un auto con manchas de sangre, golpes, botella rota y una copa también rota en el local de enfrente del auto, balas en la persiana, manchas de sangre, y se presume que el lugar que funciona de día como una roticería, de noche sería un local nocturno, y ahí habría transcurrido toda la discusión que terminó en esta balacera, e intentan determinar quiénes fueron los implicados.
1: Buscan a una mujer en Bariloche. Analía Corte lleva desaparecida 3 días y a los operativos se sumaron equipos caninos y la Policía Federal. La mujer de 52 años salió el viernes de su casa en Rancho Grande, sin teléfono, sin documentación y con poco abrigo. Alerta por frío extremo rige para Misiones, norte de Corrientes y este de Formosa, donde se espera que las temperaturas mínimas no superen los 9 grados y máximas alcancen los 22 grados sobre el fin de semana. Esta situación puede ser peligrosa sobre todo para los grupos de riesgo como niños, mayores de 65 años y con enfermedades crónicas.
0: Internacionales.
1: Nuevo aumento del precio del petróleo. El informe de Cecilia Diwan.
10: El petróleo volvió a subir un 4% hasta llegar a los $105.50 por barril. Esto después de las declaraciones del presidente de los Estados Unidos, Donald Trump, que calificó de totalmente inaceptable la respuesta iraní a las propuestas de paz entregadas por los Estados Unidos. Irán, por su parte, defendió sus condiciones y dijo que no son excesivas y las hizo públicas. Entre ellas figura el reconocimiento de su soberanía sobre el Estrecho de Hormuz, el pago de indemnizaciones por daños y la liberación de activos bloqueados por Washington. En tanto, Estados Unidos exigía el libre tránsito del Estrecho de Hormuz y la suspensión del enriquecimiento nuclear iraní.
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1: Del mediodía, 55 minutos, la temperatura en Buenos Aires, 16 grados una décima, la humedad 49%, cielo despejado. Bajó la inflación en la ciudad de Buenos Aires, fue de 2,5% en abril y acumula un 11,6% desde que comenzó el año. El dato refleja una desaceleración

0: retiros voluntarios en ANSES. Además, reforzó partidas para el pago de juicios previsionales y reordenó gastos en distintas áreas del Estado. Investigación contra directivos de la AFA. La Fiscalía ante Casación ratificó que el caso por la mansión de Pilar debe investigarse en el ámbito de la Ciudad de Buenos Aires. En tanto, la Cámara en lo Penal Económico quedó en condiciones de resolver si confirma los procesamientos de Claudio Chiqui Tapia y Pablo Tobillino por supuestas retención indebida de aportes. Las pericias informaron que Ángel tenía 20 golpes en la cabeza. El estudio histopatológico determinó que el menor además tenía neumonía al momento de su fallecimiento. Roberto Castillo, abogado del padre de Ángel, afirmó que el nuevo informe médico no modifica la línea investigativa principal del caso.
1: Si hay un niño con neumonía, no dejan de existir 20 impactos en la cabeza. Entonces, no, un niño con neumonía, vos dándole el tratamiento adecuado, lo podés salvar, más allá de que la neumonía también puede ser fatal. Pero si vos lo llevas a un hospital, se atiende, ese niño se puede recuperar. Ahora, si un niño con neumonía, por el abandono que vos fuiste realizando, que también está documentado en el caso, le pegás 20 impactos en la cabeza, 20 golpes, y es muy probable que agrava la conducta de los imputados. Pero una personita especialmente vulnerable. Sí.
0: Por Radio Nacional afirmó que los golpes fueron 36 horas antes de la muerte del niño en un hospital de Comodoro Rivadavia.
1: Están intentando manipular la opinión pública después de que nosotros aperturamos un jury de enjuiciamiento para el magistrado, después de que denunciamos a una psicóloga acomodada políticamente y que a las 48 horas, a las 4 de la mañana, me mandan de repente, mirá, hay una mala noticia porque dice... No, no, si vos lees las 15 páginas que tiene el histopatológico, dice, este estudio no debe leerse de manera aislada, debe complementarse con la demás documentación que obra en el expediente sobre el paciente. No es concluyente y no dice una causa. Lo que algunos medios de comunicación realizaron es agarrar dos renglones que habla, que es cierto, que dice una enfermedad preexistente, pero no dice que esa sea la causal.
0: Se reúnen las petroleras para evaluar el precio de las naftas. Tras 45 días de vigencia, este viernes llega a su fin el acuerdo de amortiguación del valor del combustible. La iniciativa impulsada por YPF limitó el traslado de la volatilidad del crudo a los surtidores locales. Mendoza registró un récord turístico. El informe de Victoria Lupu desde la emisora de Radio Nacional en la capital provincial.
2: El sistema turístico integrado por el Parque Provincial Aconcagua y el Monumento Natural Puente del Inca superó los 230.000 visitantes durante la temporada estival 2025-2026. El registro comprende el periodo desde el 1 de noviembre del 2025 al 30 de abril de 2026 y refleja un fuerte crecimiento del turismo recreativo y de cercanía en la alta montaña mendocina.
3: Policiales.
0: Entradera en Gozana y Catán, el informe de Andrea Valdivieso.
4: Cuatro delincuentes armados entraron a robar a una casa en González Catán, partido bonaerense de La Matanza. Todo quedó registrado por las cámaras de seguridad de la vivienda. Ingresaron por el techo del patio, atacaron al dueño, lo maniataron y lo golpearon con un martillo.
5: Estando en el piso me pegaron un martillazo en la cabeza. Me pedían plata y oro. Al no darles plata, de la bronca que tenían ellos, me pegaron un martillazo en la cabeza.
4: Tras maniatar a Hernán, a quien escuchábamos, encerraron a su pareja y a su hijo de 4 años para robar dinero y otros objetos de valor. Hay 2 detenidos, son menores de edad. También hay otros 2 sospechosos que siguen prófugos.
0: Hasta aquí Panorama Federal de Noticias.
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1: Muy buenas tardes, qué gusto saludarlos amigos de todo el país. Aquí estamos por Nacional y para toda la República Argentina a través de la M870, las 48 de Nacional en todo el país y el canal de YouTube. Me acompaña Rani Exmayer en la locución, Damián Zárate, Javier Vicente, Natalia Lugaroff en la operación técnica, en el control central. Están los amigos que suelen estar a esta hora, Chiquito Profili y toda la gente. Víctor Cabrera en el canal de YouTube de la radio y María Suárez Araujo en la producción. Mi nombre es Nicolás Álvarez. Bueno, un lunes con muchas noticias. Ha dado Lionel Scaloni, el técnico de la selección argentina, la lista de 55, la prelista. ¿Vieron que no estaba Di María? Una más que gané. No está Di María, tampoco está Paulo Dybala, que será la próxima incorporación de Boca. Después Damián, si él quiere, va a dar la nómina de 55, pero del fútbol local están Cambeses, Beltrán, Di Lolo, que tuvo un partido fatal el sábado por la noche, Milton Delgado y Aranda. Por otra parte, se rompió Forneris, rotura del ligamento cruzado anterior de la rodilla izquierda. Además, cuarto de final de la Liga Profesional. Mañana a las 7 de la tarde en Córdoba, Belgrano Unión. A las 21:30, Argentinos Huracán. El miércoles, el duelo de Academias en Rosario. A las 7 de la tarde, Central Racing. 21:30, River Gimnasia en el Monumental. Y un par de sentencias que dejó el fin de semana. ¿Cuántas veces hablamos en este programa? Lo dije a título personal, que no me gustaban este tipo de campeonatos. Porque me da la impresión de que no establecen justicia. Los dos mejores equipos en la ronda inicial habían sido Independiente Rivadavia y Boca. Independiente Rivadavia, que viene de ganar la Copa Argentina, líder en el torneo de apertura y gran protagonista en la Copa Libertadores de América, es líder de su grupo. Bueno, le tocó perder con Unión por la seguidilla de partidos y porque Berti no tiene cantidad. Sí tiene calidad, pero no tiene un grupo largo. Le tocó perder a Independiente Rivadavia. Perdió Boca en la Bombonera, porque no ganó Huracán. Perdió Boca el partido, transformó a Galíndez, como vaticinó Javier el último viernes cuando le pedimos el pronóstico, él dijo Galíndez. Galíndez fue la enorme figura. Y este Boca, yo lo dije ya hasta el hartazgo, lo dije en mi cuenta de Instagram allá por el mes de diciembre, yo estaba de vacaciones en Villa Gesell y me quedé perplejo cuando Riquel me comunicó puertas adentro que seguía Ueda. Yo no lo podía entender. No lo podía entender, un técnico que evidentemente le pesó la responsabilidad, sabemos que es trabajador, que es buena gente, pero que no estaba a la altura de Boca. Carlos Bianchi, el Toto Lorenzo, Coco Basile, Miguel Russo, Alfredo Di Stéfano, estamos hablando de nombres y apellidos realmente extraordinarios. Paredes, que en el último tiempo, después del partido frente a River, se dedicó más a pelear que a jugar, nadie va a discutir las condiciones naturales de Paredes, que está en la prelista del Mundial. Paredes es un jugador fundamental, sensacional para Boca, pero tiene que ganar. Bueno, Boca se quedó afuera del torneo de apertura. Quiero desmitificar con eso de que la Bombonera es inexpugnable. No, de ninguna manera. Boca perdió con Alianza Lima, con Independiente, con Racing y ahora esta debacle frente a Huracán, con público local, sin gente de la visita, salvo en aquel partido de Copa Libertadores de América. Lo vaticinó Damián, porque él conoce a la perfección lo que pasa en La Plata. Dijo que Racing tenía chances. Bueno, yo creo que fue demasiado premio para Racing. En un partido parejo, Estudiantes no debió haber perdido. Y después en el Teatro Colón del Fútbol ganó Gimnasia frente a Vélez. La victoria de Argentinos, se quejaban y con razón los hinchas argentinos. Tan tarde el partido, lo pospusieron porque fue el alargue en Boca. No se dieron cuenta en la Liga Profesional de esta situación. Siempre joden a la gente. A la gente, al hincha de Argentinos, que se tuvo que ir de la cancha a las 12:30 de la noche, muy tarde, con esta temperatura invernal que tenemos en época de otoño. Así que bueno, por ahí pasan los temas de un lunes apasionante en cuanto a la información. Le quiero saludar a cada uno de los compañeros, primero con Hernán, con los datos del tiempo en la ciudad de Buenos Aires y el pronóstico extendido. Hernán.
2: Hola Nico, muy buenas tardes. 16 grados una décima la actual, con cielo despejado, lo que nos salva porque hay presencia de sol. La máxima superada, 16 grados, va a ir ascendiendo la máxima, por ejemplo, mañana martes 19, el miércoles 18 grados, no hay pronóstico de lluvias por ahora.
1: Bien, y el fracaso de Independiente, el equipo que más obligación tenía de ganar este campeonato. Jugás un solo torneo, contra Central, que está cansado, que es protagonista de la Copa Libertadores. Empezás ganando en Arroyito y lo terminás perdiendo. La verdad te digo, si yo fuera hincha de Independiente, y estaría con una profunda depresión después de lo que fue la derrota de anoche. Pero más allá de esta perorata, de este comienzo, con algo más de palabras de lo que es habitual, quiero saludar a mis compañeros y a mis amigos Damián Zárate y Javier Vicente. Hola, Damián.
3: ¿Cómo estás, Nicolás? Buena semana. Una pequeña corrección. Los dos mejores no fueron Boca, Independiente, Rivadavia.
1: Para mí sí.
3: Fueron... Ah, bueno, por eso. Entonces, ¿es un análisis futbolístico?
1: Es un análisis de lo que yo vi.
3: Si es desde lo estadístico, los mejores fueron Estudiantes e Independiente, que fueron los líderes en sus zonas. Después, sobre gustos, podemos decir que para mí es mejor tal o cual equipo.
1: Yo creo que Boca fue mejor que Estudiantes, pero está bien. Está bien. Los dos están afuera.
3: Los tres están afuera.
1: Claro.
3: Los tres están al margen. Después, a mí me parece sensacional el campeonato. Me parece que han encontrado un esquema de 8 partidos en octavo que fueron espectaculares. Fueron definiciones cinematográficas. Con además... el agregado, que la Liga se dio cuenta que había algo de injusticia, porque vos no terminás premiando al que más puntos suma, y lo corrigió. Porque Independiente Rivadavia quedó eliminado, pero está puntero en la tabla anual. Puede seguir ganando y ser campeón. El mismo título que le dieron, de una manera errónea, por la manera, no por lo que había conseguido Central, hace algunos meses. Independiente Rivadavia, si sigue ganando, puede ser campeón.
1: Bueno, está muy bien. A ver, ganó River, por supuesto que uno lo sabe, pero quiero focalizar, y lo saludo a Javier, yo creo que lo perdió más San Lorenzo de lo que lo ganó River el partido. Me vienen hablando maravilla de Gil, del arquero de San Lorenzo, que mide 2 metros. El gol de Quinteros es inaceptable, pero inaceptable para el arquero de San Lorenzo. Y después estás en la definición por penales. Vivimos el momento emocionante con el relato de Martín Perazo. San Lorenzo tuvo 2 oportunidades, Javier, para ganar el partido en el Monumental y dejar a River afuera de la Liga Profesional, y no estuvieron a la altura. Ahí es cuando Riquelme tiene razón y habla de la falta de jerarquía. Y si bien no le queda bien a Riquelme decirlo, pero cuando dice, a los 20 años nosotros ganamos Copa Libertadores y Campeonato del Mundo. Y tenía razón Riquelme ahí.
4: Sí, buen mediodía. Lo peor que puede pasar en River es confundirse con la victoria, porque el equipo sigue jugando mal. Y lo que es peor, juega cada vez peor.
1: Sí, coincido.
4: Porque ayer realmente estuvo 100 minutos con un hombre menos, y si alcanzó a generar 2 situaciones de gol, fue mucho.
1: Y si sale campeón, ¿qué vamos a decir?
4: Pero es posible que salga campeón en este formato de torneos. Que, al igual que lo que dice Damián, a mí me gusta. A mí lo que me gusta del fútbol argentino...
1: Pero no establece justicia este torneo.
4: Por ahí el formato se puede discutir.
3: Te dije hace un rato que sí, porque ahora al que más puntos sume lo va a premiar como campeón. O sea, vas a tener al campeón que ustedes quieren de las 35.400 fechas.
4: Yo creo que eso es relativo porque no jugás.
3: No jugás contra todos, es cierto.
4: Yo creo que estaría bueno un formato como este en el primer semestre y un torneo largo en el segundo semestre. Me parece que sería lo más interesante. Pero si hay algo que distinga al fútbol argentino por sobre los demás ligas del mundo, es la competitividad.
3: Los 30
4: acá
3: pueden
4: los
3: ser campeones.
4: Los 30 equipos de arranque pueden ser campeones. Vos fíjate lo que pasa en España. O el campeón el Barça, o el campeón el Real Madrid.
3: En Se Italia. Alternan.
4: Exacto. En Francia, siempre el Paris Saint-Germain. En cambio, aquí, la liga nuestra le da competitividad a todos los equipos, y eso me parece que es digno de destacar.
1: Bueno, a ver, desde ese punto de vista, por supuesto que es más que atendible, pero... me pongo a pensar en el hincha, los amigos que nos escuchan en Mendoza a través de Radio Nacional, de Radio Libertador, de Malargüe y de San Rafael. Los hinchas de Independiente Rivadavia, los hinchas de La Lepra. Se quedó fuera Independiente porque perdió un partido, sí, con Unión, habiendo
4: bueno,
1: sido el mejor del campeonato.
4: Habrá hecho mal las cosas en ese
3: ¿Y
4: partido.
3: Y lo perdió.
4: Porque tenía la ventaja de ser local y tenía la posibilidad de jugar en la larga.
3: Pero además te voy a decir una cosa, nos emocionamos con la Champions y con el Mundial. El Mundial tiene definición simple eliminación.
1: Bueno, pero un Mundial se juega cada 4 años.
3: Y la Champions, si querés, hay algunas cuestiones para atender. Puede haber algunas modificaciones. El ida y vuelta sería mejor, porque en 180 vos tenés la chance de ser más justo en cuanto a lo deportivo. Pero Independiente Rivadavia, no es que antes del partido se miden las potencias nada más. Algo mal habrá hecho para perder con Unión, que había terminado octavo de la otra zona.
1: No, por supuesto, eso nadie lo puede solayar. Yo digo que en un torneo largo, donde juegan todos contra todos, no lo digo por Independiente Rivadavia, precisamente, pero sí por los equipos grandes. River estuvo muy cerca de quedarse afuera y de pasar un papelón monumental, valga el juego de palabras, porque el partido se jugó allí en el Monumental. ¿Saben lo que hubiera sido el torneo, la parte final sin River y sin Boca, hubiera sido un desastre. Lo digo con mucho respeto por el resto de los equipos.
4: En el mundo Bober, donde solo importa Boca y River. Pero el fútbol es más que Boca y River. Si hay algo que distinga al fútbol argentino, es que justamente es eso. Es más que los equipos grandes. A mí me parece que eso hay que resaltarlo. La posibilidad que hoy tiene Belgrano, que hoy tiene Unión, que hoy tiene Argentino Junior, que hoy tiene Huracán.
3: De hecho, ahí tenés, entre esos cuatro,
4: mirá vos,
3: hay un finalista.
1: Es probable, claro, no, va a ser.
3: Entre esos cuatro hay un finalista.
1: Una palabra aparte para la gente de Belgrano. Gran triunfo ante 57.000 hinchas de Talleres allí en el Kempes.
4: ¿Quién estuvo
1: de
4: más
1: Córdoba?
4: Cerca en los pronósticos?
1: Aquí no, no hice la cuenta.
3: Yo último seguro. Erré 7 sobre 8.
1: Bueno,
3: pegué solamente a Racing.
1: Pero ahí yo acerté...
3: Estoy a punto de acertar los 8, ¿eh?
1: Yo acerté con Unión, que le ganaba muy Independiente bien. Rivadavia. La verdad que me quiero adjudicar lo de... Yo dije San Lorenzo. San Lorenzo estuvo muy cerca. Bueno, no lo perdió al final. Lo perdió. Ahora, porque ganó River.
3: En un torneo lo que sí tienen que reflexionar, primero hacer una introspección y a partir de ahí una autocrítica, Boca y River, que en un torneo, en un fútbol argentino que tiene 6, 7, depende del año, 8 campeones por año, Boca va camino a los 4 años sin decir la palabra mágica. Hay 8 campeones en la Argentina y Boca no gana ni siquiera un título.
1: El último título de Boca fue en marzo del 2023. Esto establece que desde que Riquelme es presidente no ha salido campeón. Quiero decir algo de Boca. Creo que la derrota por 3-2, porque insisto, el partido lo pierde Boca. Los errores infantiles de Dilolo, que está nominado por... el técnico Lionel Scaloni en la prelista de 55, Dilolo no va a ir al Mundial, esto está más que claro. Pero digo, ¿cuántas veces dije acá que Bray no era arquero para Boca? Bueno, van a ir a buscar un arquero de primerísimo nivel, pero lo dijimos antes, evidentemente le dieron las oportunidades a Bray. Como alguna vez se la dieron a Navarro Montoya, cuando Gatti le aconsejó a Pastoriza y a Carlos Heller, traigan al mono Navarro Montoya, que es el presente y el futuro del arco de Boca. Bueno, salió Hugo por ese error frente a Deportivo Armenio y nunca más Navarro Montoya perdió la titularidad. Tuvo la suficiente personalidad el mono con 22 años para adueñarse el arco de Boca. Bueno, no está sucediendo con Bray. Evidentemente
4: apostaron,
1: no.
4: Apostaron desde el vamos por un chico joven que tenía muchas condiciones, con la idea justamente de formarse en el mundo Boca, que es todo un mundo muy especial. Pero bueno, la verdad que el chico no dio la talla. Al contrario de Beltrán. No, yo creo que lo de Beltrán es una revelación extraordinaria.
3: Por eso está en la prelista de 55. Beltrán
4: y no
3: tiene chances...
4: me extrañaría que esté entre los tres arqueros convocados. A ver, no me extrañaría
1: yo
4: nada.
1: Yo te digo algo.
4: ¿Eh?
1: Diu Martínez y Rulli van seguro. Acá lo que resta dilucidar es quién va a ser el tercer
4: arquero. Este chico está llamado a hacer cosas grandes. Yo creo que es el nuevo Amadeo Carrizo. Creo que River le tiene que hacer un contrato de por vida, con el optimismo que fue a los penales. Cuando parecía que estaba terminado, resuelto, 2 penales abajo y el pibe transmitía un optimismo, una seguridad. Y bueno, la suerte también ayuda.
1: No, por supuesto.
4: Ese último penal que pega en el palo, que tiene justamente el recuerdo para Amadeo, recorre toda la línea. Y bueno, la suerte también.
1: Está ayer, llamado.
3: Y ayer River cerró después de muchos años... un poco un duelo con San Lorenzo, ¿se acuerdan? El día del silencio atroz,
1: sí.
3: El monumentalazo cuando
1: Ramón Díaz
3: era el técnico de San Lorenzo, que le gana con 9 hombres. Bueno, aquel día dijo Ahumada silencio atroz. San Lorenzo ayer protagonizó una de las grandes pechadas de la historia de la Argentina. Tenía el partido resuelto, iban 122 minutos.
4: Sí, pero tenía un hombre menos, ¿eh? Durante más de 100 minutos.
3: ¿Y en
4: jugó
3: qué,
4: ante la adversidad.
3: ¿En qué influye que Gil... deje picar la pelota dentro del área y se le meta en el
4: bueno,
3: ángulo? Y que
4: eso
3: después
4: es cierto, pero...
3: haya tenido 3 match point en los penales y haya quedado afuera.
4: Aguantó muy bien el partido, lo jugó muy bien, lo planteó bien. Hay mérito de San Lorenzo, ¿eh? Hay que jugar con
3: un
4: hombre menos.
3: Se levantan los
4: 100 minutos.
3: Se levantan los cambos llanos y los caras sucias.
1: Ya sé a dónde vas.
4: Bueno, pero no tiene ese plantel, no, San Lorenzo.
1: No, no, bueno, pero...
3: ayer fue deshonroso para la historia de San Lorenzo.
1: Pero coincido. Independiente, está bien, con otros apellidos en Córdoba, tenía una final perdida y con 3 jugadores menos ganó el partido.
4: Bueno, pero por eso queda la historia.
1: Ahí están los grandes jugadores.
4: Y bueno, ahí estaba Bocini, estaba Bertoni. ¿Qué querés? Ese no tiene San Lorenzo.
1: Yo te digo, en mi equipo, Perruzzi y el otro futbolista que roben
3: bueno,
1: San Lorenzo.
3: Yo digo colectivamente, porque el que patea el penal hubiese sido sido más fácil para algunos futbolistas no ir a patear. El que patea queda marcado.
1: Voy a poner un ejemplo. Alguna vez en la cancha de River, en un clásico por Copa Libertadores semifinal, un clásico excepcional que se jugó en el 2004, en el tiempo regular ganó River 2-1. Fueron a los penales y Bianchi mandó a patear a Pablo Ledesma y a Pablo Álvarez, sí, que tenían 20 años cada uno, y metieron el gol ante 80.000 personas de River.
4: No ganó siempre las definiciones por penales Bianchi, ¿eh? Perdió la de Once Caldas, no te olvides, ¿eh?
3: Es más, no, o sea, no metió goles.
4: Tenía el teléfono de Dios, pero una vez no atendió.
1: Ganó 19 de 20, ¿qué te pasa?
4: Pero una vez no atendió.
1: Bueno, o sea, una vez no atendió, ¿qué querés?
4: Los penales son a sortir, ¿verdad?
3: No, no, los penales, no. Los penales son a sortir, a mí me volví loco la frase.
4: Ayer el arquero de San Lorenzo atajó dos penales, ¿qué más querés? Atajó dos penales.
3: No tendría que haber llegado a penales.
1: Pero no atajó la de Juanfer Quintero en el final.
4: No, se equivocó.
3: Partió desde Colombia, Juanfer. Desde, sí, Colombia, la pelota picó y se le metió en el ángulo.
1: ¿Le puedo perdonar a Cubito Cáceres, el ex arquero Racing, que medía 1.40, que le hicieran ese gol? Pero no Gil, que mide 2 metros.
3: Es un rascacielos, claro. Orlando Gil. Y permitió que la pelota se metiese en el ángulo.
1: Yo te digo, el técnico de San Lorenzo, Gustavo Álvarez, muy mesurado en la rueda de prensa, muy respetuoso, y estamos realmente conmovidos con su trabajo, porque me parece que es un técnico serio y en serio. Debe estar muy enojado con los futbolistas.
3: No, la eliminación de ayer es muy difícil de levantar, ¿eh?
4: Yo creo por lo contrario, está satisfecho. Hay que aguantarle a River.
1: No, no, perdón.
4: Hay
1: no,
4: que aguantarle a River 100 minutos con un hombre de menos y que no te genere situaciones de gol.
3: Pero te dan un premio.
4: Solamente dos situaciones de gol.
3: Pero hay un premio, le dieron premio, ¿sabes?
4: Bueno,
3: eso.
4: Pero hoy se pierde, mañana se puede ganar.
1: Muy bien, tenemos la primera pausa, pero antes vamos a recordar las vías de comunicación y le vamos a preguntar al oyente nacional en todo el país. ¿Qué jugador de la selección argentina de la prelista te gustaría que esté en la lista definitiva? ¿Qué jugador de la prelista de 55 te gustaría que esté en la lista definitiva? Este, por favor, llamen, ¿eh? ¿Están escuchando la radio? Bueno, el número de WhatsApp de Nacional. ¿Nos quieren? ¿Les gusta el trabajo que
4: pero
1: hacemos?
4: Primero va a haber que dar la lista para que la gente
1: ahora,
4: sepa.
1: Ahora, después de la pausa,
4: sí,
1: vamos
4: si
1: a dar
4: no,
1: la lista.
4: ¿Cómo sabe la gente?
1: Ahora vamos a dar la lista con Damián Zárate, pero después de la pausa, dale.
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9: Avanza River en el final para empatarlo. La tiene Juanfer, tira al centro, al área, para Sala, para Sala, para Sala. ¡Gol! ¡Juanfer! Lo empata River, tocado Juanfer.
11: Muy bien, el vibrante relato del querido amigo Martín Perazo. No lo merecía River, mirá, lo dijo Martín en el relato del golazo de Quinteros. Un par de mensajes y voy al móvil nacional con Juan Ignacio Gijón.
12: Alejandro de San Juan, díganle a Nicolás que ya terminó el partido de Boca y que quedó afuera. Ni robando ganaron, dice Alejandro.
11: Bueno, no sé por qué me lo dice a mí.
12: Buenas tardes, Nicolás y equipo. No pude ver el partido de Boca por televisión, pero los estuve escuchando por Radio Nacional. Muy buena la transmisión, muy bueno tu comentario que hacías del partido.
11: Bueno, muchas gracias.
12: Dice Francisco de la Boca. Hola, Pasión Nacional. Depresión, las pelotas. Se perdió, es un deporte, se gana y se pierde. Abrazo, menos mal que manda abrazo después de este mensaje, Norberto Caligaris de San Vicente, provincia de Santa Fe.
11: Gran abrazo, Norberto. Voy al encuentro de Juan Ignacio Gijón en el móvil de Nacional. Hoy estamos con el equipo ganador, Juani.
13: Buen día, Nico. Hermosa mañana aquí en Buenos Aires. El sol que brilla sobre toda la ciudad. Ni una sola nube en el cielo. Estamos en el Estadio Monumental. Ayer una noche excepcional en el relato de Martín Perazzo, recién lo escuchábamos, con un River victorioso, una Monumental ahora que luce ya casi vacío. Hace un rato salían los chicos del colegio, de a poco llegan algunos buses turísticos, se bajan algunos visitantes que vienen a la Argentina y pasan por el Museo de River para visitarlo, pero poca gente circula, poco quedó de este escenario que nos presentaba ayer Martín Perazzo. Pocas vallas en la calle, poco lugar, poco espacio. Vamos a ver en un ratito, seguramente vamos a estar sumando voces del hincha millonario para ver cómo lo vivieron, cómo vivieron esos 120 minutos más tanda de penales, muy intenso ayer aquí en el Monumental, para que River pase a los cuartos de final de este torneo de apertura y enfrente a Gimnasia y Grima La Plata.
11: Muy bien, perfecto. Ya vuelvo contigo, Juan. ¿Y cómo está la tarde ahí en el Bajo Belgrano?
13: Sensacional, poco viento, un sol que brilla, ni una sola nube en el cielo, Nicolás, una tarde hermosa.
11: Muy bien, pintada de celeste. Ya vuelvo contigo, la lista de 55, Damián.
14: Dibu Martínez, Rulli, Musso, Walter Benítez, Cambeses y Beltrán. Los seis arqueros, dos de nuestra liga, Cambeses y Beltrán. Defensores, Xai, el ex San Lorenzo y en Palmeiras.
15: Montiel, tiene muchas chances, ¿te voy a decir por qué?
14: Bueno,
15: porque se lesionó Nahuel Molina.
14: Pero está en la lista, está Molina. Está Capaldo, McAllister, Martínez Cuarta, Senesi, Lisandro Martínez, Otamendi, Petzela, Valerdi, Cristian Romero, Cuti Romero, Di Lolo, Said Romero, Facundo Medina, Marcos Acuña, Tagliafico, Gaby Rojas. Y hasta ahí los defensores. Los mediocampistas, Perrone, Paredes, Guido Rodríguez, Aníbal Moreno, Milton Delgado, Alan Varela, Ezequiel Fernández, Rodrigo De Paul, Ezequiel Palacios, Enzo Fernández, Alexis McAllister, Giovanni Lo Celso, Nico Domínguez, Emiliano Buendía, Valentín Barco, Messi, Nico Paz, Mastantuono, Thiago Almada, Tomás Aranda, Nico González, Garnacho, Simeone, Soulé, El Diablito Echeverri, Prestiani, Santi Castro, Lautaro Martínez, El Flaco López, Julián Álvarez y Mateo Pellegrini.
11: Bien, no están ni Paulo Dybala ni Ángel Di María. Lo de Di María ya se sabía. Lo
15: ¿está
11: dijimos
15: Angelito
11: en varias,
15: Correa?
11: En no. varias oportunidades.
15: Angelito
11: está.
15: Correa, es sorprendente que no esté.
14: Los dos Correa no están.
15: Está en un gran nivel Ángel Correa en Tigre de México. Me extraña que no lo tenga en cuenta. Y sí lo tiene en cuenta Guido Rodríguez, que fue campeón del mundo y que por ahí no estaba tan en la óptica últimamente de las convocatorias.
11: Bueno,
15: ¿no?
11: Las dos sorpresas en la lista definitiva serían la de Beltrán y Aranda.
15: No, está en la lista de 50.
11: Por eso, en la lista definitiva te estoy hablando.
15: Ah, si llegan a estar, claro. Decís vos.
11: Si llegaran a estar, serían las dos gratas sorpresas.
15: Aranda ahora quedó medio relegado, ¿no?
14: Sí.
15: Porque no estos últimos partidos no estuvo muy bien.
14: En los partidos decisivos le costó.
15: Le costó.
11: Sí, le costó. Bueno, estuviste en La Plata en 1:57. ¿Qué te pareció la victoria de Racing?
14: Imponente victoria de Racing con el gol de Santi Sosa, que es un futbolista total y que me sorprende que no esté en esta lista.
11: Bueno, Pomelo lo ha pedido mil veces.
14: Y que esté Mateo Pellegrini, no esté Maravilla Martínez, también es extraño. Pero no importa. Más allá de eso, una gran victoria.
15: Pero a Mateo Pellegrini lo convoca para que no lo convoque otra selección.
14: Bueno, puede ser.
15: Para 55 que no lo convoque la selección no española.
14: El goleador de la Liga Argentina, como mínimo, sorprende.
11: ¿Te pareció que estuvo bien la victoria de Racing en los 90 minutos?
14: Sí, estuvo bien, porque Estudiantes es un equipo, lo marqué la semana pasada, en los partidos importantes, con el cacique Medina, le costó.
11: Bueno, pero llegó más que Racing en el partido para mí. Un poquito más, un partido muy parejo, pero Estudiantes creo que fue levemente superior.
14: Era un partido de empate. Estudiantes tuvo una muy clara, la de Carrillo, que todavía me sigo explicando cómo delante del punto penal la mandó tan arriba, esa fue la más clara, aunque no pateó al arco.
11: Sí, fue tal vez la más importante que todo Estudiante. El gol estuvo bien anulada,
14: sí,
11: la jugada
14: estaba,
11: previa.
14: Estaba adelantado.
11: ¿Qué definición de ese 3? Estaba adelantado Castro, ¿no?
14: Castro que sale de la jugada. Igual hay cuestiones que son increíbles de los entrenadores, que siempre digo, entienden más. Ahora, el planteo inicial de Cacique Medina poniéndolo a Tomás Palacios de 3 fue inadmisible, y vos no podés sacarlo nunca a Carrillo. Carrillo tiene que salir del equipo en camilla.
11: Lo
14: si no sale en camilla, no sale.
11: Lo marqué en el relato de Jorge Godoy, que la atención como el técnico lo sacaba Carrillo.
14: Pero aparte lo saca Carrillo, y cuando le mete el gol Racing termina poniendo a Gaich y a Alario.
11: Claro.
14: Vos a Carrillo, tu capitán, no lo saques nunca. Cacique, escúchame, no lo saques.
11: Bueno, después vamos a hablar con Fabián Codevila, seguramente en un par de minutos, de esta enorme victoria de Racing en La Plata. Tenemos el informativo, pero en un título. Barcelona campeón, ganó el derbi.
15: Así es, el Fútbol Club Barcelona se termina consagrando bicampeón de la Liga, 2 años consecutivos. La verdad que desde la llegada del alemán Hansi Flick ha repuntado muchísimo en su nivel, está jugando muy bien. Le está quedando pendiente tal vez algún título a nivel internacional, sobre todo la Champions, pero es un equipo en construcción. Todo lo contrario de lo que se está viviendo en este momento en Madrid respecto de la Casa Blanca, la crisis del plantel, la crisis en el vestuario, un Florentino Pérez que está insistentemente tratando de convencer a José Mourinho para que se haga cargo del equipo, y vamos a ver cuál es el futuro en ese sentido.
11: Muy bien, 1:30 de la tarde en la República Argentina llegan las noticias a Radio Nacional.
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17: 1:30 de la tarde en la República Argentina. Avanza el decomiso de bienes a Cristina Fernández. El tribunal que condenó a la expresidenta incluyó propiedades de Máximo y Florencia Kirchner, sus hijos. La sentencia ordena recuperar 685 mil millones de pesos. El tribunal oral que condenó a Cristina Fernández le envió un oficio a la Corte Suprema para avanzar con el asunto. Operativos durante los partidos de la Liga de Fútbol. En la ciudad de Buenos Aires, solo en los cotejos de ayer, se demoraron a casi 100 trapitos y se labraron 633 actas contravencionales. También se impidió el ingreso a 135 hinchas con derecho de admisión y a 383 que buscaban acceder a los estadios sin entradas o con carnet ajenos. Reuniones de comisión en el Congreso. El informe de Amanda Alma.
18: Supermartes en Cámara de Diputados y del Senado, con la convocatoria a 8 comisiones en la Cámara Baja y 7 en el Senado de la Nación. El oficialismo en la Cámara Alta también convocará a una sesión para ingresos de pliegos de defensores, fiscales y jueces en el marco de lo que será la Comisión de Acuerdos de esta semana y la posibilidad de avanzar en la designación para los fueros federales.
17: En la ciudad de Buenos Aires, temperatura 16 grados 2 décimas, humedad 47%, cielo despejado. Rige una alerta para Tierra del Fuego, donde se esperan nevadas persistentes de variada intensidad.
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0: Muy bien, estamos en la continuidad de Pasión Nacional, 1:33 PM. Me da mucho gusto saludarte, querido Fabián Codevila, con la gran victoria de Racing en el final del partido.
1: Buen día. Hermosa mañana, ¿verdad?
0: ¿Sabés que no?
2: No, si ya es mediodía, Pomelo.
1: Bueno, pero...
0: No, está muy bien, emulando al gran Guillermo Francella.
1: Para nosotros va a ser hermosa mañana durante toda la jornada, después de todas las cosas que se dijeron y de todos los que fueron en contra del señor Racing, que es Gustavo Costas. A eso ni olvido ni perdón, a los que lo quisieron operar, a los que lo quisieron voltear.
0: Bueno, pero vos lo contaste a la perfección, los enemigos están adentro.
1: Por eso digo, más que nunca una hermosa mañana. Este Racing de los milagros, que suele suceder, ¿eh? Ya 2 o 3 veces Gustavo estuvo contra las cuerdas. Recuerden, antes de ganar a Sudamericana, Blanco ya tenía agendado a Mohamed en aquella oportunidad.
0: Sí, es verdad.
1: Y después de eso, volvió a suceder el año pasado con varios partidos perdidos y la consideración de Milito hacia Nico Díez. ¿Se acuerdan que yo lo conté también?
0: Sí, también, es cierto.
1: Y ahora otra vez, y se rehace de sus propias cenizas, con equipos remendados, sin los jugadores que tuvo en su momento, y siempre tiene un plus.
0: Sí. ¿Y quién hizo el gol de la victoria? Porque vos algo contaste el viernes, sin dar nombre y apellido, pero ¿quién hizo el gol de la victoria ayer?
1: A eso voy, Santi Sosa. Y vos fijate que lo que yo conté, terminan confesándolo a media ambos ayer, porque... Después de terminado el partido con Botafogo, esa dura reprimenda en el vestuario, para quien considera a sus hijos, en ese momento les habló de otra manera, como nunca les había hablado, y después de eso, a las 3:30 de la mañana, contado por el propio Costas y por el propio Santi Sosa, el jugador fue a golpearle la puerta de la habitación, 3:30 de la mañana, para pedirle disculpas, para decirle que le iban a ganar Estudiantes y para prometerle el campeonato. Eso se llama sentido de pertenencia y convicción, y además relación directa entre todos, muy unidos, y se vio en el festejo del gol ayer. Lo único que no le voy a perdonar a Costa, con el que me hablé esta mañana, y yo lo adoro, ¿sabes lo que yo siento por él?
0: Sí.
1: Es un amigo, es que siga poniendo a Conegni.
0: Bueno,
1: no,
0: algo le ve a Conegni que nosotros no le vemos,
3: siempre,
0: evidentemente.
3: Siempre le
1: digo... Ayer no se lo vio nadie, ni siquiera Conegni.
0: Es verdad.
3: Siempre le digo lo mismo a Pomelo, ayer lo vi en cancha. Lo que sí es irreprochable de Konechny es el sentido de compromiso que tiene para el juego.
0: Bueno, no es
1: pero
0: poca cosa.
1: Pero que pida un anillo, si está comprometido, y que vaya a casarse,
3: No tengo los datos de los GPS, de la estadística, pero lo que corre, lo que mete, es solidario. Después resuelve casi todas mal.
1: No, casi todas mal no. Tuvo una sola clara que le pegó con el Muñón, no sé con qué le pegó, porque no creo que a esta altura tenga tu pie izquierdo, ni siquiera pie izquierdo.
0: Vos sabés que miro...
1: la película de Daniel Lewis,
0: sí,
1: pie izquierdo.
0: Pomelo, miro el fixture.
1: Cineófilo, querido Nicolás Álvarez.
0: Sí, es verdad, miro el fixture. Racing ganó una final anticipada frente a Estudiantes.
1: Ahora va con Independiente. Ah, no, perdón.
0: Con Central. Digo, es otra final.
1: Va con Central.
4: Y en Rosario.
0: Duelo de Academias.
1: Daban como un hecho también. Daban como un hecho que íbamos a ir a jugar al Libertadores de América.
0: Tenemos amigos en la mesa que decían que iba a haber clásico de Avellaneda.
3: Yo pensé que no. Bueno, acerté uno, Dios.
1: Hay otros periodistas que tienen mucho más trayectoria y que creen que son número uno, que no erraron a todo lo que dijeron.
0: Bueno, mirá qué bien.
1: A todo. No hubo uno, acertaron uno,
0: Yo acerté uno.
3: Yo acerté 1 de 8, Pomelo, igual, ¿eh?
0: Vos, Agustín, anduviste bien.
4: Yo fui ganador, sí, salvo Boca. Y ahora me entró la duda si dije Racing o Estudiante, que era el que más dudas tenía.
1: El
4: pero salvo uno, ¿dónde puedo acertar todo?
1: Doy fe que el hombre quiso cambiar su voto último momento y ustedes no lo dejaron, es mi amigo Vicentico.
3: Pero yo dije Racing también, ¿eh?
2: Porque después de lo que vos contaste, me hizo clic la cosa y dije, uy, Racing va a ganar. Porque si hay algo que tiene Costas, es motivador.
4: Igual 100%. Algo que dijimos acá, Pómez, que era de las llaves más parejas, y así lo fue, ¿no? La Racing lo gana al final con un cabezazo. Pero después...
1: Un partido recontra parejo.
4: Claro, Pómez, totalmente. Después... Hubo otro que fueron muchas sorpresas, por ejemplo Independiente, que recién mencionaba, que terminó perdiendo cómodo en Rosario, ¿no?
1: Gran primer tiempo Independiente, hay que decirlo,
4: sí,
1: también, ¿eh?
4: Es verdad,
1: y
4: es verdad.
1: Si Di María no termina convirtiendo ese golazo que hizo, no sé si se le presenta la oportunidad de darlo vuelta, pero acá estamos para hablar de Racing, y la verdad que ayer hay que destacar, y ahí lo tengo a Damián, porque fue uno de los relatores en la jornada de ayer, para resaltar el partido Marcos Rojo, ¿eh?
3: Sí.
1: Prolijo, bien, junto a Di Cesare, y volvió a ese esquema que había dejado Gustavo, donde me parece que es Santi Sosa donde mejor rinde, que es en el puesto de líbero. Fíjate que volvió a jugar en ese lugar, lo volvió a hacer bien, la verdad. Y otra cosa, muchachos, la verdad que Racing está, voy a decir algo que no debo decir, meado por un elefante, y es otro jugador más que se rompe los ligamentos.
0: Ah, claro, se confirmó hoy, la verdad que fue un momento de mucha tristeza ayer en La Plata, la lesión de Fornaris.
3: Estaba en el otro arco, pero cuando lo vi caer, imaginé, porque además, cuando el rival pide atención médica, es que algo pasó.
1: Es cierto, porque usted relata en el arco de Sport Club, querido Damián Zárate.
3: Claro, claro, más cerca del arco. ¿Yo? De 55, el paseo de los profesores.
0: Pomelo, ¿cuánto tiempo? Rotura del ligamento anterior de la rodilla izquierda, cruzado anterior.
1: Yo calculo que recién volverá para hacer la pretemporada del próximo torneo, ¿no? De la próxima temporada.
0: Claro, en enero recién. Una
1: julio,
0: pena.
1: Julio, agosto, septiembre, octubre, noviembre, diciembre, justo con la finalización de la temporada. Ahora se suma, recuerden, a Elías Torres, que está para volver, el 9 ex Aldo Civi, y a lo último, que es Valentín Carboni, ¿no? Que también tuvo esa rotura de ligamento. Racing no pega uno, entre que tiene un plantel diezmado, se le caen los soldados. Lo cierto es que el miércoles será otra batalla que tendrá que librar el equipo de Gustavo Costa. Ah, dije Gustavo Costa, escuchemos al técnico de Racing.
0: Dale.
5: Yo pienso que si soy de Racing, tengo que estar más junto que nunca. Ahí sabemos que podemos estar en dos fechas más, podemos estar en otra final y tenemos que aprovecharla. Y vos decís, pues sí, semestre, sí, fue un semestre rarísimo, porque habíamos hecho una excelente pretemporada, después unas cosas con los chicos y bueno, pero después la unión estuvo siempre.
1: La unión estuvo siempre, lo que destaca Gustavo, la unión, vamos todos juntos. Y parece que ese todo juntos le sirve, como decía Vicente, con respecto a esa arenga, esa escuela del Coco Basile que suele definir el Costas como su padre futbolístico, y da su resultado. El grito, vieron el otro día que salió a la luz lo que dijo Astrada, esas cosas que solo puede tener el Coco Basile, cuando le dijo, en mi equipo el que no se toma un whisky, no fuma, no juega. Sí. Bueno, Gustavo no creo que vaya por ahí, que también fuma y de vez en cuando bebe la bebida espirituosa, pero son de esos técnicos que contagian y los jugadores parecen ir detrás del técnico. ¿Habrá otros disgustos dentro de este plantel? Sí, claro que los hay, pero me parece que Gustavo se encarga de limar esos temas para que el equipo esté unido de cara a lo que viene.
4: Sí,
1: y algo que yo destaqué, muchachos, y voy a seguir diciendo, me parece que a Racing lo favorece, más allá de que siempre jugar de local es distinto, pero juega así la presión de tener a su...
0: Vos lo venís marcando, es cierto.
4: Y puede ser River, Pome, ¿eh? Si pasa el escollo el de Rosario, puede estar el fin de semana River en el Monumental, ¿eh? Ni más ni menos.
6: Pero primero River le tiene que ganar al Gimnasio.
4: Bueno, claro. Dije puede ser, obviamente. Sí,
6: jugando Racing, como jugó ayer. Jugando como jugó ayer River, le va a ser difícil ganar al Gimnasio.
4: Esto que dice Pome de lo visitante, ¿no?
1: Y Racing le tiene que ganar al caballo del comisario.
0: No, claro, claro. Y hace bien en decirlo.
6: Bueno, después el caballo del comisario tiene Angelito Di María, no, que es un crack. No, por supuesto.
0: Después mi amigo
6: ¿vieron
0: Marza
6: el gol
0: piensa...
6: que hizo ayer? Sí. El gol que hizo ayer Di María.
0: Notable. Mami. Después mi amigo Marza piensa, se enoja cuando decimos que favorecen a Central, porque lo han favorecido en este tiempo. Bueno, Pomelito, te dejamos un gran abrazo.
1: Pues, sí, lo último, no descartar que tiene un gran equipo Central, ¿eh?
0: No, por supuesto.
1: Se dio el lujo.
0: Tiene mucho mérito, lógico.
1: Se dio el lujo de tener ayer en el banco a Viti y a Marco Rubén.
0: Claro. Bueno, Marco Rubén tiene casi 40 años.
1: No importa, pero escúchame, ¿quién le quita lo bailado y si es el goleador máximo de la historia de Rosario Central?
0: Bien.
1: Racing el miércoles va a Arroyito, un equipo unido, compenetrado en el objetivo. Ojo, que los últimos antecedentes marcan que los que entraron por la ventana terminan siendo banca, ¿eh? No sea cosa que Racing el domingo 24 de mayo esté una vez más en Santiago del Estero, como sucedió el año pasado.
0: En Córdoba. En Córdoba.
1: Esta oportunidad es en Córdoba, tenés razón.
0: Hay que decirle al rey que tenés que ir a Córdoba, ¿eh? Te mandamos un gran abrazo. Chao.
1: Un abrazo grande.
0: Fabián Codevila. Qué victoria de River, querido Agustín Domper. Tuvimos el placer de tenerlo, Agustín, el sábado en la transmisión haciendo Estudio Central, en una muy buena compañía al aire. Sí, sí. La verdad que fue una gran noche de fútbol y de radio.
4: Y de radio, más que nada, porque se daban resultados muy cambiantes. Bueno, Nico, River, recién aprovecho porque mencionábamos, ¿no?, lo de los resultados, lo que hicimos en la última semana, y más allá de los aciertos o no de cada uno, hay algo que acertó esta mesa y fue en hablar de los arqueros de cada uno. Y bueno, obviamente, Nicolás, yo me acuerdo que dije que River era candidato más allá del contexto porque tiene un arquero de selección. Está Beltrán en la lista de Scaloni, esto ya lo sabíamos anoche, hoy se hizo oficial. Y ojo con Beltrán porque se llega a resfriar Musso y va al Mundial. El momento del arquero de River...
0: A mí me gustaría que vaya Beltrán al Mundial.
4: Bueno, coincido. Ya está bien Armani, el miércoles vuelve Armani a concentrar, pero va a ir al banco, porque lo de Beltrán es indiscutible. Ayer River pasa por Beltrán...
0: Ahora digo, esto sí. Que estás marcando, por supuesto que... Yo digo que hay que respetarle la titularidad a Armani porque salió del campo de juego lesionado. Pero ¿cómo haces? La verdad me pongo en la piel de Coudet. ¿Cómo haces para sacarlo a Beltrán? No,
4: aparte, ayer River pasa porque Beltrán ataja dos penales. Armani nunca atajó penales en su carrera. Me
0: imagino que habrá una comunicación de Coudet, sí, un cara a cara. Porque Armani, recordamos que es uno de los jugadores históricos de River. Armani,
4: como Juanfer.
0: Armani no es uno más, pero Armani es más importante que Juanfer,
4: sí,
0: para mí.
4: Sí, bueno, pero ayer Juanfer marcó un gol que a River se le venía en la noche. Hay un video, Nico, en las redes sociales que 21:35, muchos socios e hinchas de River se van insultando a esta, lo que dice siempre Zárate, que no hay que irse, insultando a los jugadores, a la comisión directiva, y en la calle se enteran que River lo empata.
0: No se puede creer.
4: Y bueno, la cara de los hinchas totalmente
0: se perdieron,
4: descolocados.
0: ¿Viste como dice Sinatra? Ahora viene lo mejor.
3: Hay uno que se fue
0: y volvió
3: y quiso volver. Si soy dirigente de River, le pido el carnet. Es peor que se fue.
7: No, es que capaz que era dirigente.
3: Es peor de... No se puede creer. El tipo se va, escucha que hay un gol de River y vuelve a ver los penales.
7: Muy probablemente sea dirigente.
3: Esos no son hinchas de los clubes, sino que son hinchas de los resultados.
0: Víctor le da un primer plano. Víctor le da un primer plano para los que nos miran a través del canal de YouTube, vuelve, a Damián Zárate.
3: Me vuelve loco la situación.
4: No, como te no, hablo de Beltrán, hay dos nombres que ayer quedaron casi afuera de River, por lo menos para el análisis de la gente y del cuerpo técnico. Colidio
3: y Galopo.
4: Colidio de muy flojo partido y Galopo que fue a patear un penal determinante y no sé qué quiso hacer, quiso amagar, se lo termina atajando.
3: ¿Sabes quién hacía ese saldito previo y muy efectivo? Ortigosa. Solamente él, pero con saldito previo, el Pulga Rodríguez.
4: Ah, sí, también. Pero Galopo nunca hizo eso, ¿no? Puedes inventar algo
0: no,
4: así.
0: No, es cierto, y además no hay un clamor popular de la gente arriba por Galopo. Déjame mandarle un saludo al querido amigo Facundo Rigatuso, que está en Bariloche, amigo de décadas. Es muy jovencito, Facundo, de tener 33 años. Lo conozco desde que nació, te estoy escuchando. Ojo con lo que decide Central. Muy hincha canalla, ¿eh?
4: Sí, bueno, Central que también es, obviamente, es candidato. Boca, volviendo al arquero, Nico, vos lo decías en tu comentario, queda fuera porque... El primer gol es error de Milton Delgado, pero Bray le da una pelota que no le tenés que dar ahí.
0: Milton estaba de espaldas al campo de juego, es cierto. Pero el error parte del arquero, porque es el arquero el que tiene una lectura equivocada de lo que no hay que hacer.
4: Boca porque le hicieron dos goles de penal. Beltrán hubiese atajado uno, seguramente. Como ayer atajó dos penales.
3: Se viralizó, después de la eliminación de Boca, un video donde Scaloni dice que le tiene prohibido a los arqueros darle la pelota al volante central de espalda.
4: De espalda y con marca, claro. Y con marca.
0: Por eso apareció el gol tempranero. De Huracán en el partido. Pero yo lo que digo, ¿cuántas veces el mariscal Roberto Perfú, el mariscal que jugó con nosotros durante tantos años y para la audiencia, decía con soberana inteligencia, nene, es inteligente el defensor que saca la pelota del área, no importa cómo, pero hay que sacarla? Ese afán, yo digo... Al mismo tiempo irresponsable de salir jugando cuando vos no tenés los artistas para hacerlo.
4: Totalmente.
0: Bueno, hacen de que Boca haya perdido el partido.
4: Claro, y el que toma la decisión de darle la pelota, en este caso es Bray, a Milton Delgado. Pero volviendo a lo de Beltrán, además después Bray no tuvo la capacidad o el carisma de atajar un penal. Porque Beltrán, la verdad que en los dos goles de San Lorenzo no pudo hacer mucho, pero cuando tuvo que aparecer con el carisma de un arquero con un arco gigante como el de River y el de Boca, apareció Beltrán. Eso Bray no lo tiene. Y lo hablamos el otro día. Lo digo ahora porque lo hablamos antes, Nico, que pase.
0: La
4: mesa.
0: Yo quiero decir una vez más, y creo que lo voy a decir por última vez, no me gusta adjudicarme mérito, pero digo, Riquelme, que sabe de fútbol mucho más que toda esta mesa junta, pero muchísimo sabe de fútbol porque tiene una claridad conceptual total. ¿No te diste cuenta, Román, que a Úbeda no le daba...? ¿No se dieron cuenta que Bray no está para ser el arquero titular de Boca? Estará para ser el segundo, el tercer arquero.
7: Bueno, pero es el segundo. Tuvo que agarrar el arco por la lesión de Marchesín.
0: Está bien, pero ya son varias las oportunidades que te... Fíjate, Beltrán, le dieron la oportunidad. le dieron la oportunidad de ser el arquero River por la lesión de Armani y la capitalizó al máximo. Es algo que no ocurre con Bray.
7: Y bueno, seguramente Bray va a ser transferido y Boca va a ir a buscar un arquero.
4: Sí.
7: Tan equivocado no estaba Riquelme, ¿no? Que le había apuntado a Galíndez. La verdad que Galíndez sí, es hoy el mejor
4: dijiste,
7: arquero del
4: Javi,
7: fútbol
4: la semana pasada que si ganaba Huracán era por Galíndez.
7: Hoy,
4: bueno,
7: hoy Galíndez es el mejor arquero del fútbol argentino.
0: Está bien, yo te la tomo esa. Pero
3: con gol igual, digamos
7: sí,
3: todo.
7: Sí,
3: el gol de Boca
0: calculó mal.
3: Bueno, error de Galíndez.
4: Sí, error de Galíndez. Si... Pero también es muy común, Dami, que arqueros que tienen rendimientos tan altos en 90 minutos en una falla.
3: Ah, bueno, pero digámoslo, está bien, porque sí, estamos hablando de dos grandes arqueros, pero Galíndez.
0: Está muy bien lo que
3: está
0: diciendo.
3: Son responsables de los goles que le metieron a su arquero.
4: Así, lógicamente.
0: A ver, Riquelme tiene razón, vos le das la razón y yo también te la doy. Lo vio a Galíndez, es cierto. Pero alguien que sabe más de arqueros que Riquelme es Navarro Montoya.
7: Sí.
0: No lo sugirió a Galíndez para el arco de Boca, lo sugirió a Dibu Martínez. Pero, bueno, a Dibu, pero no me diga, y bueno.
7: Dibu Martínez.
0: Pero si Boca no es capaz.
7: Dibu Martínez va a ser transferido al Liverpool a fin de esta temporada en 40 millones de euros. ¿Qué? ¿Boca va a pagar 40 millones de euros?
0: Seguramente
7: por un arquero.
0: No. Pero también digo que si vos no haces el intento, no hay peor gestión que la que no se hace.
7: ¿Qué intento vas a hacer con un jugador que vale 40 millones de euros? Boca no está en condiciones de pagar eso.
4: No, pero tiene que tener un arquero, Javi, más allá del Dibu Martínez.
7: Galíndez, andá y convencelo. Andá y convencelo.
3: Te voy a decir más.
4: Orlando Gil, no sé, alguien que vaya a buscar.
0: No, Orlando Gil después del gol de ayer, no.
3: Te voy a decir más. Se llevan muy bien... Sí. No digo que se llevan bien Dibu Martínez con Paredes como para compartir vestuario en un hipotético caso. El capo de
4: no se llevan tan bien. Uno es Team Messi y el otro es Team Cuti Romero.
3: El capo del vestuario es Paredes.
0: El arquero no es Team Messi. El hombre. Está el hombre, decirle que venga. Podemos meter la pausa breve y tenemos un invitado de lujo, pero de lujo,
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1: Estamos en Pasión Nacional y tenemos el inmenso agrado de recibir con un aplauso a Guillermo Fernández, un artista argentino excepcional. Guillermo, querido.
2: ¡Qué grande! ¡Cómo los quiero! ¡Cómo los
1: qué
2: quiero!
1: ¡Qué lindo verte por acá! Y además estás exultante porque ganó tu Racing, querido.
2: Sí, sí, estoy feliz. Feliz, mirá, mirá mi sonrisa.
1: ¡Qué lindo,
2: un partido que sufrimos, ¿eh?
1: Con el gol de Sosa en final ahí. Sí. Medio parejo el partido.
2: Parejo,
1: viste,
2: muy
1: viene
2: parejo.
1: Contando Fabián Codevila, que te maneja información de Racing de Primera, que le hacen la guerra interna a Costas de adentro, ¿viste?
2: Totalmente, adentro. Totalmente. Pero bueno, Costas es nuestro. ¿Qué?
1: No, por supuesto. Y en
2: es
1: la época...
2: Es un pedazo del corazón.
1: Ya pasó mucho tiempo. En la época que eras Guillermito, ahora sos Guillermo, pero con todas las letras. ¿Por qué te hiciste de Racing?
2: Mira, mi viejo me llevaba a ver a Lanús. Yo tengo mi corazoncito de Lanús un poco, ¿eh?
1: Granate,
2: yo,
1: muy bien.
2: Yo quiero mucho a Lanús. Voy a verlo a Lanús. Voy seguido. Mi primo es el relacionista público de Lanús, Marcelo Fernández. Soy muy amigo del Prezi. El Prezi de Lanús es un grande, ¿verdad? Y bueno. Pero me hice de Racing, era un momento para hacerse de Racing, era el momento de Ceja, Perfumo y Día, del Chango Cárdenas. Y mi viejo, cuando yo tenía 6 años, yo le pedí por favor que me lleve a ver a Racing. Y mi viejo no me quiso llevar.
1: ¿Por qué?
2: Porque me dijo, no, Guille, mi amor, es imposible que Racing le gane al Celtic.
1: Y hasta el
2: vas
1: día
2: a sufrirme.
1: Que no se lo perdonaste nunca.
2: No se lo perdoné.
1: No, claro.
2: No me quiso llevar, pero íbamos a ir a Montevideo.
1: Vos sabés que en esa silla donde estás ahora, se sentó, y me agarra una nostalgia tremenda, se sentó durante 9 años el mariscal Roberto Perfumo. Ahí donde estás vos ahora. ¿Sabes lo que amaba a Roberto a Racing?
2: ¿Sabes lo que yo lo amaba a Roberto Perfumo?
1: Ahí vi en las redes una foto tuya. Sí, la vi. Vos muy jovencito con un Roberto Perfumo con
2: la
1: el pelo negro.
2: La vamos a mostrar acá en la cámara, mirá.
1: Ah, y ahí se la vas a dar a Víctor. La vas a mostrar en la cámara. Una foto de niño de Guillermo Fernández cuando estabas empezando recién a cantar tango con el mariscal Roberto Perfumo. Mirá, a ver, Víctor, si la podés tomar ahí en primer plano. Mira, Roberto siempre flaco y Guillermo con el atuendo de la época. Mira, se sacaba media cabeza, Roberto.
2: Mi querido Roberto. Roberto era alto.
1: ¿Es tu máximo ídolo, Roberto?
2: Sí.
1: ¿Y Costas?
2: Yo creo que sí. Roberto. Bueno, todos. Roberto.
1: Pizzuti, Costas. Pizzuti.
2: Rubén Paz. ¿Qué sé yo? No te puedo decir quién.
1: El Chango Cárdenas.
2: No sé. Todos. Todos.
1: Bueno, pero vos viste cómo son las cosas. Le digo a los amigos de Nacional que estamos con el gran Guillermo Fernández aquí en los estudios. Y mirá cómo es la cuestión. Vos venís acá, querés hablar de fútbol y yo quiero que hablemos de tango.
2: Mirá vos. El otro día
1: estuve
2: comiendo con otro querido amigo a que le mando un abrazo enorme, con el Pato Fillol.
1: Ah, el Pato, que es un fenómeno.
2: El Pato,
1: muy hincha de Racing.
2: Nos juntamos ahí en San Telmo a comer en un restaurante que ahí en Fonda, que es de un amigo nuestro en común, ahí en pleno corazón de San Telmo, acá con Cristian Zárate, que es mi director musical. Nos encontramos ahí y sacó un vino el Pato Fillol. ¿Un vino?
1: Sí.
2: Que yo les voy a decir que les voy a mandar el vino del Pato Fillol.
1: Me dijeron que es muy bueno.
2: Buenísimo, buenísimo. Así que le mando, porque yo, el Pato los escucha.
1: Le mandamos un gran abrazo al Pato, que siempre lo esperamos de invitado. Cristian Zárate, que es un gran...
2: Es medio chueco, padre.
1: Sí, es verdad. Gran director. Te vimos en Albur hace poco, fue una noche de viernes excepcional. Era
2: qué
1: un
2: lindo,
1: mes y medio.
2: Con Cristian,
1: dos sí. meses estuviste, Cristian. Muy lindo el lugar, no pude ir al Tazo.
2: ¿Qué lugar el Albur? Sí. Es un lugar que... desconocido para la gente todavía, sí. Una señora

0: ¿Sabes por qué Guillermo Fernández es el mejor de todos? Porque además de cantar es músico y entiende lo que quiere la gente. Y yo agrego a lo que dice Héctor de manera concreta,
1: mi hermano,
0: que Guillermo te traslada desde su genialidad, desde su impronta, a la Buenos Aires de los 60, de los 70 y de los 80 y te hace revivir en una noche maravillosa de tango esa Buenos Aires que ya no está.
1: La Buenos Aires de Ferrer.
0: Que de Ferrer, claro,
1: de Ferrer, del whisky, la Buenos Aires de la luna rodando por Callao.
0: Claro. Como contás la historia antes de cantar el tema, y además conociste a todos esos genios, a Horacio Ferrer, a Aníbal Troilo, justamente a uno de los máximos del tango como Astor Piazzolla.
1: Totalmente,
0: todos.
1: Totalmente. Tuve la suerte de tenerlos, de conocerlos, de compartir lindos momentos con ellos, y eso, bueno, eso me dio un montón de yo no digo de sabiduría, pero me dio experiencia. Me dio experiencia.
0: ¿Vas a estar el miércoles en el Palacio Libertad?
1: El miércoles estamos en el Palacio Libertad, ahí en la Ballena Azul, con mi querido Cristian Zárate. Nosotros escribimos una obra sinfónica en el año del 2018 al 2021, más o menos. Hicimos los arreglos de una misa tango argentina sinfónica para sinfónica y coro. Y la vamos a tocar con la Sinfónica, que es la Orquesta Nacional de Música Argentina, Juan de Dios Filiberto, y el Coro Nacional de Música Argentina. Así que va a ser algo espectacular, dirigido por el gran Gustavo Fontana, un gran director argentino, y venimos del ensayo, estamos explotados.
0: Bueno, hay que ir, ¿eh? Están en la sintonía nacional los amigos en todo el país. El miércoles, Guillermo Fernández a las 20 se presenta en el Palacio Libertad con la
1: dirección
0: musical.
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2: Ya están las entradas.
1: Ya están las entradas a partir de este momento. Miren que se van volando.
0: Se van rápido.
1: Se van rápido.
0: Es cierto. Bueno, y nos estamos reencontrando por la noche de Buenos Aires. Qué linda que está la noche de Buenos Aires. Y si tiene tango y un poquito de jazz, mucho mejor. Mucho mejor.
1: Bueno, él es parte del tango y del jazz, porque él tiene el Quinteto Revolucionario que hace la música de Astor Piazzolla.
0: Qué maravilla.
1: Y que está en todos los lugares del jazz, está el Quinteto Revolucionario.
0: Está muy bien. Este aplauso es para Guillermo.
1: Gracias.
0: Fernández.
1: Gracias,
3: Guillermo. Por el hechizo cautivante de volver. No sé si para mí.

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2: Las 2:00 p.m. en la República Argentina. Nueva inversión en Vaca Muerta. La petrolera privada más grande del país invertirá 1.800 millones de dólares, lo que representa un salto del 12,5% respecto de lo anunciado el año pasado. Vista Energy alcanzó una producción superior a los 160.000 barriles diarios de petróleo. José Codazzi vuelve a la cárcel. El Tribunal de Revisión de la Ciudad Correntina de Mercedes revocó el beneficio de prisión domiciliaria por un planteo presentado por la Fiscalía. El abogado está imputado en la causa por la desaparición del niño N y además estuvo vinculado en la investigación por el secuestro de Loan Peña. Procedimientos en Tartagal por el crimen de un estudiante en Santa Fe. El informe de Claudia Eslava desde la emisora de Radio Nacional en esa ciudad salteña.
3: Los allanamientos en Tartagal estarían relacionados con el homicidio de un estudiante ocurrido el pasado 30 de marzo en una escuela de la localidad de San Cristóbal en la provincia de Santa Fe. De acuerdo con la información difundida, durante el análisis de evidencia digital surgieron manifestaciones e interacciones virtuales asociadas a procesos de radicalización y discursos.

0: casos vinculados a la violencia en comunidades digitales.
1: En la ciudad de Buenos Aires, temperatura 16 grados, 2 décimas, humedad 47%, cielo despejado. Rige una alerta para la zona costera y sur de Santa Cruz, a excepción del sudeste provincial, donde se prevén vientos del oeste con ráfagas que pueden superar los 90 kilómetros por hora.
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0: Muy bien, estamos en la continuidad de Pasión Nacional, 2:03, qué momento de radio inolvidable con Guillermo Fernández. Muchas gracias, Hernán Exmayer, que fue el que gestó la posibilidad, vino a hacer una nota con Boris en Nacional Rock 93.7, y digo, no podemos no tenerlo a Guillermo Fernández aquí en el programa. Un hincha de Racing, pero excepcional.
1: Justamente, hablando de hincha de Racing, hoy se cumplió un aniversario del asesinato del padre Mujica, que era el asesor espiritual de aquel equipo del 66. Siempre nos contaba Perfumo que el padre Mujica daba las charlas previas a la charla técnica que después daba Pizzuti, ¿no?
0: Muy bien, un gran saludo para Carlos Noguera, para sus amigos Agustín Domper y Jorge Godoy. Carlos nos cuenta desde Radio Nacional Formosa que está triste porque perdió el rojo, pero muy contento porque nació mi primera Asmara Saray. Así que saludos y felicitaciones para Carlos Noguera. Sí, Hernán.
2: Tenemos saludos también de Mario Castro desde San Juan. Paola desde Santa Rosa La Pampa, Michelle de Albardón desde San Juan y Víctor de Viedma. Nuestro amigo Orlando de Núñez dice, hola amigos, buen día para todos. Tendría que ir Beltrán, con la selección. Muchachos, Luis de Santiago del Estero, muy buen programa. Boca ya quedó afuera, a llorar al campito y con trampas. Le alcanzó para ganar, ni con trampas.
0: Bueno, Luis, vamos a saludar a Gerardo Murúa desde el centro del país en Radio Nacional Córdoba. ¿Qué tal, Gerardo? Bienvenido.
3: Hola, Nico, qué gusto saludarte. El enorme abrazo para vos, para los compañeros y para toda la audiencia, por supuesto. Jornada de lunes maravillosa en Córdoba, pasando los 20 grados. Venimos de una mañana muy fría, Nico, pero con la amplitud térmica habitual del otoño cordobés, se termina transformando en una hermosa jornada aquí en nuestra ciudad, como lo fue el fin de semana, con frío, pero con días muy lindos, días con sol. Obviamente el gran ganador ha sido Belgrano, que con autoridad, jugando muy bien, le ganó 1-0 a Talleres y pudo ser más. Da la sensación de que Ricardo Zielinski, yendo a la lógica, siendo criterioso, acertó, y Carlos Tevez jugándosela sin tanto sentido en lo que propuso y siendo superado de lo táctico, terminó pagando y caro lo que propuso el pasado sábado en el Kempes. Gran triunfo de Belgrano, histórico triunfo de Belgrano, de los más importantes en primera división en el duelo cordobés, y obviamente se mete en cuarto de final y ya pensando mañana en Unión de Santa Fe.
0: Sí, el gran partido, pero...
1: Murúa que apostó por Talleres.
0: Bueno, está muy bien, a ver, y yo también aposté por Talleres.
1: Yo le dije, va a ganar Belgrano.
3: Bueno, porque no me preguntaron del clásico, pero si me hubiera preguntado hubiera dicho Talleres.
0: No, está bien, no te preguntamos, es cierto, yo no te quise poner en el compromiso, pero enorme victoria, Gerardo, de Belgrano. Grano en condición de visitante ante 57.000 hinchas de Talleres.
3: Sí, sin lugar a dudas, sin ninguna clase de prejuicio Belgrano a la hora de jugar de visitante, con todo el público de Talleres, jugando de punta a punta mejor que el conjunto de Carlos Tevez. Si analizamos el partido, uno de los grandes errores de Tevez es no haber puesto marca en la mitad de la cancha, demasiada improvisación. Franco Cristaldo de doble cinco en un lugar que no siente y en el que no ha jugado casi nunca, solo Matías Galarza en la mitad de la cancha, un Belgrano que le dominó el medio y a partir de allí controló la pelota y el partido, y un Carlos Tevez que ni siquiera con el aviso que tuvo el primer tiempo donde fue superado supo cambiar. Creo que el mayor reproche, el saldo más negativo para Tevez y Talleres es no haber sabido cambiar aún habiendo visto el desarrollo del primer tiempo. De hecho, hoy la gente de Talleres pide la cabeza de Carlos Tevez, ¿sí? Sin lugar a dudas. Y no tiene que ver con la derrota, sino con las formas de la derrota, Nico.
0: Bueno, la verdad...
1: se abre una crisis en Talleres, por eso.
0: Sí, estás dando una noticia muy importante, que hay un frente de tormenta de los hinchas de Talleres con Tevez.
1: Le habían ofrecido la renovación del contrato la semana pasada.
0: ¿Cómo quedó eso?
3: De hecho, parecía que se iba a firmar ahora, ni bien pasar esta semana, pero indudablemente algo ha cambiado el fin de semana. Daba la sensación, el gran valor de Carlos Tevez en este ciclo es haberlo salvado el año pasado, pero agrandarse en las difíciles, aún no jugando bien, ganando en la cancha Independiente, en la cancha de Central, habiendo empatado en Alberdi, habiendo ganado ante Instituto, pero con otra clase de planteo, con otra clase de actitud, algo que no se vio el sábado, y siempre nos dio la sensación, lo hemos dicho muchas veces, que el equipo de Tevez ya ha tenido más puntos de lo bien que jugaba en el campo de juego, y esto se le vino todo encima el sábado con un planteo muy flojo y sin haber sabido cambiar a tiempo.
0: Bueno, vamos a escuchar a Luis Artime, el presidente de Belgrano de Córdoba, que estaba exultante después del partido, después del clásico de Córdoba que ganó el Pirata.
4: en uno de los más importantes clásicos que ha sido Talleres Belgrano, Belgrano Talleres. Como el del 98, campeón de la B Nacional de punta a punta. Sí, bueno. Y bueno, y vamos, y seguramente en algún momento se va a dar.
5: ¿Es más importante que haberlo descendido a River?
4: Y a la altura. Te digo, por el descenso no me gustaría jugar. Esto estamos jugando por el título. El otro día jugamos contra Sarmiento y le ganamos 4-0. Y no sé cuántos equipos le hicieron 4 goles a Sarmiento, ¿eh? Y jugando como jugamos. Y bueno, y los pibes, y los viejos, y todo, hacen un buen mix. Están a 1000 revoluciones. Yo creo que Guido se exhibió, pero bueno, pero está en que pueda suceder eso. Están con las pulsaciones a 1000. Y...
0: Bien, hasta ahí el Luis Fartime, que habíamos hecho una nota a Gerardo con él, y él había comentado que le gustaban este tipo de torneos.
3: Sí, claro, indudablemente equilibra, porque está claro que en el fútbol argentino ser protagonista y asumir ese protagonismo es muy difícil, ha quedado demostrado con todos los que han sido primero y con los octavos ganándole. En el caso de Belgrano, Talleres Belgrano era muy parejo, los dos terminaron con los mismos puntos, los mismos goles a favor, los mismos goles en contra. Cuando jugaron hace un mes fue tan parejo el partido que casi no se patearon el arco. Entonces la virtud de Zielinski, de todo Belgrano, incluido su presidente, tiene que ver con haber cambiado un poco esa dinámica que venimos teniendo hace años en el Clásico Cordobés. Totalmente de acuerdo con el Luis, fue uno de los más importantes de la historia, junto con aquel del 98, en Córdoba considerado el Clásico del Siglo, la final que definió el ascenso. Deberían tener más clásicos mano a mano en AFA, Talleres Belgrano, Belgrano Talleres, jugando por algo. Por ahora no lo tienen, esperemos que lo vayan teniendo más seguido. También no hay que olvidarse que hay 65 años de historia en la Liga Cordobesa.
0: No, por supuesto. Quédate por ahí que ya volvemos. Una línea, Agustín, de San Lorenzo Almagro, de lo que dejó la derrota para el equipo de Gustavo Álvarez.
6: Bueno, el equipo de Gustavo Álvarez ahora va a Brasil, ¿eh? La semana que viene. Va a tener tiempo para recuperarse porque enfrenta al Santos de Neymar con el objetivo de sumar algo en Brasil, aunque sea un punto, y después cerrar con Recoleta en 2 semanas la clasificación de la Copa Sudamericana, que a esta altura del partido ya para San Lorenzo, luego de la eliminación frente a River y sin sobrarle nada, es el gran objetivo, Nico. Y si se clasifica a la próxima ronda de la Sudamericana, no al repechaje, sino como primero, me parece que va a terminar un semestre positivo. Obviamente la bronca está porque estuvo a nada de eliminar a River con un hombre menos.
1: Bien. Hablando de Brasil y de Neymar, Carlo Ancelotti ya mandó la lista, esta lista de 50.
0: La prelista
1: a la FIFA. Todavía no la dio a conocer públicamente.
0: Pero está Neymar.
1: Está Neymar. Sí. Esto es lo que se supone. Esto es lo que se dice en los medios brasileños.
0: Está Neymar y va a ir al Mundial.
1: Eso ya habrá que verlo. Pero que estaría en la prelista, sí.
6: Bueno, para Neymar justamente, para el propio Neymar, más allá de para el Santos, el partido con San Lorenzo en Brasil de la semana que viene va a ser determinante, porque es el gran partido que le queda al Santos en este semestre.
0: Haces muy bien en marcarlo. Y en la lista nuestra de la preproducción del programa siempre está nuestro amigo Omar Sapienza desde Rosario.

0: Imagino que es un muy buen lunes. Omar, querido, bienvenido.
1: Hola, Nico, ¿cómo te va? El abrazo para vos, para los compañeros, para el país entero, para la audiencia. 18 grados, 3 décimas la temperatura en Rosario, a pleno sol, toda la ciudad y toda la zona de influencias. Y ayer, verdaderamente, apareció el sol en el gigante de Arroyito. ¿Y sabés qué pasó?
0: ¿Qué pasó?
1: Se unieron la experiencia y la juventud.
0: Claro.
1: Cuando se une la experiencia y la juventud, bueno, el resultado es que Central eliminó a un bravo rival como Independiente, que tuvo un primer tiempo realmente parejo, donde yo rescato a Marcón en el medio campo y la velocidad tanto de Gutiérrez como de Abaldo, que complicaron en un momento a Central, y que de no ser por la peligrosidad, la genialidad de Ángel Di María ya en tiempo de descuento en la primera etapa, donde empató el partido con un verdadero golazo, bueno, las cosas se le hubieran complicado mucho más a Central, que en el segundo tiempo, a ver, entiéndase la palabra, pido disculpas, lo aniquiló futbolísticamente a un Independiente. Sumale, Nico, audiencia, que los cambios de Almirón rindieron mucho, pero mucho más que los que realizó Quinteros, el técnico de Independiente. Por eso digo y siempre marco trilogía, trípode, triangulación, Angelito, Coronel, la definición del pibe Gio Cantillano para sacar ventajas, y después, bueno, una contra tremenda del propio Cantillano, la habilitación para que otro juvenil, Elías Verón, convierta el tercero y cierre el resultado, y varias bocas imprudentes que uno pudo escuchar durante la semana. Experiencia y juventud para avanzar a los cuartos y esperar a un grande, a un verdaderamente grande, como es el Racing Club de Avellaneda. Miércoles, 19 horas, Central recibe a uno de los grandes del fútbol argentino, que es el Racing Club. Grandes, grandes, Angelito Di María, al término del partido, el gran jugador internacional, se expresaba de esta manera.
2: Eso es lo más lindo del fútbol. La verdad que estamos muy felices porque los chicos se vienen adaptando muy bien, vienen jugando muy bien. Canti había jugado la otra vez, después quedó afuera, volvió otra vez a jugar y terminó demostrando que tiene para poder estar con esta camiseta. Él y también, así que nada, estamos muy felices por ello, porque el equipo va, porque Central va y porque estamos en un carnaval muy lindo.
1: Cuando te hablo de experiencia y de juventud, te cuento una cosa para finalizar. Cuando Di María debutó en el 2005, a los 2 años del debut de Di María, que ya estaba en Portugal, nacieron Cantillano y Verón.
0: Claro.
1: O sea que sumadas las edades de Cantillano y de Verón, dan la edad que actualmente tiene Angelito Di María. Por eso te comencé esto diciendo que entre la experiencia de Angelito y la juventud de los chicos, salió este combo que le sirvió a Central para ganar un gran partido, Nico.
0: Perfecto, Omar. La seguimos, te mandamos un gran abrazo. Sigue Central en el campeonato, duelo de academias el miércoles, sí, a las 7 de la tarde en el Gigante con Racing. Lindo
1: y
0: partido.
1: Será Racing bien recibido como lo es a través de tantos y tantos años que vino a Rosario. Un abrazo para
0: bien,
1: todos.
0: Quiero decir, porque estás vos en el aire, que es una, sí, pena la decisión tan equivocada que tomó la gente de Rosario Central de no acreditar a los medios partidarios de Independiente. No tienen la culpa los periodistas de los dichos de Grindetti. Muy mala la decisión de Central.
1: Sí.
0: Pésima.
1: No, sí. Yo en eso te cuento una cosa que era un secreto a voces ayer en la cancha de Central entre todos los colegas, ¿no es cierto? Pidieron 72 acreditaciones. A nadie puede entender que haya 72 personas cubriendo medios periodísticos afines a Independiente. Sabemos lo que es Independiente, pero pareció exagerado. Y un estudio que dicen que se hizo, es lo que se hablaba ayer, Nico, que muchas de esas acreditaciones no eran para periodistas, eran más bien para alguien que suelen ocupar las tribunas de una manera intempestiva. Por eso, el mal, por lo poco que a lo mejor hicieron, algunos terminaron pagando los verdaderos periodistas que siguen desde siempre a un club tan grande.
3: Pero es raro eso, Omar, porque en general lo que se hace es una coordinación, se coordina entre las prensas de los clubes eso.
4: Claro,
3: la prensa de Independiente le dice, estos son los medios partidarios que cubren Independiente.
0: Bien.

0: Claro, no digo que sea el caso de Independiente, pero puede pasar que otra prensa malintencionada, en vez de decir cubren 5 medios, dicen cubren 25 medios.
1: Bueno, mira, yo lo conozco. Entonces, a Ricardo Rodríguez, el presidente de prensa de Independiente, tengo la mejor de las opiniones. Omar, te agradecemos porque quiero escuchar la campana de Independiente ahora.
0: Perfecto. Todo es para escuchar y todo es realmente para opinar. Y como te dije siempre, según de la vereda que esté cada uno. Pero bueno, a mí no me gusta. Yo siempre quiero que los periodistas podamos entrar.
2: ¿Y con Racing qué va a pasar ahora? Con Racing. ¿Con Racing qué pasará ahora también?
1: Los van a gritar.
0: No, Racing es muy pero muy querido, una institución muy pero muy grande, y yo no creo que Racing pida 72 acreditaciones, por más grande que sea y por más medios partidarios que tenga Racing. Me parece que 72 acreditaciones sería mucho. Esto es lo que yo escuché ayer en la cancha.
1: Decir,
0: no es que yo te lo afirmo, sí, y que te digo, mira, lo investigué, estuve hablando, era la voz populi ayer en la cancha entre todos los medios periodísticos. No quiere decir que sea la verdad o no. Cada uno tendrá su verdad, no hay duda.
1: Bien, Independiente es tan grande como Racing, quiero cerrar diciendo eso. Te mando un abrazo.
0: Es una opinión tuya, por supuesto.
1: Y también es una opinión tuya.
0: No, mía no. Chao, abrazo.
1: Un abrazo. Bien, lo saludo a Jorge Godoy porque queremos conocer el punto de vista de Independiente. Jorge, que relató...
3: Acá había bronca con Independiente.
1: Sí, por supuesto. Jorge, es así, ¿no?
4: Sí, tal cual, Nico. Javi, un abrazo grande para todos. Sí, lo que me parece una falta de respeto es no ponerle Independiente, no a la altura, sino es el tercer grande del país en todo sentido, eso está más que claro, y yo quisiera saber qué pasaría, por ejemplo, en un clásico con Newell's, si no pueden otorgarle seguridad, porque eso fue lo que han expresado, más allá de que después desde el Ministerio de Seguridad de Rosario dijeron que era mentira eso, expresaron que no le daban seguridad a la prensa de Independiente. ¿Y cómo es entonces que hacen con Newell's, por ejemplo, en un clásico, con Boca o con River, por ejemplo? Y es verdad lo que decía Javier respecto a que en todos los partidos, no solamente en un partido entre Independiente y Rosario Central, en todos los partidos, desde Boca y River hacia el más chico de los partidos que se puedan llegar a disputar entre equipos argentinos, los que se ponen de acuerdo son los secretarios de prensa.
1: Los
4: de
1: jefes
4: cada
1: de
4: uno
1: prensa, de claro, es así como lo contás. Y además,
4: respecto
1: esto
4: a los medios partidarios.
1: Sí, esto ratificalo vos. Tenemos la mejor de las impresiones de Ricardo Rodríguez, el presidente de prensa, y de toda la gente de prensa independiente, a quien conozco a cada uno.
4: Pero por supuesto, evidentemente, para un partido trascendente, para Independiente, si en este caso son 72, no sé si es lo que dice la gente de Rosario Central eso, imagínate para un partido importante en serio, como es un clásico o algún otro partido en el que se juegue por algo realmente relevante, ¿cuántas acreditaciones se pedirán entonces? Y en todos los clubes, incluso clubes más chicos que Rosario Central, se han otorgado esas acreditaciones.
1: Bueno, en Boca antes de un derbi frente a River, derbi es el término que se utiliza en España, se quejan porque hay pedidos de todo el mundo, claro, y el problema es que el estadio de Boca es chico, y es el problema que tienen varios de los equipos en el fútbol argentino.
4: Lo que pasa aquí es que evidentemente Central tiene una sensibilidad a flor de piel, después de que le regalaron un campeonato, después de que le regalaron en una oficina ese trofeo que Chiqui Tapia les obligó a los dirigentes a darle a Rosario Central, cuando detrás de una cortina estaban Di María y el resto, y entonces cuando la respuesta del fútbol argentino en general fue el rechazo con el famoso espaldazo de la gente de Estudiantes a la cabeza hacia ese título regalado a Rosario Central, y digo regalado porque no estaba en juego, se lo dieron después de que fue el equipo rosarino el que más puntos había sumado a lo largo de la temporada, pero no era un título que estaba en juego, sino que se lo dieron después de eso. Quedó evidentemente sensible la gente de Central, y entonces cuando de repente aparece un dirigente que, para mi criterio, Nico, y lo decía el otro día con el audio antes del partido, el viernes a la noche en Pasión Nacional Segundo Tiempo, como en el caso de Grindetti, salió a declarar para la tribuna de Independiente. No, ni siquiera fue para abrir un paraguas ante la AFA, ni ante Central, ni ante
1: Arbitraje. Es cierto, lo que pasa es que recibió el reto del presidente de la AFA. Independientemente de esta situación, Independiente perdió un partido terrible. Venimos contando que si hay un equipo que tiene la obligación de campeonar, es el Rojo, que hace 24 años no gana a nivel local.
4: Independiente perdió un partido merecidamente porque jugó mal como casi todo el ciclo del técnico Gustavo Quinteros. En 17 partidos que ha disputado en este torneo, me sobran los dedos de la mano para decir en cuántos ha jugado realmente a un buen nivel, Nico, en este campeonato, en este ciclo. Y también, si querés, incluso partido por la Copa Argentina, y no más que eso, porque Independiente, dada sus últimas participaciones magras desde lo futbolístico y desde los resultados en el nivel doméstico, ni siquiera participa en una Copa Sudamericana. Todo esto que se armó respecto a la no acreditación de los medios partidarios de Independiente, respecto a que, bueno, también, entre paréntesis digo, ¿no? Parece como que lo decía recién Omar de Rosario, Racing es una institución amiga, entonces se acredita a los amigos nada más, pregunto. Todo esto de no acreditar a los periodistas partidarios del equipo visitante le vino como anillo al dedo al técnico Gustavo Quinteros para no poner la cara a dar las explicaciones del caso.
1: En realidad puso la cara, pero no aceptó preguntas justamente para solidarizarse con los medios partidarios de Independiente.
4: Claro, yo digo, para no poner la cara a dar explicaciones, claro. Y para poner la cara por los medios partidarios. Si querés, escuchamos esos 10 segundos de Quinteros diciendo por qué no hablaba.
1: Dale.
5: Buenas tardes a todos. Damos inicio a la conferencia de prensa del técnico de Gustavo Quinteros. Gustavo, tenés la palabra.
6: Sí, buenas tardes. Quiero saludar a todos. Lamentar esta situación del partido, pero bueno, por respeto a nuestros periodistas partidarios que no fueron acreditados, no me siento cómodo en hacer la conferencia. Así que buenas tardes.
4: Bueno, ahí creo que sobraron 10 segundos para escucharlo a Quinteros. Lo que quiero decir, Nico, es que bien podría Quinteros decir, me solidarizo con los periodistas partidarios que no están aquí, que a los que se les prohibió la entrada, a los que se los censuró en Rosario Central, y respondo las preguntas que quieran, pero saben ustedes que yo soy solidario con los periodistas partidarios. Por ejemplo, podría haber hecho eso. Pero, evidentemente, el técnico prefirió ese camino más corto para evitarse dar las explicaciones de un pésimo partido de vuelta de Independiente, de pésimos cambios, de pésimas decisiones que ha tomado, y que por eso Independiente hoy está eliminado y tendrá unas largas vacaciones.
1: Muy bien, Jorge, te mandamos un gran saludo. Mañana seguimos hablando en profundidad de Independiente. Gran abrazo y gran relato ayer del partido de Estudiantes Racing.
4: Gran comentario también, Nico. Un abrazo grande.
1: Muchas gracias. La pausa.
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6: Bien, nuevamente al encuentro de Juan Ignacio Gijón en el móvil de Nacional.
7: Acá seguimos, Nico, en el Estadio Monumental. Ayer, bueno, como recién comentábamos, una batalla se dio en este recinto, en donde River se terminó quedando con el pase a los cuartos de final de este torneo de apertura, y seguimos caminando por aquí para seguir sumando voces del hincha millonario. ¿Cómo es tu nombre?
8: Lisandro.
7: Lisandro, ¿viste el partido? ¿Viniste a la cancha?
8: Sí, lo vi por la tele.
7: Y contento, conforme. Contame cómo fueron fluctuando tus estados de ánimo a lo largo de esos 120 minutos y tanda de penales.
8: Y fue estresante, o sea, es como venía jugando, se juegan bien, pero es como que no completan la jugada. Ganaron, pero sí.
7: Con lo justo.
8: Sí, con lo justo y necesario.
7: ¿Crees que no les sobra nada a este River?
8: Tienen que jugar, vas a practicar más y varias cosas.
7: ¿Estabas confiado para el partido o ya desde la antesala sabías que iba a ser un partido difícil?
8: Y ya cuando llegaron al empate, cuando ya iban perdiendo 2-1, ya como que ya venía ya que ya perdían. Pero en el último minuto es como que ya me sorprendió, y ya en los penales también. Cuando cerraron también la tanda de penal, ahí ya iba bajando y subiendo. Así que...
7: ¿Beltrán es el héroe de este River?
8: Sí, Beltrán sí. La verdad que el pendejo la jugó los últimos dos penales, así que sí.
7: ¿Caudete está aprobado? ¿Te hubiese gustado otro técnico? ¿Cómo lo ves?
8: No, viene bien, o sea, tiene más, como que le tiene más cortito a todos los jugadores, y eso viene bien, porque sí, vienen jugando mejor de lo que estaban antes.
7: Se viene Gimnasia, acá, en este estadio, acá donde estamos nosotros. ¿Qué te merece de opinión a vos como hincha Gimnasia? ¿Un equipo rival, difícil, duro, complicado, fácil, más accesible que San Lorenzo?
8: Y como vienen jugando, así que se me hace que todos los partidos van a ser medio complicados. Así como vienen jugando ahora, va a ser complicado. Cualquier partido y cualquier equipo que venga, así que calculo que sí, va a ser medio complicado.
7: ¿Te animás a dar un resultado?
8: Empate. Empate o ganan, una de dos.
7: ¿Gana Gimnasia o gana River?
8: Gana River.
7: ¿Te ves en la final entonces en Córdoba?
8: Sí, ahí, como si bien así apuntan un poco más de detalle en el tema de goles. Y sí, la defensa. la defensa tiene que mejorar bastante porque es lo mismo que casi todos los partidos.
7: Listo, Lisandro, muchísimas gracias, chicos. Hasta luego. Bueno, Nico, el hincha de River que lo vivió de manera intensa ayer el partido, los que estaban aquí en este estadio, los que estaban en sus casas mirándolo, o incluso quienes viajaban por distintas partes de Argentina escuchándolo por Radio Nacional, lo vivían de manera muy intensa esos 120 minutos y tanda de penales que fueron realmente para el infarto, tanto para el hincha millonario como para el hincha del Ciclón.
6: Muy bien, ahí estamos. Gracias a Juan Ignacio Gijón. Después del informativo de las 2:30 de la tarde, vamos a leer con nuestro amigo Hernán Ixmayer la cantidad de mensajes que hay. Aquí están, estas son las noticias en Nacional.
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9: 2:30 de la tarde en la República Argentina. Brote de hantavirus en el crucero. 2 pasajeros estadounidenses evacuados dieron positivo y una mujer francesa que ya se encuentra en su país tiene síntomas de la enfermedad. Aún hay más de 50 pasajeros en el barco, de los cuales una parte será evacuada y otra irá a Países Bajos. Por Radio Nacional, Carlos Ferelo, el único argentino a bordo del crucero, afirmó que tras su llegada a Argentina se le realizaron los estudios correspondientes.
10: El Instituto Pasteur y mismo de Johannes Burgo, que tuviéramos ciertos tipos de precauciones, viste, de contacto, porque era un virus que se podía transmitir, como de hecho ya lo había hecho, porque después estuvo infectado el médico y un guía, que después fueron desembarcados en Isla de Cabo Verde, ¿no?
9: Violento ataque en La Plata, el informe de Fernanda Germanier desde la capital bonaerense.
11: 2 jóvenes atacaron a machetazos a un hombre en pleno microcentro platense en medio de una discusión en la vía pública. La víctima circulaba en su auto junto a un amigo cuando uno de los agresores golpeó la luneta del vehículo. Al bajar a reclamar por lo sucedido, recibió un fuerte impacto en la cabeza que le provocó una herida cortante. Por el caso están involucrados un joven de 18 años y uno de 17. La causa fue caratulada como tentativa de homicidio agravado.
9: Juicio contra Evo Morales. La justicia de Bolivia lo declaró en rebeldía, suspendió el proceso oral y ordenó su detención. Fue luego de que no se presentara al inicio del juicio oral por el delito de trata agravada de menores. El expresidente está acusado de haber abusado de una menor de edad cuando era jefe de Estado. El cielo se encuentra despejado en la ciudad de Buenos Aires, temperatura 16 grados 6 décimas, humedad 44%. Rige una alerta para Misiones, norte de Corrientes y este de Formosa, donde se esperan temperaturas mínimas que no superen los 9 grados y máximas que alcancen los 22 recién sobre el fin de semana.
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0: bien, estamos en la continuidad de Paseo Nacional. Nuestro amigo Víctor Cabrera Pitt estaba poniendo recién imágenes de la ciudad de Villa Gesell. Qué lindo para estar tomando, Damián, un cafecito ahí en la Avenida 3.
1: Está hermoso, ¿eh?
0: Paseo 105, pleno centro de Villa Gesell.
2: Sí, sí. En una zona, además, en las últimas jornadas, que fue muy castigada con el tema...
0: Villa Gesell, precisamente.
2: Villa Gesell, pero algunas ciudades...
0: Mar del Plata.
2: Lo veíamos acá, con olas altísimas.
0: Sí.
2: Lindo estar igual, ¿eh? En la costa atlántica es un lugar fantástico de la Argentina.
0: Quequén también, muy castigado, sí. Lamentablemente. Sí. Bueno, está don Hernán Niedermayer, que hoy, además de ser nuestro locutor, es un amigo de tantos años, que mejora la tarde de la radio y de Paseo Nacional, hoy ofició de productor, así que estamos muy agradecidos.
1: Ahí vamos. Desde Rincón de los Sauces, Neuquén, nos escribe Juan José Flores. Dice, hola muchachos, programón el de ustedes, ¿eh? Como dijo en su momento Carlitos Tevez, volvió todo a la normalidad. Les mando muchos saludos. Buenos días, yo creo que en River no hay nadie confundido de cómo se ganó. Todo lo contrario, la gente está muy, pero muy enojada con todo el plantel, salvo Beltrán, al que llevaría al Mundial sin dudas. Saludos, Leo desde el Chaco, Nico. Luchito desde Río Grande, Tierra del Fuego, nos está escuchando.
0: Gran abrazo, Luchito.
1: A la hinchada de River hay que decirle que este equipo lo dejó Gallardo, hay que bancarlo como sea, y el Chacho hace lo que puede con lo que le dejaron. Vamos, River, todavía.
0: Muy bien, ahí están los mensajes. Bueno, Damián, y de Boca, sí. Queda el partido ahora de la Copa Libertadores, que si Boca no le gana al Cruzeiro, se queda afuera de la Copa.
2: Dos partidos le quedan, dos partidos de local.
0: Sí, pero si pierde con el Cruzeiro, bueno, se complica.
2: Sí, sí, claro, claro. Y además cuando, ¿qué decía Bianchi? Una victoria llama una victoria y una derrota llama una derrota. Porque Boca estuvo 14 partidos sin perder, pero ahora perdió 3 en el último tiempo.
0: Se viralizó mucho este fin de semana ese video donde Bianchi decía, más que buenos jugadores de fútbol, ustedes necesitan
2: inteligentes.
0: Futbolistas inteligentes, bueno, sí. Que es lo que Boca no tiene.
2: Tiene pocos. Paredes es inteligente.
0: Paredes, sí. Salió la hermana de Paredes en una red social a castigarlo a Úbeda, a Riquelme.
2: ¿Ah, sí? Sí, no lo vi, no lo vi.
0: Sí, sí.
2: ¿La hermana?
0: Sí, sí, la hermana de Paredes, como diciendo que Paredes, además de jugador, es el técnico y el presidente de Boca.
2: Y tiene que hacer todo. Bueno, lo dijimos en la buena.
0: No le hacen un bien a Paredes.
2: También lo decimos en la mala. Era el Boca de Paredes. El otro día también, Paredes, Boca dejó de jugar. ¿Habíamos dicho que Boca había levantado su nivel?
0: Sí.
2: Boca empezó a pelearse más que a jugar los partidos. El otro día, desde el comienzo, estuvo nervioso. Bueno, vos estuviste en la cancha.
0: En eso tuvo que ver Paredes. Gran relato de Eladio Arrigue. Terminó con la voz aguardentosa. Claro, un partido de 120 minutos. Después vamos a poner el gol de Huracán.
2: Sí, sí, sí, sí. Un partido con muchas emociones. Y Boca que tiene o sigue metabolizando una derrota durísima. Durísima. Porque además se terminó de consumar la derrota de Boca anoche con la clasificación de River, porque todo lo que sucede es balanza
0: y se miran mutuamente.
2: Claro. Lo mismo que charlábamos hace un rato con
0: Independiente. Si River perdía anoche con era para Boca un tema aliviador.
2: No, por supuesto. No dolía tanto la derrota del sábado si River no clasificaba.
0: Ahora los primos se dieron cuenta de que River puede ser campeón.
2: Y puede ser campeón.
0: Claro.
2: Quedó del lado del cuadro más competitivo, a priori, parecería. Porque vos tenés a Central y a Racing, Gimnasia con River. Del otro lado, por lo menos en cuanto a la marquesina, como dice Eladio, quedaron los equipos con menos posibilidades, a priori. Ahora, Boca lo mira con la ñata contra el vidrio. Boca, no entra ni a pedir un café.
0: La ñata contra... Eladio no, Boca.
2: Boca, Boca,
0: claro,
2: Boca.
0: No, porque dijiste la ñata.
2: Desgarrado... El gesto de dolor de Vareiro, ¿no?
0: Terrible.
2: Está desgarrado Vareiro se lo veía con el gesto de dolor. Intentó volver, pero no pudo.
0: Y qué insulto de Paredes a Milton Jiménez. Le dijo, andate a la de tu hermana.
2: Sí, sí. Bueno, todo eso tampoco sobreanalizar todo lo que pasa en el mundo Boca. Eso sucede entre compañeros. Pero a Paredes, hablando de Paredes y la hermana, en este caso, que vos lo trajiste, Paredes tiene que bajar, no digo cambiar...
0: Bajar los decibeles, sí.
2: Bajar el índice de cancherismo. Porque de la Argentina, después charlamos quién es el mejor de la Argentina, parece que Di María es mejor hoy, ¿no? Por el hecho consumado que ya volvió y fue campeón.
0: Bueno, ponele, para mí es Paredes, pero está bien, bueno, lo aceptamos.
2: Pero lo que no es Di María...
0: Omar también siempre dice Rosario que es Di María.
2: Lo que no es Di María es Canchero.
0: No,
2: lo que
0: Di María
2: es Paredes,
0: no,
2: además de jugador sensacional y que es campeón del mundo,
0: bueno,
2: y que es Canchero por sobre todas las cosas.
0: Debieron aprender ahí de Lionel Messi, que es un tipo normal. Porque otra de las facetas que tiene que mejorar en cuanto a la conducta el arquero de la selección, Diego Martínez.
2: Sí, sí, sí, sí, sí. Bueno, pero Paredes con esto de a todo lo que le van a decir algo, a los rivales, a los compañeros, a los árbitros, dale, dale, vos que ganaste. Ya sabemos, Paredes, sos campeón del mundo. Con otros 20 y pico de futbolistas, no es el único. Hay 3 planteles en Argentina que son campeones del mundo, debemos estar cerca de los 70 y pico campeones del mundo de Argentina. No es para ostentarlo todo el tiempo, porque lo sabemos, nos hicieron muy felices, pero vos a un rival le tenés que decir, ¿y vos que ganaste? Yo soy campeón del mundo.
0: Sí, es verdad.
2: ¿No cansa un poco?
0: Es verdad. Vuelvo a Córdoba, la participación especial de Gerardo Murúa. Seguimos hablando de lo que viene para el equipo de Córdoba, en este caso para Belgrano, que juega mañana con Unión, 7 de la tarde ahí en Alberdi. Gerardo.
3: Usted lo ha dicho, horario confirmado, otra vez le va a tocar abrir, en este caso los cuartos de final a Belgrano, que será local de Unión de Santa Fe. Ya desde ayer la venta de las entradas para los socios, en realidad la confirmación para los socios que siempre colman el gigante de Alberdi, que deben entrar al sitio que maneja Belgrano y confirmar su ubicación para mañana por la tarde, entre 10.000 y 100.000, de acuerdo a la ubicación, lo que deben pagar los socios por este partido extra que se ha ganado Belgrano como local, por supuesto con la gran expectativa de, jugando en su casa, seguir avanzando en este torneo de apertura de la Liga Profesional. En lo futbolístico, repasar a aquellos que terminaron un poco tocados: Lucas Elarrayán, que terminó con varias patadas encima, la experiencia y la veteranía de Lisandro López y Leo Morales, que terminaron con alguna cuestión que tiene que ver con el esfuerzo físico, pero del resto están en condiciones probablemente de repetir casi todo el equipo, con la excepción de Lucas Pacerini, que comete el grosero error de pelearse con Guido Herrera cuando iba saliendo de la cancha, iba a ser reemplazado por el Ubita Fernández, y en este caso lo menciona así porque lo más probable es que Nicolás Fernández sea el 9 de Belgrano mañana, teniendo en cuenta que Pacerini va a ser sancionado y no va a ser parte del conjunto cordobés. Trabajo en la jornada de hoy de Belgrano, va a concentrar esta noche a la espera del partido de mañana en Alberdi, obviamente con estadio lleno, Nico.
0: Bien, vos sabés que recién me fijaba en el chat interno, todavía no están los árbitros para los partidos de cuartos de final. Quédate que ya vuelvo para la despedida. Hoy es el día, día del himno nacional argentino, día nacional del autor y compositor musical, el día del actor y de la actriz, tantos actores extraordinarios que hemos tenido en la Argentina, como Federico Luppi, Beto Brandoni, que acaba de despedirse físicamente, Héctor Alterio, que ya no está entre nosotros, Antonio Gasalla, y después actrices, bueno, está viva y está muy bien, afortunadamente, Norma Leandro, otra gran actriz que ya no está físicamente entre nosotros, como Norma Pons. La verdad que es inmensa la cartelera que hay, la marquesina, como sí, dice Eladio, de actores
2: y
0: actrices.
2: Uno de los favoritos, no sé cómo analizás sus actuaciones, es una debilidad mía, ¿eh? Ulises Dumont.
0: Oh, claro, un fenómeno.
2: ¡Qué actorazo!
0: Actor como los de antes, sí. Ulises Dumont, Hugo Arana, ¿cómo se llamaba el compañero de Beto Brandoni en Esperando la Carroza, que se murió en el año 89.
2: ¿De Gracia?
0: Sí, Julio de Gracia.
2: Oh, y el hermano, los dos.
0: Pero Julio de Gracia en Esperando la Carroza. Pero estamos hablando de maestro de actores que tuvo la República Argentina, que hace que la vida de uno, en definitiva, sea mejor. Bueno, es mejor la vida de gimnasia.
2: Por supuesto, que va a buscar a partir del miércoles en el Monumental la segunda semifinal consecutiva. Recordemos que en el Clausura llegó a instancias de semifinales y perdió de local contra Estudiantes el Clásico. Y quedó al margen con aquel gol recordado de Thiago Palacios. Vuelve Nicolás Barzquelotto y no va a jugar Enzo Martínez, que fue expulsado. Al igual que San Lorenzo, con un final diferente, Gimnasia jugó buena parte del partido con 10 hombres. Fue expulsado Enzo Martínez en el segundo tiempo, así que buscará a la Heroica en el Monumental y buscará Ariel Pereira, que dirigió. El dato es contundente. Pereira en Gimnasia lleva dirigidos 7 partidos.
0: Y yo siempre te voy a preguntar, ¿quién va a ser el técnico de Gimnasia?
2: Ganó los 7. Es muy difícil pensar en un reemplazante. Sigue siendo un interinato, porque la comisión directiva no lo confirmó. Ahora, si da el golpe en la mesa y elimina a River y se mete en semifinales, ¿van a ir a buscar un entrenador? ¿Teniendo al pata Ariel Pereira?
0: Yo creo que sí, que tienen que buscar un entrenador.
2: Y si dice la palabra mágica, ahí no. Si gana los próximos tres partidos, eso significaría Gimnasia campeón.
0: No, y yo iría a buscar un entrenador. De
2: igual.
0: Sí, pero lo tenés que dejar.
2: Porque serían 10 victorias consecutivas, ¿eh?
0: Claro, lo que pasa que esta charla la tuve con el Mariscal en otros tiempos.
2: El Mariscal muy querido en La Plata.
0: Muy
2: querido. Campeón con Gimnasia.
0: Campeón con el Lobo, es cierto. Los interinos no. A mí me gustan los técnicos consagrados. Lo que pasa es que, claro, la billetera de Gimnasia no es muy ducha, que digamos.
2: No, por supuesto. Está difícil.
0: Está difícil, sí.
2: Pero se metió entre los 8 mejores, ¿eh? Y si ganaba San Lorenzo ayer, que estuvo a segundos, Gimnasia lo hubiese recibido en el Bosque. Ahí perdió una recaudación importante.
0: Sí, una chance deportiva también. Sí. Bien, vamos al encuentro de Pablo Barovero en la provincia de Santa Fe. Pablo, querido, qué gusto saludarte.
4: ¿Cómo les va, compañeros? Buenas tardes. Gran triunfo de Unión el sábado. Verdaderamente para el equipo de Madelón era un partido complejo en la previa. Tenía que jugar contra el mejor de los equipos en la tabla anual, el puntero de su grupo, Independiente Rivadavia, y como visitante con cierta solvencia lo ganó Unión al partido, más allá de que el resultado termina siendo corto, lo ganó 2-1 el equipo de Leonardo Madelón, que jugará mañana a las 19 en Córdoba ante Belgrano. Para este cotejo, y mientras entrena el plantel rojiblanco en el predio de Instituto de Córdoba, esperando el partido contra el Pirata, están en duda otra vez los dos delanteros, tanto Tarragona como Estigarribia. Veremos si en estas horas que hay hasta el partido que jugará mañana por cuartos de final se recuperan de su molestia física. Ya habían estado en duda para el partido contra la Lepra Mendocina. Los dos fueron titulares, pero el desgaste de esos 90 minutos hace que la molestia persista en ambos jugadores. Y repito, estén en duda para el partido que se va a jugar mañana por la tarde. Y por lado de Colón, gran triunfo en condición de local, venía de un par de empates y una derrota, necesitaba el equipo de Ezequiel Medrán volver al triunfo, ganó 3-2 ayer jugando en condición de local en el Brigadier López contra All Boys, y tendrá ahora una dura empresa, ir a jugar a Casero contra Estudiantes en el marco de la 14ª fecha de la Primera Nacional, triunfo que le permite, además porque empató Deportivo Morón, compartir con el Gallo ese primer lugar con 22 puntos en el marco de la zona A de la categoría más importante del ascenso. Les dejo un abrazo grande.
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14: Va a venir la pelota en forma de centro sobre el área. Centro, centro, centro, centro, segundo palo, centro, cabeza, ¡gol! ¡Sosa! ¡Gol! De Racing, gol de la Academia. Gol de Santiago Sosa, minuto 44 del segundo tiempo. Que alargue, ni alargue. Apareció Sosa. Te dije que Sosa iba a buscar el cabezazo. Te dije que lo hace bien Sosa. El centro que vino perfecto, preciso, precioso. El segundo palo ganó Sosa.
15: Muy bien, toda la emoción de nuestro amigo Jorge Godoy para la victoria de Racing y esta clasificación a los cuartos de final. Gerardo, en la despedida, lo último, allí desde Córdoba.
16: Como no, Nico, tanto Talleres como Instituto no se han ido de vacaciones. De hecho, Talleres ha entrenado en la jornada de hoy, como lo venía haciendo Instituto a lo largo de la última semana, más allá que se han quedado sin competencia en la liga. Lo cierto es que se intenta aquí, o se estima en Córdoba, que se van a jugar los duelos de segunda ronda de Copa Argentina para ambos equipos. Talleres podría jugar el 23 de mayo ante Atlético Tucumán en Santiago del Estero. en el caso de Instituto, una semana después, cuando Lanús termine de competir en la fase de grupo de la Libertadores, podría estar enfrentándose al Granate en Rosario o en Santa Fe. Esto es lo que se maneja aquí en Córdoba, pensando en que todavía ambos equipos sigan entrenando y esperan los partidos de Copa Argentina para fin de mes.
15: Perfecto, Gerardo, la seguimos este martes. Muchas gracias.
16: Fuerte abrazo, nos reencontramos mañana.
15: Bien, y saludo a toda la gente de Volumen de Juego, por favor. Muy bien, Gerardo Murúa desde Córdoba. Pasión Nacional transmitiendo con Concepto Federal. Me da mucho gusto saludar a un querido amigo. Nos vamos a Radio Nacional La Rioja. Allí está nuestro querido Carlos Vega. Carlitos, qué gusto saludarte.
17: Nico, ¿cómo estás? Un saludo para todos ahí. ¿Cómo andan? ¿Bien?
15: Muy bien, rememorando aquel café en el Garden, charlando de radio, de fútbol y de todo lo que pasa en La Rioja.
17: Tal cual, exactamente, y cristalizando también aquello que conversamos en esa oportunidad en el Garden Café, podríamos decir su oficina, digamos.
15: La verdad que sí.
17: Sí, está bien. Bueno, vos sabés, Nico, que hablando de tenis hay que destacar la participación en Estados Unidos de Jazmín Hortensi, la tenista chilesiteña, cayó en semifinales en este torneo W100 que se jugó allí en Estados Unidos y en el cual le permite a la segunda raqueta a nivel femenino que tiene la República Argentina subir al puesto 151 del ranking de la WTA. Participaciones positivas que viene teniendo Hortensi, Merced también en un torneo de puntos para la WTA que ha tenido en Colombia hace una semana y ahora repitiendo en Estados Unidos y posicionándose dentro de las mejores tenistas del mundo, adquiriendo también mayor roce en los que son los torneos, si se podrían decir, de gran slam a nivel de tenístico femenino, y de esta manera cumbiando, como quien dice, y se vale el término, hacia París, en donde estará jugando la quali de lo que es Roland Garros en esta edición 2026, con muchas expectativas después de haber tenido otra participación. Esta va a ser la segunda en un gran slam después de haber jugado en Australia, de haber perdido en la quali de Australia, haber avanzado una fase en esta instancia y después haber perdido, pero tomando esta participación y este roce que le permite a Hortensi tener otro nivel dentro del tenis mundial, también representando a Argentina. Esta una de las noticias, y otra de las noticias destacadas en La Rioja tiene que ver con el hockey. Poli Vargas, un equipo de la ciudad de La Rioja, venció a Tucumán en Gimnasia en justamente tierras tucumanas, en lo que es el torneo regional A de hockey, y ganó la clasificación y la participación en el torneo de la Superliga de Hockey, este torneo a nivel nacional de la primera, digamos, división de hockey argentino, que estarán jugando el año que viene. Se juega de manera zonificada y van saliendo los mejores equipos para después determinar al gran campeón del hockey a nivel nacional. Es la segunda participación que La Rioja va a tener en lo que es la Superliga de Hockey, después de haber tenido en este año la participación del Club Atlético Unión. Hoy certifica justamente el crecimiento del hockey riojano en lo que es la rama masculina, con la clasificación a la Superliga, reiteramos, de Poli Vargas, Nico.
15: Muy bien, perfecto. Un saludo enorme para Juan José Cano, coordinador de Radio Nacional La Rioja, con quien tuve el gusto de hablar el último jueves, creo que fue, así que un saludo ahí para todos los amigos en la radio. ¿Cómo está el tiempo en La Rioja, Carlitos?
17: Bien, tenemos el sol, que esto atempera, digamos, el frío, ¿no? La brisa fría que tenemos, una temperatura de 18 grados en la ciudad, una máxima de 20, así que con estas horas de la siesta vamos a estar llegando seguramente a esa temperatura. Tenista, Juan José Cano, ¿eh?
15: Muy bien, ahí está hecha la aclaración. ¿Sí? Un gran abrazo y estamos en contacto permanente, Carlos, cuando vos lo dispongas.
17: Dale, muchas gracias, Nico, un abrazo, saludo para todos.
15: Muy bien, Carlos Vega desde La Rioja, completamos el panorama del tenis, Damián.
18: Dale, Master 1000 de Roma, tercera ronda, eliminado hoy Mariano Navone en tres sets, había ganado el primero, terminó quedando el margen con el serbio Medvedovic, y en este momento está set arriba el argentino platense, hincha de Gimnasia, Tiaguito Tirante, que le está ganando al décimo preclasificado, al italiano Flavio Cobolli. Le ganó el primero 6-3, está en el segundo sacando 0-1.
15: Muy bien, un día como hoy de 1904 nació Salvador Dalí, un pintor excepcional. Hoy está cumpliendo 42 años Andrés Iniesta, que es decir, el fútbol, ¿eh? Después de Messi, creo que de lo mejor que ha dado el fútbol en la última década, en los últimos 20 años, por lo menos. Estamos recordando la figura de Juan María Traverso, del Flaco, que fue un corredor excepcional. Y un día como hoy del 2024 murió Raúl Fernández, la voz de Estudios Centrales, un periodista extraordinario realmente. Y estamos saludando

0: tristes, contentos, felices, con la cabeza alta, la frente en alto. ¿Cómo es tu caso? ¿Cómo es tu nombre?
1: Mi nombre es Santiago. Nada, todavía con un poco de adrenalina, la verdad.
0: ¿Te dejó? ¿Viniste a la cancha?
1: Sí, vine a la cancha y un sufrimiento, ya demasiado sufrimiento.
0: Era mucho para un partido de octavos, sufrimiento, ¿no?
1: Sí, más para este torneo, que la verdad que no estoy a favor de este torneo, pero nada, demasiado sufrimiento para hacer que somos River. Igual venimos bien, pero bueno, qué sé yo.
0: En la antesala, cuando te dijeron, bueno, a River le toca con San Lorenzo, quedó en tal posición, van a jugar en el Monumental, ¿cómo te esperabas que fuera el partido? ¿Cómo te esperabas el resultado?
1: No, pensé que íbamos a estar mejores nosotros que San Lorenzo, la verdad. No pensé que iba a ser tan sufrido, menos que San Lorenzo se ponga en ventaja teniendo un jugador menos. Pero bueno, qué sé yo, así se dio el partido y lo importante es que lo pudimos empatar y lo pudimos dar vuelta.
0: Estuvo muy caliente el clima en la tribuna del Monumental ayer, ¿cómo lo sentiste vos?
1: Sí, me parece bien, acá River es exigencia y si los jugadores no lo entienden, hay que hacerlo que lo entiendan. Ya hace mucho tiempo que venimos, muchos jugadores se vienen bancando este plantel, se fue Gallardo, el técnico más ganador de la historia y tienen que entender que están jugando en River.
0: Coudet, ¿te gusta?
1: Quizás no fue mi primera opción, pero bueno, ahora está y hay que bancarlo. Me gustan ciertas actitudes, quizás todavía no entiendo, no termino de entender lo que plantea, lo que quiere para con el equipo, pero bueno, creo que después del mercado de pases, cuando ya él tenga su equipo, vamos a ver qué pasa.
0: ¿Viene Gimnasia acá? ¿Rival difícil, fácil, cómo es?
1: Y yo creo que como estamos, todos los rivales son difíciles. Así que, pero no, confiado en que podemos hacer una buena actuación ganando dos partidos como lo ganamos. Creo que este va a ser diferente y vamos a poder ganar con contundencia.
2: Muy bien, muchas gracias a Juan Ignacio Gijón en el móvil de Nacional. Damián, ¿y cómo está La Plata? ¿Cómo te va a recibir La Plata en el día de hoy?
3: Exultante, por un lado, con Gimnasia que sueña, ¿eh? Con ir el miércoles al Monumental.
4: La mayoría triste, la mayoría de La Plata. Claro.
3: No, la mayoría está celebrando la victoria de Gimnasia.
2: Pero hay más hinchas de Estudiantes que de Gimnasia.
3: No creo, ¿eh? No creo.
2: Sí.
3: No.
2: Bueno, se queda Agustín Domper toda la tarde, sí, se queda con Nora Brioso y con Hernán Mundo. Decirle a Mundo de parte mía que hoy Ferro, Defensores de Belgrano,
3: siete de la tarde. Muy buen partido.
2: Sí. No puede ir porque tiene que hacer el programa. Qué pena, ¿eh?
4: Se lo perdió. Quería ir a... Ojo que si hoy Ferrito gana, se termina aprendiendo.
2: ¿Eh? Muy bien, Hernán, gracias, ¿eh?
5: Hasta mañana.
2: Sinatra, lo mejor, gracias. Informativo, Nora Brioso, programación de Nacional, 3 de la tarde. Ahora...
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7: Las 3 de la tarde en todo el país. Explosión y tragedia en Santa Cruz. El informe de Marcelo Fernández desde Radio Nacional, Perito Moreno.
8: A raíz de una explosión en un complejo de departamentos, la trágica situación dejó 3 víctimas fatales, entre ellas un bebé de 2 meses y 2 personas adultas. Hay 5 heridos de diversa complejidad, entre ellos 4 niños que fueron trasladados a los nosocomios de Caleta Olivia y un adulto a la terapia intensiva de Las Heras debido a su mayor complejidad. También hubo 7 personas afectadas por monóxido de carbono que asistieron al momento del incendio. Las primeras conjeturas hablan de la explosión de un tubo de gas que se sintió en toda la localidad y dejó importantes daños en el complejo de departamentos y viviendas aledañas. En estos momentos se están haciendo las pericias correspondientes.
7: Ushuaia recupera su centro de esquí. Luego de 15 años cerrado, la capital fueguina volverá a tener un medio de elevación en plena ciudad desde fines de este mes. Se trata del medio más nuevo del país, con aerosilla cuádruple, 126 sillas y capacidad para transportar 1.450 personas por hora. Investigar una muerte por un aborto clandestino. El informe de Eduardo Espeche desde Radio Nacional, Santiago del Estero.
9: La justicia de Santiago del Estero investiga la muerte de una joven de 20 años en el Hospital Regional Ramón Carrillo de la capital, aparentemente por un aborto clandestino. La víctima ingresó en grave estado y fue internada en terapia intensiva, donde sufrió 2 paros cardíacos. Sin embargo, los médicos no pudieron estabilizarla y falleció. La fiscal Belkis Alderete inició una investigación y ordenó una autopsia para determinar lo que provocó su muerte. La causa fue caratulada provisoriamente como información sumaria para averiguar las razones del deceso de la joven mujer y si se trataría de una interrupción del embarazo.
7: Actualizamos ahora el estado del tránsito con Ernesto Arriaga.
10: Continúa con demoras la ruta nacional 288 entre 3

0: Arroyo Sinico llega por presencia de agua para descarga de cereales en el puerto de Quequén frente a Necochea. Por favor, acatar las órdenes de la caminera de la provincia de Buenos Aires. Por otro lado, toda la zona de el ramal Tigre Panamericana con bastante tránsito sin demoras. Aeroparque Ezeiza opera con normalidad a esta hora.
1: En la ciudad de Buenos Aires, temperatura 16 grados 6 décimas, humedad 44%, cielo despejado. Rige una alerta para Misiones, norte de Corrientes y este de Formosa, donde se esperan temperaturas mínimas que no superen los 9 grados y máximas que alcancen los 22 grados recién el fin de semana.
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7: Matías se ofrece como casero o cuidado de animales en zona Santa Cruz. Interesados, comunicarse al 297-504-9546. Se ofrece peón para trabajar en el campo por día o por mes, para cualquier zona. Interesados, comunicarse con Germán al 280-420-5205.
8: Me ofrezco para trabajar en zona de Comodoro o en el campo. Tareas en general, tareas de cocina, limpieza o casero. Contactarse con Daniel al 297-423-2119.
7: Naila se ofrece para trabajar como cuidadora adultos mayores por hora, por día, por semana o por mes, de lunes a viernes full time. También como franquera. Tiene referencias. Interesados, comunicarse al 297-520-0215. Se ofrece cocinero por día para el campo. Interesados, comunicarse con Juan al 297-514-8764. Se ofrece matrimonio para quehaceres del campo. El hombre posee carné profesional al día, manejo flota pesada y liviana. La señora, conocimiento de cocina. Interesados, comunicarse al 297-424-5618. Elías se ofrece para trabajar en el campo, cualquier zona, cuenta con recado y perros ovejeros, mensual o puestero. Comunicarse, reitero, con Elías al 297-430-5739.
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Muy buenas tardes, ¿cómo están? Aquí comienza la tarde de Radio Nacional Comodoro Rivadavia. Estamos a través de la frecuencia de LRA11, Radio Nacional Comodoro, a través de AM670 y también estamos a través de LU4, Radio Patagonia Argentina, en la frecuencia de AM630. Hasta las 7 de la tarde vamos a estar haciendo compañía con información local, por supuesto regional, provincial, patagónica, para estar un poco más al tanto, bueno, de cómo estamos en este primer lunes de la semana. Está José Pepe Romero en la musicalización, edición y puesta en el aire. Bueno, y hacemos esta tarde de Radio Nacional Carolina Paredes, Alfredo Sadi, Alberto Díaz, Luchito Palacios en la planta transmisora. Bueno, y quien les habla, Andrea Miranda también. Así que no se muevan, así sea que estén en 670 o en 630, quédense ahí. También nos pueden escuchar a través de www.radionacional.com.ar. Ingresan en el listado de emisoras que se encuentra a la derecha, ¿sí? Hay una pestaña donde están todas las emisoras del país y nos buscan a nosotros, LRA11 o LU4 Radio Patagonia. Nuestro vuelo siempre para acercarnos a nuestras Islas Malvinas. En Puerto Argentino la temperatura es de 2 grados 9 décimas, la sensación térmica es de 1 grado 5, la humedad es del 81%, presión 990.7 hectopascales, viento del norte a 6 kilómetros por hora. En la base Carlini, la base de nuestra República Argentina en la Antártida, 1 grado 5 bajo cero, sensación térmica 4 grados 3 bajo cero, humedad 73% y viento del sudeste a 8 kilómetros por hora. Y también sobre nuestra costa, nuestro mar argentino, Puerto San Julián tiene una temperatura de 6 grados, una sensación térmica de 4 décimas, humedad 81%, viento del oeste a 45 kilómetros por hora y la visibilidad es de 10 kilómetros. Y en Comodoro tenemos un día muy agradable, con 19 grados 8 décimas en este momento, digamos un veranito, con una humedad del 48%, viento del sudoeste a 30 kilómetros por hora y la visibilidad es normal, es de 30 kilómetros. Y nos vamos a ir a la música porque están abriendo esta jornada los Rolling Stones con este tema, adelanto de su álbum Foreign Tongues, así se llama. Este tema que han adelantado se llama In the Stars. Este álbum que va a ver la luz este verano incluye la bluesera Rough and Twisted y cuenta con colaboraciones de Paul McCartney, Robert Smith, Steve Winwood. Vamos a escucharlo.

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19 minutos pasan de las 3 de la tarde y comenzamos a repasar la información más importante y lo que tiene que ver con el caso Iván Torres. Este lunes se dio un paso importante en esta investigación, en esta búsqueda, porque exhuman restos en el cementerio Oeste. Las tareas comenzaron hoy por orden de la Justicia Federal y cuenta con la participación del equipo argentino de antropología forense. Comenzaron hoy, este lunes, como parte de la investigación por la desaparición forzada de Iván Torres, ocurrida en octubre del 2003. El juez subrogante Claudio Marcelo Vázquez confirmó que durante esta semana se avanzará con la exhumación de una de las tumbas previamente señalizadas dentro del predio. El procedimiento se desarrolla con intervención del equipo argentino de antropología forense junto a organismos judiciales y fuerzas de seguridad. Según explicó el magistrado, la medida forma parte de las diligencias impulsadas en la causa y se mantiene bajo reserva judicial. Por ese motivo, evitó precisar la cantidad de tumbas alcanzadas por el operativo y los sectores específicos donde se llevan adelante las tareas. En el lugar trabajan entre 10 y 15 personas, además de personal del cementerio, efectivos de Gendarmería Nacional y funcionarios de los juzgados federales de Caleta y Comodoro Rivadavia. Las exhumaciones se enmarcan dentro de la búsqueda de Iván Torres, cuyo caso fue reconocido internacionalmente como desaparición forzada. También recordó que continúa vigente la recompensa para quienes aporten información útil para la investigación. En este contexto, el monto fue elevado a 15 millones de pesos y existen conversaciones con el gobierno de Chubut para incrementar esa cifra con el objetivo de estimular nuevos aportes testimoniales. El magistrado aclaró que su intervención está centrada exclusivamente en la causa de Iván Torres, aunque remarcó que el equipo argentino de antropología forense dispone de bancos genéticos que podrían permitir detectar otras coincidencias en los análisis. Sobre el procedimiento técnico, detalló que en esta etapa se van a realizar muestreos y levantamiento de restos óseos considerados de interés pericial. Luego, el material será remitido a laboratorios especializados para estudios genéticos y antropológicos. De acuerdo con la estimación judicial, los resultados podrían conocerse en un plazo de entre 2 y 4 meses. Siempre se trata de buscar a las personas con vida, pero también hay que agotar todas las medidas posibles, explicó Vázquez al referirse a la continuidad de la investigación y en el marco de la desaparición de Iván Torres, ¿sí? Este joven que desapareció en octubre del año 2003. Vamos ahora con Gustavo Cerati y esto es Crimen.

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2: 11 de mayo, 1905.
3: Fallecía en Roma, Italia, el salesiano, aspirante al sacerdocio, de orígenes mapuche, Ceferino Namuncurá.
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3: Su apellido deriva de los vocablos del idioma mapuche namun, pie, y curá, piedra, pie de piedra, y se utiliza para referirse a alguien firme y decidido. Después de su muerte, poco a poco, la devoción popular lo fue transformando en santo.
5: El desierto no se conquista, se ocupa. Y aquí en rigor lo que pasaba es que no había un desierto.
6: Esas tierras no iban a ser para la tribu Namuncurá.
7: Nosotros nos preguntábamos, los mapuches, de qué desierto hablaban. En realidad no había un desierto, acá había personas. El genocidio que se vino a hacer, pues mataban a gente sin lástima.
5: La consigna era o perecer, una, y la otra era integrarse en las mejores condiciones posibles.
8: Fueron objetos de un despojo total, de un atropello real. La cruz entró con la espada.
5: Pero que también formaba parte de un doloroso proceso de reacomodamiento en este nuevo universo. En el medio de todo esto, hay alguien que es Ceferino Namuncurá, que abraza la religión católica.
9: Si usted, gran cacique Namuncurá, lo permite, llevaré a Ceferino a Italia.
10: No sé si era bueno llevarlo a Roma o no. Yo creo que fue más una decisión de decir, es parte de la evangelización que estaban haciendo en el sur. Ceferino era una persona muy importante, era hijo de uno de los caciques más importantes de la Patagonia.
11: Yo prometí que caminaba hasta Fortín, o sea, 500 kilómetros. De ahí es mi gran devoción y mi fe a Ceferino. Hoy mi mujer camina.
6: Vivían en una pobreza extrema.
12: Y Ceferino se da cuenta de esta situación, con una intuición sorprendente para un chico de 11 años. Papá, fíjate cómo estamos. Quiero estudiar para poder ser útil a mi gente.
13: Ceferino es beato. Lo celebramos con júbilo.
8: Y en la última carta que le escribe a su padre, Manuel Namuncurá, le decía: papá, volveré.
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14: ...15:30 en la República Argentina. Javier Milei destacó la baja de la inflación porteña. El presidente afirmó que todo marcha de acuerdo al plan. De esta manera, resaltó la desaceleración de abril, que midió 2,5%... y acumula 11,6 puntos en lo que va del año. La modernización laboral está vigente. Por Radio Nacional lo afirmó el procurador del Tesoro, Sebastián Amerio, quien destacó que la decisión de la Corte Suprema da estabilidad jurídica.
15: La Corte dijo que el persaltum no había que tratarse en este estadio y entonces la Corte ha tenido una manifestación de seguridad jurídica para todo el pueblo argentino y ha respondido correctamente. Así que yo imaginaba ese resultado, no lo imaginaba tan rápido, lo cual lo valoro, o lo debemos valorar todos, que la Corte responda rápidamente. La verdad que eso no es más que una confirmación de que la norma está vigente.
14: Donald Trump rechazó la última propuesta de paz de Irán. El presidente de Estados Unidos calificó de estúpida la oferta iraní y prometió una victoria total en el conflicto que ya lleva 10 semanas. En tanto, persiste la crisis en el Estrecho de Hormuz, uno de los corredores energéticos más importantes. En la Ciudad Autónoma de Buenos Aires, cielo despejado, temperatura 18 grados 4 décimas, humedad 43%. Rige una alerta para el sur de Santa Cruz, donde se prevén vientos del oeste con ráfagas que pueden superar los 90 kilómetros por hora.
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0: Y continuando con esta tarde de lunes aquí en Radio Nacional, vamos con Carlos Baute y Marta Sánchez, Colgando en tus manos.
1: Quizá no fue coincidencia.

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6: Tarde de Radio Nacional y siempre tan presente que tenemos en esta programación y en esta radio a tanto a nuestras Islas Malvinas como a la Antártida Argentina. Y se viene una capacitación en el marco de la Universidad de la Defensa Nacional, UNDEF, que se denomina El conocimiento de la Antártida Argentina, ciudadanía con perspectiva bicontinental. Y este curso, que va a comenzar en unos días nada más, va a ser dictado por el profesor, el licenciado Juan Carlos Benavente, a quien tenemos el gusto enorme de saludar en esta tarde. ¿Cómo estás, Juan?
7: Hola, buenas tardes, Andrea, buenas tardes a toda la audiencia de Patagónica, y la verdad que es un volver a aquellos tiempos en los cuales nos comunicamos de manera frecuente con toda la Patagonia, cuando estábamos en Esperanza. Así que, bueno, muchas gracias por este contacto y este recontacto.
6: Bueno, viste que la radio siempre encuentra la manera de volver a conectar. En un tiempo más adelante, en otra radio, de otra manera. Bueno, sos radioaficionado también, Antártico. ¿Estuviste? ¿Cuántas campañas hiciste en Antártida?
7: En total tengo aproximadamente, sumando de las comisiones, 3 años. No es mucho. Tengo 2 campañas anuales, una en Marambio, una en Esperanza. Después tengo otro medio año en Marambio, y después tengo comisiones en base Marambio, en base Esperanza varias, una hermosa comisión también en una campaña de verano, una dotación, la última dotación en particular que abrió la base Matienzo, ¿no? Así que esa es un poco la experiencia.
6: Bueno, y ahora estás trabajando en esta propuesta que se va a dictar a través de la UNDEF. ¿Y cómo surgió? ¿Hace cuánto que venís trabajando en esto?
7: Bueno, realmente sí, hace tiempo que vengo trabajando, porque la UNDEF pedía justamente un curso con una serie de requisitos, ¿no?, en cuanto a duración de las clases y eso, y a veces uno que es un poco, se suele ir por las ramas, ¿viste?, más aún cuando se trata de la cuestión antártica. Un ejercicio realmente muy importante poder preparar este curso. ¿Cómo inició esto? La verdad que el acercamiento de la gente de UNDEF, de la Secretaría Académica de la Universidad para la Defensa Nacional, se acercaron buscando, bueno, a alguien que tenga intenciones de poder empezar a dar una capacitación sobre Antártida. Bueno, surgió la posibilidad, me ofrecí, armé una propuesta, armé una idea, les interesó mucho la idea y, bueno, empezamos a trabajar sobre esa propuesta. La verdad que, como vos dijiste muy bien, además de que el programa de ustedes trata la cuestión Malvinas y Antártida, ¿no?, como patagónicos y como argentinos, la iniciativa de Andrés realmente es muy, muy bienvenida, porque si bien ellos ya vienen trabajando la cuestión Malvinas desde hace tiempo, pero Antártida es una asignatura pendiente, y hace tiempo que varios antárticos, un poco de manera a veces individual, dispersa, con la ayuda de gente como, entusiastas y de gente que ha pasado como la Antártida, como vos, queremos tratar de incluir definitivamente a la Antártida en el sistema educativo argentino. Entonces, esta iniciativa de UNDES es excelente, es una iniciativa abierta a todo el público, no hay requisitos previos, es un curso muy breve y bueno, justamente esta brevedad y al ser un curso introductorio, demandó un ejercicio importante para quien lo organiza, ¿no?
6: Totalmente. Bueno, y además otro detalle que es no arancelado.
7: Exactamente, sí.
6: Si mal no leí, también las clases son asincrónicas, los encuentros, lo que significa que uno lo puede ver, digamos, no es un horario fijo, sino que queda cargado, me imagino que es una plataforma tipo Moodle, y después el material se lo puede ver, digamos, cuando el alumno tiene tiempo, dispone, digamos, de un momento para poder disfrutarlos, así que esas son, digamos, muchas facilidades.
7: Sí, exactamente, es como decís, el curso es asincrónico, es abierto al público, como decíamos, no hay requisitos, no es arancelado, cuestión también muy importante, por lo menos para que el gran público pueda acceder a, bueno, a un conocimiento extremadamente básico sobre la cuestión antártica, pero que es un primer escalón para otras propuestas, ¿no? Y así, como decís, asincrónico implica eso justamente. El curso va a empezar a mediados de mayo aproximadamente, va a estar habilitada la plataforma y la gente lo va a poder realizar a los tiempos personales de cada uno. Uno puede, uno puede tomar, ver la primera clase a la semana siguiente o a los 20 días puede ver la otra. En ese periodo de 2 meses va a estar habilitado en la plataforma el curso. Así que la gente se lo puede organizar de una manera muy, muy cómoda. Eso también favorece, ¿no? Y te cuento que ya me han dicho gente de UNDEF que hay más de 200 inscritos. Apenas se lanzó hace 4 o 5 días, lo cual es realmente una excelente noticia, ¿no?
6: ¿Qué te parece? Un éxito total. Bueno, no podíamos esperar menos, me parece, ¿no? Yo sé que hay mucha gente que está ávida. Uno empieza a compartir. Cuando me mandaste el otro día la gacetilla, empecé a compartir entre gente de radio y radioaficionados y todo. Y bueno, y se empezaron a sumar, ¿viste? Sí, sí, lo voy a compartir acá o lo voy a compartir allá. Así que bueno, era de esperar, por ahí uno no se imaginaba que tanto, ¿no?
7: Sí, la verdad que es mi primer curso aquí en UNDEF. Ojalá, bueno, sigamos trabajando en esta línea, ¿no? En lo que se refiere fundamentalmente, en lo que a mí me toca poder aportar mínimamente algo sobre Antártida. Y bueno, justamente es esto, ¿no? Es un primer acercamiento sobre Antártida, pero con un posicionamiento, obviamente, que tiene que ver con esta mirada de construir ciudadanía con perspectiva y continental. El curso, ¿viste?, tiene esos títulos raros, medios largos, pero que en alguna medida define la posición, ¿no? Como argentinos es fundamental que nos pensemos como país bicontinental. Y bueno, justamente, ¿por qué somos un país bicontinental? Bueno, justamente acá les presentamos por qué, dónde está la otra parte de este país bicontinental, ¿no? Que no es tan conocido ni tan difundido a veces. Yo sé que para los habitantes de Patagonia por ahí la cosa está como un poco más consolidada, ¿viste? Como que la mirada bicontinental es un poco más fuerte, pero a veces más en el norte por ahí no se da tanto esa mirada. Ojo, esta es una opinión basada en una perspectiva personal, ¿no? Ustedes que son patagónicos por ahí podrán corregirme un poco esta opinión.
6: Sí, yo creo que sí, y además también es mi apreciación personal. Y de Malvinas también. Es como sí, que Malvinas siempre está presente, Vas y encontrás cartelitos en la calle, las Malvinas son argentinas, salís a una ruta, también hay tantos kilómetros a Malvinas, tenemos murales, tenemos homenajes, tenemos, no sé, nos cruzamos con vehículos que tienen una, digamos, ¿cómo se llama ahora?
7: Los calcos.
6: Bueno, ahora
7: esas palabras raras que usan ahora, ¿viste?
6: Claro, vos me entendés, Juan. Y te encontrás con todo eso, y creo que es muy de acá también, muy de la Patagonia, ¿no? De los lugares donde la guerra se sintió muy cerca.
7: Sí, es exacto como vos decís, la guerra se sintió muy cerca. De todas maneras, aquí uno, los bonaerenses y en otros también, en muchas provincias, uno va viendo esto, ¿no? Que por ahí acá también en Quilmes, en varios lugares del conurbano, tenemos por ahí estos carteles esporádicos, Malvinas, a mil, qué sé yo, 1900 kilómetros, ¿viste? También se está empezando a ver acá, pero no por ahí con la contundencia que lo tienen allá, ni con la frecuencia, ¿no?
6: Juan, volviendo al curso, algunos de los temas, sin adelantar mucho, ¿no? Y dejarle cierta sorpresa al recorrido, ¿por dónde vas a empezar?
7: Sí, ¿cómo dicen ahora cuando es anunciar algo?
6: Spoilear.
7: Sí, palabra que también parece horrorosa, ¿no? Sí, el curso básicamente consta de tres clases. Ahí hay, las clases están presentadas de manera multimedial, con una serie de textos recomendados como soporte, como apoyo de cada clase. Y un poco el curso va de, obviamente, de lo que es una presentación muy escueta de Antártida, un recorrido, pero imagínense que en tan pocos minutos y en tan pocas clases es súper, hiper panorámico, por algunos de los hitos más importantes que tenemos los argentinos en la Antártida, reforzando, recordando, sí, esta enorme permanencia que tenemos como país, de 1904, una permanencia interrumpida, y cerrando todo este arco de presentación sobre la Antártida, ¿dónde cerramos? Y cerramos con la radio, como no podía ser de otra manera, ¿no?
6: Te encantó.
7: No podía ser de otra manera. Entonces, lo que estamos proponiendo también, o lo que estamos mostrando, compartiendo con los ciudadanos, es que, bueno, también existen otras formas del ejercicio de la soberanía. Y eso es un poco el cierre del curso, ¿no? Venimos con toda esta cuestión de esta introducción muy, muy general a la Antártida argentina, a un país bicontinental, a los grandes hitos que tenemos los argentinos en la Antártida, y cerrando con un ejemplo también de cómo podemos ejercer la soberanía desde el espectro radioeléctrico, tanto los radioaficionados, a partir de activaciones, etcétera, etcétera, como también al contar con una emisora antártica como LRA36. Este es un poco el cierre, es más bien una mención y no está muy profundamente trabajado, pero sí mencionado, sí está mencionado, ¿no?, esta cuestión.
6: Bueno, que también no hay mucha gente que sepa que en la base Esperanza hay una emisora de Radio Nacional.
7: Sí, es cierto, y bueno, esto se ha también complicado un poco desde hace un tiempo porque el transmisor de onda corta no está operativo, está en Buenos Aires a la espera ya desde hace tiempo de que sea puesto en servicio, así que por eso además se redujo mucho la visibilidad de LRA 36, ¿no? Bueno, lamentablemente en lo personal tuvimos algunas cuestiones de salud y eso que nos impidieron dedicarle casi un año de tiempo, pero bueno, nos está faltando este apoyo también de que el transmisor esté otra vez operativo. No digo el transmisor de onda corta, el DFM está funcionando, las señoras que están estudiando en la radio están trabajando todos los días en la preparación de programas, pero bueno, está faltando esta visibilidad y esto que hacía a LRA 36 a su propia identidad, ¿no?, que era la onda corta.
6: La onda corta y además esto de el acto de soberanía, ¿no? Tener una onda corta.
7: Sin duda. Tener esa radio desde 1979 fue un acto totalmente de soberanía. Bueno, y eso es un poco el cierre que le queremos dar al curso, porque es claro, ¿no? El ejercicio de la soberanía con la presencia física en las bases, con Malvinas también cuando estuvimos allí presentes. No solo me refiero al 2 de abril, sino mucho antes, con docentes argentinas, con la presencia de la Fuerza Aérea Argentina haciendo ese puente aéreo con Malvinas y pudiendo también poner a disposición de los malvinenses hospitales aquí en la zona continental, es decir, con la presencia física. Pero es menos conocido o menos evidente el ejercicio de la soberanía desde el espectro radioeléctrico, ¿no? Así que también queremos un poco poner sobre la mesa esta idea.
6: Buenísimo. ¿Cómo se hace, Juan, para anotarse en esta propuesta?
7: Bueno, para anotarse tiene que ingresar allí al sitio de UNDEF. Este curso pertenece a lo que se llama la serie Enfoco UNDEF. Enfoco UNDEF, formación estratégica. Este curso está, pertenece a esta oferta de cursos de UNDEF. Así que bueno, ingresan allí, se anotan. Yo estuve averiguando por la cuestión del correo electrónico que me habías mencionado. El correo electrónico no es automático, así que después quienes se inscriban a los días van a recibir un correo electrónico referido al curso, ¿no? Y obviamente cualquier inquietud que haya, o me pueden contactar a mí y yo me comunico con la gente de UNDEF, o pueden escribirle a UNDEF. Así que básicamente eso, es ingresando a la página UNDEF y ahí a la serie de cursos Enfoco UNDEF, formación estratégica.
6: Muy bien. Bueno, Juan, toda la información entonces dicha, seguiremos hablando más adelante de este curso y de Antártida también, si te parece.
7: Sí, cómo no, sería un gusto y sería, bueno, volver a retomar este contacto importante que habíamos generado allí en 2023, 2024, que creo que gracias a ustedes pudimos difundir un poco más lo que es la cuestión antártica entre los argentinos y entre los patagónicos, ¿no?
6: Bueno, muchas gracias, Juan. Y siempre el objetivo, siempre el horizonte es ese. Así que hay que seguir caminando hacia ahí.
7: Por supuesto, muchísimas gracias a vos, a todo el equipo de producción, a la operación técnica de LRA11. Un gusto estar nuevamente en el aire de Patagonia, un gran gusto.
6: El placer es nuestro, Juan, un abrazo muy grande.
7: Chao, buenas tardes.
6: Ahí estábamos charlando con Juan Carlos Benavente de este curso que va a comenzar en unos días nada más en el marco de la Universidad de la Defensa, donde, bueno, el eje central es la Antártida, el conocimiento de la Antártida, ciudadanía con perspectiva bicontinental, un curso que propone un recorrido por la presencia argentina en la Antártida para pensar nuestra realidad bicontinental desde una mirada histórica y estratégica. La inscripción, por supuesto, ya está abierta, ¿sí? En la Secretaría Académica de UNDEF, Enfoco UNDEF, formación estratégica, y ahí pueden dejar sus datos y luego le va a llegar un correo.
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6: Y ahora llega Desantonada, una banda local de aquí, de Comodoro, son ellos, con Aquí Estoy, del 2026.

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0: 4 de la tarde en la República Argentina. En 2026 se registró el mejor primer cuatrimestre de la historia para la actividad aerocomercial. El ministro de Economía, Luis Caputo, destacó que entre enero y abril de este año se registraron 17.897.992 pasajeros en los aeropuertos de todo el país. Esa cifra supera en 5% el máximo previo que se había alcanzado en 2025. En tanto, en abril, 196.745 pasajeros viajaron al exterior desde aeropuertos del interior sin pasar por Buenos Aires. Esta cifra representa un incremento del 35% respecto de 2025, del 81% frente a 2024 y del 114% en comparación con 2023. La Cámara Federal de Casación Penal concedió el arresto domiciliario a Julio Devido. El beneficio fue otorgado por cuestiones de salud en la causa por la tragedia de Once. El tribunal se basó en informes médicos que identifican dolencias cardíacas y enfermedades crónicas que exigen tratamientos permanentes y un entorno sanitario incompatible con el penal de Ezeiza. La información deportiva con Nicolás Álvarez.
1: Mañana comienzan los cuartos de final de la Liga Profesional de Fútbol. A las 7 de la tarde en Córdoba van a jugar Belgrano frente a Unión de Santa Fe, 21:30 en la Paternal, Argentinos y Huracán.
0: Actualizamos la información del tránsito con Ernesto Arriaga.
2: Hasta ahora totalmente habilitado el paso Jamán-Jujuy y van a pasar más de 350 camiones hacia San Pedro de Acatama, Chile y el puerto de Iquique. Por favor, circular a 40 km por hora en la alta montaña. Por otra parte, el paso Samaria habilitado en Villa Angostura, Osorno y el Futaleufú de Esquel hacia Chile. En los pasos, acatar las órdenes de Gendarmería Nacional en toda la zona tránsito y ordenamiento.
0: En la ciudad de Buenos Aires, cielo despejado, temperatura 18 grados 4 décimas, humedad 43%.
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0: Y aquí estamos hoy para recordar a José María Contursi. Él nació en Lanús, provincia de Buenos Aires, el 31 de octubre de 1911 y falleció el 11 de mayo de 1972 en Capilla del Monte. José María Contursi fue un gran letrista de tango, autor de una gran cantidad de letras, entre las que se destacan En esta tarde gris, Grisel, Como dos extraños, Sombras nada más, Toda mi vida, entre otros. Hijo de Hilda Briamo y Pascual Contursi, de quien heredó en forma innegable las dotes de letrista del tango, cursó el secundario en el Colegio San José. Creció durante su adolescencia dentro del circuito de amigos de su padre, que ya había fallecido, donde abundaban las referencias al tango y a la vida bohemia de principios de siglo. Y dentro de este ambiente, él cultivaba la afición al turf, incluso llegó a ser propietario de caballos de carrera, a los romances y al club de fútbol San Lorenzo de Almagro. Pero no solamente se dedicó a escribir letras de tango, porque también fue locutor en Radio Stentor en Buenos Aires, fue crítico cinematográfico en distintos diarios como El Líder y también funcionario del Ministerio de Agricultura y secretario de SADAIC.
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0: En 1933 nació su primera obra, Tu nombre, con música de Raúl Portolés. Sus letras son acordes a un contexto social y en su estilo y temática se diferencia de su padre por cuestiones generacionales y por la representación de una clase social más elevada que se puede ver en la poca utilización del lunfardo. Su vida amorosa y sus desengaños fueron descritos en las letras de sus tangos, teniendo al tango Grisel como el más representativo. Es la historia de amor que inspiró las letras más bellas del tango. Él tenía 24 años, estaba casado y era locutor de radio, cuando conoció a Susana Grisel Vigano, una jovencita de 15 años, hoy se armaría un despiole bárbaro. Una jovencita de 15 años que de visita en la ciudad acudió a los estudios de la emisora para presenciar la realización del programa. Y allí nació el amor que la convirtió en la gran musa del tango. La melancolía y la desesperación amorosa son los tópicos más recurrentes en sus letras. Es autor de un poemario titulado El Chango Carmen y otros poemas serranos. Les decía, fue su vida sentimental, el germen de su prolífico trabajo de compositor de tango. Estuvo casado con Alina Zárate, con quien tuvo 4 hijos, y también, bueno, tuvo un hijo que falleció muy joven, y pese a estar casado con Alina, mantuvo una relación con esta jovencita, Susana Grisel Vigano, cuya juventud y hermosura lo enamoraron. Después de varios años de encuentros a escondidas, principalmente en la localidad de Capilla del Monte, decidió dedicarse a su familia en Buenos Aires, aunque nunca olvidó a Grisel. Luego de años, José María enviudó y Susana Grisel fue abandonada por su esposo también. Gracias a la ayuda de Ciriaco Ortiz, en 1962 pudieron reencontrarse. El amor se mantuvo y se prolongó a través del casamiento. En 1967, él era viudo y ella casada, pero solamente por civil. Y Grisel, su enamorada, vivió en Capilla del Monte hasta su muerte, que fue en el año 94. Contursi falleció varios años antes, en 1972, como les decía, en Capilla del Monte, y sus restos se encuentran en el panteón de SADAIC. ¡Qué vida la de José María Contursi! Vamos a escuchar aquí a Horacio Molina con una de sus letras más famosas, Como dos extraños.

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0: Aquí estábamos en esta tarde de Radio Nacional y nos vamos rápidamente a hablar de teatro porque esta tarde se viene una clase abierta de teatro dictada por Lucho Sarratz y también hay otras propuestas también de las cuales nos va a contar, pero primero lo vamos a saludar. ¿Cómo estás, Lucho? Buenas tardes.
1: Hola, ¿cómo va? ¿Todo bien? Acá andamos. Buenas tardes a vos y a toda la audiencia.
0: Bueno, muchas gracias. Con mucho trabajo, me imagino, y la clase de hoy una sorpresa total.
1: Sí, por suerte, estamos trabajando en distintos lugares. Hoy estamos volviendo a Actitud Pandora, que es una sala de teatro independiente ahí en calle Viamonte, que es una referencia ineludible del teatro independiente de Comodoro, así que estamos muy contentos de volver a acercarnos a un espacio que queremos mucho y que nos ha dado muchas alegrías y encuentros y experiencias.
0: Muy bien, y además, llamarte en este día y en vos saludarlos a todos, porque hoy es el día del actor y la actriz en la Argentina.
1: Hoy es el día del actor y la actriz argentina, sí. No me acuerdo el número de ley, pero por una ley también y por conmemorando también palabras de San Martín, que defendía al oficio artista, que en ese momento lo llamaban herejes.
0: Y claro, sí, no siempre estuvieron, creo que ahora debe ser el tiempo donde estuvieron mejor vistos.
1: ¿Cómo en ese momento?
0: No, digo que a través de todos los tiempos, creo que en la actualidad los artistas debe ser el momento donde están mejor vistos, me parece.
1: Por ahí sí, puede ser, el oficio actoral siempre va. Igual en un montón de oficios está mejor visto, pero sí, sigue, creo que se transformaron igual un poco los prejuicios con respecto al actor y lo que hace al actor y los prejuicios, sobre todo la no consideración de la actuación o el oficio escénico teatral o ampliado al artístico como un oficio. Claro. Eso creo que todavía permanece, quizás. Fue mutando en el momento, en momentos antiguos, el actor, de hecho, no tenía derecho en la época de Francia. Creo que Molière fue uno de los primeros que los podían darle sepultura digna, porque como las iglesias no los validaban, eran muy bien. No llevaban una vida católica y religiosa, ¿no? Fueron muy perseguidos. Bueno, en la Edad Media también fueron viajeros. El oficio del teatro siempre estuvo al costado del poder, porque justamente en el teatro, en el hecho teatral, se ponen en juego cuestiones éticas, morales y políticas también. Entonces siempre ha sido un oficio que fue adorado, estigmatizado de la misma manera, pero siempre se sostiene, es un oficio bastante milenario, el oficio teatral.
0: Y, digamos, ¿qué es lo mejor de ser actor o por qué vos abrazaste esta carrera, esta profesión, este oficio?
1: Me fui llevando un poco la vida. Yo creo que también hay cosas que se eligen, ¿sí? O como caminos que se eligen y caminos que también la vida te los va poniendo. Yo, al arte me ingresé más por el lado de la música de chico, de la literatura, con estímulos en escuelas, y siempre igual tuve como esa, y por la radio empecé a hacer personajes, y esos personajes me llevaron a hacer obras, y esas obras me pusieron enfrente de grupos, y esas direcciones se transformaron, empezaron a tener cuestiones pedagógicas teatrales en el medio, ¿no? De para llegar a ciertos lugares había que hacer había que indagar determinadas técnicas y bueno, me fui encontrando también con el oficio de la docencia que sin darme cuenta había negado. Y bueno, soy hijo de docente, mi madre es docente, mi abuela es docente, mi otra abuela es bibliotecaria, mi hermana docente, así que somos todos medio por ahí, así que como que se fue combinando un poco, pero como actor, sí, como trabajador de la cultura, diría, ¿viste? Porque hoy en día el oficio es muy multifacético, ¿viste? Claro. Al no tener una industria cultural tan tan solvente o tan arraigada, bueno, los actores son los dramaturgos de sus obras, los iluminadores de sus obras, los difusores también, los marketing digital de sus obras, los que cortan las entradas y así un poco es un combo de cosas.
0: Hay que hacer que la rueda gire, ¿no? De alguna manera.
1: Sí, hay que hacer que... Pero bueno, es un oficio muy noble, es un oficio muy lindo. La verdad, me interesa indagar. El teatro es algo que nos hace dar cuenta o nos hace indagar en nuestra humanidad y nos hace poner en juego un montón de cuestiones. Entonces, tiene una raíz muy muy profunda y una por algo es tan histórico y por algo también es casi reemplazable. Yo hace un ratito escuchaba a Mauricio Cartún que decía, bueno, pueden que la inteligencia artificial puede escribir obras de teatro, sí, genial, pero lo que nunca van a poder reemplazar va a ser el cuerpo, poner el cuerpo en el cuerpo del teatro. Y por más que tengamos novelas y vayamos al cine y demás, y haya lenguajes que hayan evolucionado con la tecnología, como la aparición del cine y demás, el convivio que se genera, que haya un espectador y alguien actuando y que esté enfrente tuyo, hasta mismo el baile, ¿no? Ese convivio que se genera o esa energía que se genera, todas las personas bailando al mismo tiempo, cantando la misma canción, son cuestiones totalmente teatrales que salen del escenario típico, pero que están muy arraigadas en nuestra forma de estar en sociedad.
0: Qué bueno, me encanta.
1: A mí me ponía a hablar de teatro y yo voy a estar un rato largo, no sé si no te decimos. Así
0: que... No, pero buenísimo, no, espectacular. ¿Cuánto para reflexionar en este mundo tan tecnológico? Porque hay algo que ocurre en el aquí y ahora, que es que una persona o un grupo de personas están contándonos una historia en el escenario y vos estás acá de público, de este lado, mirando, escuchando, sintiendo y habrá otra función otro día, pero ese momento que se crea es único e irrepetible. Y es fascinante.
1: Exactamente. Sí. Justamente eso, cuando decimos convivio, es eso. Es algo que te da específicamente el estar en un momento determinado, único, y que siempre es distinta. Ninguna obra de teatro, por más que se diga exactamente lo mismo, pasa lo mismo. De hecho, es uno de los grandes desafíos de la técnica teatral del actor, es poder llegar a esa emoción todas las funciones y todas las funciones sea igual de intensa y que no vaya perdiendo potencia esa verdad que aparece en escena. Eso en tanto al escénico, pero a mí me gusta, como trabajo por ahí, trabajo en los barrios, trabajo en educación y en pedagogía teatral, es más amplio la labor del teatro que la meramente escénica cuando vamos a ver una obra de teatro. Cuando uno va a algún barrio a dar, yo doy talleres de teatro comunitario en los barrios, entonces cuando va algún vecino a sumarse a una clase de teatro y cuando las metodologías de teatro comunitario le remiten a su identidad, a sus recuerdos, a sus historias, a sus vivencias, y pueden plasmarlo, se genera algo único, ¿no? Que que termina siendo más importante que el hecho artístico en sí, que la técnica, que si lo dijo así, si lo hizo Joasá, termina teniendo una potencia social muchísimo más significativa y tanto íntima como grupal, ¿no? Entonces, esas cosas por ahí que pasan a través del lenguaje teatral son cuestiones que exceden al hecho escénico. Y están buenísimas, por lo menos a mí me gusta mucho indagarlas, mucho, y me pone muy contento llevarlas adelante y cuando se generan y cuando pasan.
0: Bueno, y hablando de teatro comunitario, contanos si hay lugares, si hay cupo en estas propuestas que tenés, día, horario, a dónde hay que anotarse.
1: Sí, mira, yo llevo adelante un proyecto que se llama Teatro en Comunidad, junto con la Municipalidad de Comodoro Rivadavia, y estamos realizando talleres de teatro comunitario en los centros culturales de Zona Norte. Tenemos el CCK8 los sábados a las 11 de la mañana. Ahí queda algún que otro cupo, muy poquito, porque ahí tenemos un grupo muy grande, ya hace 3 años que viene sosteniendo obras de teatro. El año pasado hicimos Pintura Viva de Juan Carlos Moisés, la historia del hombre que se convirtió en perro de Dragón. Antes también hicimos una composición propia de teatro comunitario. Y eso en el CCK8 también es libre y gratuito para todas las edades. En teatro comunitario, por suerte, es transversal. Tenemos desde chicos de 14, 15 años hasta gente de 94, 95. Tenía que este año no empezó, pero el año pasado teníamos esa brecha de edades y que estaba buenísimo. Y después también en la biblioteca Estación Talleres, los martes a las 7:30 a 9:00, en la biblioteca Estación de Talleres, que funciona ahí en los antiguos baños de la estación de ferrocarriles del ferro de kilómetro 5. Y ahí estamos iniciando con un grupo, ahí tenemos más cupos disponibles, así que ahí a la gente del barrio que se acerque, que estamos dando inicio, porque arrancamos hace un mes. Así que ahí también es libre y gratuito, no hace falta tener experiencia. Así que ahí vamos a estar recibiéndolos, se inscriben yendo a los lugares o solicitando ahí en las dos instituciones la planilla de inscripción, tanto en el CCK8, en kilómetro 8, o en la estación de talleres de kilómetro 5.
0: Buenísimo. Bueno, ¿y ahí qué día están en kilómetro 5?
1: En kilómetro 5 estamos los martes 19:30 horas.
0: Ahí está.
1: Martes 19:30 horas, teatro comunitario, y en el CCK8 estamos los sábados de 11 a 1 de la tarde.
0: Ahí está. Bueno, muy bien, Lucho. Muchas gracias y estaremos hablando en cualquier momento.
1: Bueno, muchas gracias a vos y a toda la audiencia. Y bueno, invitar a todos que vean, que hagan, que el teatro también es un poco de salud. Parece que no está relacionado, pero sí, salir, encontrarse, ir a un taller y conocer gente, terminar de una función y sentirte contento, ir a ver teatro y movilizarte por cosas, en los tiempos que corren, es salud.
0: Tal cual, tal cual. El teatro sana, Lucho.
1: Exactamente. Bueno, muchas gracias a vos por tenernos en cuenta.
0: Un abrazo muy grande a ustedes. Ahí estábamos charlando con Lucho Serrat, bueno, de la propuesta de teatro comunitario y en el Día de la Actriz y el Actor Argentino también. Así que, bueno, un saludo enorme a ellos y a ellas. No voy a empezar a nombrar porque seguramente me voy a olvidar de alguien y no quisiera. Así que, bueno, un gran día para todos ellos.
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0: Y ahora llega Juan Carlos Baglietto con Actuar para Vivir.

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Bueno, descenso brusco de la temperatura. Hace rato hablábamos de 18 grados, no sé cuánto, casi 19, 13 grados 6. En cuestión de una hora y media. 13 grados 6 la temperatura en este momento. Humedad del 52%, viento del este a 13 kilómetros por hora y la visibilidad es normal. Está nublado con precipitación a la vista, dice el Servicio Meteorológico Nacional, y nos indica, claro, que esta tarde-noche, a lo mismo que la madrugada, podría seguir cayendo agua en la ciudad. Eso es lo que nos indica el pronóstico para las próximas horas. ¿Qué tenemos? Nuestra placa de alertas, ¿sí? Apenita, se ve un bordecito amarillo, casi nada para el día de hoy, para mañana no, y para el miércoles tampoco. Bueno, al parecer podría llegar a caer un poquito más de lluvia en la tarde-noche de hoy. Bueno, curioso también por este marcado descenso de temperatura que, bueno, y el aumento de la humedad que nos podría traer agua. Pero esperemos que agua sí, agua de lluvia sí, pero marejada otra vez no, ¿no? Eso es por ahí lo que uno quisiera. Aquí estamos en esta tarde de Radio Nacional con más información, por supuesto, y lo que tiene que ver con el caso de Ángel. Sí, su papá y la pareja de su mamá fueron demorados por pintar edificios públicos. Esto fue ayer en la sede de Protección de Derechos, allí en la calle Dorrego al 1600, luego de que la oficina de Protección de Derechos fuera vandalizada mediante pinturas vinculadas al caso de Ángel Nicolás López. Fueron demorados en calidad de contraventores el padre y su pareja. Se trata de Luis Armando López y Lorena Natalia Andrade, que fueron imputados por una infracción al artículo 112 del Código de Convivencia. La intervención policial se produjo tras el aviso de un empleado de seguridad que alertó sobre personas realizando pintadas en el lugar. Los efectivos encontraron a un hombre y una mujer. Y el hecho ocurrió allí, en Dorrego Casialem, donde aparecieron mensajes escritos con pintura negra sobre papeles y vidrios. En las frases podrían leerse expresiones como asesinas, además de referencias directas al caso que actualmente investiga la justicia y por el cual están detenidos la madre biológica de Ángel, Mariela Altamirano, y su pareja Michael Rodríguez. La denuncia plantea que las pintadas fueron reiteradas y que representan un daño manifiesto a un edificio público, y ante la reiteración de este tipo de situaciones se ha intentado limpiar y pintar reiteradamente el espacio. Si bien el daño no implica la detención de los autores, fueron demorados y notificados de esta situación.

también en otro tema de la área temática, digamos, de la información. El municipio conmemoró el Día del Himno Nacional con un acto en el Museo Ferroportuario. Contó con la participación de la banda militar de la Novena Brigada Aérea, el coro municipal, voces comodorenses, autoridades y alumnos de la escuela municipal. Esto ocurrió este lunes. La fecha recuerda el 11 de mayo de 1813, jornada en que la Asamblea del año 13 aprobó como himno nacional la marcha patriótica con letra de Vicente López y Planes y música de Blas Parera. De la actividad participaron el secretario de Gobierno, Modernización y Transparencia, Sergio Boe, la secretaria de Cultura, Liliana Peralta, el jefe de la Novena Brigada Aérea, Franco Paglione, el concejal Omar Latancio, integrantes del gabinete y estudiantes de tercer grado de la escuela municipal. Y también el coro Voces Comodorenses. Así es que, bueno, esto ocurrió esta mañana allí en el Museo Ferroportuario. Día del Himno Nacional. Vamos a escuchar ahora a los cantores de Quillaguasi con Mañanitas Loretanas.

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Aquí estamos en esta tarde de Radio Nacional con más información. Comodoro Rivadavia se suma a la Marcha Federal Universitaria. La movilización va a ser mañana a partir de las 13. El gremio no docente alertó por la pérdida del poder adquisitivo, el impacto del ajuste en las universidades públicas y la situación de las becas estudiantiles. El gremio no docente confirmó su adhesión a esta nueva Marcha Federal Universitaria que se va a desarrollar mañana por reclamo por el financiamiento del sistema educativo y la situación salarial del sector. La convocatoria fue anunciada por el dirigente sindical José Giri en diálogo con algunos medios. Indicó que la concentración va a comenzar a las 13 y la movilización va a ser a partir de las 14 con destino a la Plaza San Martín, donde está previsto el cierre de la jornada alrededor de las 15:30. El dirigente explicó que el horario fue modificado a raíz de las condiciones climáticas previstas para la jornada. Sostuvo que el escenario actual golpea a distintos sectores vinculados a la universidad, trabajadores, estudiantes, no docentes e instituciones. Mencionó también el incumplimiento de la ley de financiamiento universitario y la pérdida salarial acumulada en los últimos años, el deterioro del poder adquisitivo que se profundizó con el tiempo. Planteó su preocupación por la situación de las becas estudiantiles, especialmente la Manuel Belgrano, al señalar que los aumentos otorgados quedaron muy por debajo de la inflación. Hay muchos espacios dentro y fuera de la universidad que dependen de esos recursos. Y por último, el referente sindical advirtió sobre la continuidad de muchos estudiantes que depende de estos programas de asistencia en medio de un escenario que, según indicó, atraviesa todo el sistema universitario público.

el edificio de tribunales fue traspasado al municipio. Otar Macharashvili y Andrés Giacomone firmaron el convenio de restitución del emblemático inmueble de la avenida Irigoyen. La ceremonia contó con la presencia de la ministra del Superior Tribunal de Justicia de Chubut, Camila Banfi, la secretaria de Cultura, el concejal Pablo Bustamante y autoridades del Poder Judicial y del Gabinete Municipal. Este traspaso marca un hito en la recuperación de la infraestructura histórica local, permitiendo que el edificio regrese a la administración municipal tras décadas de funcionamiento bajo la órbita judicial. Construido entre 1949 y 1951, el edificio fue concebido originalmente para albergar la Biblioteca Pública Municipal y el Museo Regional Patagónico. Su arquitectura lo convirtió en un paradigma arquitectónico. A lo largo de su historia funcionó como casa de gobierno entre el 51 y el 55, y a partir del 58 fue cedido para el funcionamiento del juzgado letrado de la naciente provincia del Chubut. El intendente destacó la relevancia del acuerdo alcanzado y sostuvo que va a ser este espacio va a ser emblemático para el desarrollo cultural, la memoria y la historia de la ciudad. El presidente del Superior Tribunal de Justicia, Andrés Giacomone, resaltó que la devolución es el resultado de la implementación de la ciudad judicial, cumpliendo con los compromisos asumidos previamente. Finalmente, se informó que desde la gestión municipal se va a iniciar un proceso de planificación para definir la nueva vida útil del edificio.

0: temperatura sigue en 13 grados 6 décimas, probablemente tendremos lluvia en esta tarde-noche, como lo anunció el Servicio Meteorológico Nacional.
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1: Las 5 de la tarde en la República Argentina. El gobierno abrió los pliegos de la licitación de 2.500 kilómetros de rutas. El proceso contempla un esquema de financiamiento mediante inversión 100% privada. Abarca corredores ubicados en las provincias de Córdoba, Santa Fe, Buenos Aires, La Pampa y San Luis. Vialidad Nacional informó que se presentaron 17 oferentes interesados en la explotación, administración y mantenimiento de los corredores. Explosión y tragedia en Santa Cruz. 3 personas, entre ellas un bebé, murieron por la detonación e incendio que se desató en un complejo habitacional de Perito Moreno. Así lo confirmaba el Servicio Informativo de Radio Nacional Sandra Gordillo, subsecretaria de Protección Civil de esa provincia.
2: Hay 4 menores que están internados con quemaduras, después una señora mayor y tenemos 3 fallecidos, un bebé de muy pocos meses y 2 masculinos. No hay ninguna persona desaparecida.
1: Además, la subsecretaria de Protección Civil de Santa Cruz informó que los peritos están trabajando para determinar las causas del siniestro.
2: Se continúa con el peritaje, con la asistencia psicológica a las personas que han sufrido la catástrofe. Seguimos con el relevamiento de las viviendas alrededor. Minuto a minuto vamos tratando de dándole soluciones a las personas que han tenido daños en sus viviendas.
1: 45 evacuados por el incendio de un edificio en el centro porteño. El siniestro se inició en un departamento de alquiler del noveno piso en Avenida de Mayo 1260, entre Salta y Santiago del Estero. Los bomberos de la ciudad están trabajando en el lugar. Ampliaremos. La información deportiva con Nicolás Álvarez.
3: Hoy en el cierre de la Primera B Nacional se van a jugar 2 partidos. A las 7 de la tarde en Caballito, Ferro, Defensores de Belgrano. 19:30 en Mataderos, Chicago, frente al Almagro.
1: El tránsito con Ernesto Arriaga.
4: Mucho tránsito en la avenida Cantilo y la avenida Rafael Obligado en las costaneras frente a Aeroparque. Por favor, circular a 60 kilómetros por hora, teniendo en cuenta que hay mucho tránsito a General Paz. La autopista Riccieri, normal, 90 para combis. Los puentes Zárate, Brazo Largo, la autovía del Mercosur, totalmente habilitada, 80 para camiones. Aeroparque y Ezeiza operan a esta hora sin demoras.
1: En Buenos Aires, cielo despejado, temperatura 18 grados, 8 décimas, humedad 41%.
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5 minutos de la hora 17, tarde nacional, LRA11, Radio Nacional Comodoro Rivadavia, LU4, Patagonia Argentina, todo el equipo, José Romero, junto con Enrique Mancilla, Leo Enrique, también Alberto Díaz, por supuesto Andrea Miranda, Amanda Kohler, Carolina Paredes, planta transmisora con Luis Palacio y también José Luis Bahamonte. 13 grados 6 décimos, como decía Andrea, bajó bastante la temperatura con respecto a la hora anterior, 52% la humedad, viento sector este, 13 kilómetros por hora, cielo parcialmente nublado, visibilidad 30 kilómetros, precipitación a la vista, la presión en hectopascales 1000.2. Abrimos musicalmente este tramo con Natalie Pérez. Un tema de este año, amor.

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0: A fines de mayo retoma un clásico que siempre decimos tiene la ciudad de la mano de Ezequiel Murphy y tanta gente que le acompaña, como es la Feria del Libro Usado, aquí en Comodoro Rivadavia y podríamos decir en la región también, porque mucha gente que desde Caleta, Sarmiento, anda por estos lugares, también se acerca y mucho. Ezequiel, gracias por recibir a Radio Nacional L4. ¿Cómo estás? Buenas tardes.
1: Hola, ¿qué tal? Muy buenas tardes. ¿Cómo va?
0: Bien, bien. Nos hemos enterado por gente amiga que generalmente está en las ferias, va con sus libros. Sabemos que a fin de este mes se hace, si querés, una feria más grande, ¿no? En Centro Cultural, con más espacio.
1: Sí, este es el segundo. Ya habíamos hecho uno hace poquito, ahí a principio de año, en marzo. Tuvimos el primero también en el Centro Cultural y bueno, este es el segundo encuentro que vamos a hacer este año. Y bueno, ahí ya con todos los preparativos y pensando ya en las actividades que estamos confirmando, que tienen que ver, las actividades que estamos confirmando tienen que ver con la narración oral.
0: Bien. Sí, porque más allá de la venta de los libros, siempre alguna presentación que pueda coincidir con un libro, algunos talleres, de todo un poco tiene la feria.
1: Así es, el taller del año el anterior, tuvimos el taller de fanzine, bueno, tuvimos actividades de lectura, actividades, presentaciones de libros, y en esta oportunidad, en principio, ya estamos confirmando dos actividades que tienen que ver con la narración oral, que van a estar ahí en el auditorio, y como siempre, son actividades como para todo público, para toda la familia, a la cual siempre invitamos. Aparte, como dijiste vos, de los stands que van a estar disponibles, de libros, revistas y fanzine, siempre tratamos de ofrecer alguna cosa más.
0: Bien, sí. Lo que llama la atención, que, bueno, siempre lo comentamos esto, Ezequiel, ¿no? Uno podría llegar a pensar que ya la gente no lee papel, no lee libro de papel, por todo el alcance tecnológico, ¿no? Pero llama la atención la cantidad de gente que visita estos lugares.
1: Sí,
0: va, como por lo menos a nosotros. Decimos. A lo mejor ustedes, que hace tantos años que están haciendo esto, no tanto.
1: No, ya. No, la verdad es que es algo que se viene sosteniendo, no solamente acá, en general, a nivel nacional, en el mundo, que hay un sostenimiento todavía del formato analógico, del papel, y también hay muchas actividades que están buscando volver o permanecer en la presencialidad, en el cara a cara. No ha desaparecido, tal vez se ha resignificado, han cambiado los modos, pero sigue estando presente, sí. Y en paralelo, obviamente, pasamos a la lectura digital también, con los distintos formatos, una tablet, un Kindle. Eso no quita, digamos, que también tengamos esos otro tipo de lecturas, ¿no?
0: Claro. 30 y 31 de mayo es...
1: 30 y 31 de mayo, desde las 14 hasta las 20, en el Centro Cultural. Ahí vamos a estar presentes. Después vamos a ir poniendo las distintas novedades en nuestro espacio de la Esfera Tejida. Tenemos el Facebook de la Esfera Tejida y también ahora tenemos el Instagram. Por ahí, si hay gente que se quiere sumar como feriante, decirles que, bueno, las inscripciones las hacemos a través de un grupo de WhatsApp. Para eso nos tienen que mandar por ahí un mensajito ahí al Instagram o al Facebook, que es Esfera Tejida, y ahí nosotros le pasamos el enlace para que se sume, que es abierto a cualquiera que quiera participar, ¿no? Anticipando que la verdad que la demanda es muchísima, ya tenemos un grupo de más de 100 feriantes estables, así que bueno, no es fácil también por ahí conseguir el espacio por las cuestiones que tenemos aproximadamente 50, 60 lugares nada más.
0: Claro. ¿Y las inscripciones, tenés idea de cuándo se irían a abrir para esta oportunidad?
1: Cuando, sí, nosotros en un poquito, un tiempito más, la semana que viene, la otra, ya abrimos las inscripciones porque lo hacemos más cerca del evento, cuando ya tenemos confirmada la cantidad de mesas, actividades y demás, porque eso es bastante rápido, por así decirlo, porque ya el grupo es estable, están todos, digamos, está muy muy aceitado esa parte de la inscripción.
0: Claro. Recordarle a la audiencia, porque como decimos siempre, la misma se renueva. ¿Cómo te surgió esta idea? ¿Y cuánto hace ya que lo venís haciendo, Ezequiel?
1: Bueno, esto lo venimos haciendo desde el año 2011-2012. Empezamos a pensar, primero a partir de otras actividades que había habido hace mucho tiempo en Comodoro, del Festival de las Artes y otras actividades que se habían hecho, que habían sido muy muy populares, y bueno, con el sentido de reflotar eso, reinventamos un poco esas actividades, pero ya pensando que el foco sea el libro, ¿no? Pensando en que en Comodoro no había un circuito de libro usado, no había librería de usado. Entonces, motorizamos esto. En ese momento el Centro Cultural recién arrancaba, así que fuimos a presentar la propuesta ahí, que interesó enseguida. Y rápidamente fuimos armando primero un grupo de trabajo, que fue cambiando a lo largo de tantos años, obviamente, ¿no? Algunos se fueron a Comodoro, otros con otras actividades. Lo interesante es que logramos mantenerlo, ¿no? Actualmente estamos, por ahí quien está siempre es Giselle Hernández, bueno, quien les habla, siempre hay colaboraciones de las bibliotecas, como en este caso Nora Fowler, que también participa en este momento, la gente del Doble del Libro, y bueno, hay gente que viene desde el principio, ¿no? Desde el principio a principio participando, como la Vera al Viento, Club del Libro, bueno, la verdad que es un evento que se hace en conjunto, ¿no? Más allá que yo soy uno de los que lo motoriza y que lo sostiene, es imposible hacerlo solo esto.
0: Sí, sabés que incluso conozco gente. Bueno, la vez pasada le hicimos una nota a Nora también, que llevaba su espectacular biblioteca, que no sé si es una de las únicas en el país, con la biblioteca para chicos que tiene, ¿no? Algo fantástico. Y algunos ya directamente van a buscar a los feriantes que siguen, porque les interesa lo que llevan.
1: Exacto, sí, porque hay feriantes que ya tienen ya un nombre, ya tienen una identidad, y gente que va derecho a esos feriantes que en parte, digamos, este evento logró eso, ¿no? Que muchos encontraran ahí una beta, una continuidad para la venta de libros, para las revistas, etcétera. Así que eso nos pone muy contentos. Tengo que destacar también, bueno, que esto es posible en principio cuando lo hacemos en el CIB o en el Centro Cultural, con el apoyo de la Secretaría de Cultura, que ofrece la parte de infraestructura, ¿no? Los espacios, las mesas, a veces el sonido, y eso, claro. Eso facilita bastante las cosas.
0: Claro, sí. Sí, el caso mío, yo por ejemplo sigo a Nancy Giana, que hace muchos años que va también y me encantan los libros que lleva, entonces siempre trato de estar atento e ir a pispear a ver qué lleva ella puntualmente, más allá.
1: ¿Qué lleva?
0: Claro, más allá de la gran cantidad de feriantes que hay, Ezequiel, porque me imagino que debe quedar mucha gente afuera.
1: Siempre nos queda mucha gente afuera, por eso intentamos cada año hacer más eventos. Nos toca hoy, perdón, ahora en mayo, después tenemos en noviembre y tenemos siempre alguna otra cosita dando vuelta en intermedio, porque sí, es muchísima la gente que está vendiendo, mucho.
0: Muy bien. Ezequiel, entonces, esta próxima edición, 30 y 31 de mayo, ¿los días ya están confirmados?
1: Esos días están confirmados en el Centro Cultural entre las 14 y las 20 horas.
0: Muy bien. Estamos atentos, Ezequiel, y seguimos
1: llamando
0: siempre.
1: Bueno, muchísimas gracias. Sí, pues muchas gracias por la difusión.
0: Nos estamos reencontrando. Abrazo. Después de esta nota llega León Gieco con este tema que le pertenece: la cultura es la sonrisa.

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25 minutos de la hora 17, sigue bajando la temperatura, 12.6, ahora nuevo registro, 71% la humedad, viento sector noreste 8 kilómetros por hora, cielo parcialmente nublado, visibilidad reducida 25 kilómetros, la presión en hectopascales 1001.0. Atención a la audiencia, porque la Municipalidad de Comodoro Rivadavia, a través de la Secretaría de Salud, informa que se han detectado intentos de estafa telefónica vinculados a la vacunación antigripal domiciliaria. No descansan nunca, Pepe, estos, ¿eh? Son tremendos. Personas ajenas al sistema de salud, dice el comunicado oficial de la municipalidad, solicitan datos personales o coordinan visitas haciéndose pasar por personal sanitario. Se recuerda que el único canal para solicitar vacunación domiciliaria es el WhatsApp oficial a través de mensaje de texto al 297-461-7596, de lunes a viernes, de 9 a 14. No se realizan llamados telefónicos, no se envían enlaces ni códigos QR, el servicio se organiza por cronograma, sin elección de horarios. Ante cualquier duda, se solicita a la población no brindar información personal y comunicarse solo por los canales oficiales. Reitero el WhatsApp, mensaje de texto 297-461-7596, lunes a viernes de 9 a 14 horas. A tenerlo en cuenta. 4 minutos para las noticias. Vamos con Ray Charles y este clásico, ¿qué dije?

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0: Nueva obra social para las fuerzas de seguridad. Se trata de la empresa Medicus, que brindará cobertura al personal en actividad, retirado, pensionado y grupos familiares de la Gendarmería Nacional y Prefectura Naval. Así lo señaló el jefe de gabinete, Manuel Adorni, quien agregó que la transición se realizará de manera progresiva y por etapas. Bajó el riesgo país. El indicador de JP Morgan informó que un descenso de 16 puntos, llegando a 496 unidades, un mínimo desde el 2 de febrero. También los bonos soberanos en dólares iniciaron la semana de manera alcista. Incendio en el centro porteño, un informe de Cristian Varela.
1: Una notebook cargando su batería sobre el acolchado de una cama generó un incendio en un departamento del piso 9 en Avenida de Mayo al 1260. En el lugar trabajaron dos dotaciones de bomberos, no hubo que lamentar heridos y las llamas se suscribieron solo al área del dormitorio. Sin embargo, el trabajo de los bomberos para apagar el incendio generó una catarata de agua que bajó por las escaleras desde el piso 9 hasta la planta baja.
0: En la ciudad de Buenos Aires, la temperatura es de 18 grados 8 décimas, humedad 41%, cielo despejado.
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5: 11 de mayo, 1963.
6: Fallecía uno de los principales dirigentes de las huelgas rurales patagónicas, Antonio Soto.
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6: En sus últimos años poseyó un pequeño hotel en Punta Arenas que fue lugar de encuentro de periodistas, artistas, librepensadores y españoles republicanos. El gallego Soto fue fiel hasta sus últimos minutos a sus ideas de libertad.

0: ¡No aceptéis! ¡Os fusilarán a todos! ¡Ni uno solo quedará con vida! ¡Compañeros, no confiéis en Zavala! ¡No rindáis! ¡Sois obreros! ¡Sois trabajadores!
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16 minutos de la hora 17, pasaron informaciones, vuelta de noticias, tarde nacional 12.6, 71% la humedad, viento sector noreste 8 kilómetros por hora. Vamos a compartir un poco más de música aquí abriendo esta nueva media hora, Guasones, Reyes de la Noche.

0: ¿Sabías que Catamarca es la capital nacional del poncho? La lana de vicuña y llama se transforma en verdaderas obras de arte tejidas a mano. Cada poncho cuenta su historia que se abriga. 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

0: ¿Alguna vez le dijeron al músico Pablo Alonso que el blues eran solamente cuatro tonos? Entonces, como él es amante del blues, dijo así, cuatro tonos. Bien, vamos a empezar a hacer ciclos de blues todos los años en Comodoro Rivadavia. Pablito, bienvenido a Radio Nacional L4, ¿cómo estás?
1: Qué maestro, gracias, mira, me encantó la presentación. Buenas tardes, muchas gracias.
0: Claro, porque viste que hay gente, incluso músicos, que tocan otro género y dicen, no, el blues son cuatro tonos de M, por no decir lo otro, ¿no?
1: Pero hay que sentir mucho, el blues se siente, se toque, se siente mucho.
0: Bueno, contarle
1: el secretito.
0: Sí, claro, un poco la idea es difundir esto que se viene para este 2026 sí. En Centro Cultural, pero ya segundo ciclo de este blues aquí en Comodoro Rivadavia, pero contale un poco a la audiencia cómo se te ocurrió el poder juntar bandas, el poder mostrar esto a la gente.
1: Bueno, sí, un poco empezó todo con el Festival de Blues de acá de Comodoro, que empezamos a hacerlo este año vamos a hacer la quinta edición, hace 5 años atrás. Empezamos con el Festival de Blues un poco a juntar músicos de la región y del país también, para empezar a difundir un poco más el blues aquí en Comodoro y en esta zona, que no había tanta difusión, y empezar a convocar y a juntar a todos los artistas que hacen este tipo de música que nos gusta, de acá de la ciudad y de la zona. Y el año pasado, un poco de previa para el Festival de Blues, hicimos un ciclo dentro de todo el plan de ciclos culturales que lleva adelante la Secretaría de Cultura de la Municipalidad. El primer ciclo de blues que se hizo en febrero, si mal no recuerdo, del año anterior vendría a ser. Uh-huh. Y este año hacemos el segundo ciclo de blues, este año ya dedicado puntualmente a bandas locales. Y la idea era un poquito juntar, a nuestro entender, de las tres bandas más emblemáticas, más históricas de blues de Comodoro Rivadavia, juntarlas en un mismo escenario, en un mismo día, con mucha gente, y disfrutar un poco de esta música entre todos y seguir difundiendo este género que tanto nos gusta y que creemos que se viene difundiendo bien y que creemos que empieza a haber más adeptos, gente joven que se acerca, muchos chicos, especialmente músicos que están empezando, que se juntan y que empiezan a acercarse a este ritmo, a esta música que es un poco, para nosotros, la expresión folclórica de la música más importante de la historia, ¿no? Es la raíz de todo el blues.
0: Claro, claro. Pablo, digamos que esto es el ciclo, porque en septiembre creo que es el mes que se hace el festival, ¿no?
1: Así es. Uh-huh. Sí, señor. Hacemos el ciclo ahora y en septiembre, 4 y 5 de septiembre, ya vamos empezando a publicar y a promocionar. Tenemos la quinta edición consecutiva del Festival de Blues de Comodoro Rivadavia.
0: Claro. En esta oportunidad, esto que es 16 de mayo, Centro Cultural.
1: Sí, vamos a estar este sábado que viene, 16 de mayo, 20:30 horas, con entrada libre y gratuita, en el auditorio del Centro Cultural de acá de Comodoro Rivadavia, así que invitamos a toda la comunidad a acercarse, a venir temprano, porque se va a llenar. Seguro que va a quedar gente afuera, así que les vamos a pedir disculpas y que tengan paciencia hasta septiembre, que vamos a seguir haciendo más blues. Pero este es un ciclo donde nos reunimos con dos bandas históricas, como son Zapada Blues, banda de más de 20 años acá en la ciudad, con muchos músicos que participaron en esa banda, con su nueva formación, o con la formación más estable que ha tenido los últimos años. Zapada Blues, que va a iniciar la grilla. Después vamos a estar con The Original Blues Company, la banda en la cual formo parte, que organizamos los festivales de blues. Vamos a estar presentando temas nuevos de nuestro nuevo disco que va a estar saliendo, esperamos, a fines de este año. Y vamos a estar cerrando con los chicos de Camaleones Vintage, presentando nuevos temas, recordando temas viejos, temas de sus nuevos discos. Y bueno, un show a puro blues y bueno, y un poco de cofradía y de compañerismo y de compartir con todos los músicos, ¿no? Que es lo que más nos gusta.
0: Bien, y la Original Blues Company, ¿cuánto hace de rodaje ya?
1: Y ya 9 años, che. Estamos con los 9 años, el año que viene vamos por la década, así que vamos a hacer una gran fiestita. Este año tenemos los 9, ya si Dios quiere vamos para el tercer disco, así que bueno, re contentos la verdad, siguiendo, hacía mucho que no tocábamos, estuvimos el sábado pasado en el Festín de Sabores, volviendo a hacer un poco de nuestra música, haciendo mucho rock and roll y un poco de jam blues, un poco de rockabilly, bueno, y divirtiéndonos, por supuesto.
0: Bien. ¿Cómo está formada ahora? Porque yo me acuerdo, no sé, comienzos del 17, 18 de la Original Blues Company. ¿Cómo está formada ahora?
1: Sí, seguimos con la misma formación de siempre. Mira. Seguimos con David Hernández en la viola, la guitarra, Nicolás Bueno en la armónica, Mauricio Soto en la batería y bueno, yo quien les habla en el bajo y en la voz. Así que la formación es la misma, la original, la de siempre. Así que seguimos metiéndole para adelante lo de siempre.
0: Raro, raro también, que hace tantos años que están juntos, No suele pasar eso.
1: No, la verdad que no, pero bueno, la verdad que hay un tema ahí con, no sé, lo disfrutamos mucho como amistad, ¿no? Estamos nuestros propios proyectos personales también, que cada uno los tiene también con otras bandas, haciendo otro tipo de música también, pero siempre mantenemos la Original Blues Company como nuestra banda, como nuestro proyecto personal, y cuando podemos le metemos y ensayamos y preparamos cosas nuevas, escribimos cosas nuevas, y bueno, y queremos grabarnos el tercer disco ahora. Así que para nosotros es un placer.
0: Sí, vos sabés que nosotros cada tanto pasamos Rockabilly Boy, El Jefe, Quiero Volver a Mi Hogar, Mr. Duke, eso se sigue tocando, ¿no? Eso se sigue tocando.
1: Sí, señor, exactamente, hicimos Rockabilly Boy y Mr. Duke lo hicimos el otro día en el Festín de Sabores. Así que son esos clásicos que nos encanta tocarlos.
0: Está muy bueno. Pablito, entonces, este viernes, perdón, o el sábado, este sábado 20:30.
1: Este sábado, sí señor, 20:30 horas, auditorio del Centro Cultural de Comodoro Rivadavia, entrada libre y gratuita, va a haber artesanos también ahí en la entrada, así que si quieren ir más temprano pueden recorrer algunos stands también, de gente que nos acompaña. Y vamos a estar ahí con Zapada y Camaleones, en la antesala del Festival de Blues de septiembre.
0: Muy bien, muy bien. Estamos difundiendo, Pablito, y cuando sabemos algo te llamamos.
1: Un montonazo. Sí, señor, te agradezco un montonazo. Los invitamos a todos, así que los esperamos. Vénganse temprano porque se va a llenar. Así que nos vemos. Gracias, papá.
0: Abrazo, querido. Y compartimos un poco de la Mississippi, porque de Original Blues ya lo pasamos bastante, le hicimos la nota a Pablo, basta. Vamos con Bala Tranza.

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2: Hablemos de autismo. 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Los síntomas pueden

0: Campaña para evitar el uso de pantallas en los niños, el informe preparado por Penélope Moro.
1: Frente al incremento del tiempo que bebés y niños pasan frente a las pantallas, la Cámara Argentina de la Industria del Juguete impulsa la campaña Queremos Juguetes. Julián Benítez, gerente de Relaciones Institucionales de la entidad, explicó a Radio Nacional en qué consiste la iniciativa.
2: Se ha demostrado que jugar con juguetes desarrolla habilidades cognitivas, emocionales, sociales, que ningún dispositivo digital puede reemplazar. La campaña incluye el contenido de redes sociales con especialistas en crianzas, pediatras, un podcast que vamos a estar lanzando próximamente en el marco de la Feria del Juguete.
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0: Hola, hola, hola, pero ¿cómo les va? Qué gusto saludarlos. Muy, pero muy buenas tardes. Estamos comenzando Pasión Nacional en esta jornada de este lunes, 11 de mayo del año 2026. Aquí, junto a todo el equipo de Radio Nacional, está Rubén Santos aquí a mi lado, el Chelo Marín nos pone en el aire, Patricia Brañeiro, Pato Zulce en la producción, y el Chelo Díaz, Charles Simbili, allí en Control Central. Y toda la audiencia que se comunica, como es habitual, al 11-38-70-74-85. Y bueno, comenzando una nueva semana, que tendremos esta semana con mucha actividad nuevamente, porque mañana y pasado se van a disputar los cuartos de final de este torneo Apertura de la Liga Profesional de Fútbol. Hay mucho para hablar, habría que dividirlo en muchos temas, ¿no? En muchas aristas a lo que ha pasado este fin de semana. Uno viendo la mayoría de los partidos, o viendo todo lo que ha ocurrido, porque por ahí algunos partidos se superponían, más allá de la programación, que no coincido cómo programan los partidos en la AFA, pero bueno, son tantas cosas que se hacen mal que se podrían hacer mejor, pero hay que tratar de seguir adelante y de destacar lo bueno. Lo bueno es que hay mucha adrenalina con todos los partidos que se juegan. Lo bueno que cualquiera le puede ganar a cualquiera. Y lo malo es que muchos que han hecho una muy buena campaña quedan afuera porque tienen una mala tarde. Ejemplo, los que estaban primeros, en este caso Estudiantes de La Plata, Boca, el mismo Independiente de Mendoza. Han quedado afuera siendo los mejores del certamen. Lo bueno también que te da la posibilidad, más allá de quedar afuera, de seguir compitiendo en la tabla anual y te puede dar el campeonato cuando termine el otro certamen. Eso por un lado. A mí lo que me llama la atención es la poca tolerancia que tienen los hinchas.
1: Demasiado.
0: Ese rápido insulto, ese rápido que se vayan todos. Yo veía ayer a la gente de River gritando que se vayan todos, y después automáticamente gritando el gol. Hablaba con mis hijos, que son hinchas de River, y me decían que porque están enojados porque hace 3 años que no ganan nada. Digo, River tuvo 18 años sin salir campeón.

0: y sin embargo la gente era más respetuosa. Yo no digo que hay que respetarlo, que no se lo puede insultar al jugador, pero me parece a mí que hay una intolerancia total por parte de la sociedad con respecto a que todo tiene que ser ya, y todo tiene, y ganar gana uno solo. Ayer gritaban los hinchas de River, no están jugando con nadie.
1: No.
0: Estaban jugando contra San Lorenzo de Almagro, un clásico. Después si el equipo no va, y qué sé yo, no, pero los jugadores echaron al mejor técnico de la historia. Sí, tenés razón, los jugadores echaron al mejor técnico de la historia de River. ¿Quién trajo a los jugadores que juegan en River? Que le ganaron ayer como le ganaron a San Lorenzo. ¿Vinieron solos? ¿Se pusieron solos? ¿A Drussi quién lo trajo de nuevo? Por ejemplo, ¿a Castaño quién lo trajo? ¿A Galoppo quién lo trajo? ¿Vinieron solos? ¿O los contrató Gallardo con la comisión directiva? No, muchachos, es decir, que se hagan cargo todos. Los jugadores tienen su parte de, lógicamente, que son los máximos responsables porque juegan, pero también todos los demás. Y así puedo trasladarlo a Boca, porque Úbeda gana dos partidos, es un fenómeno, pierde. Úbeda no puede ser el técnico. Pónganse de acuerdo, ¿puede ser el técnico o no puede ser el técnico? No, no, no, todo. Ayer la gente de Vélez insultando a los jugadores. Vélez que venía jugando muy bien, perdió dos o tres partidos, bajó el nivel, y ya, no, Guillermo no puede dirigir. No, muchachos, gana uno solo. Seamos un poco más respetuosos. Yo creo que también esto hay un poco de culpa de que los partidos son solamente con el público local. Porque si hubiese público visitante, yo no sé si hubiese estado la gente de San Lorenzo una bandeja como era antes, ayer insultaban a los jugadores como les insultaban los hinchas de River cuando vos tenés la hinchada de San Lorenzo enfrente que está cantando por tus jugadores y vos insultás a los tuyos en lugar de alentarlos por más que estén jugando como estén jugando. Es decir, más allá de todo eso, River perdía por un gol y bueno, jugó mal, ponele que haya jugado mal, pero era para insultarlos así antes que terminara el partido. Eso es lo que me llama la atención, esa rápido, el insulto sale rápido, pero sale rápido en todos lados ahora, no hay respeto por el otro, sale rápido en la calle, sale rápido en la esquina, nadie, por favor muchachos, tranquilo la gente, tengamos un poco más de cordura, más respeto. Sí, sí, se puede vivir igual. Al fin y al cabo es un partido de fútbol. Me parece a mí que hay muchas frustraciones afuera y las trasladamos como nunca en la cancha de fútbol. Es una pena realmente. Es una pena muy, pero muy grande. Y pienso también en todos los... todos queremos ganar. Claro, claro que todo el mundo quiere ganar. Pero gana uno solo al fin y al cabo. Ahora, vos me decís que lo insultás a Galoppo porque Galoppo patea el penal como patea. Está bien. Insultalo porque es la segunda vez que lo patea así, si querés. Pero no te la agarres con todos los jugadores. Es una opinión. No sé qué dirán los hinchas que están del otro lado. Hoy tuve una discusión con uno de mis hijos precisamente por este tema, porque él dice que están enojados los hinchas por un montón de factores. He escuchado también a diferentes colegas que tienen otra mirada de esto. Pero bueno, esa es una opinión. Que insisto, los jugadores son responsables, todo el mundo es responsable de sus actos, todos somos grandes, pero cada cual tiene que ponerse en su lugar. Y yo creo que el hincha puede estar enojado, puede insultar, pero no puede desacreditar. Acá yo creo que las redes sociales hacen lo que antes hacía la mesa de café. Viste que la mesa de café, vos te juntabas, decías, no, Arregui no puede relatar. No, ¿cómo va a relatar Arregui? Hoy eso... Lo decís en un video o en un texto, en una red social, y se viraliza, y resulta que lo que vos decías en la mesa de café para cinco, ahora lo leen 50.000 o 500.000. Y ahí entonces se va todo, se desmadra todo, porque no es verdad. Es decir, hoy un tipo hace un caño, ¡ah, qué jugador! Lo quiere el Real Madrid, vale 70 millones de dólares. Se perdió un gol debajo del arco, no puede jugar, no puede jugar, es un muerto. No, muchachos, somos seres humanos, hay que bajar un poco un cambio, me parece a mí. Bienvenido, Rubén, ¿cómo te va?
2: ¿Cómo te va, Ladio? Comparto la hermosa catarsis que hiciste, porque yo eso, todo eso que dijiste lo traslado a desacreditar entrenadores que han mostrado a lo largo del tiempo ser probos. O sea, hoy miraba, porque ayer no lo pude ver, a un periodista diciéndole a Guillermo Barros Schelotto que no sufría los partidos con Gimnasia. Que en otro partido lo hubieran echado.
0: Sí,
2: y
0: sí.
2: Guillermo Barros Schelotto le dijo, mirá, la verdad no te voy a contestar.
0: Una pregunta de mal gusto.
2: De mucho mal gusto. Después, Quinteros tiene que dar... Yo puedo pensar en el partido que se equivocó Quintero. Puede haberse equivocado, sí. Yo me puedo equivocar ahora en esta hora de laburo.
0: Sí, todos
2: vos también.
0: Podemos equivocar.
2: Digo, ahora, desacreditar... Digo, Coudet, hace un mes era el técnico ideal para River. Ayer los querían matar a todos. O sea, Úbeda.
0: Creo que el miércoles se cumplen 2 meses desde que debutó Coudet.
2: Ahora, Úbeda. Que sí, que no, que ganó un par de partidos al Leeds. Ahora ya Úbeda no sirve más. O sea, estoy totalmente de acuerdo con vos. Y sobre todo en lo último que dijiste. Porque una cosa es que hablemos en un programa de radio, en un café, como dijiste vos, que ahora... Pero
0: ¿el café o en las redes sociales?
2: La gente se potencia.
0: ¿Vos? Peor todavía, porque en el café vos sabías quién te decía las cosas. En las redes sociales no sabés quién te
2: decía. Exacto, no sabés si es un hombre, si es una mujer, si el nombre es verdadero, si el nombre es falso.
0: No,
2: sabés. Entonces digo, muchacho, a ver, un técnico se equivoca, sí, es un ser humano. Pone al que no tenía que poner y saca al que no tenía que sacar. Es humano. Ahora... matar a alguien porque perdiste un partido de fútbol, la verdad, a mí me... Sobre todo pensando, mira, y yo pensaba, ¿sabes qué? En el adiós. Hoy hubo dos cosas que me tuvieron, que después la voy a compartir con vos la segunda, que es la lista de la selección, ¿no? Y lo que se vio es esto de que hablabas vos y que te vuelvo a decir, ¿cómo un técnico hoy no sirve más? Y era campeón. ¿Cómo hoy no sirve más un técnico si fue campeón? Quintero fue campeón con Vélez. Hace poco, con pibes del club. Bueno, entonces digo, Coudet, vos lo dijiste recién, se cumplen 2 meses. Barros Esqueloto, en Gimnasia. Me parece que esto de las redes sociales nos está haciendo mucho mal en general en la vida. No, porque un tipo pone una cosa y el otro no, enseguida lo retuitea si está de acuerdo, le pone el IVA que le quiere poner. Muchacho, es fútbol, gana uno.
0: Insisto,
2: solo.
0: Vos podés decir lo que vos quieras, pero pasa que desacreditar al otro tan fácil, de ir del elogio al insulto más más cobarde, ¿no? Porque son insultos muy feos, ¿viste? Yo no entiendo, la verdad que no entiendo. Soy de otra generación.
2: Somos de otra generación,
0: mañana,
2: claramente.
0: ¿Sí? Mañana con Pato cumplimos años acá en la radio, yo cumplo mucho más que él, por supuesto, con Pato Sulce, pero bueno, pero quiero decir que me da pena, porque, no sé, va, es lo que me sale decir en este momento y lo digo con el absoluto respeto hacia toda la gente que nos escucha y es una opinión como tendrá una opinión el oyente que nos está escuchando en cualquier lugar y a lo mejor está totalmente en la otra vereda con respecto a lo que decimos nosotros. Hola Eladio, soy hincha de River. A gata pasamos contra este pobre San Lorenzo que no tiene nada y en River se tienen que ir todos juntos en junio. José Timoteo del Pozo de Tigre Formosa. Que quede alguno porque si no, no sé con qué va a jugar River.
2: Con los pibes.
0: Es lo que dije
2: yo. Con los pibes de la cuarta.
0: Hola, Pasión Nacional, los escucho siempre. Hago una pregunta. El partido terminó, fue por penales. Se metió, dice si... Sí, se metió en el arco, salió para adelante 2 metros, picó.
2: Porque se discutió en un momento que si entró o no, porque la pelota recorrió la línea.
0: Claro.
2: Pero no entró.
0: No entró.
2: Aparte, le decimos al amigo que la pelota tiene que entrar toda.
0: Toda. Si entra no entró.
2: Un pequeño
0: circulito. Sí, puede haber entrado un poquito, pero ni siquiera. Un cuarto, ponele, si es que entró un cuarto.
2: Y no es gol.
0: No es gol. No, es el último penal de San Lorenzo de Almagro. La tajada formidable del pibe Beltrán, porque claro. Y además la buena fortuna que tuvo, porque además eso, porque
2: sí, claro, bueno.
0: Pega, la taja al arquero, pega en el palo, recorre la línea, entra un poquito, no entra toda la pelota, sale por el otro lado, porque también pudo haber recorrido la línea, haber pegado en el otro palo y haberse metido adentro, como muchas veces pasó, claro. O haberle pegado en la espalda a Beltrán y haberse entrado también.
2: Claro, sí,
0: y no fue así, viste, cuando no va a ser, no va a ser, también es eso, ¿no? Pero más que ganarlo River, lo pierde San Lorenzo al partido. Lo tenía ganado.
2: Lo que pasa
0: faltaban
2: que
0: 30 segundos.
2: Hoy hablaba Eladio con un amigo que vio el partido. Y yo le decía, pensá una cosa. ¿Cuánto dura un partido normal? 90 minutos.
0: Bueno.
2: Con el alargue.
0: Y ayer jugó más de 100 minutos.
2: San Lorenzo jugó. A los 31 echaron a la Real.
0: Sí.
2: Es decir, sumándole
0: todos los descuentos.
2: Sumándole el alargue.
0: Son 90 minutos.
2: San Lorenzo jugó todo el partido,
0: claro,
2: normal,
0: un partido.
2: Un tipo menos.
0: Sí, pero le sumás los descuentos que hubo.
2: Además de
0: y
2: los
0: son
2: descuentos,
0: 102 minutos,
2: claro,
0: en total.
2: Entonces digo, a ver, yo pensaba en esto, Eladio, y lo hablábamos hace un rato. Yo creo que el hincha de San Lorenzo hoy debe estar orgulloso. Lo hablaba hace un rato con Agustín Domper y con un amigo que pasaba por acá. Yo, si fuera de San Lorenzo, estaría orgulloso. Pongo a Racing, pero no porque Racing ganó. Si hubiera perdido, ponía al hincha de Racing por cómo jugó Racing. Yo no sé cómo estará el hincha Independiente.
0: Debe estar mal el hincha.
2: Por el segundo tiempo, sobre todo.
0: Muy mal jugó Independiente.
2: Independiente fue una...
0: No se presentó en el segundo tiempo, claro. No levantaba las piernas y el que había jugado entre semana era central.
2: O sea,
0: no, Independiente jugó un solo campeonato.
2: Jugó bien el primer tiempo, que tuvo esa jugada extraordinaria de Di María que le empatas en el final, pero el segundo casi que no sale a jugar. Entonces, digo, pareció que Independiente jugó un partido, decir, gano, empato, pierdo, es lo mismo. No, no es lo mismo. Esta cosa que nosotros le ponemos, a veces para muchos exagerada, el mata-mata, es eso. Vos hoy, si no ganás, quedás afuera.
0: Sí, sí.
2: Si empatás, tenés que ir a penales. Y si perdés, te quedás afuera. O sea, es algo que... Estos partidos se juegan de una sola manera y para mí es como lo jugó San Lorenzo ayer, con un tipo menos durante una hora y media y un poco más, y como lo jugó Racing en La Plata, no como jugó Independiente, sobre todo el segundo tiempo. Jugó un partido de campeonato. Bueno, si ganamos, vamos bien, si empatamos, sumamos un punto, y si perdemos, no pasa nada.
0: Sí.
2: Independiente entendió el partido distinto a lo que lo entendió Racing y lo que lo entendió San Lorenzo. Esto lo tengo claro.
0: Buenas tardes, Pasión Nacional. Dice aquí, estoy totalmente en contra de la gente que ayer insultó en River. Gallardo, 2 años gastando sin ganar nada y lo bancaron. Si pagás una entrada, alentá, y si no, no vayas. Hay verdaderos hinchas que quisieran ir a la cancha y no pueden, porque hoy ir a la cancha es muy difícil.
2: Privativo para los socios.
0: Sí, Luis de Esquel, hincha de River. Bueno, a ver, más oyentes. Aquí tengo a Alfredo Villa Krause, San Juan, pero me manda un mensaje de audio, no lo puedo reproducir. Alfredo, escribí, por favor, no seas vago. Somos un pueblo de cobardes y los cobardes se inflaman por la estupidez. Víctor de Rosario. Bueno, gracias, Víctor, por tu mensaje. Buenas tardes, Eladio. Mi nombre es Gustavo, camionero yendo a Ushuaia. En todos lados se insulta y lamentablemente... Es desde siempre. Bueno, gracias, Gustavo. Hay cosas que por razones obvias no puedo leer. Muy bueno el comentario, lo felicito. Yo pensaría lo mismo. El fútbol es un juego. Se puede ganar, perder o empatar. Soy José de Chosmalal y el fútbol no tiene lógica. Una frase muy antigua pertenece, yo la entiendo. Pero dice... Hola, muchachos, buenas noches. Yo tengo a mi nene de 6 años jugando de arquero y vos vieras cómo le gritan los padres a sus hijos y al juez, al árbitro. No existe el respeto en ningún lado. Saludos, soy Héctor de Santa Rosa, La Pampa. Sí, quieren que el chico... le gritan a los hijos, los padres, porque...
2: ¡Pisalo! ¡Dale!
0: No, le gritan porque quieren salvarse con el nene.
2: Exacto.
0: Quieren salvarse, quieren que sea Messi. Quieren salvar la mediocridad de ellos, las frustraciones de ellos con el hijo. No, bancate que tu hijo, a lo mejor, ojalá, deseo que sea Messi, pero Messi hay uno solo, ¿eh?
2: No, es que aparte pensar que te vas a futuro, a salvar tu vida con un nene de 6, 7, 8 años, que recién empieza a patear la pelota, esa es la edad que los pibes tienen que divertirse, no tienen que tomar esto como un compromiso, como un trabajo, como una... Van a jugar a la pelota,
0: sí,
2: que
0: sí,
2: los divierte.
0: Es un tema para...
2: Que los divierte, es un tema...
0: Sí, para otro momento.
2: Larguísimo.
0: Estoy de acuerdo con vos, Eladio, yo no fui más a la cancha por los insultos a los jugadores, y yo voy a alentar a los jugadores. Soy Jorge de Recreo Santa Fe, soy de Colón, en las malas y en las buenas. Bien, Eladio, genio, nosotros los mayores, cuando nuestro equipo perdía, saludábamos a los jugadores y le dábamos ánimos. Los que insultan ahora son futbolistas frustrados. Soy Daniel de Mendoza. Tiene que ver también... Todo lo que está pasando en este momento de la tecnología, que todo el mundo puede expresarse, afortunadamente, lo puede hacer, pero también es cierto que hay 24 horas hablando de deportes, y al fin y al cabo el partido se juega 90 minutos, un día nada más, y vos tenés que hablar 24 horas y llenar espacio, y tener y generar contenidos, entonces hoy genera más contenido, discusiones, insultos, gritar, y me parece que no pasa por ahí. Pero bueno, es otro tema, insisto, uno lo ve con casi 64 años. ¿Para qué leo otro mensaje?
2: Dale.
0: Así es, soy Martín Cuevas de Pico Truncado. Pagar una entrada no les da derecho a insultar y escupir. Yo me pregunto si cara a cara se animarían a insultar. Ayer casi muero escuchando mi River por Radio Nacional. Saludos totales. Bueno, después habla del oyente que dijo que se vayan todos. Bueno, Miguel de Península El Páramo. Hola equipo, la gente está de la cabeza, muy violenta, o se creen violentos porque casi todo es verbal. Detrás de un teclado todos se creen sabios. Gracias, gracias Gustavo por entender. Buenas tardes, Nacional a veces hace falta ganar como ganó River, levanta mucho eso, vamos la banda el miércoles. Abrazo, Richard de Comodoro. Miriam de Quilmes, buenas noches Eladio, los hinchas de todos los clubes los desborda la ansiedad, más cuando es un partido de final y si el equipo no mete el gol, no estoy de acuerdo con insultar a los jugadores, yo nunca lo hice, soy de tu clase, iba a la cancha de nuestro River en la década del 90, ayer el equipo no jugó bien lamentablemente, pero bueno, tenemos un gran arquero y gracias a él ganamos en los penales, chau, suerte, Miriam de Quilmes. Bueno, hablando de River, vamos a escucharlo a Agustín Domper con el informe millonario. Ya vamos a estar con Agustín entonces.
2: Están los árbitros del partido de mañana y el miércoles,
0: Dale.
2: Atento, martes 12 de mayo, 7 de la tarde en el Gigante de Alberdi, Belgrano recibe a Unión, Andrés Merlo va a ser el árbitro, con Diego Bofay, Federico Cano, el VAR va a estar Fernando Espinosa. 9:30 de la noche, Argentinos Huracán, ahí estaremos, aquí por Radio Nacional. Dirige Fernando Echenique, Pablo González, Agustín Méndez, los jueces de línea, Hernán Mastrangelo va a estar en el VAR. El miércoles, partidazo 18:45 en Rosario. La Academia Rosarina con el Racing Club de Avellaneda, se enfrentan las academias. Darío Herrera va a ser el árbitro, Facundo Rodríguez, Pablo Acevedo en los líneas, cuarto árbitro Lobo Medina, Pablo Dóbolo, Dávala va a estar en el VAR. Y el último partido del miércoles, que será en el Monumental, River, que fue segundo en el grupo B, con Gimnasia, que fue sexto en el mismo grupo, se enfrentan en el Monumental con Leandro Rey Hilfer como árbitro principal, Gabriel Chade va a ser el primer juez de línea, Juan Mamani el segundo, Lucas Novelli va a estar en el VAR. Estos son los partidos que van a empezar a definir lo que será, primero, las semifinales que se jugarán el fin de semana, y luego la final, que va a ser el 24 de mayo en Alta Córdoba, va a ser en el estadio Mario Alberto Kempes, ahí se va a jugar la final de este torneo, así que bueno, por lo menos ya tenemos designadas las autoridades para los partidos que se vienen mañana y pasado.
0: Perfecto. Ahí va a estar Radio Nacional entonces en los partidos. Mañana se abren los cuartos de final a las 7 de la tarde. Ya vamos a estar en Santa Fe con Ernesto Fernández para saber las novedades de Unión, de Colón que ganó ayer y todo lo que pasa con Atlético Rafaela. Ya vamos a escuchar también más testimonios. Lo tenemos allí por allí, en este caso, a el futbolista de River, a Santiago Beltrán. Santiago Beltrán, entonces, el arquero de River, que fue figura, que habló de no fallarle a la gente. Más allá de eso, más allá de todo, me parece a mí que Beltrán pudo haber hecho algo más en el segundo gol de San Lorenzo. Me parece, ¿no? Me pareció eso.
2: Y hoy recibió el premio, ¿no? Por lo menos va a estar en la lista de Scaloni, que después tenemos que hablar de eso, ¿eh?
0: Después tenemos que hablar. Perfecto. No, hay muchos jugadores que me parece a mí que no deberían estar, pero bueno. Una lista de 55, pero bueno. Está Beltrán, lo escuchamos.
1: ¿Una vez jugaste en tu vida un partido tan dramático como el de hoy?
3: Y creo que no iba a jugar ninguno otro tan dramático como este. La verdad que una sensación, un conjunto de emociones impresionante. Agradecerle a la gente por nos acompañar hasta el último momento. Sabíamos que no le podíamos fallar, así que estoy muy contento.
1: Bueno, saliste con todo a festejarlo con la gente, a saltar para todos lados. Nunca te había visto así.
3: No, perdí un poco la cordura esa que suelo tener cuando juego, pero bueno, creo que la situación la meritaba, tenía muchas sensaciones adentro de poder ayudar al equipo, así que me voy muy contento.
1: ¿Por qué pasó River?
3: Y porque sabíamos que no le podíamos fallar a la gente. Yo creo que es eso. Empujamos hasta el final, sabíamos que se iba a abrir con la expulsión de ellos. Se hizo un poco todo cuesta arriba porque se supiera meter atrás y creo que era eso, era aguantar y saber que no le íbamos a fallar.
0: Ahí está la palabra de Santiago Beltrán. Bueno, y vamos a escucharlo a Agustín Domper para saber las novedades de River, que juega el miércoles con Gimnasia. Relata Perazo, comenta Minotti, aquí en Nacional.
4: Hola, hola, hola, Ladio. Qué gusto saludarte. Muy buenas noches en este segundo tiempo de Pasión Nacional. River, que luego de la durísima victoria de anoche frente a San Lorenzo, volvió a entrenarse por la tarde muy livianito, pensando en el partido del miércoles frente a Gimnasia en el Estadio Monumental, con Rey Hilfer como árbitro ya designado y con la preocupación de Aníbal Moreno, que dicho sea de paso está en la prelista de Scaloni para el Mundial. Tuvo un calambre, lo van a esperar. Yo creo que no va a tener problemas Aníbal Moreno en jugar el próximo miércoles. Y con algunos jugadores como Colidio y Galopo, que no han convencido y difícilmente vuelvan a jugar para el equipo de Coudet, que pasó un partido durísimo y que ahora con Beltrán, la gran aparición también en la lista de Scaloni y con el Huevo Acuña y Montiel ya consolidados, va en búsqueda de este torneo local.
0: Perfecto, bien, Agustín, aguardaremos qué equipo pone el técnico el miércoles contra Gimnasia. Va a ser un partido muy duro para River, porque Gimnasia viene jugando muy bien, porque tiene un equipo consolidado, porque lo ha mejorado inclusive de lo que era San Irato, ya para mí injustamente despedido por parte de la directiva de Gimnasia. Pero bueno,
2: desde la llegada del Pata Pereira no perdió más Gimnasia.
0: No, ganó todos los partidos. Ah, sí, 7 bien. Partidos consecutivos es récord. Lo de Ariel Pereira, que muchos piensan que Ariel Pereira no tiene experiencia. Ariel Pereira estuvo en la primera parte de Colón de Santa Fe, claro. Y lo vamos a preguntar a Ernesto Fernández, cómo le fue muy mal en Colón. Pero hay que ver si trabajaba bien y armaron mal el plantel, o era mal entrenador. Porque si trabajaba bien, entonces porque armaron mal el plantel.
2: Tal cual.
0: Ya le vamos a preguntar a Ernesto. Ernesto, bienvenido, ¿cómo te va en Santa Fe? ¿Cómo estás vos?
5: Hola, Eladio, ¿cómo te va? Gran abrazo.
0: Bueno, estábamos justo hablando de Ariel Pereira, que está haciendo una campaña bárbara en Gimnasia, y en Colón no le fue bien. No sé si era el plantel mal armado o él que no tenía experiencia todavía, porque ahora es récord lo que está haciendo con Gimnasia.
5: Sí, en realidad no es que en Colón no le fue bien, le fue decididamente mal, muy mal, muy mal. Hubo un mal armado del plantel. El plantel, en realidad, él tiene injerencia en el armado, lo arma junto con Iván Moreno y Fabianesi, que era el manager de Colón, pero la verdad es que es un equipo que nunca tomó vuelo. Me parece que se eligieron jugadores por ahí muy pesados, muy grandes. Vos fijate que uno de los jugadores que eligió Colón, después que terminó la temporada, se retiró, fue Gigliotti. Y el otro estuvo a punto de retirarse, en realidad continuó su carrera en el exterior, pero ya no jugando en grandes ligas, como es el ex arquero de Boca, Marcos Díaz. Y después muchos otros jugadores, caso Garrido, terminaron jugando el torneo federal. Así que imagínate que no fueron refuerzos de categoría, claro, que trajo Colón. Así que Pereira también un poco sufrió eso. Además, no tenía mucha espalda en Colón, si bien había jugado un tiempo atrás, no era alguien muy identificado con Colón. Y entonces, a la primera de cambio, ante los primeros malos resultados, todas las críticas fueron hacia el entrenador y hacia el manager, Moreno y Fabianesi, que tuvo injerencia en el armado del equipo.
0: Bueno, perfecto. Eso es por el lado de Ariel Pereira, que ahora llegó con un equipo, un plantel armado, que había tenido una mala racha en su momento y que, bueno, él modificó algunas piezas y le dio 7 triunfos consecutivos y va por el octavo el miércoles. Pero dejando de lado Gimnasia, que va a jugar el miércoles con River, te pregunto por sorprendente Unión, que lo dijimos el lunes pasado cuando charlábamos, cuando se confirmaba prácticamente que Unión se iba a clasificar, faltaba el partido de Instituto nada más,
2: sí,
0: pero ya había perdido Defensa y Justicia con Gimnasia de Mendoza, que era el que más chances tenía, que tenía que tener cuidado Independiente de Mendoza, y no nos equivocamos, porque Unión no merecía estar en la posición que terminó la clasificación. Unión debió haber estado más arriba y ahora me parece que mañana no la va a tener fácil Belgrano. No sé cómo se ha vivido o está Santa Fe para el partido de mañana.
5: Y hay mucha expectativa, obviamente, en Unión, porque el partido contra Independiente Rivadavia salió, me parece, a la perfección desde lo táctico, desde lo estratégico. ¿Te acordás que te dije, a Unión lo mejor que le sienta es no sentirse candidato? Unión iba como punto al partido con Independiente.
0: Claro, exacto.
5: Incluso toda la responsabilidad pesaba en el equipo mendocino, que en los primeros 10 minutos lo tuvo a maltraer a Unión. Pero después Unión se fue acomodando, me parece que jugó con mucho aplomo, con mucha personalidad, con niveles muy altos de rendimiento, caso Tarragona, por ejemplo, hizo un muy buen partido del Blanco, y acompañado por Cuello, por Palacio, en definitiva Unión jugó bien, firme la saga central, y Unión neutralizó a Villa. Me parece que en eso Madelón pensó el partido y pensó en cómo neutralizar a Villa para evitar los desbordes del jugador colombiano, que llegaba a tres cuartos de cancha y tenía que tirar centro porque mucho más no podía avanzar. Y la verdad que en Unión ahora hay mucha expectativa, porque en esto del mano a mano, en esto del mata-mata y Unión jugando de visitante, la verdad que se siente cómodo. Es cierto que va a enfrentar a Belgrano, que viene de ganar el clásico primero, viene con el pecho inflado, Belgrano de Córdoba, después de haber ganado de frente a Talleres de visitante. Pero vos sabés que a Unión es un rival que Belgrano le costó siempre, incluso la última vez que Unión ganó en Córdoba fue en la década del 90, principio de la década del 90. Mira, aquel partido jugaban dos ex campeones del mundo en Unión, Neri Pumpido y Ricardo Giusti. Y el 9 del equipo, que incluso marcó un gol ese día en el último triunfo de Unión, fue el Pelado Centurión. Es decir, que pasaron dos décadas prácticamente, o tres, de la última victoria de Unión en Córdoba. El rival es complicado, el rival es difícil, pero bueno, en Unión entienden que si el equipo muestra el orden que mostró en el último partido con Independiente Rivadavia, ¿quién te dice que pueda llegar a dar otra sorpresa también?
0: ¿El equipo sería el mismo?
5: Y hay que esperar porque Estigarribia tiene una dolencia en uno de los aductores, me parece que hoy es la única duda. Estigarribia llegó al partido frente a Independiente Rivadavia porque hubo una semana que Unión estuvo entrenando, es decir, una semana que tuvo tiempo de recuperación.
0: Claro, claro. Pero ahora los partidos son muy seguidos.
5: Ahora tiene tres días. Incluso Unión no volvió a Santa Fe, de Mendoza se fue a Córdoba, había entrenado en el periodo de instituto. Me parece que hoy es la gran duda. Si no juega Estigarribia, lo puede llegar a reemplazar Colazo, pero me imagino ese solo retoque, nada más en el caso de que Estigarribia no esté bien físicamente. Yo creo que van a exigir mañana, lo van a probar, si está bien va a la cancha con Tarragona, y si no está bien, el único retoque podría llegar a ser el ingreso de Colazo, pero después del rendimiento que tuvo Unión,
0: claro,
5: no me imagino a Madelón cambiando muchas piezas.
0: ¿Qué se dice de Merlos y Espinosa, la dupla de árbitro y VAR respectivamente, para mañana?
5: Bueno, me parece que Merlos, dentro de todo, en Unión mal no cae. Igualmente esto se decidió hace poco, hace algunos minutos nada más. Me parece que en definitiva no es un árbitro, por lo menos no recuerdo en los últimos tiempos algún arbitraje escandaloso ante Unión. Igualmente todos los equipos, Eladio, vamos a coincidir, tienen algún historial negro con algún árbitro.
0: Y más con,
5: ¿no?,
0: Merlos.
5: Y más con Merlos.
0: Que no es muy seguro para el bochazo.
2: ¿No será el problema que los árbitros están negros y no los clubes?
5: Yo me preocuparía más por el VAR. Está Espinosa en el VAR.
0: No, bueno. Sí, puede pasar cualquier cosa.
2: Lo hablamos el día, Ernesto, acá con los muchachos. Cuando éramos más jóvenes pensábamos en el árbitro. Apareció la frase de Grondona y dijo, miren a los líneas.
0: Sí, claro, ¿no?, exacto.
2: Y
0: sí.
2: Después empezó el VAR y dijimos, bueno, vamos a ver el VAR. Y después, ahora tenemos que mirar a los árbitros, a los que manejan el VAR.
0: Y sí.
2: Es una cosa insólita donde lo llevaron.
0: Mirá, racha negativa de Unión con Merlos. Hace 6 cotejos que los santafesinos no pueden ganar con Merlos de árbitro. Con 3 empates y 3 derrotas. El último triunfo data del 16 de junio de 2024 ante San Lorenzo 2-1.
2: ¿No fue el árbitro el 4-4 con Independiente, Ernesto?
0: No me acuerdo yo.
2: ¿Que cobró el penal, que no fue para Independiente?
5: ¿El penal a Ábalos?
2: Sí, me parece que fue Merlos, ¿eh?
0: Puede ser. Y con Belgrano también, lo dirigió Belgrano en 18 oportunidades con de 4 victorias, 6 empates y 8 derrotas.
5: Sí, Merlo fue, acá lo estoy chequeando, fue el árbitro del partido con Independiente, sí, tenés razón, el gol, el penal sancionado a Ábalos, inexistente, me da la sensación, y después hay un gol anulado a Unión.
2: Exacto,
0: sí.
2: Lo perjudicó claramente a Unión ese día,
5: fue perjudicado a Unión, exactamente, igualmente Unión, iba ganando 3-0,
0: Pero ahí cuando estaba 3-0, creo, o 3-1, hubo una posibilidad del cuarto gol, y ahí eso fue lo que pudo haber cambiado el partido.
2: ¿El que lo anuló?
0: Le anularon, claro. Ese que anuló fue lo que cambió todo. Bueno, Ernesto, ¿qué hay de Colón y de Rafael? Así cerramos.
5: Bueno, de Colón, que ayer ganó bien el partido frente a All Boys, Colón volvió a la punta, ganó 3-2, pese a que All Boys le creó algunas situaciones de gol, en definitiva el triunfo de Colón fue justo, el déficit de Colón sigue siendo ganar de visitante, gana mucho de local, pero al visitante le cuesta, Colón ha hecho del Estadio Centenario una fortaleza, sin dudas, y ayer hubo puntos altos en Colón, Casolértora, Lago, Bonanciao, que no marcó goles, hizo un buen partido, también Budinho, y ahora espera por Estudiantes de Buenos Aires con la intención de seguir manteniendo la punta, y el que volvió al triunfo también el fin de semana, 1-0 ante Gimnasia y Tiro de Salta, fue justamente la crema, Rafaela, que le ganó en condición de local, aunque no le sobró demasiado. Gimnasia y Tiro en el segundo tiempo tuvo un tiro en el palo, que terminó pidiendo la hora a Rafaela, pero ganó 1-0 y quedó quinto en su zona.
0: Perfecto, gracias Ernesto, la seguimos mañana con la cobertura del partido.
5: Abrazo, hasta la próxima.
0: Gracias Ernesto Fernández desde Santa Fe, sí.
2: Un equipo nuevo deja de tener técnico.
0: No me diga.
2: Defensa y Justicia. Se fue Mariano Soso.
0: Parece que se va a Brasil.
2: Después de 29 partidos, 10 victorias, 11 empates y 8 derrotas. Tuvo una reunión con la comisión directiva privada y bueno, tiene que ver con el desgaste y con que ya no encontraba él respuestas en el equipo.
0: Hola Eladio y compañía, soy de River. A mí no me gusta que la hinchada insulte a los jugadores. Estoy de acuerdo con vos. Quiero que siempre gane River. Gracias, Antonio. Dice, yo no entiendo a esos que van a insultar y a irse antes de la cancha. Yo estoy a 3.000 kilómetros de Buenos Aires. Soy Coli, desde 28 de noviembre, Santa Cruz. Gracias. Saludos de Alcorta. Hola. Se procede con miedo. Si no te acoplás a los que provocan, dos, la oveja negra, te miran, están esperando que un error para rajar, se corre mucho riesgo con los mismos hinchas, dice acá este oyente que se comunica de Alcorta, pero que no dejó el nombre. Bueno, soy Alfredo de Villa Kraus, San Juan, estoy de acuerdo con vos, la gente quiere todo ya, y no puede ser, enfrente hay otro equipo, a veces se pierde.
2: Que quiere lo mismo.
0: Claro, exacto.
2: Quiere lo mismo.
0: Soy de River, un gran abrazo a ustedes. Jorge de Recreo. Ya no se puede ir a la cancha de fútbol, todos quieren ser técnicos, dice. Bueno, ya seguimos, ¿eh? Hay muchos oyentes que se van comunicando al 11-38-70-74-85. Antes de la pausa, está Damián Zárate para saber las novedades de Boca, y después vamos a la pausa 19-37. Hola Damián, ¿qué pasó? ¿Cómo quedó la Boca después de la derrota impensada del pasado sábado? Allí estuvimos con Nicolás Álvarez, con Rodrigo Ruiz, Y lógicamente con Sergio Serratea. Pero contanos, Damián.
6: Abrazo, Eladio. Buen comienzo de semana en el segundo tiempo de Pasión Nacional, aquí en el aire de la radio más grande de la Argentina. Boca sigue, o intenta, por lo menos, metabolizar el enorme golpe que fue quedar eliminado del torneo de apertura. No solamente la eliminación, sino la manera, la forma. Primero que futbolísticamente el equipo ha dado varios pasos hacia atrás, no solamente por los resultados, sino lo venimos contando acá, estuvo 14 partidos sin perder y ahora lleva estas derrotas jugando la Copa Libertadores de América y esta eliminación a manos de Huracán. Reitero la forma, con tu relato, el comentario de Nicolás Álvarez, el equipo que no encontró nunca la manera, Paredes nunca pudo meter esos pases filtrados y ahora exclusivamente se ha quedado o intentará meterse en los octavos de final de la Copa Libertadores de América. Confirmado a través de un parte médico, la lesión de Adam Vareiro, que presenta lesión muscular del complejo aductor y recto anterior del abdomen izquierdo. Bueno, usted lo graficaba muy bien con sus palabras en el aire de la radio más grande de la Argentina, que tenía enormes gestos de dolor y se pierde el partido contra Cruzeiro y habrá que ver si está con un Católica de Chile en la sexta fecha intragrupo de Copa Libertadores de América. Tiene la cabeza puesta ahí, puesta ahí, tiene más de una semana para enfocarse en ese partido y es momento de introspección y de autocrítica, principalmente de cara a lo que viene, porque el final del semestre aún puede ser peor si tiene alguna complicación para meterse en los octavos de final, porque un tercer puesto y bajar a Sudamericana sería el cierre de otro semestre oprobioso, más allá de algunos buenos momentos, como marcábamos recién, de 14 partidos sin perder. Y después, algo que en los últimos años viene siendo la novedad, que los jugadores se defienden a través de las redes sociales, hay un posteo de Paredes, bueno, veremos qué sucede, y la buena de la jornada es que tiene cuatro jugadores convocados en la prelista de Scaloni, Paredes que va a ir, y después otros que entendemos que no van a estar, como Di Lolo, Milton Delgado y Tomás Aranda, pero que no deja de ser un dato muy interesante, marcando lo que ha sido el trabajo de la cantera de Boca en los últimos años. Eladio, te mando un abrazo, la seguimos.
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0: Pasión Nacional, segundo tiempo. Le mandamos un abrazo grande al negro José Luis Romero, que hoy comenzó sus merecidísimas vacaciones. Así que, negro, disfrutá de tu viaje a Europa y a Nueva York, y después cuando vuelvas estamos nuevos. Así le dicen a Santa Eufemia, la provincia de Córdoba. Ya descongeló las alitas, dijo este negro. Como siempre manda mensaje así. Bueno, gracias, negro querido, un abrazo grande y buenas vacaciones. Hola, queridos, me da bronca ver jugar tan mal a River, pero soy consciente que es un juego. El insulto es el lenguaje violento de estas épocas. Abrazo, Gerardo de Sal, si puedes. Bueno, tirame un título de la lista de la selección y vamos con Gerardo Murúa a Córdoba.
1: Yo tengo, me generó hoy un ruido personal que tiene que ver con un puesto que todos creemos que ya está tranquilo. Es el arquero.
0: El arquero.
1: Yo tengo se me generó una duda por algunas cosas que vi. A ver, no por rendimiento, creo que los seis que están... Beltrán, por ahí te digo, es el más pichón. Yo creo que
0: sí, Beltrán lo pone.
1: Beltrán es el arquero del futuro.
0: Para incentivarlo,
1: no tengo duda. Pero entre los otros cinco, yo tengo una duda.
0: ¿Cuál?
1: La continuidad. Porque a Musso lo vi en un par de partidos de la Champions, hasta que llegó el Atlético, por Oblak, que no jugó unos partidos. Y está muy bien.
0: Musso está muy bien.
1: Muy bien. Rulli por ahí no está jugando en el Crystal Palace. Digo, por ahí, por ese lado.
0: Pero va a ir, Rulli va a ir.
1: Pero Musso no tiene la continuidad que tiene Beltrán y que tiene Cambeses, por ejemplo.
0: Sí, no, pero va Musso.
1: Yo creo que
0: sí, Musso. Sí.
1: Para creo que el técnico va a sostener a los que confía siempre.
0: Para mí los arqueros son esos tres.
1: Porque la verdad que los partidos que le tocó con el Atlético la rompió toda.
0: Claro, y después está Benítez, dice que lo quiere Boca para el próximo mercado de pases.
1: Es uno de los nombres.
0: Que el ex arquero de Quilmes, que está en Inglaterra también, o me equivoco. Pero ahora lo decimos. Vamos a Córdoba, Gerardo Murúa, te escuchamos atentamente después del clásico y lo que se viene con mañana Belgrano Unión.
2: ¿Qué tal, Eladio? Buenas tardes, gran abrazo para vos, los compañeros y la audiencia de Pasión Nacional segundo tiempo. Por supuesto, el repaso después del triunfazo del sábado en el Clásico arranca por Belgrano, sin tiempo para seguir festejando. El Pirata ya le vendió las entradas a sus socios pensando en el duelo de mañana a las 19. En el Gigante de Alberdi abrirán los cuartos de final Belgrano y Unión de Santa Fe. Por supuesto, también jugará a estadio lleno, como no podía ser de otra manera después de un triunfo histórico el fin de semana. En lo futbolístico debe reemplazar a Lucas Pacerini, que se fue sonsamente expulsado en el final del partido. Se verá el Ubita Fernández, es el candidato natural a jugar en su lugar. El resto, ver la recuperación de Lisandro López, el Leo Morales y Lucas Elarrayán, que fue golpeado varias veces en el Clásico, aunque estarían todos disponibles para jugar ante Unión de Santa Fe. En el caso del resto de los cordobeses, Instituto y Talleres se esperan, luego de la eliminación de Lanús y la del propio Albiazul, los partidos por Copa Argentina. Se podría programar para el 23 de mayo el duelo entre Talleres y Atlético Tucumán en Santiago del Estero, en el Estadio Madre de Ciudades. Una semana después, cuando Lanús deje de competir a nivel sudamericano, termine la fase de grupo de la Copa Libertadores, se podría programar el duelo entre Instituto y el Granate.
0: Bien, gracias con todas las novedades. Gerardo, ya vuelvo con vos para hablar de básquetbol.
1: Tenía usted razón.
0: Ajá.
1: Porque...
0: Walter Benítez.
1: Emiliano Martínez, de la Aston Villa. Jerónimo Rulli, de la Olympique de Marsella.
0: Perfecto.
1: Ahí mi confusión. Y Musso, Atlético Madrid. Walter Benítez, el que vos nombrás que quiere Boca, es el arquero del Crystal Palace, que no está jugando tanto.
0: Perfecto. Ahí está la clave, entonces. Puede ser que lo pueda traer Boca. Vamos con San Lorenzo, Sergio Serratea. ¿Cómo quedó la gente del Ciclón después de la eliminación increíble de anoche de San Lorenzo? Tenía el partido ganado. Quedaban 10 segundos nada más.
3: Hola, Eladio. Abrazo grande para todos. Qué momento el de San Lorenzo, ¿no? Lo tuvo match point a River a lo largo de toda la noche, ganando 1-0, ganando 2-1. En la última del partido, algo que vamos a contar en un rato y te voy a dejar el tema picando, en los penales, arriba, varios penales en la definición y nunca lo pudo liquidar. Hoy hay algunas cuestiones que se critican en San Lorenzo. Número uno. El cambio faltando instantes para que termine el tiempo suplementario para que ingrese Corujo por Herrera. Corujo es quien termina errando el cabezazo y por ese error pasa la pelota en el empate de River, el 2-2, el centro de Quintero, y se mete en el segundo palo de Orlando Gil, que reacciona tarde porque piensa que su compañero va a despejar. Primer tema que se habló justo en ese momento, lo dijo Juan y Minotti en la transmisión: yo no sé si metería a un jugador frío faltando un minuto. Lo hizo para hacer tiempo, claramente, pero te dan un minuto más de adicionado por ese cambio, y ese jugador frío termina siendo determinante, porque falla en el cálculo, y a través de ese error la pelota se termina metiendo en lo que tiene que ver con el palo derecho de Orlando Gil. Otro tema para que sigan charlando, que tiene que ver con la definición por penales. No patearon ni Romagna ni Orlando Gil. San Lorenzo tenía 10 jugadores en cancha y eran los dos últimos para patear. Cuando en otra definición por penales, por Copa Argentina, se hizo la lista, Romagna también era uno de los últimos en aquella oportunidad. No estaba Gil porque estaba con la selección de Paraguay. Romagna terminó pateando octavo en una definición por penales de Copa Argentina. Está a las claras que Romagna no se siente confiado para patear penales y que prefiere quedar último y patea si está obligado, si no, no patear. Hoy le caen muchos a Perruzzi, un chico que en el último tiempo hasta por momentos ni es convocado por Gustavo Álvarez, y que él termina fallando el penal que era la clasificación de San Lorenzo y la tiró por arriba del travesaño. También la pregunta es, un Orlando Gil que él ha hablado que en Paraguay pateaba tiros libres, que pateaba penales, que venía a la Argentina tratando de imitar a Chilaver, nunca demuestra que patea fuerte, esta es una realidad, en cada saque de arco le pega muy lejos, pero no patea tiros libres, nunca ni siquiera ha pedido patear un tiro libre, y en la definición por penales tampoco estaba, era el último para patear. Entonces digo, bueno, ¿dónde están estos nombres que son importantes? Un detalle, desde la información que tiene San Lorenzo, River, la dirigencia de River, cree que Romagna ahora sí tiene que ser marcador central del millonario, si es que se concreta lo ha llegado Otamendi a River, y que Romagna y Otamendi sería la pareja ideal de centrales para la temporada que viene. La información la tiene de San Lorenzo, pero no ha existido ningún contacto formal. Veremos qué es lo que pasa. Quedan dos partidos de Copa Sudamericana. San Lorenzo fue al torneo y después veremos qué ocurre con el futuro de Johan Romagna, que seguramente será el jugador o uno de los jugadores a vender en el próximo mercado de pases. Abrazo grande y la seguimos mañana.
0: Ahí está entonces, Sergio, con las novedades de San Lorenzo. Dijiste Romagna y Romagna, ¿qué pasó ayer? Porque no es excusa, pero el árbitro dio un minuto más, pero por el cambio, Johan.
4: Es una cosa que viene pasando, no voy a hablar sobre eso porque después van a decir que es una excusa. Ustedes vieron lo que hicieron mis compañeros, como lo dije, no nos está alcanzando. No hemos podido ganar un bendito clásico en mucho tiempo. Bueno, vamos a tener que poner la cara, vamos a tener que hacernos cargo. Y era importante para nosotros, después del partido que estábamos haciendo y la deuda que tenemos también con nuestra gente, poner la cara. Nos queda la copa, tenemos que clasificar como sea. Valoro el trabajo hoy de mis compañeros y me quedo con eso. Ustedes lo vieron y se nos escapó, ese es el dolor. Y bueno, compañeros pusieron la cara y me doy orgulloso por eso.
5: Johan, llamó la atención por ahí que no patearas, digo, porque eras de los más experimentados que había en la cancha. ¿Estabas bien físicamente? Por ahí no sos de patear penales. ¿Cuál fue la decisión?
4: No, estaba bien. Lo hablamos ahí en el momento de la ronda. Los compañeros estaban para patear, lo decidieron. Y bueno, sí, también, ¿qué te voy a decir? Mover con esa calentura, porque te puedo decir, pateo yo y hago el gol. Pero bueno, es fútbol, son cosas de, vamos a decir, de suerte. Patearon ellos, lastimosamente no pudieron convertir. Yo creo que el partido se nos va faltando 30 segundos. Y nada, como te digo, ahora es poner la cara, seguir adelante, seguir creciendo. Sé que es una palabra que repetimos mucho, pero no queda de otro. Es así.
0: La palabra de Johan Romagna diciendo por qué no pateó el penal también en la jornada de ayer, que mucha gente se lo reclamaba. Ahora, Nacho Sansó en Rosario, el gran triunfo de Central sobre Independiente. Te escuchamos, Nacho.
6: El saludo de siempre, compañeros, el abrazo grande para todo el equipo del segundo tiempo de Pasión Nacional, nuevamente con la información del fútbol de la ciudad de Rosario. Arrancamos por Central, que ayer sacó chapa ante Independiente, está en cuartos de final y sueña en todos los frentes el equipo comandado por Jorge Almirón. Un partido que, como lo comentábamos en la semana, empezó a jugarse mucho antes que el domingo, con una previa que estuvo atravesada por las declaraciones picantes de parte de la dirigencia Independiente y una respuesta uriazul que dejó sin acreditaciones a los periodistas partidarios del rojo. Central e Independiente se estudiaron mutuamente durante el primer cuarto de hora, donde las imprecisiones le impidieron aproximarse con claridad a los arcos, pero después fue el canalla el que empezó a manejar más y mejor la pelota, de la mano de los cambios que hizo a tiempo Jorge Almirón y de la efectividad de los pibes canallas. Central firmó el 3-1 con Di María, Cantizano y Verón en el podio del partido, sacó chapa y pasó de fase. Ya en cuartos de final el compromiso será el miércoles desde las 18:45 en el Estadio Gigante de Arroyito frente a Racing. Recordemos que primeramente estaba pautado para las 7 de la tarde, finalmente por cuestiones televisivas irá el partido a las 18:45 frente a Racing, nuevamente el canalla ante un equipo de Avellaneda. Para ese duelo, Central todavía con las dudas del regreso del colombiano Hamilton Campaz, todo indicaría que el equipo que le ganó Independiente sería el mismo que ponga en cancha para enfrentar a Racing en el Gigante. Cruzamos la vereda, nos vamos para el lado de Newell's, que continúa con la reestructuración. Antes de pensar en las incorporaciones, Fran Darío Kudelka debe encarar la zaranda. Se siguen sumando nombres que no van a seguir el próximo semestre en Newell's. Uno de ellos es el uruguayo Armando Méndez, quien supo ser un refuerzo de fuste, pero que Kudelka le dará salida para ir en búsqueda de un nuevo lateral por ese andarivel. Newell's descansa sin compromisos por delante, pensando en el armado del equipo. Compañeros, la seguimos. El abrazo grande desde la cuna de la bandera, con la información del fútbol rosarino, Nacho Sansó.
0: Excelente, Nacho, las novedades de Central y también de Newell's. Ahora, Fabián Codeví, las novedades del Racing Club de Avellaneda, que juega con Central el miércoles. Transmitimos aquí por Nacional con Santiago Lucía.
7: Hola, Eladio, ¿cómo estás? Un abrazo grande a vos, a los compañeros y a los oyentes de Nacional en todo el país. Vamos a hablar de este Racing, el Racing de los milagros, que resucitó en La Plata. Este Racing que venía de 7 partidos sin conocer la victoria, pudo doblegar a Estudiantes. Justamente se reeditó la última final que se había jugado en el mes de diciembre y la Academia pasó a cuartos de final con ese gol de Santi Sosa. Algo les había contado la semana pasada tras el partido con Botafogo, fue muy duro Gustavo Costas contra algunos jugadores, dejó esa imagen paternal para realmente llamarles la atención del momento que estaban viviendo. Quien parece haber sentido ese cimbronazo fue justamente el capitán, que esa misma madrugada, después del partido en Brasil, 3:30 de la madrugada, le golpeó la puerta a Gustavo Costas. Y luego de esa reprimenda que había dado Gustavo en el vestuario, le dijo: vamos a ganar el domingo y vamos a pelear el campeonato. Y el primer paso fue dado. No son todas buenas, Eladio. Racing suma una baja importante, la rotura de ligamentos de Alan Forneri, que se suma a la de Valentín Carboni en el arranque de la temporada y que viene desde el año pasado con Elías Torres, que está pronto de recuperarse, el ex delantero de Aldo Civi. La Academia se prepara, veremos, no creo que cambie mucho el equipo con respecto al que viene de ganar en La Plata para viajar a Rosario. Se conocieron las autoridades del partido, Darío Herrera, enciende todas las alarmas este tema, y también el VAR Pablo Dóvalo, ni hablar del cuarto árbitro, Lobo, nada más ni nada menos. Por eso habrá que estar atento a lo que suceda. Racing está con la guardia alta de acuerdo a esta situación y esperando poder seguir adelante. Los jugadores se han juramentado tratar de llegar a la final. Quieren estar en la final. Enfrente tendrán un rival duro por lo futbolístico y por todo lo que se viene hablando desde hace tiempo. Enfrente tendrán a Central en condición de visitante y obviamente será otro de los partidos para estar atentos a esta recuperación que aparece haber evidenciado Racing tras eliminar nada más ni nada menos que al último campeón. Eladio, un abrazo grande.
0: Abrazo grande, gracias a la gente que se va comunicando. José Timoteo del Pozo del Tigre Formosa, no tengo más tiempo. Víctor de Rosario, también en este caso a Ricardo de los Polvorines. Y ahora a Gerardo Murúa, hay básquetbol dentro de un rato nada más. Contanos, por favor.
2: En la continuidad de los playoffs de la Liga Nacional de Básquetbol, esta noche a las 21:15 de Santiago del Estero recibe Instituto en el segundo duelo de la serie de cuartos de final pactada al mejor de cinco. En el primero ganó Kimsa 85-59 y lidera la serie 1-0. También esta noche estarán jugando Oberá Tennis Club frente a Boca. El Llaneyse se robó la localía el sábado jugando en Misiones 70-66, por lo cual lidera la serie por 1-0 y el equipo misionero buscará esta noche el empate como local. Ayer Gimnasia de Comodoro le ganó 77-72 a Independiente Oliva, gana 2-0 en la serie de cuartos de final y vendrá al sureste cordobés a tratar de cerrar la serie. También empató Regatas en la serie ante Ferrocarril Oeste, le ganó 81-60, Ferro había ganado el primero en territorio correntino, por lo cual están 1-1 y el conjunto porteño tendrá la posibilidad con dos juegos en Caballito de meterse en semifinales. En la Liga Argentina de Básquetbol, victoria anoche de Gimnasia de La Plata, 86-83 sobre el Club Atlético Barrio Parque de Córdoba, con esto el Lobo se mete en semifinales donde ya está Lanús, dos series quedan para definir en el quinto juego, mañana a las 21 la

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1: Las 8 de la noche en la República Argentina.
2: El gobierno modificó el presupuesto y recortó 2,5 billones de pesos en gastos.
1: La decisión administrativa, publicada en el boletín oficial con la firma de Manuel Adorni y Luis Caputo, representa un ajuste del 1,6% del total del presupuesto nacional.
2: Se recortaron 78,000 millones en programas de la Secretaría de Educación, 35,000 millones dedicados al Plan Nacional de Alfabetización y otros montos que iban a obras de infraestructura en universidades nacionales.
1: Los cambios para cumplir con las metas acordadas con el FMI incluyen ajustes por deudas previsionales y el plan de retiro de la ANSES.
2: La Feria del Libro cerró su edición número 50 con récord de público.
1: Casi 1,400,000 visitantes recorrieron la exposición que fue inaugurada el 23 de abril y que estuvo marcada por una programación especial dedicada a la memoria, la censura y el futuro de la lectura.
2: El país invitado de honor fue Perú y el invitado para la edición 2027 es España.
1: Buscan a una mujer de 52 años desaparecida desde el viernes en Bariloche.
2: Analía Corte fue vista por última vez ese día cuando se retiró de su vivienda en la zona del kilómetro 6.
1: Participan en las tareas distintas unidades y divisiones de la policía de Río Negro con 40 efectivos en terreno, entre ellos la policía montada y la motorizada, además de Policía Federal Argentina.
2: La información del tránsito con Ernesto Arriaga.
3: Totalmente habilitada la General Paz con demoras hacia Liniers y el ramal Pilar de la Panamericana, muy lento. La autopista Buenos Aires-La Plata de Ahuaza, 80 kilómetros por hora. Aeroparque y Ezeiza operan con normalidad, al igual que los subtes.
1: En la ciudad de Buenos Aires la temperatura es de 15 grados, humedad 55%, el cielo está despejado.
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8: Buenas, buenas. Esto es Ecos Criminales. Mi nombre es Lourdes Marchese. A mi lado está Andrea La China Valdivieso. ¿Cómo va, chinita?
9: Hola, Lourdes. Muy bien. Acá. A la espera de un programa que se las trae hoy, ¿eh?
8: Bueno, y te digo que tengo que mandar saludos porque nos siguen desde Canadá. En estos días me escribieron diciéndome, estoy escuchando tus podcasts, me encantan los podcasts que hacen con la China, más allá de que es alguien que vive en Canadá, que me dice, no entiendo mucho de lo que pasa en Argentina, pero me apasionan los casos que cuentan.
9: Y bueno, va entendiendo un poco, ¿sí?, de lo que pasa en Argentina, capítulo a capítulo, porque también nos mandaron...
8: Así que Adri, un beso enorme, gracias por seguirnos.
9: Saludos, gracias Adri, también vamos a aprovechar para mandar saludos también a alguien que nos escribió a través de las redes sociales. Eduardo el Camionero,
8: que siempre está ahí.
9: Lo va escuchando y ese va escuchando por AM870.
8: Muy bien, la ruta.
9: Pero de verdad que mucha llegada en la comunidad del podcast, sí. Realmente ahí en Spotify a través de radionacional.com.ar. Increíble la repercusión y esta comunidad de ecos criminales que va haciendo eco, ¿no?
8: Sí,
9: se hace eco.
8: Exactamente. Y bueno, y aquellos que nos quieran seguir, ya que estamos hablando y agradeciendo a la gente que nos sigue, pueden hacerlo en X a Nacional AM870, al igual que en Instagram, con el hashtag ecos criminales. Nos dicen qué temas les gustaría que tratemos, qué caso, qué dinámica policial. O, bueno, nos escriben básicamente para decir, estamos del otro lado, las estamos acompañando, chicas, sigan adelante, que eso nos hace crecer, seguir creciendo.
9: Nos hace bien, nos hace poder levantarnos cada día y decir, bueno, hoy, ¿qué les traemos? Para que disfruten, y más que nada, quienes son como nosotras, ¿no? Un poquitito morbosos y morbosas, que disfrutan de escuchar, no solamente el tema de las dinámicas, sino también la resolución de los casos que...

0: Es importante entender cómo se resuelve en otros países, también lo repasamos con algunos casos, y qué es lo que nos falta acá también para avanzar judicialmente y para lograr que la Argentina por fin garantice justicia a las víctimas.
1: Bueno, y hablando de eso, ¿de qué vamos a hablar, China, hoy?
0: Hoy vamos a hablar de extorsiones digitales.
1: Wow.
0: Está enmarcado en los delitos que ya hemos hecho, algún capítulo lo puedes buscar en Spotify, pero básicamente haciendo eje en el caso Rodrigo Gómez, un soldado de tan solo 21 años que trabajando en la Quinta de Olivos decide quitarse la vida. Un montón de hipótesis tejidas alrededor del caso durante las primeras horas, una Sandra Arroyo Salgado investigando el crimen desde el minuto cero. Y el descubrimiento de estas extorsiones digitales detrás de la decisión violenta que toma, pero de un jovencito que no encontró otra salida más que disparar el FAL que tenía al lado en esa guardia en la Quinta de Olivos. ¿Quiénes son los perpetradores de este delito? Son cientos las víctimas. Rodrigo Gómez decide quitarse la vida, pero hay otros que también sufren de esto y la vergüenza que les da denunciar. Además, ¿quiénes son los objetivos? Y algunos tips también para que no caigas en un delito cruzado entre estafa, coacción y extorsión. ¿Y en la pata judicial?
1: Y además, pará, y es muy importante porque esos delitos van a estar tipificados en el nuevo Código Penal si es que se aprueba en el Congreso. El presidente Javier Milei lo había anunciado en la apertura de sesiones ordinarias, que es una de las reformas que se viene, un código que tiene más de 100 años, y que esta vez, si se llega a aprobar, va a incluir todos los delitos tecnológicos, por lo cual es muy importante.
0: Incluidos los que hemos tratado ya también, grooming, la sextorsión, que no está tipificada, claro. Entonces se hace muy difícil a veces enmarcar para fijar penas luego a los responsables que se encuentran no solo en las redes, sino también a veces actuando desde las cárceles mismas, y un poquito vamos a ahondar en eso. Y en la pata judicial,
1: un caso tremendo.
0: Caso de casos,
1: sí,
0: podríamos decir.
1: Que en su momento fue muy cuestionado, que en su momento fue muy defendido porque era una persona muy mediática. Estamos hablando del padre Grassi.
0: Mediática y querido el personaje.
1: Claro. Era un
0: había
1: hombre...
0: vendido una imagen.
1: A ver, es que él empieza a hacerse conocido en los medios y gracias a eso funda la fundación, valga la redundancia, Felices los Niños. Y a través de esa fundación, bueno, no solamente comete los delitos que comete, en cuanto al abuso sexual de niños, que después la justicia aprueba muchos años después, sino que también comete un desfalco.
0: Claro.
1: O sea, tuvo un dos por uno, digamos, el padre Grassi.
0: Fraude, estafa.
1: Sí, de todo hizo con la
0: fundación.
1: Abuso
0: sexual agravado.
1: Exactamente, así que
0: todos los delitos juntos en un solo caso.
1: Sí, por esa razón es que decidimos contarlo, porque Grassi hoy todavía sigue detenido, pese a que ha pedido en reiteradas ocasiones salir en libertad.
0: Así que así estamos, tremendos casos, modalidad delictiva ya planteado. Esto es Ecos
1: Criminales.
0: Hoy, extorsiones digitales. ¿De qué estamos hablando cuando hablamos de una extorsión digital? Se realiza mediante apps de citas, como en el caso que te anticipamos del soldado Rodrigo Gómez en Olivos, y representa una modalidad delictiva que es creciente, no solamente en nuestro país, también en América Latina. Se trata de bandas organizadas, a menudo desde cárceles bonaerenses, que usan perfiles falsos para seducir a las víctimas, obtener material comprometedor, como pueden ser imágenes de desnudos, y exigir pagos bajo amenazas de exposición o falsas causas judiciales, como por ejemplo que vos le estás enviando ese contenido a un menor de edad. Esta forma de sextorsión combina estafas online con intimidación grave, y esto afecta mayoritariamente a hombres entre 18 y 35 años, afecta a militares, a profesionales, a inversores cripto, porque también ha habido muchas amenazas y extorsiones en torno a gente que realiza, por ejemplo, ahorros en criptomonedas y que a través de Mercado Pago o billeteras virtuales, por vergüenza y pánico, transfieren sumas millonarias. La extorsión y vale recordarlo, es un delito contra la propiedad que está regulado en algunos artículos del Código Penal argentino y que consiste en obligar a alguien, mediante intimidación, violencia o simulación de autoridad, a entregar bienes, dinero o documentos, también a suscribir o destruir obligaciones.
2: Y te voy a tratar de sacar por este medio, sin ir a tu domicilio, ¿entendés? Sin que nadie se entere, sin que se entere tu mamá, ni tu papá, ni nadie. ¿Estás de acuerdo? Sí, sí. Yo ahora te voy a hacer la llamada del teléfono de un compañero. Te estoy ayudando de acá de la comisaría, papá. Si no querés que te llame por teléfono, voy a la puerta.
3: Esa es, Lu.
2: Elegí vos. No, yo te voy a cortar. Haceme caso a mí porque puedes ser mi hijo. Tengo 58 años y tengo un pibe internado y quedaron todos tus documentos acá en el teléfono grabado. Si vos me cortás ahora y no me atendés, yo voy a ir hasta la puerta de tu domicilio paradero. ¿Entendés? Dale, ahí te llamo por WhatsApp.
4: Él tiene que llamar, jefe. Él tiene que llamar.
2: Llamame vos al WhatsApp ese que te hablé recién. Llamame vos. Dale. Hola, Alejo, ¿me escuchás bien?
3: Changa, le voy a cambiar.
2: Sí, quédate tranquilo, Alejo. Mientras vos me sigas...
0: Existen varios tipos de extorsiones, como la telefónica o el secuestro virtual. Recién escuchábamos un audio que se filtra a partir de un vivo de otro interno que no se da cuenta que en ese momento está registrando una extorsión en vivo. También está la extorsión digital, que es lo que estábamos escuchando recién, tomado de una cárcel bonaerense. La simulación de autoridad y también la extorsión presencial o el gota a gota, que se da con un acoso directo, básicamente en comercios, en barrios, como suele ocurrir en la Villa 31. Pero en el caso de las que operan desde las cárceles con celulares y perfiles falsos en apps de citas como Evermatch, hay grupos de WhatsApp también y entregas controladas. Usan las billeteras virtuales para cobrar y, por lo general, cuando son desde las cárceles, siempre tienen la ayuda externa, ya sea para la logística o también para conseguir que les ingresen los celulares a los distintos penales. Son delitos cruzados, no es solamente extorsión, es sextorsión. ¿Y por qué digo que es cruzado? Porque se cruza con la estafa, con los perfiles falsos, con la coacción, con la usurpación de identidad y autoridad, el lavado vía criptomonedas, billeteras, amenazas y secuestros. Entre las víctimas de extorsión en la Argentina hay un espectro muy amplio, no están limitadas a un solo perfil porque no hay patrones claros en las investigaciones, que son muy recientes. Es un delito mutado, es decir, se ha dado en los últimos años, principalmente en la Argentina, pero dominan hombres jóvenes, solteros o en etapas iniciales de carrera, vulnerables por el uso de estas apps de citas, como el caso de Rodrigo Gómez, seducido vía Evermatch con un perfil falso y extorsionado hasta el suicidio en tan solo 10 horas. Esto ocurrió en diciembre de 2025. En el 12% de los casos nada más, las víctimas son mujeres. Entonces es un delito que principalmente afecta a hombres, insistimos, solteros de entre 18 y 25 años en general, en cuanto a la victimología, si es lo que hablamos. Rodrigo Andrés Gómez, un soldado de 21 años del ejército argentino, se quitó la vida el 16 de diciembre de 2025 en la Quinta de Olivos, donde cumplía servicio. Fue contactado por una app de citas. Julieta Cardoso era la mujer inexistente creada por la banda que operaba tras las rejas desde las cárceles de Magdalena y también de la UP9 en La Plata. Sandra Arroyo Salgado estuvo detrás de los hechos y descubrió esta red que operaba desde las cárceles con ayuda de por lo menos otras 4 personas que eran las que aportaban las billeteras virtuales. Sandra Arroyo Salgado habló de los celulares en las cárceles.
5: Tenemos infinidad de antecedentes de delitos graves cometidos desde el penal, gracias a, como lo decía la ministra, gracias al uso irrestricto de un celular, que hoy en día es una herramienta, es, como lo fue en este caso, un arma letal que terminó llevando y acorralando a la víctima a una decisión terminal. No logramos revertir esta decisión que en realidad se origina en pandemia frente a un habeas corpus colectivo que el Tribunal de Casación Provincial habilita contemplando el derecho al contacto familiar de las personas privadas de su libertad.
0: Los presos cabecillas eran Nahuel Conti Francavilla de la Unidad 36 de Magdalena, Kevin Manuel Sandoval de la Unidad 26 de Olmos y Mauricio José Duarte Areco de la Unidad 36 de Magdalena. Las mujeres receptoras de los fondos implican por lo menos dos detenidas, nombres que no han sido precisados por una cuestión de resguardo de la investigación, porque hay más gente involucrada, lo que sí les han negado las escarcelaciones hace poco tiempo. En total son 7 los detenidos, 3 que ya estaban presos también por delitos similares, robos y estafas. La jueza Sandra Arroyo Salvado fue quien reveló junto a la ministra de Seguridad, Alejandra Monteoliva, cómo operaba la banda con coordinación carcelaria, es decir, siempre la sospecha está en torno a guardiacárceles del sistema penitenciario bonaerense en este caso. Vamos a compartir la primera extorsión que sufre Rodrigo Gómez por parte de una mujer que dice ser la madre de la menor con la que en teoría estaba hablando.
3: ¡Degenerado! ¿Quién te pensás que fue para mandarle eso a mi hija? ¡Sá! ¡Me estoy diciendo así de la denuncia! ¡Sá! ¡Mirá este degenerado las cosas que le está mandando a mi hija! ¡17 años tiene mi hija! ¡Sá! ¡Me voy a hacer la denuncia!
0: Pobre pibe, decíamos recién, porque realmente, ¿no? Esta fue el primer mensaje que le llega a Rodrigo, el primer terror que vive Rodrigo, y este fue uno de los últimos. Vamos a escuchar a un falso policía que incluso tiene detrás la modulación, ¿sí? De policía, como si realmente fuera un policía quien está detrás.
1: Y utiliza el nombre de un policía verdadero.
0: Que este es otro dato. Esta es una de las últimas llamadas que recibe Rodrigo Gómez, porque minutos después de esta llamada es que decide quitarse la vida.
6: ¿Qué tal? Buenos días, señor Gómez. Rodrigo, me presento, acá te habla Matías Nahuel Conti, subteniente a cargo del Servicio de Investigaciones contra la Pedofilia Infantil Cibernética y Trata de Personas. Mirá, Gómez, en la oficina de enfrente tengo a la madre de una menor de edad radicándome una denuncia en tu contra. Si me tomo la molestia de mandarte este audio, porque te encuentro bastante complicado en la causa que se te está imputando. Tengo el dispositivo de la menor conectado a una PC, por lo cual se pudo haber recuperado todo tipo de fotos, archivos y conversaciones borradas de tu parte, lo cual te compromete un montón. Te pido que te hagas una ventana horaria y te comuniques conmigo. Si no, de lo contrario, vamos a terminar de escribir la causa y mandarla directamente a la fiscalía que se encuentra de turno.
0: A partir de acá, lo empiezan a decir que le van a cagar la carrera, así sin mayor tapujo, ¿no? En la forma en que tuvieron de hablarle, que sabían que trabajaba en la Quinta de Olivos, que sabían de su cercanía para con el presidente de la Nación, y utilizaron justamente vulnerar su dignidad, ¿sí? Y el no sentirse digno incluso por haber entrado una app de citas. En la carta lo dejan claro y fue clave justamente en la investigación. Nunca pensé que meterme una app de citas me iba a meter en este enrollo. Durante 10 horas, 2 millones de pesos le sacaron, que Rodrigo fue sacando en créditos de Mercado Libre y demás para pagarle a estos estafadores, de quienes siempre pensó que realmente eran policías. Para hablar de la dinámica de extorsiones digitales y principalmente del caso que tiene a cientos de víctimas, pero una víctima fatal que es la de Rodrigo Gómez, estamos en comunicación con Marcelo Bugallo, es consultor en ciberseguridad y riesgos digitales aquí en Ecos Criminales. Lourdes Marchesi, quien te habla, la China Valdivieso, te damos la bienvenida.
7: ¿Qué tal? Buenos días.
0: Buen día, Marcelo. Un gusto tenerte aquí y, bueno, consultarte acerca de cómo ha crecido esta dinámica y a qué se debe, si es que hay algún análisis en cuanto a los factores que provocan que este tipo de delitos siga creciendo.
7: Mira, lo primero que está pasando es que uno cada vez expone más datos digitales en las redes sociales. Uh-huh. Uno suele poner fotos de la vida diaria, empieza a compartir un montón de información. También ha pasado casos de filtraciones de datos sensibles, donde pueden los ciberdelincuentes pueden recabar muchísima más información, más los que está en redes sociales, y de esa manera empezar a rastrear a la víctima y empezar a hacer todo este proceso de extorsión para lograr su cometido. Pero es una combinación de varios factores.
0: Claro, porque justamente en este caso, con falsear un perfil en una app de citas, el delincuente que se pasa por una mujer a la que supuestamente la víctima está conquistando, a esa víctima le cuentan todo lo que son. O sea, exacto. Si es alguien sincero el que está del otro lado, el soldado Rodrigo Gómez le contó absolutamente todo lo que hacía.
7: Es verdad, porque realmente uno, la naturaleza del ser humano es confiar. Y uno no piensa que del otro lado va a estar una persona que se va a estar haciendo pasar. Pero lamentablemente la tecnología ha avanzado muchísimo. El uso de la inteligencia artificial es una herramienta muy útil para el ciberdelincuente, porque hasta pueden hacer una videollamada y vos pensás que estás hablando con otra persona. Y son muy pocos detalles uno que se puede dar cuenta. Realmente es algo que es alarmante hoy en día.
0: ¿Qué herramientas harían falta para controlar un poco esta situación y frenar el avance de este tipo de delitos?
7: Por un lado, lo que habría que haber, esto es algo internacional que se tendría que hablar, es el tema de limitar el uso de lo que es la inteligencia artificial para ciertas líneas éticas, donde para evitar que puedan estar haciendo este tipo de acciones, las herramientas de, por ejemplo, si no tenés algún contrato donde demuestres que vos sos la persona y autorizás, que puedan utilizar, por ejemplo, tu imagen digital. Uh-huh. Porque cualquier persona hoy en día puede estar subiendo videos y con una herramienta empiezan a tomar datos, incluso las herramientas de inteligencia artificial con segundos pueden clonar la voz. Por ende, realmente es algo muy difícil y lo primero que tenemos que hacer en este caso es empezar a limitar para que haya una línea más ética, para que este tipo de herramientas no ayuden a los ciberdelincuentes, y por otro lado, también evitar exponernos con tanta información en todas las redes sociales, porque también eso es mucha data que uno le está dando a los ciberdelincuentes.
0: Eso, las víctimas pueden hacer mucho, digamos, las víctimas pueden hacer mucho para evitar este tipo de trampas.
7: Exactamente. Lo primero es el tema de un concepto que se aplica a ciberseguridad, que es confianza cero. Por ende, uno primero desconfiar de las cosas. Segundo, lo que tienen que hacer es evitar exponerse en internet, como por ejemplo rutinas comunes, sacarse fotos donde se pueda rastrear el colegio donde van nuestros hijos, las cosas habituales, porque esa es información que los delincuentes luego utilizan para armar ese perfil. Y realmente, con un poco de tiempo de investigación, pueden hacer un perfil totalmente creíble y realmente la víctima va a terminar confiando a la larga. Porque si de repente te dan todos datos que uno sabe, y ya es más difícil que uno desconfíe. Por ende, lo principal que puede hacer uno como usuario es evitar de dejar la mayor huella digital en internet para que puedan estas personas, estos ciberdelincuentes, puedan usarlos en contra de uno.
1: Marcelo, entonces, ¿qué aconsejas? ¿No subir fotos?
7: En realidad, lo que yo aconsejo...
1: O cerrar las redes.
7: Es primero tener los perfiles ya limitados con el tema de...
1: No públicos.
7: Para que no cualquier persona lo pueda acceder.
1: Bueno, para un periodista después, es complicado eso, sí, pero bueno.
7: Pero, por otro lado, lo que sí te puedo recomendar es evitar poner información que sea sensible, como geolocalización, que te saques fotos donde te puedan ubicar en donde estás.
1: Okay.
7: Son cosas que uno puede hacer en el día a día y, por ejemplo, evitar la inmediatez. Si yo de repente estoy de vacaciones y poner una foto en mi red social que estoy en vacaciones y ya estoy avisando. Yo prefiero ponerlo cuando volví.
1: Cuando volví, perfecto.
0: Hacer. Claro, porque, digo, en este caso estamos hablando de extorsiones, pero también, hay otro tipo de ciberdelitos, como por ejemplo la suplantación
1: también.
0: De identidad, los escruches, que también se realizan de manera digital, todo lo que es la parte de el espionaje que realizan. Exacto. Porque eso, vos publicás tu dirección porque publicás fotos todos los días desde tu casa. De repente decís que te fuiste de vacaciones a Gesell, y el delincuente, si tenés todo público, el ciberdelincuente ciberdelincuente está ahí sabiendo que vos no estás en tu casa desde donde publicás fotos todos los días. Digo, es muy difícil porque el ciberdelincuente está al acecho, así como estaba al acecho en las calles, ahora está al acecho en las redes.
7: Es correcto, y es más, puede aprovechar en ese momento que sabiendo que no estás en el lugar para poder hacer algún tipo de estafa localmente. Como vos no te enteras, pues hay que tener mucho cuidado con lo que uno publica. Esa sería la herramienta principal que tenemos todos, por eso sería la confianza cero, de evitar algunos datos donde les pueda ayudar un ciberdelincuente a poner. Por ejemplo, muchas veces en redes sociales uno pone la escuela donde estudió, y hay veces que esas cosas, esa información, la puede usar alguien que esté investigando. Bueno, tratar de dejar la menor cantidad de información posible por la cual a uno lo puedan identificar. Eso sería la clave para evitar este tipo de espionaje que claro. Después pueden caer en una estafa, que en realidad todos estamos en la misma lugar y cualquiera podemos ser víctimas.
0: Claro, porque incluso es extorsión, estafa y coacción en estos casos. Porque después la vergüenza, ¿no? En el informe destacábamos esto, la vergüenza que le da esto de que en el 80%, mucho más del 80%, la víctima, el blanco de estos grupos criminales, porque actúan justamente en organizaciones, están organizados, son hombres de entre 18 y 35 años, aunque los hay mayores, porque tengo bastantes contactos que han sido víctimas de esto y que incluso advirtiéndoles, no, pero no les creas, un policía no te llama así, ante el temor o cierran todo o pagan y encima no denuncian.
7: Claro.
0: Por vergüenza.
7: Eso es un gran problema. Realmente,
0: ¿por qué?
7: porque si no se hace denuncia, no se da visibilidad, no se empieza a compartir la información con todo el mundo y de esa manera se genera mayor conciencia. Es un principal problema. Uh-huh. Y por otro lado, por el tema de la investigación, si de repente no se hace denuncia de lo que uno pasó, no pueden recolectar la justicia e información y de esa manera no se puede bloquear este tipo de ciberdelincuentes.
0: Claro, porque no todos actúan desde la cárcel y esto lo tenemos que decir. Se han dado dos casos en los últimos meses que sí estaban actuando con celulares desde dentro de la cárcel. Hay otras organizaciones que están en libertad, tal vez con antecedentes penales, pero que siguen operando. Esto es casi a nivel evolutivo en cuanto a modus operandi, como lo eran los secuestros extorsivos hace 20 años, que estaban en auge a partir de la proliferación de la tecnología en teléfonos celulares.
7: Claro, es correcto. Es así. Porque realmente no solamente vienen de allí, sino también puede ser personas que compren un kit para hacer este tipo de este tipo de ataques, porque no necesariamente antes uno pensaba que tenía que ser un especialista. Hoy en día, con solo comprar en la dark web, poder comprar algún tipo de kit, uno puede llegar a obtener información. Puede comprar la información y eso lo puede hacer cualquier persona hasta de su casa.
0: ¿Y qué responsabilidad tienen entonces las empresas de celulares?
7: Es que en realidad las empresas celulares te están dando un medio.
0: Sí.
7: O sea, si vos de repente estás publicás tu número de teléfono, tus datos, en base de datos públicas, y esa base pública es filtrada, la verdad que la culpa es cómo custodió los datos, el lugar donde guardó la información. Va a depender de la legislación de cada uno de los lugares, pero uno cargó los datos voluntariamente, no es que directamente robaron información, no sé, de las empresas de internet.
0: Sí.
7: Por ende, ahí varía mucho, porque hoy en día hay algo que está pasando en un fenómeno ya hace un par de años, que es el robo de información mediante un malware, sí, que es un software malicioso. Uh-huh. Que lo que hace es robar los datos que uno guarda en su computadora. Por ejemplo, usuarios de acceso a mails, con banking, credenciales, las contraseñas, e incluso hasta hay algunos que te pueden robar lo que uno está tipeando. Por ende, es muy importante que capaz que uno descarga una aplicación con un crack, pensando que de esa manera se va a evitar pagar la licencia, y dentro de ese programa viene oculto este software malicioso que nos roba la información.
0: Sí, justamente hace poco una advertencia de ARCA, ¿no? Respecto de mails que llegaban supuestamente oficiales de esa institución y no era así, era malware que a través de un link robaba datos.
7: Exacto. Es más, esto lo hace de forma automática. Este malware pues se instala en la computadora, como es como un virus que está guardado en la computadora, vos ni te enterás que lo tiene, y que cada vez que guardás tu usuario y contraseña en el navegador, automáticamente lo sube a internet, a donde están los ciberdelincuentes. Cambias la contraseña, te la vuelve a actualizar. Por ende, muchas veces de estas filtraciones vienen por allí. La verdad, hay muchísima cantidad de este tipo de software malicioso, de robo de información, y la verdad, es la tendencia es creciente, e incluso esto, cada vez hay más tendencias que demuestran que es un vector para que después luego hagan un ransomware para poder extorsionar a una compañía.
0: Claro, y la falta de controles en torno a esto. La verdad, Marce, muchas gracias por este contacto.
7: No, a ustedes, un placer.
0: Próximamente volveremos a contactarte seguro, porque son delitos que van increyendo, y si no se establecen controles justamente, van a proliferar muchísimo más. Era Marcelo Bugallo, consultor en ciberseguridad y riesgos digitales, aquí en Ecos Criminales.
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1: Estamos en todo el país. Chaco. En Resistencia, la capital de la provincia, existe el Museo de las Esculturas Urbanas del Mundo. Allí se realizan las bienales internacionales y nacionales de escultura. Con sus 14.500 metros cuadrados y acompañado por el Río Negro, se despliega el monumental parque escultórico con obras de gran tamaño. Cada dos años, artistas de diferentes países conviven una semana con el pueblo mientras elaboran su obra que posteriormente formará parte del patrimonio de todos los resistencianos. En cada provincia argentina. 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
7: Estrenando nuevo horario en nuestra Radio Nacional en AM870 de 20 a 21 los lunes y con repetición de varios programas durante el fin de semana de la radio que une nuestras voces. Aquí estamos en el segundo bloque de Ecos Criminales. Nos encontrás en @nacionalAM870 en X, al igual que en Instagram. A nosotras en Instagram como @lachinadepoliciales y @lour99 con el hashtag Ecos Criminales. Nos contás. No solamente qué te parece cada capítulo, sino si te parece que se nos está escapando alguna modalidad, algún caso que te gustaría escuchar en nuestro aire. Y además, todos y cada uno de los capítulos, tanto los casos de Lourdes, que son cada vez más espeluznantes, y mis modalidades delictivas, que también son cada vez más atrapantes y cada vez peor, y hay que estar pispeando, hay que estar atentos. Confianza cero, nos dijo recién el especialista en ciberseguridad. 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
8: Yo le aseguro que jamás he abusado a un menor.
9: ¿Lo juraría por Dios, padre?
8: Exactamente, lo juro por Dios.
9: Unas palabras textuales, ¿sí? Me dijo, creo que te la chupe.
10: Entonces tuvo sexo oral con vos.
9: Sí, y fue un largo rato.
11: Estaba yo y mi compañero, y el padre Graci. Y en una de esas veo que el padre Graci le empieza a tocar la pierna. Yo me levanto como para ir al baño. Y entonces lo veo que le estaba tocando la pija.
8: Yo le aseguro que jamás he abusado a un menor.
12: Vuelvo vuelta y cuando vuelvo estaba en la cama oscura.
13: Gracias. Va a empezar a ser juzgado por 17 hechos de abuso sexual.
14: Sé que esta causa está armada, sé que es una causa armada por tener noche investiga. Lo que yo me tengo que defender es una denuncia de abuso, no voy a tirar la pelota fuera de la cancha. Sé que es una causa armada por tener noche investiga. Porque fue armada, porque inventaron pruebas.
8: No creo que haya habido mala intención en Tenerocho Investiga. Creo que por parte de ellos hay indignación de que este tipo de cosas pasen.
14: Sé que es una causa armada por Tenerocho Investiga. No. Miriam Lewin lamentablemente inventó pruebas.
15: ¿Acierta?
16: ¿Estás convencida que el padre Graci?
15: Total y absolutamente.
16: Absolutamente.
15: Total
16: convencida.
15: Y absolutamente, no me cabe ninguna duda. Estos chicos han sido amenazados.
11: Después me levanto enseguida, quiero salir para la puerta, y la puerta estaba cerrada con llave. Y entonces se levanta atrás mío el padre Graci y me dice, ¿qué hace? De lo que viste, no quiero que se lo cuentes a nadie. Pues si no, de lo contrario, te echo yo.
8: Educar con razonabilidad a un chico y con
17: quererlo,
8: mucho amor.
17: Quererlo.
8: Cuando la autoridad se ejerce desde el amor y no desde el miedo.
18: Julio César Grassi, oriundo de Lomas de Zamora, se ordenó sacerdote en octubre de 1987 y se hizo mediático apareciendo en distintos programas de televisión promoviendo obras de caridad. En diciembre de 1993 fundó la Fundación Felices los Niños para que más de 6.000 pequeños de distintos lugares del país tuvieran comida, ropa, educación, vivienda y estudios religiosos. Ello lo llevó a recibir grandes donaciones de empresarios y también recepcionó niños en procesos judiciales. Para entonces ya había tenido la primera denuncia de abuso sexual de menores, que fue desestimada y archivada. En el año 2000 se abrió otra causa, luego de que la justicia recibiera cartas anónimas que daban cuenta de abusos a menores en la fundación. La causa también terminó archivada. En el año 2001, tras detectarse irregularidades en la gestión de la fundación, Monseñor Laguna lo destituyó del cargo y lo puso como consejero religioso. En octubre del año 2002, una cadena de noticias realizó una investigación con pruebas de que el sacerdote había mantenido relaciones sexuales con un joven de 15 años contra su voluntad. Grassi desapareció en aquel entonces, fue declarado prófugo y pocos días después arrestado con prisión domiciliaria. 4 años más tarde, mientras la causa avanzaba, se presentó otro joven de 17 años y aseguró que Grassi había abusado de él entre 1998 y 2003 y que otros 5 menores de entre 11 y 17 habían sido presuntamente abusados también. En 2008 fue juzgado por los 2 primeros casos y condenado a 15 años de prisión, aunque permaneció en libertad. En 2013 fue encarcelado y en 2017 la Corte Suprema de Justicia de la Nación ratificó la condena y se ordenó que se lo coloque en el registro como delincuente sexual con su ADN. En 2016 habría recibido una condena a 2 años por los desmanejos en la fundación. Y en 2023 Julio César Grassi pidió la condicional al cumplir los 2/3 de su condena. No tuvo suerte. En agosto del año 2024 se le negó la condicional. Y para hablar de este tema ya estamos en comunicación con el doctor Juan Pablo Gallego, que es abogado de la querella. ¿Cómo le va, doctor? Lourdes Marchese y Andrea La China Valdivieso aquí en Ecos Criminales por Radio Nacional. Los saludamos.
19: ¿Qué tal, Lourdes, Andrea? ¿Cómo están?
18: ¿Qué tal?
17: Bien.
18: Bienvenido. Queremos recordar cómo fue ese inicio de la investigación contra un cura que había sido muy mediático en aquel entonces. Yo recuerdo que iba hasta al programa de Mirta Legrand, estaba con Portal, que siempre lo acompañó, y era casi imposible de creer que un sacerdote que trabajaba con niños abusara de esos niños, ¿no?
19: Sí, creo. Estaba escuchando el editorial de ustedes y bueno, muy interesante en momentos en que discutimos sobre la efectividad de la justicia, sobre la abogacía, sobre las relaciones con la política, etcétera. Bueno, en este caso, efectivamente lo tuvo todo. La reseña de ustedes da cuenta de más de 25 años, ¿no?, alrededor de este caso. Efectivamente, allí por fines de 2002, finalmente una investigación televisiva saca a luz y de alguna manera acelera, digamos, algo que venía ocultándose o encubriéndose. Efectivamente, este hombre, Grassi, se escapa, estaba en un canal de televisión. Él sabía o estaba dateado de que algo iba a pasar, pero parece que es una persona que cometía tantos tipos de delitos que no sabía por cuál iba a ser denunciado. Rápidamente es aprehendido, primero pasa unas primeras horas detenido, efectivamente consigue una domiciliaria muy rara, que luego sienta jurisprudencia para beneficiar a otros delincuentes sexuales que deberían realmente estar presos, y bueno, desató un proceso inédito. Como ustedes decían, no solo era un cura de la televisión, del programa de Mirta Legrand, de Susana Jiménez, sino que era un cura del poder, ¿no? Yo recuerdo mis reuniones con Bergoglio y sentir que Bergoglio le tenía miedo, ¿no? Era un cura raso, pero era el sacerdote más importante en poder de la Argentina. Incluso lo invitaban los presidentes a Olivos cada vez que asumían. Era un top five del poder de la Argentina, ¿no?
7: ¿Sabes qué? Recuerdo en el año 2003-2004 yo trabajaba en Radio Belgrano de Buenos Aires y el cura Gracia era muy amigo de quien era el director en aquel momento. Y teníamos un puesto en la puerta de ahí de Rivadavia y Piedras, un puesto de los chicos de Felices los Niños que hacían roscas. Y cuando fue avanzando todo el proceso, a mí me venía la imagen de esos nenes y la sensación de que me lo hubieran presentado como eso, como un santo. Era muy impactante cómo él iba caminando cada uno de los medios.
18: Es que
7: también
18: era imposible, aparte te ponía esa carita de bueno, eso, digamos, y vos le creías a Gracia, como que no puede ser que este hombre abuse de niños, ¿no? Porque yo comentaba, se archivaron, primero en el año 91 tuvo la primera denuncia, claro, que se archiva.
7: Eso
18: después
7: se archiva.
18: En el 2000 se termina archivando otra denuncia. Es como que siempre venía zafando de algo y era casi increíble. Por eso te pregunto a vos que tuviste que estar en la querella y todavía estás en la querella, obviamente, porque Gracia sigue preso. ¿Cómo fue poder avanzar? Yo me acuerdo de audiencias en Morón, hace muchos años que yo lo acompañaba a Alejandro Becchi cuando trabajaba en el estudio con él, y me acuerdo de que era como decir, hay que luchar contra este hombre y demostrar, ¿no? No era tan fácil.
19: Yo creo que es algo irrepetible, ¿no? Si uno mira ese proceso judicial, como marcaban ahí la cronología, un proceso que finalmente, como que a fines de 2002 comienza a encauzarse, pero recién se logra llegar a juicio en 2008, el juicio dura hasta 2009, prácticamente 13 meses consecutivos. A veces uno ve estos juicios, incluso a presidentes o expresidentes, que dicen, bueno, vamos a hacer una audiencia por Zoom por semana. Nosotros con Gracia teníamos audiencias diarias, de 8, 9, 10 horas, sin parar, incluyendo ferias de verano, de invierno, y era en cadena nacional, no se transmitía desde adentro el juicio, pero bueno, estaba prácticamente la totalidad de la prensa nacional en la puerta del edificio de Tribunales de Morón, y prácticamente fue un juicio en cadena, que también tuvo mucha importancia la cuestión pública, por esto que ustedes decían, para muchos era un ángel, entonces, y él seguía, digamos, buscando transmitir esa imagen, y también mi trabajo, frente a 27 o 28 colegas de los más relevantes de la Argentina, a Jorge Sandro, Luis Moreno Campo, Miguel Ángel Pierri, cantidad de abogados que además tenían mucha presencia televisiva para de alguna manera buscar la impunidad de este hombre, ¿no? Así que fue un trabajo minucioso también, hay que decirlo, ¿no? Durante el transcurso de ese juicio, menos en mi caso, casi todos los funcionarios y personas que pasaron por ese juicio fueron cambiando y modernizando sus vehículos, por decir algunas cosas, ¿no? Gracias a una persona muy poderosa desde el punto de vista económico, muchos contactos con el poder, y evidentemente mucho interés en que Gracia no caiga. Pero bueno, creo que el gran mérito de esto tiene que ver con que efectivamente, ante todo ese panorama, incluso ante un panorama en el cual inicialmente había un cierto fuerte apoyo mediático, que yo lo atribuí incluso a la posibilidad de que le crean, ¿no? Porque realmente es un personaje con mucha habilidad de comunicación, un
18: exacto,
19: sacerdote.
18: ¿Sí?
19: El tema del abuso no era, situémonos en 2002-2003, no era un tema que estuviera tan claro como estuviera ahora. Entonces fue todo como un gran antes y un después, ¿no? Así que, pero creo que conclusiones muy importantes estas, ¿no?
18: ¿Y cómo
19: lograr
18: fue para
19: la condena, aún en esas condiciones de adversidad? En mi caso, buscar más que pelear contra Gracia y su banda, solo apuntar hacia allí, buscar evangelizar a quienes lo ayudaban, incluso al propio Bergoglio le dije cuando me preguntó qué esperaba del juicio, y le digo, bueno, si relativamente existe justicia, no menos de 15 años de prisión, y lo que le dije a Bergoglio se cumplió con exactitud, ¿no? Un poco fruto de casualidad y un poco fruto de mi análisis, ¿no? Y
18: vos pediste que él deje de ser el sacerdote, ¿no?
19: Sí, lo cual nunca ocurrió.
18: No,
19: nunca,
18: ya lo
19: nunca
18: sé.
19: Ocurrió.
18: De hecho, da misa en la cárcel de Campana.
19: Sí.
18: Atiende, confiesa gente, todo.
19: Exacto, he logrado que lo que ellos denominan la justicia secular lo mantenga preso hasta el cumplimiento efectivo de toda la condena, que es hasta mediados de 2028, pese a los reiterados intentos de salir, a los cuales me opuse hasta
18: exacto
19: hoy. y lo obtuve. Pero bueno, la Iglesia y Bergoglio han quedado en falta con este tema. Creo que le tenían miedo, creo que Grassi era o representaba un estiuso de la Iglesia. Creo que manejaba un poder económico y apoyos empresarios muy importantes. Creo que pensaban que nunca iba a ocurrir, y cuando ocurrió decidieron no soltarle la mano. Y bueno, y este papelón mundial, a la hora de que a mí me toca actualmente trabajar en Europa, asesorar a la Iglesia Española para corregir los temas de los abusos, nadie entiende por qué Grassi sigue siendo cura, ¿no? Yo creo que fue, digamos, un gran traspié.
7: Es que yo creo que pese a la condena que tuvo ratificada por Corte Suprema de Justicia de la Nación, hay mucha gente que le sigue creyendo a Grassi.
19: Sí.
7: No sé por qué, pero creo que es eso, ¿eh?
19: Sí, bueno, los delitos sexuales son temas muy polémicos. En mi caso puntual, prácticamente la totalidad de las personas a las cuales yo he decidido participar de la acusación están presas. Quiero decir, soy una persona que actúo con convicción. No me gustaría, digamos, acusar livianamente. Ahora, fíjense que con más de 25 abogados de los principales, sí, de la Argentina, vos mencionabas a Becky y prácticamente todo el equipo que defendió a Yabrán, sí, participó también de la defensa de Grassi, y con todo ese aparato, con jueces y fiscales que muchas veces archivaban, digamos, aprovechando la impunidad y demás, se logra una condena histórica, se logra llevarlo a la cárcel 4 años después, porque hubo que esperar hasta 2013, ustedes también lo señalaban. O sea, todos estos pasos marcan, si hubiera algún sesgo mínimo de duda, cómo es que yo solo logro, ante tamaño y monstruoso equipo, que todos los jueces de la Argentina y todos los fiscales de Argentina en forma unánime lo sostengan la condena, y las operaciones que hubo, ¿no? Las operaciones que hubo sobre los tribunales superiores, sobre la, sí, Cámara de Casación Provincial, sobre la Corte Suprema. La Corte Suprema de la Nación, como ustedes bien dijeron, es la que finalmente cristaliza la confirmación de la condena, en ese momento con 5 miembros y 5-0. No obstante eso, estaban por entrar 2 miembros, estaba con 3 la Corte. Voy a hablar con uno de los miembros y me dice: me están apretando de Roma. Entonces esperaron la conformación global, pero finalmente analizaron el caso, ¿no? Así que, por supuesto, siempre va a ser un tema. Y este hombre, está bien la pregunta, porque yo creo que en 2 o 3 años este hombre va a salir y va a ir a los medios de comunicación a decir: yo no hice nada, ¿no?
7: Así, claro, que va a decir que fue una persecución en su contra,
17: un inocente tras las rejas, falso.
7: Claro, exactamente. Claro. Ahora, ¿cómo fue para tu cliente revivir todos los sucesos y tener que contarlo frente a un tribunal, ¿no? Porque uno habla siempre de no revictimizar a la víctima, pero es necesario en muchos casos para poder saber qué es lo que pasó.
19: Fue tremendo porque, bueno, primero, para esa época había ataques concretos con armas de fuego hacia las víctimas, hacia los testigos clave. Balearon, una de las personas llegó a declarar con una CV casi terminal, pero pudo declarar. Los chicos estaban bajo sistema de protección de la Procuración General, que ni yo sabía dónde estaban alojados. Los traían para el juicio a quienes querían estar, y uno de ellos quería estar, también es muy significativo para ver un poco cómo funcionan estas personalidades, estas patologías, ¿no? A veces cómo livianamente criticamos a veces a un chico o a una mujer, ¿cómo no te diste cuenta que estabas con alguien así, no? Yo recuerdo que no solo esto de tener que relatar lo terrible, tener que relatar ante un tribunal, fiscales, cantidad de gente, sino escuchar. Grassi era una persona hiperactiva en su defensa, no solo tenía más de 20 abogados, sino que él hablaba muchísimo y pedía la palabra e intentaba contrarrestar, y lo hacía con un nivel de convicción. Para mí fue como una suerte de máster en psiquiatría, convivir todos esos meses con Grassi, ver cómo una persona. Entonces, uno de los chicos, por ejemplo, describía los hechos que le habían pasado y describía el lugar físico y describía que atrás había un árbol y que había tal. Entonces, inmediatamente Grassi pedía replicar y deformaba la escena, y entonces donde el joven dice, bueno, atrás de la casita había un ombú, él decía, no, había un palo borracho, es decir, lo decía con una convicción.
20: Claro.
19: Yo recuerdo que en un momento uno de ellos me dice...
20: que llegas a dudar, ¿no?, de lo que dicen los chicos.
19: Claro, eso me dice algo así como diciendo, yo sé que me pasó lo que me pasó, pero claro. Lo escucho y parece que tiene razón él.
20: Bueno, llegan a dudar hasta de sí mismos, más que hablando de menores.
19: Sí, terrible. Uno de ellos fue acusado por extorsión. Luis Moreno Campo le hizo una denuncia por extorsión y también me decía lo mismo. ¿Cómo voy a ser yo un pibe de la calle para que la justicia diga que tengo razón yo y no Moreno Campo? ¿Cómo un chico de 13 años podía extorsionar a una de las personas más importantes del poder y bajo qué elemento, con qué coacción, con qué dinero? Pero fue realmente una batalla contra el poder. Yo hoy lo miro, como ustedes decían, todavía dentro del proceso, porque hasta el 2028 estoy involucrado y estoy atento a cualquier maniobra.
20: Ahora, vos lo decías, ¿no? El 2028 se termina, cumple la condena, Julio César Grassi. Y está bien, uno dice, se hizo justicia, cumple su condena, pero una persona que cometió abuso sexual en nombre de Dios, porque es un sacerdote, sí, va a estar, sí, en libertad, va a poder dar misa, va a poder ofrecer la confesión y va a poder estar relacionado nuevamente con niños.
19: Sí, yo creo que habrá que analizar ahora muy de cerca, en unos 30 días sale un libro mío en Nueva York, de Real Pope Francis, con una editorial muy grande de Estados Unidos, y uno de los interrogantes, ¿no? Uno de los interrogantes es qué va a hacer León XIV con eso, ¿no? Porque es un tema que ha hecho mucho ruido en el papado de Bergoglio. Y, digamos, acá hay una razón, cuando se decía, ¿por qué no viene Bergoglio a la Argentina? Porque Bergoglio no podía superar este filtro. Acá no era la grieta, no era si era más amigo de Macri o de Cristina Kirchner. Bergoglio sabía cuál había sido su conducta en el caso Grassi y cuál había sido su conducta con las víctimas de abuso sexual. Con lo cual, toda la imagen y el marketing del abuelito bueno, y que no discuto, ¿no?, que algunas cuestiones políticas de la Iglesia se le reconocen méritos, no es mi métier, analizar su papado global, pero yo sí sé por qué no vino a la Argentina nunca y por qué no iba a poder entrar a la Argentina y por qué no iba a poder explicar por qué presionó a los jueces de la Corte Nacional, por qué presionó a los jueces de la Corte Provincial para que favorezcan a Grassi y no tuvo suerte, ¿no? Entonces, bueno, nada, pero como ustedes dicen, corremos este riesgo de que en 2020, entre comillas, ¿no?, de que en 2028 o a fines de 2028 este hombre con uniforme y con vestimenta eclesiástica desfile por los canales de televisión diciendo, esto es una cama que me hizo Susana Jiménez, que era algo que decía allí por...
20: Sí, me acuerdo.
21: O se vuelva a esconder detrás de una fundación y vuelva a hacer sus fechorías.
19: Lamentablemente, porque ese es el otro gran tema que hay que entender, y a mí me ha tocado en la vida profesional verlo muy seguido. Estos perfiles no se corrigen. Yo creo que todos los delincuentes merecen una oportunidad. Creo que los niños, hablando de lo que está pasando con la reforma penal juvenil, esto ya de defenestrarlos como como irrecuperables, como bestias, desde el que roba una manzana al que mata, que son dos delitos distintos, pero en el caso de los delincuentes sexuales, lamentablemente repiten su conducta. Esto es algo que está comprobado científicamente, ¿no?
20: ¿No estuviste de acuerdo con la baja de imputabilidad?
19: Creo que es un mamarracho lo que se hizo. Lo que se hizo es un proyecto de declaración que no tiene ninguna aplicación, y se hizo un fulbito para la tribuna donde dice, vamos a reparar a las víctimas, no tiene nada que ver, eso es derecho civil. Se hizo mal. Creo que claro. Nos merecemos como Argentina un régimen penal juvenil, pero no un fulbito para la tribuna, y en un momento en que el gobierno tiene mayorías legislativas mejores, debió convocar a la gente que sabe y hacer las cosas bien. Creo que hay que reformar, pero hacerlo bien.
20: Bueno, es un, digamos, como un parchecito.
21: Claro.
20: Perfectible, claro. Digamos.
19: Así es.
20: Bueno, doctor Juan Pablo Gallego, le agradecemos este contacto con Ecos Criminales, ha sido muy amable. A nosotros nos gusta siempre tener presentes estos casos para que no vuelvan a ocurrir o para que queden en la memoria colectiva, porque uno cuando deja de tratar los temas, como que pasan al olvido, ¿no? Total. Yo siempre digo, una justicia anestesiada. Yo convivo mucho con Comodoro Pi, pero... la verdad que causa que no se trata, causa como que queda en el olvido. Así que
19: coincido, le agradecemos. Y muy minucioso el análisis que escuché, que no era fácil recordar año a año la reseña claro. de lo que había pasado, y escuché que lo han hecho con muchísima... con muchísima corrección, ¿no? Así que bueno, nada, creo que es un gusto también para mí, ¿no?
20: Abrazo enorme, doctor, gracias.
19: Gracias.
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7: Final de un nuevo eco con un programón que nos dejó, a mí me deja lo de Confianza Cero. Sí. Nada, me quedó picando en la cabeza.
20: Para un nuevo programa chino, ya te dije, Confianza Cero.
7: Confianza Cero, muy buen título de programa, pero hablábamos del tema de cómo detener las estafas virtuales. Sí. Eso, Confía Cero.
20: Tengan cuidado,
7: o sea,
20: mucho
7: cada
20: cuidado.
7: Vez que te contactes con alguien de manera digital, Confianza Cero, la recomendación de nuestro especialista. Y esto de no le soltaron la mano a Graci. Quienes lo bancaron siempre, lo siguen bancando. ¿Qué? Va a quedar libre. Y con posibilidad de volver a delinquir. Me acordé del caso Próbolo, sí. también, que los sordomudos en Mendoza, y que tampoco la iglesia le soltó la mano a esos curas que estuvieron acusados, curas y monjas, ¿no? También de abusos sexuales aberrantes.
20: Y también me quedo yo con esto que hablábamos con el doctor Gallego, me quedo con que el periodismo siempre mostrando lo que no muestra ni la justicia ni el ámbito donde ocurren los hechos, ¿no? Porque la iglesia, vos decías recién, lo bancó. Sí. La justicia en su momento lo bancó, porque dos veces archivó dos denuncias distintas. Y finalmente, poder, ¿no? finalmente, cuando no quedó otra, porque un medio mostró pruebas del abuso sexual del cura Graci hacia uno de los chicos, creo que era Ezequiel, ahí recién tomaron cartas en el asunto, y así todo demoró mucho.
7: Y ahí recién también empezaron a soltarle las manos a algunos medios que sí estaban comprados por la época. Así que nos quedamos con este análisis, esperamos que te quedes reflexionando vos también al respecto, y que nos ayudes a nosotros a controlar que cuando este tipo salga libre no vuelva a cometer un ilícito tal.
20: Y ahora sí,
7: esto no es...
20: Fue...
7: Y será...
20: Ecos...
7: Criminales.

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